0: Velad para que nadie sea privado de la gracia de Dios y para que ninguna raíz amarga retoñe ni os turbe y por ella lleguen a infeccionarse la comunidad. Infeccionarse la comunidad. Muy buenas noches, queridos hermanos. Un abrazo de paz y bien para cada uno de ustedes. Damos inicio a Sanando con el Perdón, con esta cita que te damos la bienvenida, que está en Hebreos 12, el capítulo 14 y el 15. El Señor nos invita a la paz y nos exhorta a salir del resentimiento y la amargura. Un abrazo para cada uno de ustedes. Bienvenidos. Hoy miércoles 30 de septiembre vamos a compartir con ustedes la tercera parte de nuestro tema, el resentimiento y la amargura. Y queremos enfocarlo este día a raíz de que ya estamos con estos corazones, con nuestros corazones anhelantes, esperando la visita de nuestro Papa. Pues vamos a enfocar el tema como el resentimiento y la amargura a nivel social. ¿Cómo está nuestra sociedad? ¿Cómo está nuestro país? ¿Cómo estamos ante la espera del vicario de Cristo que pronto nos visita? Hoy día estamos súper bendecidos porque tenemos la visita, la compañía del padre Ringo Perea. Buenas noches, Miriam. Buenas noches, padre. Bienvenidos.
1: Muy buenas noches, Mirusa. Muy buenas noches, Miriam. Gracias por la invitación. Muy buenas noches a todos los hermanos y amigos de Radio María.
0: Gracias, padre, por acompañarnos. Bien, queridos hermanos, entonces, pues como todos los programas, vamos a disponernos a la oración. Vamos a empezar orando para pedirle al Espíritu Santo que hoy hable a través del padre Ringo, que hoy nos anime, nos motiva, nos mueva nuestros corazones para que pues podamos esperar la venida de nuestra santidad, Papa León, con unos corazones limpios, sin resentimientos, sin amarguras. Vamos a reflexionar al respecto. Pero antes vamos a orar. Escuchemos un pedacito de esta canción para disponer nuestros corazones.

0: Dios de misericordia y de paz, hoy queremos poner delante de ti a nuestra sociedad, a nuestras familias, nuestras comunidades y nuestro amado país. Tú conoces las heridas que llevamos como pueblo, conoces las palabras que han dividido, las injusticias que han dejado dolor y tantas situaciones que poco a poco han sembrado resentimiento y amargura en nuestros corazones. Señor, muchas veces hemos aprendido a responder al dolor con más dolor, a la violencia con más violencia, a la ofensa con otra ofensa y al rechazo con la indiferencia. Hoy te pedimos que sanes el corazón de nuestra sociedad, sana las heridas provocadas por la violencia, la injusticia y la discriminación. Sana también nuestros corazones cuando hemos permitido que las diferencias nos conviertan en enemigos. Danos la gracia de aprender a escucharnos, a respetarnos y a mirarnos nuevamente como hermanos. Que nuestras palabras no sean semillas de división, sino instrumentos de reconciliación. Señor, donde exista resentimiento, danos la gracia de sembrar perdón. Haz de nosotros instrumentos de tu paz. Hoy queremos entregarte nuestras heridas y pedirte que nos enseñes a vivir como hijos de un mismo Padre. Espíritu Santo, transforma nuestros corazones y renueva nuestra sociedad. María, Madre de la Misericordia y Reina de la Paz, intercede por nuestras familias, por nuestra sociedad y por todo aquello que viven cargando heridas y resentimientos. Enséñanos a construir una sociedad donde nadie tenga que vivir esclavo del odio, sino donde podamos encontrarnos, escucharnos, perdonarnos y caminar juntos hacia la paz. Pedimos por Jesucristo, nuestro Señor. Amén.
1: Amén, queridos hermanos, vamos a inspirar profundamente y vamos a llenarnos de esa paz de Dios, de ese amor de Dios que hoy nos regala el Señor.

0: llenarnos de esa paz de Dios, de ese amor de Dios que hoy nos regala el Señor, que nos espera siempre con los brazos abiertos y que nos da la bienvenida a su programa Sanando con el Perdón. Vamos entonces a entrevistar a nuestro querido Padre Ringo, que hoy nos acompaña. Vamos a hacerle una serie de preguntas reflexivas que nos lleven a lo que tanto anhelamos todos, esa civilización del amor, ¿no? Le damos la bienvenida a ustedes con esta cita de Hebreos que dice: procuren estar en paz, ¿no? Como decía Miriam en la oración, todos estamos llamados a estar en comunión con Dios, a ser instrumentos de reconciliación, de paz y de esperanza. Pero si estamos con un corazón resentido y amargado, ¿podremos serlo? Padre, queremos preguntarle, compartir con usted, con toda su experiencia y dentro de su ministerio sacerdotal, en este tiempo en que estamos preparando nuestros corazones para la venida del Papa León XIV, ¿usted cómo ve, cómo están los laicos, cómo está la iglesia, cómo están nuestros corazones, cómo está nuestra sociedad? ¿Estamos preparados o vemos una sociedad que todavía está resentida, está amargada? Si tuviera que hacer, padre, un diagnóstico de cómo vamos.
1: Querida Miluska y Miriam, queridos hermanos de Radio María, comencemos diciendo que no podemos afirmar que todo el Perú sea una sociedad resentida o amargada, porque eso sería injusto. Pero no tenemos instrumentos científicos para medir el resentimiento nacional como si fuera una estadística, pero sí podemos observar signos sociales que nos deben hacer pensar y no dejarlos pasar por alto. Ciertamente tenemos heridas que curar, heridas que estudiar. Tenemos la herida de la conquista. Independientemente de que si fue bueno o no fue bueno, que la izquierda, que la derecha, nos ha causado una herida a la conquista que aún todavía no hemos resuelto. Otra herida que tenemos es el momento de la independencia del Perú, cuando nos independizamos de España. Todo este tiempo de ir formándonos como república nos ha herido, nos han dividido, nos hemos peleado entre nosotros. Luego tenemos la herida de la guerra con Chile. Y ha sido una herida muy profunda que gracias a Dios ya va resanando y vamos mirando esto ya como una sociedad adulta. Y luego la herida que nos ha causado el terrorismo en esos 10 años y que hoy estamos viviendo enfrentados el norte con el centro, con el sur, la costa con la sierra, con la selva, cuando todos somos hermanos, todos hemos sido heridos, pero no podemos vivir amargados. Y por eso hoy la visita del Papa tiene un signo de esperanza, la esperanza de un Perú nuevo, un Perú herido, es verdad, pero no resentido, sino sanado y curado por la gracia de Dios. El Papa León, nuestro Papa peruano, y que ha elegido ser peruano. No ha nacido de nacimiento, obligado por unas circunstancias, obligado por la genética, sino por propia voluntad, como Jesús, que le dijo al Padre: aquí estoy para hacer tu voluntad, por propia voluntad se ha hecho peruano, y ahora viene a confirmarnos en la fe, a curar esas heridas, a dejar atrás. Una sociedad no puede vivir, no puede vivir resentido. Resentido significa volver a sentir, a resentir ese dolor que antes se ha tenido. Y una sociedad herida puede convertirse en una sociedad resentida. Y eso no lo podemos permitir. Podemos ser una sociedad herida, pero una sociedad que se cura, que cicatriza, que hay una costra ahí, que se hace unas huellas de nuestro desarrollo, de nuestro crecimiento como sociedad, como comunidad de fe, de esperanza y de caridad. Un país no puede vivir mirando permanentemente hacia atrás. Ellos tuvieron la culpa, nosotros fuimos los perjudicados, a nosotros nunca nos escuchan, nosotros siempre nos engañan, ya no se puede confiar en nadie, no hay nada bueno, no hay justicia, no hay verdad, no hay amor. Cuando esa mentalidad se instala en una sociedad, empieza a perder algo fundamental, la capacidad de construir juntos. ¿Estamos preparados para recibir al Papa? Me preguntan. Yo diría que la pregunta más bien sería: ¿estamos preparados para escuchar lo que el Papa nos puede decir? Porque podemos preparar calles, escenarios, canciones, seguridades, celebraciones, transmisiones y grandes concentraciones, pero la preparación.

0: preparación más importante es interior. La preparación más importante es lo que el encuentro de Lima se titula: los desafíos y las esperanzas para el futuro del pueblo peruano. Estamos esperando al Papa. Acabamos de tener un nuevo gobierno. Vienen las elecciones municipales. Miramos el futuro con esperanza, con optimismo, con gozo, con las ganas de querer ser sanados, perdonarnos, reconciliarnos como peruanos, como hermanos, unidos en la fe. Bendecidos por el Papa. El Papa Francisco en su última visita nos dijo que éramos un país ensantado, pero somos un país herido. Que nunca seamos un país resentido, sino un país que encuentra la justicia, encuentra la verdad, encuentra la justicia, la reconciliación y un futuro lleno de fe y de esperanza.
1: Amén, Padre. Qué bonito lo que nos ha compartido, ¿no? Ese diagnóstico que usted hace, de ese observar más que todo, ¿no? Necesitamos ver a nuestra sociedad en el interior. Todavía hay realidades, como usted decía, ¿no? A veces esos enfrentamientos entre costa, sierra y selva, esas polarizaciones que a veces vemos. Pero qué importante lo que usted nos dice, y que todos tengamos esa certeza que el Papa nos ama, que quiere a los peruanos, nos quiere, nos ha elegido para visitarnos, justamente para confirmarnos en la fe, ¿no? Para que ya no miremos el pasado, sino que podamos vivir el presente con alegría, con esperanza, que miremos ese futuro con esperanza, ¿no? Y sobre todo, rescato mucho, Padre, lo que usted nos decía, que no es tanto una preparación externa, sino esa preparación interior del corazón, ¿no? De limpiar nuestro corazón, de vaciar todo resentimiento, toda herida que podamos tener en el corazón, en el interior de nuestras familias, porque si nuestra sociedad está herida es porque nuestras familias están heridas, no es porque nosotros estamos heridos. Y pues, ¿quién es el médico de médicos? Nuestro Señor, ¿no? Y Él ha venido a sanarnos, ¿no? A sanar nuestros corazones, ha venido para que seamos libres, ¿no? Y para que vivamos como en plenitud, ¿no? Como dice su palabra, como verdaderos hijos amados de Dios. Ahí nos están poniendo un mensajito y ya nos vamos a la primera pausa, queridos hermanos. Hoy estamos compartiendo con ustedes Sanando con el Perdón. Estamos compartiendo con el padre Ringo Perea este tema tan bonito, de tan profundo, sobre todo, del resentimiento y la amargura en la sociedad, ¿no? A nivel social, para poder preparar nuestros corazones para la llegada del Papa León. Ya regresamos, mis hermanos, al segundo bloque.

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0: Bienaventurados los que trabajan por la paz, porque ellos serán llamados hijos de Dios. Bienvenidos, hermanos, a este segundo bloque de nuestro programa Sanando con el Perdón, con el tema El resentimiento y la amargura a nivel social. La respuesta cristiana frente a una sociedad llena de heridas no puede ser alimentar más resentimiento. Jesús nos llama a ser constructores de paz. ¿Miluscan?
1: Amén, como nos dice el Papa también en su última encíclica, ¿no? Que estamos llamados a ser constructores de paz. Y queridos hermanos, continuando este tema en este segundo bloque, vamos a primero compartir con ustedes esta iluminación bíblica que siempre tenemos, que es la palabra de Dios. Te invito a que la saques. Cuando orábamos, el Señor nos ponía esta palabra que está en el Evangelio de San Juan, en el capítulo 3, del 1 al 5. Que es Jesús y Nicodemo, hay que nacer de nuevo. Lo voy a leer. A ver, dice, entre los fariseos había un personaje judío llamado Nicodemo. Este fue de noche a ver a Jesús y le dijo, Rabí, nosotros sabemos que has venido de parte de Dios como maestro, porque nadie puede hacer señales milagrosas como las que haces tú, a no ser que Dios esté con él. Jesús le contestó, en verdad te digo, nadie puede ver el reino de Dios si no nace de nuevo de arriba. Nicodemo le dijo, ¿cómo renacerá el hombre ya viejo? ¿Quién volverá al seno de su madre para nacer de nuevo? Jesús le contestó, en verdad te digo, el que no renace del agua y del espíritu no puede entrar en el reino de los cielos. Palabra del Señor. Gloria a ti, Señor Jesús.
0: Padre Ringo, a la luz de este texto bíblico, vemos que Nicodemo tuvo que abrirse a una nueva manera de comprender la vida desde Dios. ¿Qué necesitamos cambiar o dejar atrás en nuestro corazón para nacer de nuevo y convertirnos en personas que, en lugar de alimentar el resentimiento y la amargura en nuestra sociedad, construyamos reconciliación, diálogo y paz?
2: Querida Miriam, querida Miluska, queridos hermanos, el Papa León no viene solamente para una toma fotográfica, no es una visita simplemente de amigos. Él viene en una misión pastoral, en una visita pastoral que tiene sentido cuando nos permite mirarnos a nosotros mismos a la luz del Evangelio. Y qué linda palabra la de hoy, hay que nacer de nuevo, dejar el resentimiento, la amargura, no se la deja simplemente porque yo quiero, por mis propias fuerzas, sino porque viene la fuerza de lo alto. La memoria es necesaria, recordar el mal puede ayudarnos a no repetirlo. La justicia es necesaria, claro que sí. El perdón cristiano nunca significa decir que el mal estuvo bien. Pero una cosa es recordar para aprender y otra cosa es recordar para seguir odiando. Una cosa es buscar justicia y otra alimentar venganzas. Una cosa es reconocer una herida y otra convertir la herida en nuestra identidad. ¿Cuál sería entonces nuestro diagnóstico espiritual? Yo diría tenemos un país con heridas reales, con problemas reales y con personas que cargan dolores reales, pero precisamente por eso es necesario una cultura de la reconciliación. Una cultura de reconciliación no barata, sino de esto que realmente acabamos de iluminar con la palabra del Señor, que nuestra sociedad nazca a una nueva vida, que volvamos a estar en el seno de María, nuestra madre, en el seno de la iglesia, que volvamos a estar en los brazos de Dios, nuestro Padre, que Él nos renueve. Él nos engendró a cada uno de nosotros, salimos de su mente, de su corazón, para ser hombres libres, para ser hermanos, para construir esta, lo que los papas anteriores nos llamaban a ser la nueva civilización del amor, para construir la justicia de la sociedad de la reconciliación. Para salir del resentimiento hay que pasar de la herida a Cristo Jesús. No negar la herida, no esconderla, no maquillarla. Aquí estamos, Señor, somos de esta sociedad. Nos hemos peleado, nos hemos enojado, pero aquí estamos, Señor. Señor, esto me hicieron, Señor, esto me dolió, Señor, todavía no puedo perdonar, Señor, ayúdame. Y aquí comienza la sanación, porque Él nos envía otra vez su Espíritu, como aquel día en que fuimos renovados por el agua y el Espíritu. Hay algo que debemos aprender sobre el perdón. A veces pensamos, si perdono significa que lo que me hicieron no fue importante. No, perdonar no significa eso. Si alguien cometió una injusticia, la injusticia sigue siendo injusticia y hay que resarcirla, hay que pagar esa injusticia. Si alguien hizo daño, el daño debe ser reconocido. Si corresponde justicia, hay que buscarla. Si una persona ha sido víctima de un delito, debe acudir a las autoridades correspondientes. Perdonar no significa renunciar a la justicia. Lo que significa es que la justicia ya no está acompañada por el odio y el deseo de destruir al otro. Eso es un punto fundamental. Y allí es donde una vez más volvemos a escuchar las palabras de Jesús. Si no naces de nuevo por el agua y el Espíritu, no entrarás en el reino de Dios. Podemos estar buscando un Perú que progrese, que los sueldos crezcan, que haya más economía, que se construyan casas, ciudades, que este Perú sea un Perú del primer mundo, que esté ahí en la OEA como si fuera un hegemón del mundo. Pero lo que realmente debemos buscar es que sea un pueblo de fe creyente, que sabe pedir perdón, que sabe dar el perdón, que sabe reconciliarse, que en una mano tiene la justicia y en el otro la misericordia. Y que en cada corazón peruano, donde late esa bandera roja y blanca, late el corazón de un cristiano lleno de fe, de esperanza y de amor.
1: Amén, Padre. Qué bonito, cuánto nos está instruyendo. No, me gusta mucho esto que nos anima para que podamos sanar, ¿no? Para que podamos sanar interiormente como personas, como familia, como sociedad, como país. Qué importante es, primero, que reconozcamos que estamos heridos, ¿no? Porque si nosotros decimos, no, estamos muy bien, no pasa nada, no reconocemos que realmente hay heridas profundas que necesitan ser sanadas e ir al encuentro de la reconciliación, pues no vamos a ir a Cristo, ¿no? Y Padre, ¿cómo hacerlo? ¿Qué hacemos nosotros? ¿Nacer de nuevo? ¿Qué significa para el cristiano del día a día, el católico, que estamos llamados, esta invitación que nos hace el Señor a nacer de nuevo, a renacer del agua y del Espíritu? ¿Qué tenemos que hacer nosotros para renacer del agua y del Espíritu?
2: Cuando uno nace con los ojos cerrados, y todavía nuestra visión se está perfeccionando. No podemos ver hasta el segundo, tercer, cuarto día de nacimiento. Fíjense cómo es nuestra biología. Pues igual en el mundo interior, nosotros estamos como enceguecidos. Tenemos un espíritu, tenemos una alma, y esa alma necesita de Dios, necesita de la esperanza, de la fe, del amor. Si dejamos a Dios fuera de nosotros, por más que tengamos la visión, no podremos ver con los ojos de Dios. Nacer por el agua y el Espíritu es tener la visión de Dios, tener los sentimientos de Cristo, como dicen nuestros santos, tener el corazón de Jesús, de amar a todos, la mente de Jesús, de cumplir la voluntad del Padre, tener las palabras de Jesús, palabras que animan, palabras que bendicen, tener las manos de Jesús que parten el pan con los hermanos, que acarician a los niños, que curan a los enfermos, que nos animan, nos alientan y nos abrazan, nos imponen sus manos. Nacer en el Espíritu es unirse a Cristo Jesús, tener la visión de Cristo Jesús. ¿Cómo nos mira Jesús? Decía el Santo Padre, el Papa Juan Pablo II, ¿cómo me mirará Cristo cada mañana que se miraba en el espejo? Se preguntaba él, ¿cómo me mirará Cristo? ¿Cómo me mirará? Con ternura, con cariño, con amor de madre. ¿Cómo nuestra sociedad no tuviera esa visión maternal, esa visión de este Dios Padre, como decía el Papa Francisco, este Dios Padre que nos ama con entrañas de madre? cómo mira nuestro Perú, lo mira como una sociedad reconciliada, como una sociedad que vive en el amor, que ha curado sus heridas, como una sociedad, un Perú que mira con los ojos espirituales, que no solamente busca la justicia, sino que busca el amor, que no solamente busca la verdad, sino que busca trascender esta vida, que no solamente busca el progreso, sino que busca de hacer de cada peruano un testimonio de la fe, de la esperanza y de la caridad cristiana. Y tenemos que abrir las puertas, abrir las puertas, abrir las puertas, una forma de vencer la herida, el resentimiento nos encierra, nos encerramos, vamos maquinando venganzas, dolores, vamos maquinando muerte, desazón, desesperanza en nuestros corazones. Cuando nos abrimos y vemos el dolor del otro hermano, cuando sabemos compartir su alegría, cuando sabemos mirar juntos el amanecer, el atardecer, el ver la sonrisa del niño, entonces nuestras vidas van cambiando. Tenemos que abrirnos. Hoy la iglesia está en un camino sinodal. Vamos caminando juntos. Nos escuchamos mutuamente, palabras gruesas, palabras delicadas, palabras muy dolientes, palabras muy, muy suaves, pero nos escuchamos y podemos hablar y juntos hacemos un nuevo caminar, iluminados por este Cristo. Entonces nuestra sociedad va otra vez a crecer, va a desarrollarse, porque sola va a nacer otra vez del agua y del Espíritu.
0: Gloria a Dios, amén, Padre, porque no nace vivo, no puede ver el reino de Dios, ¿no? Para superar esta amargura no basta solo con cambiar nuestras circunstancias, ¿no? También necesitamos permitir que Dios transforme nuestros corazones. Necesitamos nacer de nuevo en nuestra manera de pensar, en nuestra manera de hablar y de relacionarnos. Ese es el mensaje, ese es lo que el Señor me dice a mí en mi corazón, Padre, y con todo lo que usted está enriqueciendo este tema. Siento que el Señor nos está bendiciendo, ¿no? Nos está abriendo los oídos para, como dice, el que tenga oídos que escuche, ¿no?
1: Así que es, entienda. Qué hermoso. Nos pide, en esta reflexión, el Padre Ringo nos pide ser pequeños Cristos, ¿no? Pequeños Cristos, esas piedras vivas, ¿no? Y para que realmente se cumpla eso, que podamos tener los sentimientos de Cristo, la visión de Cristo, pues necesitamos estar muy unidos a Él, ¿no? Muy en comunión con Cristo. Y para eso tenemos pues que estar con un corazón limpio, ¿no? Con un corazón puro, libres de resentimientos, libres de amargura, ¿no? Podernos mirar unos a otros, como bien nos dice el Padre Ringo, ¿no? Nos exhorta mirarnos con misericordia, ¿no? Mirarnos con amor, mirarnos con los ojos que Dios nos mira, con ojos de misericordia y de perdón, ¿no? Y abrir el corazón para ser verdaderos testimonios, ¿no? El lema de la visita del Papa es abramos el corazón, ¿no? Estamos llamados a abrir el corazón con mayor razón en estos tiempos. Qué lindo, Padre Ringo, muchísimas gracias. Estamos muy contentos de que hoy día usted nos está animando, nos está dando esta gran reflexión acá en la radio. Pues seguimos y ya nos vamos para el tercer bloque, queridos hermanos, ya regresamos, conéctate, el programa está muy bueno. Y venimos para el tercer bloque, ya regresamos.

Querida familia de Radio María, nosotros muy contentos que nos acompañen a esta hora de la noche compartiendo con ustedes el programa Sanando con el Perdón, hoy con nuestras hermanas Miluska Damián y Miriam Ramírez y por supuesto con la bendecida compañía del Padre Ringo Perea, quienes están desarrollando el tema El Resentimiento y la Amargura. Ahora estamos en el tercer bloque del programa, un espacio dedicado para que puedas compartir con nosotros. Puedes llamar al 2048-720 o escribir un mensaje de texto al 914-05-1111.

0: Arranquen de raíz entre ustedes los disgustos, los arrebatos, el enojo, los gritos, las ofensas y toda clase de maldad. Por el contrario, muéstrense buenos y comprensivos unos con otros, perdonándose mutuamente como Dios los perdonó en Cristo. Efesios 4, del 31 al 32. Bienvenidos, queridos hermanos. Ya estamos en el tercer bloque. Hoy de Sanando con el Perdón, hoy estamos compartiendo con ustedes el perdón y el resentimiento a nivel social. Y tenemos la bendición de contar con la presencia del padre Ringo Perea, que nos ha estado compartiendo, hemos estado reflexionando con él cómo están nuestros corazones, el corazón de nuestro país, cómo están las heridas. Y animándonos pues a que hay esperanza, tenemos que sanar los corazones, ¿no? Y encontrarnos con el Señor. Padre Ringo, Miriam, ¿tienes una pregunta? Seguimos con sí. Las preguntas, compartiendo con sí. El Padre.
1: Padre Ringo, nos gustaría que nos comparta su llamado y en la actualidad cómo lleva su ministerio sacerdotal, como un pequeño testimonio.
2: La carta a los Hebreos nos habla, queridos hermanos, querida Miriam, de una raíz, la raíz de la amargura, que puede brotar y contaminar a muchos. Fíjense que en la palabra raíz, la raíz está debajo, no siempre se ve. Una persona puede sonreír, estar profundamente herida. Una familia puede parecer unida y vivir llena de reproches. Una comunidad puede rezar junta, sin embargo guardar divisiones. Y una sociedad puede celebrar grandes acontecimientos mientras mantiene heridas históricas que todavía no ha sabido procesar. Por eso qué importante el tema de hoy, el poder nosotros descubrir nuestras heridas, sanarnos y no llegar al resentimiento. En cuanto a la vocación, ha sido un regalo del Señor. Desde niño soy miembro de una familia numerosa, mi padre Carlos, mi madre Rosa y mis hermanos. Somos 9 hermanos y en esa familia tan grande empezamos a vivir lo que significa la hermandad, el ayudarnos mutuamente, el pelearnos también entre nosotros, que alguien se comió mi presa, que alguien se puso mi zapatilla, que alguien agarró mi pelota, que alguien se comió mi presa que guardé, la comida que guardé, pero al rato estábamos otra vez bañándonos juntos, durmiendo juntos, al día siguiente al colegio juntos. Esa experiencia de la comunidad de amor en la sangre, es verdad, pero luego también en la comunidad de fe. He llamado desde muy pequeño, desde que yo tengo uso de razón, ha sido lo único que he pensado hacer, ser sacerdote. Quería ser misionero, irme al África, a llevar el amor de Dios, el corazón de Dios, ser aquel que comparte con los demás ese llamado del Señor. E invitarlos a construir el reino de Dios, a que se bautizar. Ese era mi sueño. No terminé siendo misionero. Entré en el seminario, primero con los padres franciscanos y luego en el seminario de Santo Toribio. Me ordené sacerdote para la arquidiócesis de Lima con 7 compañeros más. Y luego a los 2 años de estar en la arquidiócesis, el llamado que me hace Monseñor Cabrejos, en aquel entonces nombrado recientemente obispo castrense, para invitarme para trabajar entre los hombres que militan Interarmis. Durante todo ese tiempo he estado con ellos, con hermanos nuestros que hoy tanto necesitan, que tanto han sido golpeados. Hay que curar esas heridas, perseguidos por la justicia, 20, 15 años sin poder salir, sin poder hacer empresa, sin poder hacer un préstamo por injusticias. Claro que hubo algunos que salieron los límites de la justicia y con derecho tienen que pagar, pero muchos no atravesaron, pero una justicia que ya no es justicia, justicia que demora tanto, no es justicia, 25 años de un juicio, 30 años, queridos hermanos, nadie puede resistir así, y algunos ya han muerto, sin yo les iba a enterrar, hay heridas que hay que curar, esa herida que les hablaba, del terrorismo, esa herida que tenemos que curar y sanar. Ahí va mi servicio pastoral entre ellos, entre sus gozos y alegrías, entre sus sombras y luces. Vamos nosotros diciéndole al soldado de la patria, al policía, que no está solo, que está con la iglesia, que lo acompaña, que reza por él, para que nunca se desvíe del mandato que el Señor le ha dado, de ser guardián de la libertad, de la justicia, del progreso, de la seguridad de nuestra patria, para que este Perú se convierta en un pedacito de cielo.
0: Qué bonito, padre. Gracias por compartirnos su testimonio, que es qué regalo del Señor que tenerlo hoy día con nosotros, y esas vivencias fuertes, ¿no?, que tiene bastante tiempo en esta pastoral castrense. Y qué difícil, ¿no? Me imagino, bueno, pues con los soldados, con el, no sé si es el ejército, la marina o la FA, pero de todas maneras, pues la formación que ellos tienen, a veces uno podría pensar equivocadamente, me imagino, ¿no?, que hay una discordancia, ¿no? O sea, no puede haber comunión entre un soldado y a veces que está en la guerra, que está con las armas y que tiene una visión diferente a que nos enseña el Evangelio, ¿no? Cómo poder llegar a ese corazón, ¿no? No debe ser fácil, padre, ¿no?
2: Querida Miluska, un soldado fue el primero que le dijo a Cristo Jesús: ve a mi casa a curar a mi siervo. Y el Jesús le dijo: vamos. Sí. Y le dijo: no soy un soldado, vivo bajo disciplina. Le digo a uno: ve y va. Sí. Ven y viene. Y al otro hace y lo hace. Si tú,
0: es
2: Señor,
0: el centurión, ¿no? Qué bonito, verdad.
2: Un soldado que no sabía nada de la fe, que era romano. No sabía nada de los profetas, del Mesías. He escuchado hablar de Cristo y va y busca un soldado romano. Y otro, un centurión que está allí en la, viendo cómo Jesús muere, y da el testimonio de la fe. Realmente, este era el Hijo de Dios. Y ellos están presentes en la liturgia de nuestra iglesia, en nuestro caminar, y la iglesia sabe que los hombres que tienen las armas deben ser siempre acompañados, para que esas armas no se vuelvan contra el pueblo, para que esa vocación no se desvirtúe. Es una vocación de entregar la vida por los demás. Ya decía San Pablo: ¿quién puede dar la vida por el otro? Nadie. ¿Ah? Quizás por un amigo, por el padre, por sus hijos, el hijo por el padre. Por un desconocido, ¿quién lo da? Lo da el militar, el policía. Ya canta el himno de la Policía Nacional, donde clame el dolor, donde haya una injusticia, donde alguien pida ayuda, ahí estará el fiel policía presto a morir, a dar la vida por el Perú. Y así también nuestros soldados, nuestros hombres del mar, de la Marina de Guerra de Perú, nuestros aviadores que cuidan el suelo, los cielos de Quiñones, y unen con sus aviones nuestras ciudades. Ellos están ahí para hacer estos tutelares de nuestra sociedad. ¿Cómo no acompañarlos? ¿Cómo la iglesia no los acompaña? Claro que sí, desde los principios de las naciones, cuando se van haciendo los ejércitos, siempre la iglesia ha acompañado, y el capellán militar en la guerra, en la paz, ha dispensado los sacramentos a estos hermanos nuestros que militan entre las armas. Que el Señor bendiga nuestra patria, que curemos nuestras heridas, que el Santo Padre, el Papa, nos confirme en la fe, que es nuestro hermano y amigo, su santidad, porque ha sido elegido por el Espíritu del Señor, nos confirme a todos, militares y civiles. Seamos un país reconciliado, un país lleno de fe, de esperanza, y que el progreso llegue, y llegue muy pronto, para entregar a las nuevas generaciones un pedacito de cielo, que es nuestro Perú.
0: Qué bonito, padre, muchas gracias, ¿no? A veces podemos tener ciertos prejuicios, ¿no? Y no nos damos cuenta que todos somos hijos amados de Dios, y que qué importante que nuestra madre iglesia siempre está acompañándonos, ¿no? Desde todos los ámbitos de la sociedad. Posiblemente en este momento haya algún miembro de la policía o de las Fuerzas Armadas escuchándonos, padre, y qué lindo que se sientan acompañados, ¿no? Qué lindo que sepan que pues la iglesia está ahí para sostenerlos también, para que esa vocación de entrega, como hoy está, nos está compartiendo usted, tan cercano que es, ¿no? Pues se mantenga, ¿no? Y que esa fe siga viva. Bendito sea el Señor, Padre. Realmente animarnos, ¿no? A que seamos un país reconciliado, ¿no? Somos que
1: Sí,
0: seamos uno en Cristo, ¿no?
1: claro. Y hoy se habló de eso, ¿no? De esa realidad que muchas veces llevamos en silencio, ¿no? El resentimiento, la amargura, las heridas, que si no la ponemos en mano de Dios, puede afectar no solo nuestro corazón, también de nuestra familia, nuestras comunidades y nuestra sociedad, ¿no? Es que la palabra de Jesús nos ayuda a nacer de nuevo como Nicodemo, permitiendo que ese Espíritu Santo transforme aquello que necesita ser sanado en nuestra sociedad. Y ese es el perdón, ¿no? No olvidemos que el perdón no significa negar el dolor, sino decidir que el dolor no tendrá la última palabra en nuestra vida. Así que esta semana nos preguntemos, ¿qué necesito entregar hoy al Señor para que mi corazón vuelva a vivir en paz? Seguimos.
0: Amén. Así es, queridos hermanos, escríbanos, llámenos. Ya estamos a pocos minutos de terminar el programa. Todavía podemos recibir tu llamada al 2048720 o escríbenos al 914-05-1111. Acá está el Padre Ringo acompañándonos para disolver, para escucharte, para disolver alguna pregunta también. Y bueno, vamos a entrar también a este espacio bonito que siempre tenemos, que se llama Mirando al Interior, y donde queremos entrar en tu corazón, ¿no? En nuestro interior, preguntarnos unas preguntitas para ti, para que puedas reflexionar previas a la oración. ¿Cómo está tu corazón? ¿Cómo está el corazón de tu familia? ¿No? ¿Cuáles son esas heridas que todavía guardas en el corazón, que necesitas hoy soltar y entregárselas al Señor? ¿Cómo estás viviendo? ¿Consideras que estás viviendo como un constructor de paz? ¿Qué necesitas dejar para ser un verdadero mensajero de la reconciliación? Reflexionemos cada uno de nosotros, mis hermanos, para pues poder ser verdaderamente signos de esperanza, signos de paz, de amor y de perdón. Y Padre, ya a pocos minutos de finalizar el programa, quisiéramos que poder entrar en esa oración, ¿no? Y escuchar un pedacito de la canción y poder entrar en la oración, luego recibir su bendición. Ah, mire, un ratito vamos a contestar. Qué lindo. Tenemos una llamada, padre de José. Adelante, José, bienvenido.
3: ¿Cómo estás, padre? Muy buenas noches a los oyentes de Radio María. Un saludo muy especial. Llama José. Mi nombre es José, de acá del Distrito de Jesús María. Felicitar por el tema tan importante que se está tratando el día de hoy. Y también a las señoras que son animadoras y usted también al padre que nos está dando luces para poder encontrar entre todos los peruanos pues la reconciliación que tan ansiadamente ¿Aló?
0: José, te escuchamos.
3: Sí, justamente estaba diciendo pues que los saludo a ustedes, a las conductoras y al padre que está llevando muy bien el programa. Y busquemos pues aquí en el país entre todos nosotros pues la gran ansiedad de reconciliación para que haya paz que beneficie pues a toda la nación entera, ¿no?
0: Así es, José. Muchas gracias por tu llamada y por animarnos. Esa es nuestra misión. Padre, algunas palabritas para nuestro hermano que hoy está representando a todos nuestros radioyentes conectados.
2: Qué bonito es que es José vivir en la reconciliación, en el caminar de nuestras vidas humanas. Siempre está presente la falla, el error, el pecado. Siempre está presente las guerras unas tras otras. Pero también está siempre presente la paz, la justicia, la reconciliación, el amor. Y por eso debemos estar siempre nosotros prestos a abrir nuestros corazones a este Cristo que viene a darnos su espíritu, espíritu para, nos ha dicho el espíritu, junto con el profeta Isaías, el espíritu del Señor está sobre mí y ha venido para yo sanar a los enfermos, para romper las cadenas que los atan, a dar libertad a los cautivos, para declarar el año de gracia del Señor. Que eso realmente sea una realidad en nuestras vidas. Seamos una sociedad reconciliada, seamos una sociedad que se ha perdonado, que ha perdonado y que vamos mirando hacia un futuro. Que la bendición de nuestro Papa León, nuestro dulce Cristo en la tierra, como lo llamaba Santa Catalina, nos refuerce, nos confirme en la fe, en la esperanza, en la caridad cristiana.
0: Amén, Padre. Vamos a escuchar un pedacito de la canción para que nos pueda hacer la oración de cierre, por favor.
2: ¿Cómo no? Con mucho gusto.

0: está
1: empezando. Ingresamos, padre.
2: Queridos hermanos, vamos a orar un momento de oración por nuestro Perú. No vamos a pedir solamente que cambien los demás. Vamos a comenzar pidiendo que Dios cambie nuestro propio corazón. En el nombre del Padre, y del Hijo, y del Espíritu Santo. Señor Jesús, hoy venimos ante ti como un pueblo peruano. Venimos con nuestras alegrías y nuestras heridas. Venimos con nuestras esperanzas y también con nuestros temores. Tú conoces nuestra historia, conoces nuestras familias, conoces nuestras comunidades, conoces nuestras autoridades, conoces a quienes trabajan por el bien común y conoces también nuestras divisiones, nuestras iniquidades, nuestra injusticia y nuestras heridas. Señor, sana nuestro Perú. Sana los corazones que viven llenos de resentimiento. Sana las familias divididas. Sana a quienes han sufrido injusticias. Sana a quienes han sido víctimas de la violencia. Sana a quienes han perdido la esperanza. Señor, quiero comenzar a perdonar. Y ese pequeño deseo puede ser el comienzo de una nueva vida. Que el Señor nos bendiga y nos acompañe. Que el Señor bendiga a la familia, bendiga a quienes sufren, bendiga a quienes trabajan por el bien del Perú, que bendiga a nuestra patria y que nos conceda un corazón libre de odio, libre de resentimiento y abierto a la reconciliación. Y la bendición de Dios Todopoderoso, que es Padre, Hijo y Espíritu Santo, descienda sobre ustedes, sus familias, y permanezca para siempre en vuestros corazones y en nuestra querida y amada Radio María.
1: Amén, Padre, gloria a Dios, bendito sea el Señor, Padre, qué alegría, qué gusto, qué bendición para nosotros toda la enseñanza que hoy hemos recibido con usted. Bendito sea el Señor, que el Señor lo siga bendiciendo y nuestra Madre María siempre lo acompañe en todo su ministerio sacerdotal, Padre. Un abrazo grande y un abrazo de paz y bien para cada uno de ustedes, mis queridos hermanos. Iria.
3: Nos encontramos en nuestro próximo programa. Que María Santísima nos acompañe siempre y que el Señor Jesús nos conceda su paz.
1: Nos despedimos, Padre.
2: Muchas bendiciones para todos, para Miriam, para nuestros hermanos que han estado en cabina y para todos ustedes, queridos hermanos del Perú. Muy buenas noches.

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Ahora escuchamos al grupo GC, Somos del Señor.

Muy buenos días a todos. Me siento incluso honrado poder estar aquí a compartir unas reflexiones con Radio María, con todos ustedes en este día. Soy Monseñor Roberto Prevost, desde el mes de diciembre, el obispo de Chiclayo. Antes estaba viviendo en Chicago, y de Chicago a Chiclayo, como dijo el señor Nuncio el día de mi consagración episcopal, hay poca diferencia. Pero la verdad es que llevo casi 30 años trabajando en el Perú y me da mucho gusto poder seguir la gran misión de la Iglesia, anunciando la palabra de Dios, celebrando la fe de la Iglesia con los peruanos y en modo particular con el pueblo de Chiclayo.

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0: queridos oyentes de Radio María, siendo las 8:10, vamos a presentar un programa especial en la voz del padre Guillermo Inca. Hoy es 30 de septiembre, día en que celebramos a San Jerónimo y también Día de la Biblia. Por eso vamos a compartir con ustedes la conversión desde la Biblia en la voz del padre Guillermo Inca.
1: Muy buenas noches, queridos hermanos, que nos acompañan cada semana a través de Radio María, en este mes en que particularmente nos dedicamos a reflexionar sobre la Palabra de Dios, sobre la Sagrada Escritura. Queremos que el hilo conductor de estas reflexiones pueda ser la Sagrada Escritura y la Palabra que Dios, a través de los profetas, de los apóstoles, de los discípulos, han ido dejando como un camino de luz para el hombre. La santidad, la conversión, están siempre motivados por el Espíritu de Dios que actúa en nosotros y nos lleva hacia la verdad. Pero hablando de la Sagrada Escritura, un pensador anónimo decía que sería el único libro de verdad necesario en conocer la Sagrada Escritura, la Biblia. Y tan importante, como usted lo recuerda, es la Sagrada Escritura, que San Jerónimo decía: desconocer las Escrituras es desconocer a Cristo. Es una frase que repetimos mucho en estos días, pero que es profundamente real. A Cristo se le conoce de una manera directa por la Palabra de Dios. El Evangelio recoge esa experiencia del Señor en la tierra, pero el Antiguo Testamento es una preparación para este encuentro. Y el Nuevo Testamento, lo que continúa después del Evangelio, es la presencia de Cristo que actúa en la historia, que actúa en la Iglesia. Pero, naturalmente, es una palabra viva que se dirige a nosotros. Un filósofo, Kierkegaard,

Decía, cuando lees la Biblia, debes decirte constantemente a ti mismo, Él está hablándome a mí y acerca de mí. Bonito, ¿verdad? Lo que decía el Papa en esos días, más que juzgar a los otros, juzguémonos a nosotros mismos. Otro escritor famoso, hablando de la Sagrada Escritura, nos decía, el Nuevo Testamento es el mejor libro que el mundo ha conocido o conocerá. Charles Dickens. Como ustedes ven, queridos hermanos, podríamos seguir recogiendo una serie de expresiones, una serie de riquísimos pensamientos sobre el valor de la Sagrada Escritura. Nos bastan estos pocos para que nosotros podamos entrar de lleno con la certeza de que al encontrarnos con la palabra de Dios nos encontramos con el mejor tesoro, con el mejor manantial de aguas vivas, que como dice Jesús, saltan hasta la vida eterna. Hoy día queremos entonces mirar un poco nuestra reflexión desde el Antiguo Testamento, desde algunos de los profetas pequeñitos, decimos así, no porque sean pequeños en estatura o en mensaje, sino por lo resumido y los cortos textos que tienen dentro de la Sagrada Escritura. Estamos hablando, por ejemplo, del profeta Amós. Para recordar un poquito, porque siempre es bueno ubicarnos en el contexto, Amós predica en el reino del norte. Recuerde usted que en cierto momento el reino de Israel se parte. Se parte porque el rey desobedece a Dios, no escucha la palabra, y el Señor parte el reino entre Roboam y Jeroboam. El reino del norte, el reino del sur. Al norte está pues todo el pueblo de Israel, la capital es Samaria, y allí es donde va a predicar Amós, este profeta tan simpático, tan sencillo y al mismo tiempo tan importante. Él se define cuando habla de sí mismo que es un pastor y un productor de higos, de un pueblo pequeñito, Tecoa, que está casi al límite del desierto de Judá. Y se va a predicar en el tiempo de Jeroboam II, en el reino del norte. Los cronistas ubican esta época entre el 783 al 743 antes de Cristo. Como usted deducirá, pues Amós, siendo un campesino, no tiene mucha dulzura en su lenguaje, es un nombre directo, un poco rudo, pero muy fiel a Dios. Y él va y va a predicar lo que él siente que Dios le está pidiendo, lo que él siente que debe hablar, lo que él siente que debe decir. Y no tiene miedo. Es un hombre valiente. Recoge, por ejemplo, esta expresión para llamar la atención al pueblo de Dios, al pueblo de ese tiempo que se había apartado, que se había alejado del Señor. Y le dice él, le dice el profeta, yo había destruido al amorreo delante de ellos, que era alto como la altura de los cedros y fuerte como las encinas. Yo había destruido su fruto por arriba y sus raíces por abajo. Y yo los hice salir a ustedes de la tierra de Egipto y los conduje por el desierto 40 años para que poseyeran la tierra del amorreo. Eso está en Amós capítulo 2. Versículo 2.
Mire cómo apela el profeta a sentimientos muy profundos en el corazón de Israel. Es recordar lo que ha hecho Dios en tu historia, en mi historia. Dios no nos exige lo que no nos ha dado, diríamos así. Cuando el Señor pide algo es ¿por qué? Porque Él se lo ha ganado. Y entonces, versículos antes le dice el Señor, mira, por tus crímenes, Israel, seré inflexible. Porque venden al justo por dinero y al pobre por un par de sandalias. Eso es lo que va a motivar esa explicación del profeta. Decirle, miren lo que están haciendo ustedes. Están vendiendo al justo por dinero y al pobre por un par de sandalias. O sea, ¿dónde han dejado la dignidad de mis hijos? ¿Dónde está el respeto por la vida humana? Y es allí donde Dios apela, al hacerle ver su pecado, apela a lo que Dios ha hecho por este pueblo que ahora maltrata a sus hermanos. Él los ha defendido, ese es el contraste, ¿no? Dice, yo les he defendido del amorreo que era alto como un cedro y fuerte como una encina. ¿Y ustedes qué hacen? Mire el versículo 7. Pisan contra el polvo de la tierra la cabeza de los débiles. Y el camino de los humildes lo tuercen. Hijo y padre acuden a la misma mujer. ¿Cómo es posible? Venden al justo por dinero y al pobre por un par de sandalias. Esa es la crítica que hace el profeta del pecado que vive el pueblo. Y le dice, ¿pero cómo? ¿Ustedes no se acuerdan que yo les he defendido? ¿Ustedes no se acuerdan que yo les libré de la esclavitud de Egipto? ¿Ustedes no se acuerdan que yo les he traído a esta tierra de prometida? Y entonces, ¿por qué hacen ese tipo de pecados tan duros contra sus propios hermanos? Fíjese que la reflexión pues no está muy lejana a nosotros, ¿verdad? Este olvido de la persona humana, este poner los intereses económicos por encima de la vida, de la alimentación y de la dignidad de muchas personas. ¿No es acaso un cuadro semejante al que estamos viendo en este momento, al que estamos leyendo del profeta Amós? Y naturalmente surge allí el llamado, ¿no? El llamado para que podamos cambiar, para que podamos hacer un camino nuevo. Y eso lo dice un poquito más adelante, cuando ya al final de este capítulo, dice, pues bien, yo os estrujaré debajo, como estruje el carro que está lleno de haces. Es decir, si ustedes se comportan de esa manera, yo dejaré que asuman las consecuencias. Yo dejaré que beban ustedes del mismo vino que están provocando. Y naturalmente, una sociedad donde se crea y se forma con violencia, va a conseguir más violencia. Y luego se torna una espiral de violencia como estamos viviendo en algunos países de nuestro continente, que no se detiene y que sigue creciendo y golpeando. Pequeño es el librito de nuestro profeta Amós, 9 escasos capítulos, pero la llamada de atención es muy fuerte. Continúa el profeta invitando a la conversión por otros motivos mucho más, diríamos, sensibles, mucho más humanos, mucho más sentidos. Aquí, por ejemplo, ya en el capítulo 3 le dice al pueblo,
¿Ruge león en la selva sin que haya presa para él? ¿Lance leoncillo su voz desde su cubil si no ha atrapado algo? O sigue aún más en el versículo 5. ¿Cae un pájaro a tierra en el lazo sin que haya una trampa para él? ¿Suena el cuerno en una ciudad sin que el pueblo se estremezca? No, dice el profeta, no hace nada el Señor Yahvé sin revelar su secreto a sus siervos los profetas. Qué bonita esta invitación del Señor a través del profeta. Es decir, no hace nada el Señor, no quiere hacer nada, podría hacerlo naturalmente, sin hacernos partícipes. Quiere transformar el mundo, por supuesto, pero con la ayuda de usted y la mía. Que quiere una sociedad más justa, sin corrupción, más fraterna, más alegre, por supuesto, pero con la participación de todos, con la participación suya, con la participación mía. Dios no está ajeno, Dios no está lejano a la realidad, a la vida y a la experiencia de las personas. Y quiere que participemos comprometidamente en ese trabajo de evangelizar, de cambiar nuestra propia sociedad, de mejorar nuestra propia vida. Dios quiere, y eso es la invitación que nos hace a través del profeta, a que en este proceso de conversión respondamos con sencillez, pero con alegría, como Él, llamado del campo a predicar ante el rey, sin miedo, con sencillez y con plena confianza en Dios. Regresamos en unos instantes.

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Queridos hermanos, volvemos con la segunda parte de su programa Conviértanse y Crean. En esta ocasión, como les decía, estamos meditando la conversión desde la perspectiva de la Biblia. En realidad, el magnífico, único y gran libro que guía la conversión del ser humano y del cristiano. Y estamos mirando a la luz de los profetas. Vimos en el bloque anterior lo que nos decía Amós. Algo de la riqueza de Amós, algo pequeñito. Los invito a que en este bloque miremos algo de Oseas, otro profeta muy simpático, muy pequeño en lo que escribe, pero muy bello. La historia de Oseas es realmente impactante. También él predica en el Reino del Norte, entre el 740 al 730 antes de Cristo. O sea, de alguna manera es un poquito más joven que Amós, unos años menos. Y a él tiene una experiencia, él predica con su vida, como suele pasar con los profetas. Dios le pide que se case con una mujer, la cual no es pues una mujer decente, sino una mujer que anda en una vida muy disoluta. Y tiene hijos, y a cada hijo le pone un nombre que explica el dolor de Dios frente a la infidelidad del pueblo. Esta mujer, como era de esperar, le resulta infiel a Oseas y se va con otros amantes. Y Dios le pide al profeta que lo vuelva a aceptar y que la vuelva a amar. Ustedes comprenderán humanamente la experiencia dolorosa de este hombre que tiene que amar a una mujer infiel. Y es allí donde Dios, que ha convertido al profeta como una señal, como un signo, donde Dios da la lección a su pueblo, donde Dios le habla al pueblo a través de los sentimientos del profeta y a través de sus respuestas frente a la traición, y le va a decir: tú eres como esta mujer que, siendo amada por tu Dios, tu pueblo de Israel, lo has abandonado. Sin embargo, Dios, que es infinitamente bueno y misericordioso, te perdona y te da otra oportunidad. Como ustedes comprenden, pues es un drama interesantísimo, bellísimo, y que puede ser parte de nuestra historia personal. Nosotros también, pueblo de Dios, hijos de Dios, ¿cuántas veces no hemos abandonado al Señor? ¿No le hemos dejado? O al menos, tal vez no haya habido una infidelidad, pero sí un enfriamiento del corazón, un enfriamiento terrible. ¿Cuántas veces no haya podido suceder esto dentro de nosotros? Pues Oseas lo experimenta y lo vive. Entonces, en ese contexto ya podemos leer un poquito lo que pasa con el tema de la conversión en la experiencia de Oseas. Nos vamos directamente al capítulo 3. Y Yahvé le dice: ve otra vez, ama a una mujer que ama a otro y comete adulterio. Como ama Yahvé a los hijos de Israel, mientras ellos se vuelven a otros dioses y gustan de las tortas de uva. Aquí está el mensaje, empieza el mensaje. No es que el profeta tenga que, su vida no es que está puesta de, digamos, de modelo, no, sino es un signo para explicarle al pueblo que Yahvé ama a Israel, a pesar de que Israel se ha vuelto infiel. Le quiere dar una oportunidad, lo quiere restablecer. Es lo que nosotros llamamos la conversión. Es lo que nosotros llamamos
el cambio de vida, la transformación que es obra de Dios. El profeta cumple a cabalidad su misión y experimenta en sí mismo, y con eso puede explicar al pueblo, el dolor de la infidelidad, el dolor de la traición. Y ahí comprendemos el contexto de fondo. Dios ama a su pueblo. Dios ama profundamente a su pueblo. Y porque lo ama, siente dolor ante su infidelidad. Es lo que pasa también con cada uno de nosotros. Dios nos quiere santos. Dios nos quiere buenos. Y cuando no alcanzamos esa meta que Dios nos ha trazado, es que Dios se siente triste. Es que Dios se siente como un papá que ve a sus hijos que no logran triunfar. La experiencia de Oseas refleja pues el dolor de quien ama y no logra ser correspondido. En el capítulo 2 de Oseas, a partir del versículo 16, un bello texto que es el sentimiento de Dios hacia todos nosotros cuando estamos lejos de Él por el pecado, invitándonos al retorno. Mire cómo el Señor expresa esta fuerza de su cariño, de su amor por el pecador, usando este lenguaje que ya le ha pedido al profeta Oseas, símbolo y signo del amor de Dios por un pueblo infiel, que ya le ha pedido que lo experimente. Entonces este lenguaje matrimonial va a seguirlo usando para expresar cuánto nos quiere. Y dice el Señor, por eso yo voy a seducirla, la llevaré al desierto y hablaré a su corazón. Allí le daré sus viñas, el valle de Acor, le haré puerta de esperanza, y ella responderá allí como en los días de su juventud, como el día en que salió de la tierra de Egipto. Qué bonito texto, ¿verdad? Qué bonito texto, y ese lenguaje tan expresivo del Señor. Dice el Dios, voy a seducirla. La llevaré al desierto. Llevarla al desierto, estamos hablando, estamos recordando, evocando al Éxodo. Estos 40 años que el pueblo pasa en el desierto experimentando el poder de Dios, experimentando la misericordia de Dios, experimentando también la justicia de Dios. Pero es un tiempo en que está solamente Dios y su pueblo. Recuerde, no hay reyes. El único que gobierna es Dios a través de Moisés. O sea, es una experiencia profunda de cercanía y de epopeyas magníficas. ¿Cuántas historias encontramos en el Éxodo que relatan ese contacto de Dios con su pueblo y que de diversas maneras lo va guiando y lo va formando? Por eso dice el Señor, la voy a seducir, la llevaré al desierto y le hablaré a su corazón. Porque en el desierto, en el silencio, el corazón escucha mejor. Y Dios no habla solamente a la inteligencia. Dios no quiere que entendamos solamente con la mente, porque seguramente usted y yo entendemos muy bien que debemos convertirnos. Y cada semana al encontrarnos en este programa, lo tenemos muy claro. Sí, yo necesito convertirme. Todos debemos convertirnos. Pero si esa experiencia no traspasa, no llega hasta el profundo del corazón, todo quedará sencillamente en buenos deseos. Y no habrá una conversión ni suya ni mía de ninguno de nosotros. La gracia de Dios lleva esa palabra que escuchamos con los oídos y entendemos con la inteligencia al fondo del corazón, y allí empieza a dar fruto.
Y eso hay que pedirlo con la oración: Señor, dame la gracia de que pueda entender que necesito convertirme. No necesito hacer tantas obras. Me refiero a obras materiales, construcciones. Si las hago, bendito sea Dios. Pero lo que sí es urgente, que yo llegue a comprender que debo reconstruir mi propio corazón, que yo debo reconstruir mi propia interioridad, que yo necesito hacer una conversión sincera, una conversión real. Y por eso la promesa del Señor, esas palabras tan bonitas y esa esperanza que no mueren en su corazón. Y si ella responderá como en los días de su juventud, como el día en que salió de la tierra de Egipto, ella responderá. Mire qué bonito. El Señor tiene esperanza en que usted y yo podamos volver a ese amor inicial cuando lo conocimos en la primera comunión, en el catecismo, en aquel retiro que nos impactó tanto y nos motivó. Y volvimos entusiasmados, queremos ser buenos cristianos, queremos comprometernos con la iglesia, queremos amar más al Señor. Después el tiempo va diluyendo, nos quita fuerza, nos quita voluntad, nos quita entusiasmo. Pero el Señor dice: yo espero que puedas volver a aquellos años donde tenías tanta ilusión, donde tenías tanto entusiasmo. Y por eso dice en el versículo 10 del capítulo 12, le dice el Señor al pueblo: yo soy Yahvé tu Dios, desde el país de Egipto. Aún te haré morar en tiendas como en los días de solemnidad. El Señor insiste, el Señor cree, el Señor espera que nuestro corazón pueda volver en su momento otra vez a la fidelidad con Dios. Tenemos un Dios que es maravilloso, que es rico en misericordia. Por eso el Santo Padre, el Papa Francisco, insiste tanto en la misericordia de Dios. ¿Es que realmente así? Dios, si no fuese misericordioso, no podríamos existir. Pero Él es tan bueno, tan comprensivo, tan benévolo con nosotros, tan misericordioso, que siempre está dispuesto a darnos una nueva oportunidad, que siempre está dispuesto a que empecemos de nuevo, que siempre está dispuesto para que podamos ser mejores. Él cree en usted, Él cree en mí, aún conociendo nuestro corazón. Es un Dios maravilloso, un Dios genial que ha apostado por nosotros hasta el último instante. Si no, acuérdese de la cruz. Al último instante, aquel buen ladrón consiguió el paraíso. Pero que nuestro corazón no espere el último instante. Este es el instante, este es el momento. Pidamos la gracia de la conversión. Regresamos en unos instantes.

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Muy queridos hermanos, regresamos con la tercera parte de su programa, Conviértanse y crean. Hoy reflexionando, como habíamos visto antes, sobre la importancia de poder dar un paso en nuestra propia conversión. Dios nos quiere buenos y convertidos. Dios nos quiere semejantes a Él. Y en ese sentido, pues estaba toda la reflexión del profeta Oseas, del profeta Amós. Iniciamos esta última parte, como ya es tradicional, con una historia. Cerca de Tokio vivía un gran samurái, ya anciano, que se dedicaba a enseñar el budismo a los jóvenes. A pesar de su edad, corría la leyenda de que era capaz de vencer a cualquier adversario. Cierto día, un guerrero conocido por su total falta de escrúpulos pasó por la casa del anciano. Era famoso por utilizar la técnica de la provocación. Esperaba que el adversario hiciera su primer movimiento y, gracias a su inteligencia privilegiada para captar los errores, contraatacaba con velocidad fulminante. El joven e impaciente guerrero jamás había perdido una batalla. Conociendo la reputación del viejo samurái, estaba allí para derrotarlo y aumentar aún más su propia fama. Los estudiantes de Zen, que se encontraban presentes, se manifestaron contra la idea, pero el anciano aceptó el desafío. Entonces todos fueron a la plaza de la ciudad, donde el joven empezó a provocar al anciano. Arrojó algunas piedras en su dirección, le escupió en la cara y le gritó todos los insultos conocidos, ofendiendo incluso a sus antepasados. Durante varias horas hizo todo lo posible para sacarlo de sus casillas, pero el anciano permaneció impasible. Al final de la tarde, ya exhausto y humillado, el joven guerrero se retiró de la plaza. Decepcionados por el hecho de que su maestro aceptara tantos insultos y provocaciones, los alumnos le preguntaron: ¿cómo ha podido soportar tanta indignidad, tantos insultos? ¿Por qué no usó su espada, aún sabiendo que podría perder la lucha, en vez de mostrarse como un cobarde ante todos nosotros? El anciano samurái repuso casi inmediatamente: si alguien se acerca a ti con un regalo y no lo aceptas, ¿a quién le pertenece el regalo? Los alumnos respondieron: por supuesto que a quien intentó entregarlo. El anciano samurái repuso entonces: pues lo mismo vale para la envidia, la rabia y los insultos. Cuando no son aceptados, continúan perteneciendo a quien los carga consigo. Bella esta historia, ¿verdad? Como siempre, muy aleccionadora. Así que deje a los demás que tengan lo que quieran. Usted manténgase en paz. Deje que su corazón permanezca en Dios. Continuamos ahora con nuestra reflexión sobre la conversión a la luz de la Sagrada Escritura. Hemos visto hoy en algunos profetas y queremos mantenernos en esta línea de los profetas. En ese sentido, tal vez nos convenga recordar algunas ideas muy interesantes del Antiguo Testamento. Las tradiciones sacrales, como lo llama, y cuyo pensamiento vamos a seguir, J. Vermeulen.
Una de las tradiciones muy fuertes y muy grandes que está muy presente en la Biblia, como usted recordará, es aquella de la elección y la promesa. Israel se siente un pueblo diferente, y lo es, pues que es el elegido de Yahvé y es el depositario de sus promesas. Y Yahvé confía sus favores a algunos grandes personajes del pueblo. También ellos elegidos, diríamos elegidos entre los elegidos, Abraham, Jacob, los jueces, David, etc. La conciencia de la elección es tremendamente fuerte y guía la vida del pueblo. El hombre no es dueño de su destino, sino que su suerte está en las manos de Dios, que lo sobrepasa infinitamente. Por eso es inútil preguntarse por qué Yahvé elige este pueblo, tal individuo, para hacerlo su elegido. La elección es algo gratuito del propio Dios. Y cuando Dios, Yahvé, hace una promesa, esta es absoluta, incondicional y se realizará a pesar de todos los obstáculos. Estas ideas son las que están muy presentes, una de las ideas centrales del Antiguo Testamento, que recogemos aquí con mucha libertad. Ahora, naturalmente usted dirá, ¿y nosotros no somos el pueblo elegido? Pues claro que sí. Por eso San Pablo decía, somos el nuevo Israel y gozamos de todas las prerrogativas del antiguo Israel, es decir, un pueblo elegido, un pueblo amado, un pueblo protegido y custodiado por el propio Señor. Y eso lo entendemos en toda la Sagrada Escritura, muy claramente en el Antiguo Testamento. La elección es clarísima. Y con esas categorías que decíamos, ¿no? No depende la vida de nosotros, no somos dueños de nuestro destino. Dios es quien dirige el destino del hombre. El hombre es libre, pero en cuanto puede ser libre y Dios toma la decisión final. Por ejemplo, el don de la vida. Por eso es que tanta oposición ha habido siempre a la pena de muerte. Porque la vida es un don de Dios. Y el único que puede determinar y dar por terminada una vida es Dios. Nadie más puede hacer eso. Y claro, cuando hay un cargo, una jerarquía que viene porque Dios así lo quiere y por su voluntad, nadie de nosotros puede decirle por qué a él sí y a mí no, por qué a esta sí y a esta no. Son cuestiones de alguien como nuestro Dios, que tiene toda la libertad para gratuitamente hacer su voluntad. Con la certeza, y nunca se olvide, de que la voluntad de Dios nunca perjudica a nadie. De que la voluntad de Dios es siempre sanadora y salvadora. Eso es muy importante para entender la riqueza y la grandeza de Dios. Entonces, acentuemos este aspecto sin que por eso nos creamos santos, ¿eh? Acentuamos para que podamos sentirnos alegres y contentos de ser amados, elegidos por un Dios tan bueno y tan santo, y que nos llama a ser santos como Él. Esto no nos permite despreciar a nadie, porque tanto usted como yo somos amados por el mismo Dios. Tanto nosotros como aún los no creyentes somos amados por el mismo Dios. Y por lo tanto, esa conciencia de la elección de Dios, que de un modo concreto se da en el bautismo, sacerdotes, profetas y reyes, eso nos dicen cuando nos bautizan, nos debe llevar a la conciencia de que yo debo estar más fiel a Dios, porque elegido por Él,
Soy como su propio embajador y debo hacerlo quedar bien, digamos así. Aquel que confía en mí, yo debo hacerlo quedar bien. Aquel que me mande en su nombre, yo debo presentarlo bien. No se olvide, usted es un elegido y un amado de Dios. Pero Dios quiere que usted reconozca en los demás que también son elegidos y amados de Dios, cada uno en la vocación para la cual ha sido llamado. Una segunda idea que tenemos que rescatar del Antiguo Testamento y que da un poquito orientación a todo lo demás, es las tradiciones de un Yahvé guerrero, de un Yahvé presente en su pueblo. Israel enfrenta continuamente a sus vecinos para purificar su fe y para mantener su existencia. Yahvé detenta un poder sin concurrencia. Frente a él las fuerzas humanas no valen nada. Él tiene todo el poder. Y aquí vamos a encontrar algunas ideas que las compartimos sobre este riquísimo tema. El modelo de la guerra santa, si podemos llamarlo así, de Yahvé, está pues en el Éxodo. Genial, maravilloso. Y recogemos en el Éxodo 14 esta frase que sintetiza de alguna manera lo que estamos compartiendo. No temáis, estad firmes y veréis la salvación que Yahvé les otorga en este día. Pues los egipcios que ahora veis no lo volverán a ver nunca jamás. Y aquí viene lo interesante. Yahvé peleará por ustedes y ustedes no tendrán que preocuparse. Y luego sabemos por el relato del Éxodo lo que hace el Señor, como dice Vermeilen, la estrategia de Yahvé. ¿No? Cuando pone la columna de fuego, la columna de nube, el agua, el viento, el mar, los carros de los egipcios que se atascan, y todos esos detalles nos demuestran pues un Yahvé verdaderamente guerrero. Por eso la Sagrada Escritura habla siempre de Yahvé de los ejércitos, que el que da la tierra prometida al final, el Dios de la alianza. ¿A qué estamos yendo? Como usted comprenderá, estamos tocando otro aspecto importantísimo en la conversión, la batalla. No se puede ganar una guerra sin luchar. No se puede ganar el cielo sin luchar. No se puede ganar la santidad sin esfuerzo y sin lucha. Decía ayer en un simposio sobre Medellín, un expositor: recordemos que no se puede llegar a la resurrección sin pasar por la cruz. No hay ningún cristiano que no tenga que cargar su cruz para llegar a la resurrección. La santidad es una obra de esfuerzo y de lucha. Pero con una característica, la característica que vamos a encontrar en las mismas guerras donde Yahvé salva a su pueblo. Cada uno de nosotros sabe y debe recordar que no es el poder de los brazos, de los carros, de los tanques lo que da la victoria. No es el poder de un arsenal atómico, que solo desaparecería la tierra, el que da la victoria. El que da la victoria es Yahvé. Y lo mismo que pasa en el Antiguo Testamento, para conseguir la tierra prometida, eso mismo pasa en la vida cotidiana. ¿Quién vence en nosotros la tendencia al pecado, al mal? ¿Quién lo vence? Solo Yahvé. Solo Dios. O sea, mi lucha
Mi lucha va a ser exitosa en la medida en que yo me apegue a Yahvé, en la medida en que yo me sienta de Dios, en la medida en que yo diga: Señor, ya no puedo. Aquí solo puedes entrar tú y tú puedes vencer mi debilidad, mi pecado, y tú puedes transformar mi vida. Cuando dejamos nosotros nuestra autosuficiencia, es entonces cuando Dios actúa con su poder y salimos vencedores. Hay otros temas más que van tratándose en este resumen de la teología del Antiguo Testamento, que no los vamos a tocar por ahora, pero sí nos hacen recordar que tenemos que hacer un camino muy serio hacia una transformación personal y grupal. Queridos hermanos, recordando lo que hemos visto en los momentos anteriores de esta reflexión, podemos pues muy bien recordar cómo nos llaman los profetas a un camino de conversión. Como Omeas, como Amós, este profeta del campo tan sencillo, no tiene miedo de decir lo que va a suceder si el pueblo no retorna a él. Y no tiene miedo de decir: mira lo que Dios hizo en tu vida. Recuérdalo, porque ya no te perteneces a ti y tienes que volver a ser como Dios quiere de ti. No podemos olvidar lo que en Oseas nos dice el Señor, con un lenguaje tan colorido: vuelve, vuelve a tu primer amor, vuelve a amar como en tu juventud, vuelve a ser plenamente de Dios. Qué bonita esta invitación del Señor. Y tenemos la certeza que Dios, nuestro Dios, nunca se cansa. Iniciemos pues este camino de retorno, este camino de conversión, este camino de vuelta hacia Dios. Gracias por acompañarnos, que el Señor lo bendiga, y si Él lo permite, hasta la próxima semana.

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Muy buenas noches, queridos hermanos de Radio María. Un cordial saludo a todos ustedes. 9:02, 21:02. Los saluda aquí en cabinas de conducción, en este caso, Walter Castillo, quien tiene el gusto de acompañarlos en los siguientes 50 minutos de programación. Bienvenidos a una nueva edición de Al Encuentro Contigo. Para aquel hermano, aquella hermana que no conoce el programa Al Encuentro Contigo, hoy estamos estrenando un nuevo horario. Atención, porque Al Encuentro Contigo antes, hasta hace algunas semanas, se estaba pues desarrollando, se estaba emitiendo todos los martes desde las 7 de la noche, ¿verdad? Pero ahora también vamos a estar acompañándolos los días miércoles, los primeros y quintos miércoles de cada mes desde las 9 de la noche. Por ello, hoy, quinto miércoles del mes de septiembre, miércoles 30 de septiembre del año del Señor 2026, bueno, tengo el gusto de acompañarlos. Y también estaremos juntos el miércoles siguiente, porque será el primer miércoles del mes de octubre. Qué rápido se ha pasado o se está pasando este año. Está avanzando también estos últimos meses ya de preparación para recibir, ¿verdad?, la visita apostólica del Santo Padre. Hoy también por la mañana ya tuvimos nuestro gran sorteo de la rifa, ¿verdad?, Nacional 2026 de Radio María. Así que desde ya me auno a las felicitaciones a nuestros 5 ganadores. Que bueno, han sido justamente las personas que salieron sorteadas esta mañana. Así que muchas felicitaciones para ustedes, queridos hermanos. Y como siempre, en verdad para todos los que se han sumado a esta campaña y lo hacen consecutivamente en las campañas que realiza Radio María, porque es la idea, ¿no? La idea es ser familia, la idea es ser comunidad y siempre estar al tanto y siempre estar dispuestos a ayudar a la radio, así como la radio también muchas veces nos ayuda a nosotros con esos mensajes, con esos programas también tan importantes, ¿verdad? Así que, una vez más, felicitaciones a todos los hermanos, a los 5 hermanitos que han sido los afortunados ganadores en este sorteo de esta mañana, de este miércoles 30 de septiembre. Y también por la mañana de hoy, o propiamente cerca a la 1 de la tarde, ¿verdad? Cerca a la 1 de la tarde, tuvimos un gran anuncio aquí en Radio María, porque hoy nuestros hermanos que estuvieron en la conducción, en la animación de la mañana, me parece que era Juan José Villar, Fiorella de Ferrari y Richard Valencia también, tuvieron pues ya el gusto, la bendición de anunciar que ya están listos, ya están disponibles, aquí lo tengo en la mano y lo muestro por el Facebook, nuestros calendarios para el próximo año 2027. Ahí ustedes lo están viendo en el Facebook, en un plano cerquita, para que vean cómo es la portada desde ya. Y la temática, bueno, es justamente Papa León, misionero del Perú al mundo. Qué bonito sería también, pues, tener ya todos nuestros calendarios para poder recibir al Santo Padre en su visita del mes de noviembre. Así que a todos los hermanos que deseen pues desde ya unirse a esta campaña, a esta nueva campaña de Radio María, bueno, también sería muy importante que puedan apoyar a la radio. Aquí está, ¿no? Papa León, misionero del Perú al mundo, calendario de Radio María para el año 2027. Estas actividades que realiza Radio María, para aquella persona que por allí no conoce, ¿no?, la esencia de la radio, o por allí se pregunta, ¿pero por qué? Ya hemos salido de la rifa y otra vez ahora calendarios. Bueno, es así también. La radio siempre intenta darles una oportunidad también a nuestros oyentes, por supuesto, de tener estos materiales, ¿no?, que también sirven para nosotros poder seguir con nuestra campaña y nuestro proyecto de evangelización aquí en el Perú. Bueno, ahora sí, empiezo con Al Encuentro Contigo, porque hoy 30 de septiembre, miércoles, me tengo que adaptar a este nuevo horario. Espero también tener ahí detrás de la radio algunos hermanos que se animen a participar. ¿Por qué? Porque Al Encuentro Contigo es un programa
de interacción con ustedes, ¿ah? De interacción con cada uno de nuestros oyentes, aquellos que nos escuchan fielmente, pues día tras día. Bueno, justamente hoy cerramos este mes de septiembre y recuerdo en el primer programa de este mes haber hablado también un poquito sobre la Biblia, ¿no? Porque este mes de septiembre justamente fue el mes de la Biblia, ¿no? Y hoy día justamente recordamos a San Jerónimo. Pero hoy día, por supuesto, y yo no estoy capacitado para dar clases de Biblia, ni mucho menos, estoy muy lejos, al contrario, de estar capacitado para... Porque la Biblia es un libro bastante complejo, ¿eh? No es un libro únicamente o propiamente de literatura, al contrario, hay que entenderla, ¿verdad? Y por eso que también nuestros amigos sacerdotes, hoy por ejemplo tuvimos al padre Julio Ampuero, Julio Alonso Ampuero, a las 4 de la tarde, que nos hablaba también y desarrolla, ¿no?, libro por libro, parte por parte, pues la Biblia. Eso es un estudio también que puedes escuchar aquí en Radio.

0: y desarrolla, ¿no?, libro por libro, parte por parte, pues la Biblia. Ese es un estudio también que puedes escuchar aquí en Radio María Perú. Pero bueno, hoy sí quiero hablar con ustedes sobre la Biblia, ¿no? De esa Biblia que tienen ahí en su casita. Yo les decía, ¿no?, al inicio del mes de septiembre, recuerdo que les decía, muchas veces la Biblia es un libro más en nuestras casas, ¿no?, que está ahí apolillándose, empolvándose, lo tenemos a un costado, incluso puede estar en la mesa, pero está cerrada, ¿no?, ni siquiera está abierta la Biblia en la mesa de nuestros hogares, ¿no? Así como también hay muchos hermanos que tienen la buena costumbre, la sana costumbre, de acompañarse diariamente o interdiariamente, periódicamente, con la lectura, pues, de los evangelios, de las cartas, que también son muy ricas en testimonios, en historias, ¿verdad? O también en lo que a mí personalmente me parece un poquito más complejo de entender muchas veces, que es el Antiguo Testamento, ¿no? El Pentateuco, el inicio, la creación, ¿verdad? Y esta narración, pues, que nos proponen también los profetas. Hace instantes escuchábamos a Padre Guillermo Inca, que nos hablaba, pues, también sobre la conversión, ¿no?, a través de la Biblia, ¿no?, los profetas. Escuchaba por ahí al profeta Oseas, ¿no?, al profeta Amós. Bueno, también es importante profundizar siempre en la lectura, pues, de nuestra Biblia, ¿no? Hoy día también celebramos a San Jerónimo, que justamente hay una frase que se le atribuye a él, que es que ignorar las Escrituras es ignorar a Cristo, ¿no? Entonces también sabemos de que, bueno, propiamente los evangelios, ¿no?, las Escrituras, la palabra, por eso es que después de la primera lectura, de la segunda lectura, decimos palabra de Dios, ¿no?, te alabamos, Señor, y después del evangelio, palabra del Señor, ¿verdad?, gloria a ti, Señor Jesús. Bueno, también es importante hablar esta noche con ustedes sobre nuestra Biblia. Vamos a comenzar esta noche con una pregunta, y desde ya, ¿ah?, nuestras líneas telefónicas están abiertas para que puedas participar y sumarte, porque, como te digo, este programa es de interacción contigo, con nuestros oyentes, para que ustedes también se animen. Es un programa con una dinámica muy bonita, en la cual vamos a presentar esta noche. Vamos a comenzar con una pregunta que puede parecer sencilla, ¿no?, pero también puede traer historias muy bonitas. Me gustaría tener la primera llamada ya en este momento y que me cuenten, por favor, que me cuenten qué historia tiene tu Biblia, ¿no? ¿Recuerdas quién te la regaló? ¿Hace cuánto la tienes, por ejemplo? Si te la regalaron, no sé, en tu primera comunión, en el curso de religión del colegio, desde ahí está ahí amontonada a un costadito y no la lees y se está empolvando, no lo sé, si por ahí se la compraste a algún familiar tuyo, a tu hijo, a tu hija, a tu sobrino, al nieto, ¿no? Cuéntanos un poquito también la historia del libro de la Biblia que tienes en tu casa. Vamos a empezar con eso. A ver, podemos tener una primera llamada a esta hora de la noche. 01-20-48-720, o también, como siempre, pueden enviarnos sus audios, atención, sus audios, sus mensajes escritos a través del WhatsApp 914-05-1111. Por ejemplo, yo les cuento que la Biblia que yo tengo en mi casa, bueno, no voy a contarles todavía nada, no les voy a contar nada porque hay una llamada. Y aquí el oyente siempre tiene la razón. A ver, aló, buenas noches. Uy, a ver, sí. Participar esta noche, ¿sí? A ver, baje el volumen a su radio, por favor. Ya estamos.
1: Ya, hermano Walter, ya la bajé todito.
0: Ahí está. ¿Cómo está, hermano? Buenas noches, bienvenido. ¿Con quién tengo el gusto?
1: Con César el Cercado de Lima.
0: ¿Qué tal, hermano César? Gracias por comunicarse con nosotros. Gracias por no dejarme solo esta noche, también por salir al encuentro contigo. Gracias. Y, hermano, cuéntenos también qué historia tiene su Biblia, ¿no? ¿Usted la tiene así empolvada, polillada a un costado?
1: No, qué ocurrencia. Bueno, en primer lugar, es darte gracias por esa apertura, ¿no?, que nos das a los oyentes de Radio María. En primer lugar, decirte, pues, que tienes toda la razón al afirmar que David

0: Biblia no es un libro como cualquiera,
1: Exacto.
0: tiene sus complejidades, sus misterios, ¿no? Entonces, por eso es que los sacerdotes, creo que al unísono, todos los sacerdotes nos recomiendan comenzar con el Evangelio
1: Ajá.
0: y después ya. A partir del Evangelio que nos habla de la vida de Jesús y toda su enseñanza, su ministerio, ahí recién ya revisar el Antiguo Testamento que ya lo hace ya más digerible, ¿no? Eso, en primer lugar. Y en segundo lugar es que en el Evangelio siempre hay el misterio de Dios, ¿no? Siempre hay el misterio. También es así que en un momento los apóstoles de Jesús le dicen, muéstranos al Padre, ¿no? A Jesús le dicen, muéstranos al Padre. Y él le contesta, ¿cómo es que yo estoy ya varios años con usted? Estoy 3 años con usted, casi 3 años con usted. Y todavía no me
1: No me
0: conocen,
1: conocen.
0: porque el que me ha visto a mí,
1: Ha visto al
0: ve al
1: Padre,
0: Padre.
1: claro.
0: Y eso es una frase realmente contundente, ¿no? Que aclara muchísimas cosas, porque el Padre, la voluntad del Padre es un misterio, ¿no? Al igual que del Espíritu Santo. Pero digamos, aquilatando, apreciando y calibrando todo lo que ha hecho Jesús por nosotros, es más fácil comprender, a partir de Jesús, comprender al Padre y comprender al Espíritu Santo. Esas son, digamos, dos ideas claves que quería, digamos, exponer, hermano
1: Sí,
0: Walter.
1: por
0: Muchas
1: supuesto.
0: gracias.
1: Gracias, hermano César, ¿verdad? Del Cercado de Lima. Gracias por comunicarse con nosotros. Si es posible, no se vaya un ratito, que quiero preguntarle algo más. Pero importante lo que usted nos comenta esta noche, porque, a ver, es cierto, ¿no? Nuestros amigos y hermanos sacerdotes también aquí en la radio siempre nos sugieren por allí. Padre, quiero comenzar a leer la Biblia, ¿qué puedo hacer? No me concentro, no entiendo el Antiguo Testamento, no entiendo, no sé, el Cantar de los Cantares, no entiendo los Salmos, no entiendo ningún libro del Pentateuco. Bueno, por allí también es cierto, también lo he escuchado aquí en la radio, que los sacerdotes nos sugieren por ahí empezar leyendo lo que es el Evangelio, ¿no? Es importante también reconocer a Cristo también como Dios, ¿no? Como Dios mismo, ¿no? Por eso es que en el Ángelus nosotros decimos, y el Verbo de Dios se hizo carne, ¿no? Es Dios mismo hecho hombre, Dios mismo en la tierra, ¿no? Creado, bueno, es el Hijo de Dios y es Dios mismo justamente, así como Él, ¿no? Jesús, Jesucristo, se lo responde, pues, a Felipe, me parece que era propiamente al apóstol Felipe, ¿no? Con esta palabra, ¿no? Después que le preguntan, Señor, muéstranos al Padre. Entonces, es como le decía también hermano César, ¿no? Es una respuesta contundente, ¿no? Quien me ve a mí, ve al Padre, ¿no? Entonces, también qué importante. Y qué bonita también cita bíblica. Yo tenía como segunda dinámica esta noche, justamente que nos cuenten ello, ¿no? ¿Qué cita bíblica recuerdan más por allí, ¿no? Yo empezaba con la historia de la Biblia porque muchas veces, a ver, ¿de dónde traigo esta dinámica? Habían veces que a mí me decían en la parroquia, ¿tú te acuerdas el día que te bautizaste? ¿No? Porque nosotros recordamos nuestro cumpleaños, recordamos, no sé, el cumpleaños de la mamá, del papá, ¿no? Pero muchas veces obviamos las fechas que para nosotros como católicos deben ser importantes, ¿no? Nuestro día de bautizo es importante, ¿no? Nuestro día de primera comunión, de confirmación, es importante. Y muchas veces lo pasamos por alto, ¿no? Bueno, eso ya será para hablar en algún otro tema, ¿no? Para que vayan averiguando, ¿ah? Por ahí también, si algún joven nos escucha, que le pregunte allí a la mamá, al papá, mamá, ¿cuándo yo fui bautizado? ¿Cuándo hice mi primera comunión? ¿No? ¿Cuándo me confirmé? ¿En qué fecha? ¿No? Muchas veces también nos olvidamos de los padrinos, nos olvidamos de escribirles, de mandarles un mensaje. Bueno, también ellos forman parte fundamental, pues, para nuestra formación, ¿no? Yo les quería contar justamente de que la Biblia que yo tengo ahí en la casa es una Biblia que yo usaba incluso en el colegio, ¿ah? Que está forrada con vinifán, ¿no? Con este plastificado para que no se dañe, pues, las tapas, ¿no? de la Biblia. Y algo con lo que yo tenía a veces un poco de pelea conmigo mismo es que las hojas de la Biblia, ustedes me comprenderán también, hermanos, son muy, pero muy delgaditas, ¿no? Muy sensibles, muy finitas, ¿no? Son bastante delicadas. Es bastante delicadas el material del cual están hechas, pues, las hojas de la Biblia, ¿no? Y a veces, a ver, creo que no he llegado a romperlas como tal, pero a veces se me arrugaban, se me doblaban, y yo tenía miedo, pues yo tenía ese temor de decir, uy, yo no quiero romper la Biblia, ¿no? Yo no quiero romper la hoja de la Biblia porque me voy a sentir mal. Pero, por ejemplo, esa es la historia que yo recuerdo con la Biblia que tengo ahí en la casa, ¿no? A ver, alguien más que pueda contarnos a esta hora de la noche también, esto no es un curso de Biblia, ¿no? Esto es un compartir, es un compartir con ustedes para que puedan, pues, comunicarse con nosotros. Voy a repetir nuestros números a los cuales pueden llamarnos. 01-2048-720, o también escríbanos o envíenos sus audios, ustedes ya saben, al 914-05-1111, 914-05-1111. Por ejemplo, acá también yo leo que alguien me dice, no, mi Biblia ya está con las páginas un poco pidiendo auxilio. ¿Ah? Es cierto, muchas, es a lo que yo comentaba, ¿no? Como las páginas son tan delgaditas, como son tan finitas, muchas veces ya piden auxilio, ¿no? Que ya tenemos que tener un poquito más de cuidado. A ver, tenemos una segunda llamada esta noche. Buenas noches, ¿con quién tengo el gusto?
2: Buenas noches, hermanito Walter, con la hermana Giovanna Cruzado.
1: Hola, hermanita Giovanna, ¿cómo está? Buenas noches, gusto de escucharla.
2: Igualmente.
1: ¿Qué dice, hermanita? Cuéntenos esta noche un poquito. Primero cuéntenos a ver esa historia de su Biblia, porque yo justo le comentaba a nuestros oyentes por la radio que cada libro, que si somos por ahí algunas personas que coleccionamos libros o que acumulamos libros, todos tienen una historia, ¿no? Porque o lo hemos comprado o nos lo han regalado o lo hemos conseguido, no sé, un intercambio, qué sé yo. Cuéntenos un poquito cómo es su historia con la Biblia.
2: Mira, yo soy bien bendecida porque tengo varias Biblias. Uh-huh. A ver, la primera Biblia que llegó a mis manos fue porque es un hogar católico, la de Nácar Colunga. Desde que era muy pequeñita, esta Biblia que está en mi casa, en mi sala, abierta para que mi familia lo lea y quien habla lo va leyendo, tiene más de 50 años.
1: Ajá, más de 50. ¿Y está intacta o está pidiendo auxilio?
2: No, a ver, tiene unas hojas que dice que son de hojas de rosa.
1: Ah, mire.
2: Uh-huh. Esas hojas, mira, ha pasado cerca de 60 años, porque lo utilizó mi hermano mayor, porque para eso comprar, y así sucesivamente pasó, ¿no? Para estudio de religión mía, y están las hojas intactas. Qué las bonito. Letras intactas. Hablamos de una Biblia de más de 6 décadas.
1: Claro, que tiene su propia historia también esa Biblia, ¿no?
2: Nácar Colunga. Esa es mi primera Biblia. Tengo una Biblia acá en el lugar donde estoy, en mi centro de trabajo, que me lo regaló una amiga que es religiosa, la hermana Elena. Uh-huh. Y me la regaló hace 15 años. Y me la regaló forrada, que es la Biblia latinoamericana. Uh-huh. Y me dijo, bueno, Giovanna, te la regalo esa Biblia para que sigas continuando tu camino de fe, y la tengo en el altar de mi negocio, abierta también para que los clientes que vengan acá a la peluquería me preguntan la ley, qué vas leyendo, y quieren saber algo de la Biblia, y bueno, por formación, siempre un poquito, ¿no?, les voy explicando. Tengo otra Biblia también que la compré cerca a una parroquia. Uh-huh. Una Biblia bien grande, grande. Es una latinoamericana, pero esa es grande. Uh-huh. Esa la tengo también en mi cuarto. La tengo esa Biblia grande. La compré porque ya, mi visión iba bajando y quería leer mejor, ¿no? Pues las letras son grandes.
1: Claro, para pero una lectura más sencilla.
2: Exactamente, pero la que manejo acá en mi negocio es la latinoamericana. Y la que llevo a todas partes cuando voy a, porque le conté que hago visitas a enfermos.
1: Sí, claro.
2: Entonces, esa Biblia de Naka Colunga, es tamaño chica, esa es la que es la viajera, la que me acompaña cuando hay un enfermo. Ahí voy con mi Biblia a evangelizar, pues a la persona que está dedicada. Y últimamente me ha tocado claro. En línea, tan dedicada. Y ahí va, me acompaña esta Biblia.
1: Mire, qué bonito, porque también es, a ver, así como yo digo que hay veces que tenemos la Biblia ahí acumulándose polvo, ahí en un rincón sin abrirla, pero también es importante que sea nuestro libro de cabecera, por así decirlo, para un católico, ¿no? También es importante, si tenemos la bendición de hacer misión, ¿no? De hacer alguna obra de por supuesto, ir con la Biblia, ir con nuestro rosario, ¿no? Muchas veces también esos son nuestras armas también para evangelizar, ¿no? También, por supuesto, para combatir el maligno, lo sabemos, pero también para evangelizar, ¿no? Porque muchas veces nuestras palabras no bastan, ¿no? Nuestras palabras no bastan, sino hay una palabra que corta como espada de doble filo, me parece que era, ¿no?
2: Que decía San Pablo.
1: Exactamente, ¿no? Que es justamente la palabra de Dios, la palabra de nuestro Señor. Hermita Giovanna, qué bonito testimonio, muchas gracias.
2: Exactamente, mi hermano. Qué buen tema en este Día de la Biblia, Día de San Jerónimo, este tema es precioso. Y a seguir leyendo la Biblia, porque es el mejor manjar, lo mejor que Dios nos ha dejado en esta vida, es la santa palabra de Dios. Y cuando evangelizamos, como usted dice, con palabra de Dios. Así, es palabra de Dios, decimos, ¿no? Cada vez que evangelizamos. Para que sea realmente creíble ante el hermano. En la circunstancia que pase, es palabra de Dios. No es palabra mía, lo dice Dios. Amén, dice el hermano, y amén. Así. Y voy marcando lo que me parece un poco más resaltante. En mi vida está marcada. Lo voy marcando, ¿no? Lo voy marcando.
1: Claro que sí. También tengo algunos compañeros que por ahí le han puesto post-its, ¿no? Estos papelitos también, de colores,
2: sí,
1: ¿no?
2: Sí,
1: que no es ninguna falta de respeto a la Biblia, ¿no?
2: No, para nada.
1: Por ahí también, en su momento ya he conocido a personas que decían, no, yo mi Biblia no puedo hacerle nada, por supuesto hay que tenerle respeto, sí. ¿No? Pero también es importante hacer nuestros comentarios, no digo rayarla ni pintarla con colores, pero sí, si es que tenemos la posibilidad por ahí de tener unas hojitas de apuntes, ¿no? Que las podemos llevar con allí insertadas en la Biblia, o estos post-its, ¿no? Que también nos ayudan a no dañar propiamente las hojas de la Biblia, pero tenerlo allí a la mano también es muy
2: necesario.
1: Exactamente.
2: También.
1: Es muy factible también para aquellas personas, bueno, para todos, en verdad, porque estamos todos, y esto lo suelo repetir en el programa cada vez que tengo la bendición de hacerlo, que es que estamos en constante formación, ¿no? Por eso es que yo iniciaba y decía, esto que yo intento decir esta noche no va a ser un curso de Biblia, porque yo no estoy capacitado para hacerlo, ¿no? Es más, seguramente hay sacerdotes por algo que se especializa en el estudio de la Biblia, ¿no? Y son ellos seguramente los que nos podrán instruir y nos instruyen también aquí en la radio, así que, pero también es bonito estas historias, compartir también con ustedes, nuestros oyentes, que nos cuenten estos testimonios. Antes que se vaya, hermanita Giovanna, cuéntenos esa cita bíblica que no le puede faltar en su evangelización, ¿no? Cuando usted va a visitar a los enfermos, a llevar esperanza, ¿cuál es la cita bíblica que por ahí siempre está presente?
2: La del buen pastor, el Salmo 23, eso sí que no me puede faltar. A cualquier momento, el Salmo 23, el Salmo 23, con él nada me falta. Ese Salmo, entonces la persona, ¿no? Y se lo leo completo, vamos también interpretando cada palabra, ¿no? Si dice que el Salmo 23, con él nada me falta, ¿qué quiere decir? pero depende de cómo vamos tranquilizando.
1: Claro.
2: Pero vamos viendo, vamos encaminando, pero ese es el salmo que siempre es como ese, mi guía, el buen pastor.
1: Excelente, excelente, excelente, hermanita Giovanna. Muchas gracias por su comunicación. Como siempre, también gracias por estar participando activamente de la programación de la radio. Esperamos encontrarnos nuevamente el próximo miércoles, que también tendremos programa. Así que ahí también siga llamándonos siempre aquí al encuentro contigo y a toda nuestra programación. Tengo una siguiente llamadita esta noche. A ver, ¿con quién tengo el gusto? A ver, buenas noches.
3: Buenas noches, hermano. Le habla de la ciudad de Barranca, Raúl Sánchez.
1: Ah, ¿cómo está, hermano Raúl? Bienvenido, gracias por comunicarse con nosotros. ¿Cómo le va? De Barranca
3: Bien,
1: City.
3: Hermano, para comentarles acerca de las Biblias que tengo.
1: Sí, claro que sí. Adelante, lo escuchamos con gusto.
3: Bueno, yo tengo tres Biblias. Una de Jerusalén, la otra latinoamericana y una grande, esa grande que se utilizan, pero no sé de qué editorial es.
1: Ajá.
3: Bueno, la historia es que mi Biblia de la latinoamericana la tengo como un recuerdo de mi madre, que pertenecía al grupo de oración de la parroquia Jesús Nazareno, en la avenida Venezuela, cercado de Lima. Y cuando falleció me la traje pues como recuerdo de ella, ¿no?
1: Claro.
3: Incluso
1: que sí.
3: En algunas partes parece que ella la subrayó, no sé, y entonces me acuerdo de ella y la tengo con mucho aprecio. Y con esa Biblia leo la lectura del día del almanaque, del calendario de Radio María, que tengo un calendario.
1: Uh-huh.
3: Y veo las lecturas del día que figuran ahí, las leo en voz alta, el Salmo y el Evangelio del día.
1: Ah, mire, qué importante eso, hermano, porque yo aprovechando esta llamadita, tengo aquí en la mano nuestro calendario del próximo año, y es cierto, también va a contar, para los hermanos que se preguntan, oye, pero este año el calendario de este año tenía la liturgia del día, ¿no? La primera lectura, el Salmo, el Evangelio, bueno, si es domingo o solemnidad, las dos lecturas, ¿no? El Salmo y el Evangelio, y este año también, ¿ah? También, ahí está. Va a contar también con las lecturas, por supuesto, con el santo también del día. Hay que recordar, porque habían hermanitos que también me decían, hermano, pero este, no sé, voy a decir cualquier cosa, ¿eh? El 2 de enero, yo tengo devoción a un santo que no está en el calendario. Hay que recordar que hay muchos santos por día, no solo uno, ¿no? Pero también Radio María selecciona, ¿no?, los santos, por supuesto, también, que van variando año tras año, ¿no? Pero bueno, cuando es memoria obligatoria, por supuesto, también lo ponemos allí. Hermano Raúl, bonita historia, y también quiero que usted me cuente esta noche cómo inicia esta más que afición, esta bonita costumbre de leer diariamente la lectura, ¿no? De utilizar la Biblia diariamente.
3: Bueno, más que todo ha sido con el calendario de Radio María, que la estoy utilizando diariamente, la lectura de la Biblia y la leo en voz alta, ¿no? Así la Biblia, la que tengo de recuerdo de mi mamá, la Biblia latinoamericana.
1: Ajá.
3: De ahí la otra Biblia que tengo es la Biblia de Jerusalén, que la tengo de recuerdo cuando estuve en la comunidad neocatecumenal de la parroquia de Jesús Nazareno, de Palomino, la organización Palomino en la Unión de Venezuela. Ahí se utilizaba la Biblia de Jerusalén, pero ya al venir aquí a la ciudad de Barranca, acá en la parroquia de Barranca, no hay camino nuevo catecumenal, entonces estoy en otra comunidad ya, pero la tengo la de Jerusalén como recuerdo de los 7 años que estuve en la comunidad nuevo catecumenal.
1: De acuerdo.
3: Y la otra Biblia, sí, una grande, la tenemos acá en un estante, como con respeto, ¿no?, a la palabra de Dios, porque acá nosotros somos católicos, somos cristianos, entonces también la tenemos como muy presente, ¿no?, tener la palabra de Dios en nuestras vidas.
1: Uh-huh.
3: Esa es la historia de mis Biblias que tengo, hermano.
1: Gracias, gracias, hermano Raúl, qué bonito. Y una vez más, también, antes que se vaya, ¿qué cita bíblica es la que usted por ahí más recuerda o la que más le gusta?
3: Bueno, la que más me gusta, la que siempre la tengo presente, es la una que está en una de las cartas de San Pablo,
1: uh-huh,
3: que es no podéis servir a dos señores, no podéis servir a Dios y al dinero. Incluso en la comunidad neocatecumenal hay un canto que se refiere a esta lectura que me gusta mucho recordarlo y de vez en cuando lo escucho, lo busco en YouTube y ahí están los cantos del camino neocatecumenal.
1: De acuerdo, hermanito Raúl, muchas gracias. ¿Eh? También buena frase, que me parece también que es Jesús el que lo dice, ¿no? Porque en el Sermón del Monte, ahí también Jesús comenta, nadie puede servir a dos señores, ¿no? Nadie puede servir a dos señores. En el Evangelio también está, no se puede servir a Dios y al dinero, ¿no? No se puede servir a Dios y a las riquezas. Pero de verdad, muchas gracias, hermano Raúl, también por esta comunicación. Siga llamándonos siempre, ¿eh? Que también usted, así como todos los hermanos, forma parte de la gran familia de Radio María Perú. Una siguiente llamadita. Aló, buenas noches.
0: Buenas noches, hermano Walter.
1: ¿Cómo está, hermanito? Nuevamente, ¿cuál es su nombre? César. Hermano César, ¿cómo está? ¿Cómo está? Buenas noches.
0: Estado Lima. Sí, se me pasó comentarte sobre la historia de mi Biblia. Es también latinoamericana. Solamente tengo esa misma Biblia. La tengo este año, cumplo 50 años con esa Biblia.
1: Mire.
0: El año 76, en que mientras estaba en la universidad, yo era catequista en la parroquia de la Virgen de la Visitación de la cuadra 5 de la Avenida Colonial. Y las monjitas, como era catequista, me regalaron esa Biblia latinoamericana, que la conservo desde ese año, el 76. Y ahí me ha acompañado durante 50 años con una lectura asidua que me ha orientado, guiado en mi época universitaria, de ahí el trabajo. Y por dedicarme al trabajo también descuidé de la tesis. Entonces, de ahí viene la siguiente frase que me iluminó.
1: Cuéntanos.
0: Para culminar la tesis, ¿no? Que cree en mí, aunque esté muerto, vivirá, ¿no? Eso es lo que me iluminó para rematar mi tesis, porque como me había dedicado al trabajo, ya un poco desordenada mi vida, ya estaba inconclusa, pues entonces, claro. A raíz de eso, ya me puse las pilas con esa frase, me iluminó, y ya la terminé completamente y pude ya titularme, ¿no? Eso es lo que me sacó, digamos, del hoyo, esa frase monumental de nuestro Señor Jesús, ¿no? El que cree en mí, aunque esté muerto, vivirá.
1: Que me parece que es justamente la frase que utiliza Jesús antes de resucitar a Lázaro, ¿no?
0: Exactamente, así.
1: Porque
0: es,
1: nuestro Señor dice, ¿no? Yo soy la resurrección y la vida, y ahí justamente lo que usted menciona, ¿no? El que crea en mí, aunque esté muerto, vivirá, ¿no? Entonces también, qué importante tener esa certeza, ¿no? Y esa certeza se obtiene únicamente con una fe viva, ¿no? Con una fe viva, con una fe pascual, ¿no? También de tener esa certeza de creer en un solo Dios, ¿no? Que es justamente Cristo mismo, y que lo tenemos también, y somos dichosos de tenerlo allí presente, pues, en la Eucaristía, ¿no? Hermano César, sí, muchas gracias. Dígame.
0: A raíz de esa frase, yo deposité toda mi confianza en
1: eso.
0: Y el Señor, pues, no se deja, ¿verdad? Como se dice, en generosidad. La verdad que todo me salió, como se dice, a pedir de boca, todo bien fluido, todo hasta la sustentación. Y la verdad que la mano del Señor me guió, ¿no? Con su Santo Espíritu.
1: Qué bonito, hermano César. Muchísimas gracias por este testimonio.
0: Gracias a ti, hermano Walter. Hasta luego.
1: Hasta luego. Y como siempre, también siga llamándonos, siempre siga participando, como lo hace, ¿no? Asiduamente también en la programación de Radio María Perú. 9:38, hemos tenido ya tres llamaditas y leo nuestro primer mensaje. A ver, dice: buenas noches, hermano Walter. Paz y bien, yo siempre he tenido una Biblia católica, pero como ya estaba muy viejita, me obsequió una buena amiga y hermana en Cristo, a la cual le agradezco mucho. La Biblia la tengo 3 años, pero con el uso se estaba estropeando, pero ya la he arreglado y ha quedado semi nueva. Ahí está, muy bien. Yo la quiero mucho, mi Biblia, es la latinoamericana. Y la cuido mucho porque la llevo para evangelizar. Yo tengo mi altarcito en mi dormitorio y ahí también la utilizo para evangelizar a mis hijos cada mañana. Mire qué bonito. Hermano, gracias. Lo felicito por su programa. Muchas gracias, porque es enriquecedor por tratarse de la Biblia. Bendiciones. Dice: mi cita favorita es el Salmo 27. Vamos a buscarlo porque tampoco no me memorizo ahí los salmos. El Señor es mi luz y mi salvación. ¿A quién temeré? Ah, muy bien, qué bonito, hermanita. Ah, no nos ha puesto su nombre, o sí. Ana, acá dice Ana. No sé si se llama Ana o no se llama Ana, pero gracias, gracias, hermana, por comunicarse. De Chiclayo, dice aquí un mensaje anterior, así que también el norte está presente. Seguramente va, la hermanita va a estar presente también en la visita del Santo Padre a la ciudad de Chiclayo. Gracias por este lindo mensajito y también. Hay algo que quiero rescatar, ¿eh? También dice, para evangelizar a mis hijos cada mañana, la importancia del boca en boca, ¿no? Así, esa tradición apostólica también, por la cual se sustenta también nuestra Iglesia Católica, la tradición apostólica es justamente esto, ¿no? De la tradición de los testimonios que fueron pasando también de generación en generación, desde aquellas personas que tuvieron la gracia de conocer a Cristo en persona, ¿no? Y también de nosotros, hasta llegar a nosotros, que conocemos a Cristo allí en la Eucaristía, en cuerpo, sangre, alma y divinidad. Anita González de Chiclayo, ahí está, sí se llamaba Ana, pero no hay problema. Anita, entonces, González de Chiclayo. Gracias por su comunicación, hermana, y también, por supuesto, sigue acompañándonos siempre, pues, en la sintonía de la radio. Por el Facebook, ¿qué tenemos? A ver. Ana Saldaña, hermano Walter, buenas noches, saludos de Trujillo, muchas gracias. Y nos cuenta: recuerdo que mi primera Biblia fue una de niños que me regalaron. A ver, voy a agrandarlo porque ya la edad pasa factura. A ver, no tenía las hojas completas, pero me gusta, se me fue, ahí está, pero me gustaban. Lo tuve un buen tiempo. Antes me regaló una amiga de colegio la Biblia que era. Pues luego, bueno, dice, me regaló una Biblia, luego me compré mi Biblia que hasta ahora lo tengo. Lo que no me gusta es cuando se arrugan las hojas o se doblan las esquinas, es verdad. Y ya está una esquina que se me quiere romper. La cita que me gusta es el Salmo que dice, el Señor es mi pastor, nada me falta. Bueno, ya van dos personitas que comentan justamente ese Salmo 23, ¿ah? Que también es muy propio, muy, muy bonito también. Un Salmo de confianza y de esperanza, ¿no? De confianza plena en nuestro Señor y de esperanza también en saber que con Él, ¿no? Más que eso no necesitamos. Luz del Alba también por el Facebook nos envió un gatito, un sticker de gatito, así que muchas gracias a Luz del Alba también por sumarse a través de nuestra transmisión en el Facebook. Hemos tenido ya 4 llamaditas, un mensajito por WhatsApp, pueden seguir comunicándose con nosotros, 01-2048-720, o también escríbanos al 914-05-1111. Nos quedan 8 minutos y vamos a recordar, porque acá es esta parte del programa quiero dedicársela a mi mamá, que no sé si ya estará escuchando o ya se habrá ido a descansar, pero a veces yo con mi mamá también, cuando ella me decía, oye, no, pero en la Biblia está el yo te ayudo, ayúdate que yo te ayudaré, que dice el Señor, pero no está presente en la Biblia. Pues no está presente en la Biblia. Y muchas veces también tenemos esas ideas, ¿no? De que hay frases que el mundo ha adaptado y que no están en la Biblia, ¿no? Por acá tengo un poquito, una lista de esas frases. Dice, Dios aprieta pero no ahorca. Eso no está en la Biblia, por ejemplo, ¿no? Ayúdate que yo te ayudaré. Tampoco está en la Biblia, ¿no? Pero mucha gente cree realmente que eso aparece en la Biblia y no está, ¿no? Eso no nos dice el Señor literalmente, ¿no? Por ejemplo, ¿qué es lo que sí está? Lo que ustedes han dicho, ¿no? El Señor es mi pastor, nada me falta. Todo lo puedo en Cristo que me fortalece, ¿no? También en Filipenses 4:13, muy conocido, ¿no? A ver, otro por aquí que tenemos. El dinero es la raíz de todos los males. Bueno, eso no dice, ¿no? Lo que dice la Biblia es la raíz de todos los males es el amor al dinero, ¿no? Hay una diferencia también grande, ¿no? Por ejemplo, lo que el mundo muchas veces nos dice es el dinero es la raíz de todos los males. Pero la Biblia dice, en la primera carta a Timoteo 6:10, la raíz de todos los males es el amor al dinero. A ver, otra más, dice, Dios obra de maneras misteriosas. Eso no aparece en la Biblia, ¿no? Eso lo decimos nosotros, o por ahí también he escuchado a algunos amigos ahí en la parroquia que nos dicen, misteriosos son los caminos del Señor, ¿no? Que tampoco es una cita bíblica, por supuesto. A ver, ¿tenemos otra llamada? Buenas noches.
4: Buenas noches.
1: Hola, hermanita, ¿con quién tengo el gusto?
4: Con Dolores.
1: Ah, desde Piura, por supuesto, hermanito, sí. Dolores, ¿cómo está? Buenas noches. Paz y bien.
4: Paz y bien, hermano.
1: ¿Cómo está?
4: Aquí, escuchando ahorita, me he conectado recién con Radio María.
1: ¿Mucho calor, hermanita, por Piura?
4: Bueno, yo veo que todos se quejan de la calor, pues le digo que yo no siento tanta calor.
1: Bueno, yo le cuento, hermanita, que yo acabo de regresar de misa, porque ya estamos cerca del triduo de San Francisco de Asís. Me fui a las 7, por eso que por la radio habrán escuchado seguramente a nuestro amigo Rudy Domínguez, que se quedó cubriéndome un ratito, y he estado un poco más ya me deshidratado, hermanita, con el calor que hacía. ¿Eh? Dios mío. Realmente mucho calor.
4: ¿Dónde está usted? ¿Está en Piura?
1: No, estoy en Lima, hermanita, en Lima.
4: Ah, en Lima es la calor que está fuerte.
1: Bueno, es lo que yo sentí, ¿no? Por ahí en un otro hermano que esté aquí en Lima dice, no, ese Walter, no sé, ya siente calores, no sé. Pero yo sí sentía un poquito de calor por aquí. Hermana Dolores, cuéntenos, el Perú entero la escucha.
4: Bueno, hermano, no avancé a escuchar mucho, lo que sí he escuchado de los dichos que dicen, ¿no? Como dicen, no, ayúdate que yo te ayudaré, no sé qué más. Bueno, siempre yo tengo he tenido tantas dificultades en la vida, pero me doy cuenta que Dios siempre está con nosotros, nunca nos abandona. Eso sí, mi certeza es Él. Él es mi certeza, mi fortaleza. Yo soy una persona que tengo 7-5 años, uh-huh. Estoy discapacitada, no puedo, me llevan en silla de ruedas cuando es de lejos, con mi andador caminaré una cuadra y de ahí ya no puedo porque me duelen mis piernas. Aquí en la casa me movilizo con mi bastoncito, trato de ser útil lo más que puedo, cocino todavía, gracias a mi Dios que me da esa fuerza, porque Él es mi roca y mi salvación, como le digo, mi fortaleza eres tú, Señor.
1: Eso.
4: Porque tengo tantas dificultades, hermano, tristes para mí, porque yo estoy con la esperanza de que para Él no hay nada imposible, que Él está obrando en mi hijo. Tengo un hijo de 39 años que va a cumplir este 6 de octubre y está en una casa de rehabilitación. Uh-huh. Las drogas, él tuvo su familia, estuvo bien trabajando, trabajaba de seguridad, hermano, tenía su pareja, tuvo dos hijos, pero como dice que el diablo se disfraza de diferentes maneras, se le atravesó a una mujer, porque claro que él también tenía que decir no, ver por su familia, pero agarró con esa mujer, se desvió del camino, dejó a su pareja, comenzó a tomar, de ahí comenzó con las drogas. Y así fue que se decayó tanto, hermano, se tiró al abandono tanto, murió su papá, mi esposo murió hace un año. También ahí fue peor para él, porque bastante, él tenía cargo de conciencia, porque él bastante cólera hacía dar en la casa, bastante cólera.
1: Claro.
4: Entonces él siempre de eso se dice que él lo siente mucho, que esto, que el otro. O los vicios, como les digo, Dios te ha hecho libre, no te ha hecho esclavo de vicios. trata de cambiar, trata. Yo no lo veo, hermano, desde que está ahí, hasta desde el 10 de agosto. No voy a verlo, que de vida, que a él iré en diciembre, si Dios quiere y lo permite, iré a verlo. Sí. Por su cumpleaños voy a ir, porque le hemos dado muchas oportunidades. No es la primera vez que está en una casa de rehabilitación. Ha sido varias veces y sale a lo mismo, sale a lo mismo.
1: Yo le diría a hermanita Dolores que así, en su silencio, ¿no? En su silencio, yo no soy quien para decirle vaya o no vaya, haga esto o no haga esto. Pero sí le puedo decir que usted es un ejemplo de que en el silencio se pueden hacer muchas cosas, porque en su oración, ¿no? Bueno, tenemos como claro ejemplo Santa Mónica, ¿no? Que era una madre de San Agustín, ¿no? Que oraba mucho por él, que oraba muchísimo por él, ¿no? Entonces, también en ese silencio propio de una madre, en el silencio propio de un padre, o incluso en muchos casos, seguramente algún hermano que nos escucha a esta hora, ¿no? Del hijo hacia los padres o del esposo hacia la esposa y viceversa, ¿no? Muchas veces en silencio se ora por la otra persona para que se haga la voluntad de Dios sobre él, ¿no? A ver, hermanita, yo como digo, no soy quien para decirlo, pero muchas veces quizás la voluntad de Dios sea permitir que esto siga ocurriendo o que esto deje de ocurrir. Pero esto es la voluntad de Dios y muchas veces no la vamos a entender, ¿no? Porque nos va a decir, o nosotros vamos a decir, oye, pero esto le hace daño, esto le hace mal, pero quizás es la voluntad de Dios que permite que esto suceda. Usted continúe orando, siga firme ahí en su oración, siga firme con su rosario, siga firme con su...
4: Ven en mi Señor, en Mamita María, así es.
1: Con esa confianza, a mí... Hay una frase muy bonita que hay sacerdotes que en la misa suelen repetirlo, y con esto termino también para darle paso a nuestra siguiente llamada, que es que antes del Padre Nuestro hay sacerdotes que dicen, y con confianza de amor filial le decimos, ¿no? Padre Nuestro, y eso dentro de la misa, ¿no? Es una confianza de amor filial. ¿Qué significa una confianza? De sabernos hijos de Dios, ¿no? E hijos de María. Es esa confianza que usted siente en este momento y que por supuesto lo está demostrando. Cuente con mis oraciones personales, hermana Dolores, y también con las oraciones.
4: A Roger Iván.
1: Por supuesto.
4: Roger Iván se llama mi hijo. Ore mucho por él.
1: Cuente con ello también allí, los hermanos en la radio también, que nos escuchan a esta hora, también lo van a hacer por él. ¿Sí? Es una siguiente llamadita antes de terminar el programa. Buenas noches.
5: Buenas noches, ¿cómo está, hermanita?
1: Sí, ¿con quién tengo el gusto? ¿Cómo está, hermanita?
5: Bien. Sí, yo soy la señora Dorila, del INSE.
1: Desde el INSE, acá cerquita. Sí, sí, bueno, por supuesto.
5: Desde más joven he tenido una Biblia más con letras pequeñas, pero a medida que iba avanzando en años, entonces veía menos y me compré una grande. Y era muy volumen, tenía pues para poderlo cargar, entonces me compré una intermedia. Ya bueno, ahora sí con esa puedo. Y además, ya mis hijos me han puesto la tecnología en al tablet, entonces ahí lo busco más rápido cuando estoy escuchando las prédicas y las citas, las anoto y bueno, lo busco. Ya bueno, como le digo, yo tengo algo de práctica con la Biblia porque pertenezco a una comunidad de Verbo en Day donde con la Biblia oramos. Las citas que escogemos lo asimilamos, lo escuchamos, lo leemos y luego captamos el mensaje que Dios nos está diciendo en esa cita que hemos leído.
1: Que es como una lección divina, ¿no?
5: ¿Perdón?
1: Es como una lección divina.
5: Algo parecido, sí. Uh-huh. Y eso como le decía, el ciego de Jericó es muy bonito para mí. Por ahí me quedó este sabor a la Biblia, a querer hablar, porque el momento que le pregunta Jesús al ciego, le dice, ¿qué quieres que haga por ti? Entonces, como me lo dice a mí, entonces yo, Señor, yo quiero esto, esto, lo otro, ahí me desato en decirle cuánto lo amo al Señor, que si es posible que me haga el milagro de tantos problemas que tengo, y bueno, pues el tiempo pasa un poco y se me cumplen o mejora la situación. Uh-huh. Y bueno, yo les invoco a los hermanos, hermanitas, que continúa la Biblia, deberíamos preguntarle al Señor, ¿no? ¿Sabe qué nos quiere decir en su palabra? Uh-huh. Es todo, hermanito.
1: De acuerdo. De acuerdo, hermanita. Dorila, ¿verdad? Gracias, gracias por su comunicación desde el INSE. También Bartimeo, ¿no? Ahí el ciego de Jericó, también una cita bíblica, un pasaje bíblico, también muy bonito, ¿no? Con esta invitación de Jesús diciéndole, ¿no? ¿Qué quieres que haga por ti? Bueno, y muchas veces también nosotros clamamos misericordia, ¿no? Así como el ciego, ¿no? Como Bartimeo que decía, Señor, ten misericordia, hijo de David, ten compasión de mí, ¿no? Entonces también muchas veces nuestra oración ronda por ese sentido, ¿no? Así que también muchas gracias por su comunicación. Última llamadita de esta noche. Aló, buenas noches.
6: Hola, hermano, buenas noches.
1: ¿Cómo está, hermanita María de Los Ángeles, verdad?
6: Sí, hermanito. Yo quería hablarle, yo cuando comencé a leer la palabra fue en el Hospital María Auxiliadora, que me llevó una compañera de la universidad, pero yo como todavía no estaba en las cosas de la iglesia, la monjita nos hacía leer y nos preguntaba qué han entendido, pero yo solamente le hacía un resumen. Estaba todavía muy, muy metida en las cosas de la iglesia, pero después tuve la oportunidad de participar en el consultorio Pérez Araníbal, el padre Roberto, que también me llevó un cuadro cuando yo enseñaba, y ahí fue donde yo tuve ya más asiduo a la Biblia, ya, y ahí se me fue abriendo el Espíritu Santo para poder comprender las enseñanzas del Señor. Pero también le cuento algo, cuando yo hacía el trabajo legionario, yo incentivaba también que las personas tuvieran su Biblia abierta arriba de la cama, y les decía que lo tuvieran entre Romanos, terminando Romanos 12 y comenzando 13, que una de las frases que dice es, vence el mal, no temas el mal, vence el mal a fuerza del bien, ¿no? Pero sucedió algo en mi Biblia, el maligno me la quemó, me hizo hueco, me quemó esa página, justamente, ¿no? Entonces yo la tengo allí, todavía la conservo, y bueno, y me paro comprando la lectura diaria, ¿no?, del mes, pero también la utilizo de todas maneras, pero no la saco a la calle porque me da vergüenza, pues, que me ha quemado y me ha hecho hueco a mi Biblia el maligno, ¿no? Y entonces siempre es bueno leer la Biblia, porque si sí. no leemos, ¿cómo conocemos, cómo hablamos del Señor?
1: Exactamente.
6: Eso es muy importante, ¿no? Muy, sí, claro. Muy importante. Y yo soy muy asidua también a los salmos también, ¿no?
1: Eso.
6: Los salmos, porque también son las alabanzas al Señor.
1: Eso.
6: ¿No? Y hay muchos salmos de protección. Yo, al inicio del día, después de dar gracias a Dios, le rezo el Salmo 5, ¿no? La oración al despertar. El 23, Jesús es mi pastor. El 51, Dios destruirá al malvado, ¿no? El 64, los calumniadores serán castigados. El 91, la oración de la noche, que es la oración de protección. Y en la noche también el 91 con el 4, ¿no? Para poder culminar. Y así vivo orando también y enseñando también a las personas que nunca se aparten de la palabra de Dios, porque esa es su profesión, esa es nuestra herramienta, hermano, igual que el rosario, ¿no?
1: De acuerdo. Así es, hermanita. Gracias, gracias por esta gracias, participación gracias. Bonita. Y también gran ejemplo, ¿eh? Gran mensaje que nos deja esta noche de siempre tener, bueno, justo lo comentábamos hace instantes, a nuestra Biblia también como nuestro libro de cabecera, ¿no? Así que también importante este mensajito que nos brinda ella. Rápidamente, tres mensajitos que no he leído. Roberta de Ayacucho, buenas noches, hermanos, escuchando la radio. Siempre leo mi Biblia y estoy perseverando. Mire, así también como María de los Ángeles dice, estoy leyendo en las noches del Salmo 91, el que se acoge al asilo del Santísimo descansará, siempre la protección del Dios del cielo. Mi arma es rezar y confiar en Dios. Bendiciones, gracias, Roberta, desde Ayacucho. Jorge Anampa García, desde la ciudad de Coracora, capital de la provincia de Parinacochas, del departamento Ayacucho, en Perú. ¿Cómo está, hermano Jorge? Gracias por esa descripción y por ubicarme, ¿eh? Yo ya sé dónde estoy en este momento. Estoy en la Plaza de Armas ahorita de Coracora. Dios me ha bendecido bastante permitiéndome conocer al padre Marcelino Yangali, sacerdote misionero redentorista. Él fue quien me regaló mi primera Biblia de Jerusalén, con la que he realizado estudios bíblicos y con la que alimento mi ser todos los días, leyendo la palabra de Dios. Una de las citas a la que recurro siempre es: todo lo puedo en Cristo que me fortalece. Felicitaciones por el programa. Gracias, Jorge, por este mensajito. Y un último mensaje de Miriam de Puente Piedra. Hermano Walter, buenas noches. Felicitaciones en su programa. A mí me gusta toda la Biblia, pero la frase más destacada para mí es: Dios te ama porque de tal... porque de tal manera amó Dios al mundo que ha dado su Hijo unigénito para que todo el que cree no se pierda más y tenga vida eterna. Así es. Gracias, hermana Miriam, por comunicarse con nosotros. Bueno, de esta forma, y nos hemos pasado instantes, unos minutos de nuestra programación, no quería dejar de leer sus mensajitos. Gracias por comunicarse con nosotros. Conmigo será, nos encontraremos el día próximo miércoles, sí, el primer miércoles de octubre. Recordarles que con este programa, en este nuevo horario, estamos los primeros y los quintos miércoles de cada mes desde las 9 de la noche. 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Así que también importante que puedan colaborar de esta forma también con Radio María Perú. 47 frecuencias a nivel nacional. Gracias por escucharnos a esta hora y los dejo desde ya en oración con el rezo del Santo Rosario Continental. Buena noche para todos.
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0: Tengan todos muy buena noche, bienvenidos al Santo Rosario Continental, nuestra cita diaria. A todos muchísimas gracias, gracias por estar presentes desde lo espiritual, gracias por acompañarnos en estos instantes de oración. Esperamos que con este ejercicio pues ustedes se agarren ahí por el aire un poquito de oxígeno, de aire fresco, de respiro, de alivio, porque pues hay días buenos, pero también hay días malos. Hay jornadas pésimas y bueno, en lo que todo pareciera que está todo en contra nuestra. Muy bien, vamos a disponernos desde ya entonces para recitar este Santo Rosario. Gracias a las personas que nos acompañan, nos suelen acompañar de lunes a viernes, por dejar ahí, hacer la pausa en sus tareas, en su cotidianidad, en sus hábitos, en sus rutinas, y acompañarnos, ser la voz de los oyentes de Radio María en cualquier lugar de América o del mundo. Contemplemos los misterios gloriosos y decimos: por la señal de la Santa Cruz de nuestros enemigos, líbranos, Señor Dios nuestro, en el nombre del Padre y del Hijo y del Espíritu Santo. Amén. Jesús, mi Señor y Redentor, yo me arrepiento de todos los pecados que he cometido hasta hoy y me pesa de todo corazón porque con ellos he ofendido a un Dios tan bueno. Propongo firmemente no volver a pecar y confío que por tu infinita misericordia me has de conceder el perdón de mis culpas y me has de llevar a la vida eterna. Amén. Primer misterio de gloria o glorioso, la gloriosa resurrección de nuestro Señor Jesucristo. Iniciamos con María Donelia y Marina de la Cruz.
1: Padre nuestro que estás en el cielo, santificado sea tu nombre, venga a nosotros tu reino, hágase tu voluntad en la tierra como en el cielo.
2: Danos hoy nuestro pan de cada día, perdona nuestras ofensas, como también nosotros perdonamos a los que nos ofenden. No nos dejes caer en tentación, líbranos de todo mal. Amén.
1: Dios te salve María, llena eres de gracias, el Señor es contigo. Bendita eres entre todas las mujeres, y bendito es el fruto de tu vientre, Jesús.
2: Santa María, Madre de Dios, ruega por nosotros pecadores, ahora y en la hora de nuestra muerte. Amén.
1: Dios te salve María, llena eres de gracias, el Señor es contigo. Bendita eres entre todas las mujeres, y bendito es el fruto de tu vientre, Jesús.
2: Santa María, Madre de Dios, ruega por nosotros pecadores, ahora y en la hora de nuestra muerte. Amén.
1: Dios te salve María, llena eres de gracia, el Señor es contigo. Bendita eres entre todas las mujeres, y bendito es el fruto de tu vientre, Jesús.
2: Santa María, Madre de Dios, ruega por nosotros pecadores, ahora y en la hora de nuestra muerte. Amén.
1: Dios te salve María, llena eres de gracias, el Señor es contigo. Bendita eres entre todas las mujeres, y bendito es el fruto de tu vientre, Jesús.
2: Santa María, Madre de Dios, ruega por nosotros pecadores, ahora y en la hora de nuestra muerte. Amén.
1: Dios te salve María, llena eres de gracias, el Señor es contigo. Bendita eres entre todas las mujeres, bendito es el fruto de tu vientre, Jesús.
2: Santa María, Madre de Dios, ruega por nosotros pecadores, ahora y en la hora de nuestra muerte. Amén.
1: Dios te salve María, llena eres de gracias, el Señor es contigo. Bendita eres entre todas las mujeres, bendito es el fruto de tu vientre, Jesús.
2: Santa María, Madre de Dios, ruega por nosotros pecadores, ahora y en la hora de nuestra muerte. Amén.
1: Dios te salve María, llena eres de gracias, el Señor es contigo. Bendita eres entre todas las mujeres, bendito es el fruto de tu vientre, Jesús.
2: Santa María, Madre de Dios, ruega por nosotros pecadores, ahora y en la hora de nuestra muerte. Amén.
1: Dios te salve María, llena eres de gracias, el Señor es contigo. Bendita eres entre todas las mujeres, bendito es el fruto de tu vientre, Jesús.
2: Santa María, Madre de Dios, ruega por nosotros pecadores, ahora y en la hora de nuestra muerte. Amén.
1: Dios te salve María, llena eres de gracia, el Señor es contigo. Bendita eres entre todas las mujeres, bendito es el fruto de tu vientre, Jesús.
2: Santa María, Madre de Dios, ruega por nosotros pecadores, ahora y en la hora de nuestra muerte. Amén.
1: Dios te salve María, llena eres de gracias, el Señor es contigo. Bendita eres entre todas las mujeres, bendito es el fruto de tu vientre, Jesús.
2: Gloria, Santa María, Madre de Dios, ruega por nosotros pecadores, ahora y en la hora de nuestra muerte. Amén.
1: Gloria al Padre, al Hijo y al Espíritu Santo.
2: Como era en el principio, ahora y siempre, por los siglos de los siglos. Amén.
1: Oh mi buen Jesús, perdona nuestros pecados, líbranos del fuego del infierno, lleva a todas las almas al cielo, socorre especialmente a las más necesitadas de vuestra infinita misericordia. Amén. Oh María concebida sin pecado,
2: ruega por nosotros.

0: Segundo misterio, la ascensión del Señor a los cielos. Lady y Miriam.
1: Padre nuestro que estás en el cielo, santificado sea tu nombre, venga a nosotros tu reino, hágase tu voluntad en la tierra como en el cielo.
2: Danos hoy nuestro pan de cada día, perdona nuestras ofensas, como también nosotros perdonamos a los que nos ofenden. No nos dejes caer en la tentación y líbranos del mal. Amén.
1: Dios te salve María, llena eres de gracia, el Señor es contigo. Bendita tú eres entre todas las mujeres y bendito es el fruto de tu vientre, Jesús.
2: Santa María, Madre de Dios, ruega por nosotros pecadores, ahora y en la hora de nuestra muerte. Amén.
1: Dios te salve María, llena eres de gracia, el Señor es contigo. Bendita tú eres entre todas las mujeres y bendito es el fruto de tu vientre, Jesús.
2: Santa María, Madre de Dios, ruega por nosotros pecadores, ahora y en la hora de nuestra muerte. Amén.
1: Dios te salve María, llena eres de gracia, el Señor es contigo. Bendita tú eres entre todas las mujeres.

0: Dios te salve María, llena eres de gracia, el Señor es contigo. Bendita tú eres entre todas las mujeres y bendito es el fruto de tu vientre, Jesús.
1: Santa María, Madre de Dios, ruega por nosotros pecadores, ahora y en la hora de nuestra muerte. Amén.
0: Dios te salve María, llena eres de gracia, el Señor es contigo. Bendita tú eres entre todas las mujeres y bendito es el fruto de tu vientre, Jesús.
1: Santa María, Madre de Dios, ruega por nosotros pecadores, ahora y en la hora de nuestra muerte. Amén.
0: Dios te salve María, llena eres de gracia, el Señor es contigo. Bendita tú eres entre todas las mujeres y bendito es el fruto de tu vientre, Jesús.
1: Santa María, Madre de Dios, ruega por nosotros pecadores, ahora y en la hora de nuestra muerte. Amén.
0: Dios te salve María, llena eres de gracia, el Señor es contigo. Bendita tú eres entre todas las mujeres y bendito es el fruto de tu vientre, Jesús.
1: Santa María, Madre de Dios, ruega por nosotros pecadores, ahora y en la hora de nuestra muerte. Amén.
0: Dios te salve María, llena eres de gracia, el Señor es contigo. Bendita tú eres entre todas las mujeres y bendito es el fruto de tu vientre, Jesús.
1: Santa María, Madre de Dios, ruega por nosotros pecadores, ahora y en la hora de nuestra muerte. Amén.
0: Dios te salve María, llena eres de gracia, el Señor es contigo. Bendita tú eres entre todas las mujeres y bendito es el fruto de tu vientre, Jesús.
1: Santa María, Madre de Dios, ruega por nosotros pecadores, ahora y en la hora de nuestra muerte. Amén.
0: Dios te salve María, llena eres de gracia, el Señor es contigo. Bendita tú eres entre todas las mujeres y bendito es el fruto de tu vientre, Jesús.
1: Santa María, Madre de Dios, ruega por nosotros pecadores, ahora y en la hora de nuestra muerte. Amén.
0: Dios te salve María, llena eres de gracia, el Señor es contigo. Bendita tú eres entre todas las mujeres y bendito es el fruto de tu vientre, Jesús.
1: Santa María, Madre de Dios, ruega por nosotros pecadores, ahora y en la hora de nuestra muerte. Amén.
0: Gloria al Padre y al Hijo y al Espíritu Santo.
1: Como era en el principio, ahora y siempre, por los siglos de los siglos. Amén.
0: María, Madre de Gracia, Madre de Misericordia.
1: En la vida y en la muerte, ampáranos, Gran Señora.
0: Oh Jesús mío, perdona nuestros pecados, líbranos del fuego del infierno, lleva al cielo a todas las almas, especialmente a las más necesitadas de tu divina misericordia. Amén. María, Reina de la Paz,
1: Ruega por nosotros.

0: Dios te salve María, llena eres de gracia, el Señor es contigo. Bendita tú eres entre todas las mujeres y bendito es el fruto de tu vientre, Jesús.
1: Santa María, Madre de Dios, ruega, Señora, por nosotros pecadores, ahora y en la hora de nuestra muerte. Amén.
0: Dios te salve María, llena eres de gracia, el Señor es contigo. Bendita tú eres entre todas las mujeres y bendito es el fruto de tu vientre, Jesús.
1: Santa María, Madre de Dios, ruega, Señora, por nosotros pecadores, ahora y en la hora de nuestra muerte. Amén.
0: Dios te salve María, llena eres de gracia, el Señor es contigo. Bendita tú eres entre todas las mujeres y bendito es el fruto de tu vientre, Jesús.
1: Santa María, Madre de Dios, ruega, Señora, por nosotros pecadores, ahora y en la hora de nuestra muerte. Amén.
0: Dios te salve María, llena eres de gracia, el Señor es contigo. Bendita tú eres entre todas las mujeres y bendito es el fruto de tu vientre, Jesús.
1: Santa María, Madre de Dios, ruega, Señora, por nosotros pecadores, ahora y en la hora de nuestra muerte. Amén.
0: Dios te salve María, llena eres de gracia, el Señor es contigo. Bendita tú eres entre todas las mujeres y bendito es el fruto de tu vientre, Jesús.
1: Santa María, Madre de Dios, ruega, Señora, por nosotros pecadores, ahora y en la hora de nuestra muerte. Amén.
0: Dios te salve María, llena eres de gracia, el Señor es contigo. Bendita tú eres entre todas las mujeres y bendito es el fruto de tu vientre, Jesús.
1: Santa María, Madre de Dios, ruega, Señora, por nosotros pecadores, ahora y en la hora de nuestra muerte. Amén.
0: Dios te salve María, llena eres de gracia, el Señor es contigo. Bendita tú eres entre todas las mujeres y bendito es el fruto de tu vientre, Jesús.
1: Santa María, Madre de Dios, ruega, Señora, por nosotros pecadores, ahora y en la hora de nuestra muerte. Amén.
0: Dios te salve María, llena eres de gracia, el Señor es contigo. Bendita tú eres entre todas las mujeres y bendito es el fruto de tu vientre, Jesús.
1: Santa María, Madre de Dios, ruega, Señora, por nosotros pecadores, ahora y en la hora de nuestra muerte. Amén.
0: Dios te salve María, llena eres de gracia, el Señor es contigo. Bendita tú eres entre todas las mujeres y bendito es el fruto de tu vientre, Jesús.
1: Santa María, Madre de Dios, ruega, Señora, por nosotros pecadores, ahora y en la hora de nuestra muerte. Amén.
0: Gloria al Padre y al Hijo y al Espíritu Santo.
1: Como era en un principio, ahora y siempre, por los siglos de los siglos. Amén.
0: Oh María concebida sin pecado,
1: Ruega por nosotros.

0: Tercer misterio glorioso, el descendimiento del Espíritu Santo sobre los apóstoles y María Santísima, Ana e Indira.
1: Padre nuestro que estás en el cielo, santificado sea tu nombre, venga a nosotros tu reino. Hágase tu voluntad en la tierra como en el cielo.
2: Danos hoy nuestro pan de cada día, perdona nuestras ofensas, como también nosotros perdonamos a quienes nos ofenden. No nos dejes caer en tentación, líbranos de todo mal. Amén.
1: Dios te salve María, llena eres de gracia, el Señor es contigo. Bendita tú eres entre todas las mujeres, y bendito es el fruto de tu vientre, Jesús.
2: Santa María, Madre de Dios, ruega, Señora, por nosotros pecadores, ahora y en la hora de nuestra muerte. Amén.

0: Cuarto misterio, la asunción de Nuestra Señora al cielo. Lady y Zenaida.
1: Padre nuestro que estás en el cielo, santificado sea tu nombre. Venga, Señor, a nosotros tu reino. Hágase tu santísima voluntad en la tierra como en el cielo.
2: Danos hoy nuestro pan de cada día. Perdona nuestras ofensas como también nosotros perdonamos a los que nos ofenden. No nos dejes caer en tentación y líbranos del mal. Amén.
1: María es Madre de Gracia y es Madre de Misericordia.
2: En la vida y en la muerte, ampáranos, Madre nuestra.
1: Dios te salve, María. Llena eres tú de gracia, el Señor es contigo. Bendita tú eres entre todas las mujeres y bendito es el fruto de tu vientre, Jesús.
2: Santa María, Madre de Dios, ruega por nosotros los pecadores, ahora y en la hora de nuestra muerte. Amén.
1: Dios te salve, María. Llena eres tú de gracia, el Señor es contigo. Bendita tú eres entre todas las mujeres y bendito es el fruto de tu vientre, Jesús.
2: Santa María, Madre de Dios, ruega por nosotros los pecadores, ahora y en la hora de nuestra muerte. Amén.
1: Dios te salve, María. Llena eres tú de gracia, el Señor es contigo. Bendita tú eres entre todas las mujeres y bendito es el fruto de tu vientre, Jesús.
2: Santa María, Madre de Dios, ruega por nosotros los pecadores, ahora y en la hora de nuestra muerte. Amén.
1: Dios te salve, María. Llena eres tú de gracia, el Señor es contigo. Bendita tú eres entre todas las mujeres y bendito es el fruto de tu vientre, Jesús.
2: Santa María, Madre de Dios, ruega por nosotros los pecadores, ahora y en la hora de nuestra muerte. Amén.
1: Dios te salve, María. Llena eres tú de gracia. El Señor es contigo. Bendita tú eres entre todas las mujeres y bendito es el fruto de tu vientre, Jesús.
2: Santa María, Madre de Dios, ruega por nosotros los pecadores, ahora y en la hora de nuestra muerte. Amén.
1: Dios te salve, María. Llena eres tú de gracia. El Señor es contigo. Bendita tú eres entre todas las mujeres y bendito es el fruto de tu vientre, Jesús.
2: Santa María, Madre de Dios, ruega por nosotros los pecadores, ahora y en la hora de nuestra muerte. Amén.
1: Dios te salve, María. Llena eres tú de gracia. El Señor es contigo. Bendita tú eres entre todas las mujeres y bendito es el fruto de tu vientre, Jesús.
2: Santa María, Madre de Dios, ruega por nosotros los pecadores, ahora y en la hora de nuestra muerte. Amén.
1: Dios te salve, María. Llena eres tú de gracia. El Señor es contigo. Bendita tú eres entre todas las mujeres y bendito es el fruto de tu vientre, Jesús.
2: Santa María, Madre de Dios, ruega por nosotros los pecadores, ahora y en la hora de nuestra muerte. Amén.
1: Dios te salve, María. Llena eres tú de gracia. El Señor es contigo. Bendita tú eres entre todas las mujeres y bendito es el fruto de tu vientre, Jesús.
2: Santa María, Madre de Dios, ruega por nosotros los pecadores, ahora y en la hora de nuestra muerte. Amén.
1: Dios te salve, María. Llena eres tú de gracia. El Señor es contigo. Bendita tú eres entre todas las mujeres y bendito es el fruto de tu vientre, Jesús.
2: Santa María, Madre de Dios, ruega por nosotros los pecadores, ahora y en la hora de nuestra muerte. Amén.
1: Gloria al Padre, al Hijo y al Espíritu Santo.
2: Como era en un principio, ahora y siempre, por los siglos de los siglos. Amén.
1: Oh mi buen Jesús, perdona nuestros pecados, líbranos del fuego del infierno. Lleva todas las almas al cielo y socorre especialmente a las más necesitadas de tu infinita misericordia. Amén.
2: Amén.

0: Quinto misterio glorioso, la coronación de María como reina universal de todo lo creado. María Donelia y Marina de la Cruz.
1: Padre nuestro que estás en el cielo, santificado sea tu nombre, venga a nosotros tu reino, hágase tu voluntad en la tierra como en el cielo.
2: Danos hoy nuestro pan de cada día, perdona nuestras ofensas, como también nosotros perdonamos a los que nos ofenden. No nos dejes caer en tentación, líbranos de todo mal. Amén.
1: Dios te salve María, llena eres de gracia, el Señor es contigo, bendita eres entre todas las mujeres. Bendito es el fruto de tu vientre, Jesús.
2: Santa María, Madre de Dios, ruega por nosotros pecadores, ahora y en la hora de nuestra muerte. Amén.
1: Dios te salve María, llena eres de gracia, el Señor es contigo, bendita eres entre todas las mujeres. Bendito es el fruto de tu vientre, Jesús.
2: Santa María, Madre de Dios, ruega por nosotros pecadores, ahora y en la hora de nuestra muerte. Amén.
1: Dios te salve María, llena eres de gracias, el Señor es contigo, bendita eres entre todas las mujeres, y bendito es el fruto de tu vientre, Jesús.
2: Santa María, Madre de Dios, ruega por nosotros pecadores, ahora y en la hora de nuestra muerte. Amén.
1: Dios te salve María, llena eres de gracias, el Señor es contigo, bendita eres entre todas las mujeres, bendito es el fruto de tu vientre, Jesús.
2: Santa María, Madre de Dios, ruega por nosotros pecadores, ahora y en la hora de nuestra muerte. Amén.
1: Dios te salve María, llena eres de gracias, el Señor es contigo, bendita eres entre todas las mujeres, y bendito es el fruto de tu vientre, Jesús.
2: Santa María, Madre de Dios, ruega por nosotros pecadores, ahora y en la hora de nuestra muerte. Amén.
1: Dios te salve María, llena eres de gracias, el Señor es contigo, bendita eres entre todas las mujeres, bendito es el fruto de tu vientre, Jesús.
2: Santa María, Madre de Dios, ruega por nosotros pecadores, ahora y en la hora de nuestra muerte. Amén.
1: Dios te salve María, llena eres de gracias, el Señor es contigo, bendita eres entre todas las mujeres, bendito es el fruto de tu vientre, Jesús.
2: Santa María, Madre de Dios, ruega por nosotros pecadores, ahora y en la hora de nuestra muerte. Amén.
1: Dios te salve María, llena eres de gracia, el Señor es contigo. Bendita eres entre todas las mujeres y bendito es el fruto de tu vientre, Jesús.
2: Santa María, Madre de Dios, ruega por nosotros pecadores, ahora y en la hora de nuestra muerte. Amén.
1: Dios te salve María, llena eres de gracia, el Señor es contigo. Bendita eres entre todas las mujeres, bendito es el fruto de tu vientre, Jesús.
2: Santa María, Madre de Dios, ruega por nosotros pecadores, ahora y en la hora de nuestra muerte. Amén.
1: Dios te salve María, llena eres de gracias, el Señor es contigo, bendita eres entre todas las mujeres, y bendito es el fruto de tu vientre, Jesús.
2: Gloria, Santa María, Madre de Dios, ruega por nosotros pecadores, ahora y en la hora de nuestra muerte. Amén.
1: Gloria al Padre, al Hijo y al Espíritu Santo.
2: Como era en el principio, ahora y siempre, por los siglos de los siglos. Amén.
1: Oh mi buen Jesús, perdona nuestros pecados, líbranos del fuego del infierno, lleva a todas las almas al cielo, socorre especialmente a las más necesitadas de infinita misericordia. Amén. Oh María concebida sin pecado,
2: ruega por nosotros.

0: Oramos por las intenciones de la Iglesia Universal, las intenciones del Papa León. Oramos por los enfermos, por las personas que están pasando algún tipo de duelo, de pérdida en este momento.
1: Padre nuestro que estás en el cielo, santificado sea tu nombre, venga a nosotros tu reino, hágase tu voluntad en la tierra como en el cielo.
2: Danos hoy nuestro pan de cada día, perdona nuestras ofensas, como también nosotros perdonamos a los que nos ofenden. No nos dejes caer en la tentación y líbranos del mal. Amén.
1: Dios te salve María, llena eres de gracia, el Señor es contigo. Bendita tú eres entre todas las mujeres y bendito es el fruto de tu vientre, Jesús.
2: Santa María, Madre de Dios, ruega por nosotros pecadores, ahora y en la hora de nuestra muerte. Amén.
1: Dios te salve María, llena eres de gracia, el Señor es contigo. Bendita tú eres entre todas las mujeres y bendito es el fruto de tu vientre, Jesús.
2: Santa María, Madre de Dios, ruega por nosotros pecadores, ahora y en la hora de nuestra muerte. Amén.
1: Dios te salve María, llena eres de gracia, el Señor es contigo. Bendita tú eres entre todas las mujeres y bendito es el fruto de tu vientre, Jesús.
2: Santa María, Madre de Dios, ruega por nosotros pecadores, ahora y en la hora de nuestra muerte. Amén.
1: Gloria al Padre y al Hijo y al Espíritu Santo.
2: Como era en el principio, ahora y siempre, por los siglos de los siglos. Amén.

0: Pedimos a la Santísima Virgen con la oración de la salve, Ana.
1: Dios te salve, reina y madre, madre de misericordia, vida, dulzura y esperanza nuestra. Dios te salve, a ti clamamos los desterrados hijos de Eva. A ti suspiramos, gimiendo y llorando en este valle de lágrimas. Ea pues, señora mía, abogada nuestra, vuelve a nosotros esos tus ojos misericordiosos, y después de este destierro muéstranos a Jesús, fruto bendito de tu vientre, oh clemente, oh piadosa, oh dulce siempre Virgen María. Ruega por nosotros, Santa Madre de Dios, para que seamos dignos de alcanzar las promesas y gracias de nuestro Señor Jesucristo. Amén.
0: Oración a San Miguel Arcángel, Indira.
2: San Miguel Arcángel, defiéndenos en la batalla. Sé nuestro amparo contra la perversidad y acechanzas del demonio. Reprímale Dios, pedimos suplicantes. Y tú, príncipe de la milicia celestial, arroja al infierno con el divino poder a Satanás y a los otros espíritus malignos que andan dispersos por el mundo para la perdición de las almas. Amén.
0: Amén. Recitamos la letanía lauretana. Señor, ten piedad de nosotros.
3: Señor, ten piedad de nosotros.
0: Cristo, ten piedad de nosotros.
3: Cristo, ten piedad de nosotros.
0: Señor, ten piedad de nosotros.
3: Señor, ten piedad de nosotros.
0: Cristo, óyenos.
3: Cristo, óyenos.
0: Cristo, escúchanos.
3: Cristo, escúchanos.
0: Dios Padre Celestial,
3: ten misericordia de nosotros.
0: Dios Hijo Redentor del mundo,
3: ten misericordia de nosotros.
0: Dios Espíritu Santo,
3: ten misericordia de nosotros.
0: Santísima Trinidad, que eres un solo Dios,
3: ten misericordia de nosotros.
0: Santa María,
4: ruega por nosotros.
0: Santa Madre de Dios,
4: ruega por nosotros.
0: Santa Virgen de las Vírgenes,
4: ruega por nosotros.
0: Madre de Cristo,
4: ruega por nosotros.
0: Madre de la Iglesia,
4: ruega por nosotros.
0: Madre de la Divina Gracia,
4: ruega por nosotros.
0: Madre Purísima,
4: ruega por nosotros.
0: Madre Castísima,
4: ruega por nosotros.
0: Madre siempre virgen,
4: ruega por nosotros.
0: Madre amable,
4: ruega por nosotros.
0: Madre admirable,
4: ruega por nosotros.
0: Madre del buen consejo,
5: ruega por nosotros.
0: Madre del Creador,
5: ruega por nosotros.
0: Madre del Salvador,
5: ruega por nosotros.
0: Virgen prudente,
5: ruega por nosotros.
0: Virgen digna de veneración,
5: ruega por nosotros.
0: Virgen digna de alabanza,
5: ruega por nosotros.
0: Virgen poderosa,
5: ruega por nosotros.
0: Virgen clemente,
5: ruega por nosotros.
0: Virgen fiel,
5: ruega por nosotros.
0: Sede de la sabiduría,
5: ruega por nosotros.
0: Causa de nuestra alegría,
6: ruega por nosotros.
0: Templo del Espíritu Santo,
6: ruega por nosotros.
0: Casa consagrada a Dios,
6: ruega por nosotros.
0: Rosa mística,
6: ruega por nosotros.
0: Arca de la Alianza,
6: ruega por nosotros.
0: Puerta del Cielo,
6: ruega por nosotros.
0: Estrella de la Mañana,
6: ruega por nosotros.
0: Salud de los enfermos,
6: ruega por nosotros.
0: Refugio de los pecadores,
7: ruega por nosotros.
0: Consoladora de los afligidos,
7: ruega por nosotros.
0: Auxilio de los cristianos,
7: ruega por nosotros.
0: Reina de los ángeles,
7: ruega por nosotros.
0: Reina de los patriarcas,
7: ruega por nosotros.
0: Reina de los profetas,
7: ruega por nosotros.
0: Reina de los apóstoles,
7: ruega por nosotros.
0: Reina de los mártires,
7: ruega por nosotros.
0: Reina de los confesores de la fe,
8: ruega por nosotros.
0: Reina de todos los santos,
8: ruega por nosotros.
0: Reina concebida sin pecado original,
8: ruega por nosotros.
0: Reina elevada al cielo,
8: ruega por nosotros.
0: Reina del Santísimo Rosario,
8: Ruega por nosotros.
0: Reina de la paz y la reconciliación.
8: Ruega por nosotros.
0: Reina de la familia.
8: Ruega por nosotros.
0: Cordero de Dios que quitas los pecados del mundo.
1: Perdónanos, Señor.
0: Cordero de Dios que quitas los pecados del mundo.
1: Escúchanos, Señor.
0: Cordero de Dios que quitas los pecados del mundo.
1: Ten piedad y misericordia de nosotros, Señor.
0: Ruega por nosotros, Santa Madre de Dios.
1: Para que seamos dignos de alcanzar las promesas y gracias de nuestro Señor Jesucristo. Amén.
0: Oremos. Señor, concédenos que nosotros, tus hijos, podamos gozar siempre de la salud del alma y del cuerpo. Y por la intercesión de la bienaventurada siempre Virgen María, seamos liberados de las angustias de la vida presente y podamos gozar un día de la felicidad eterna. Por Jesucristo nuestro Señor. Amén. Bueno, muchísimas gracias a todos. Gracias a quienes nos acompañaron desde algún lugar de América o del mundo y nos compartieron con nosotros esta experiencia, este momento de oración. Este es el Santo Rosario Continental a través de Radio María. Vamos a quedarnos con la bendición, con la oración final, con la bendición en la voz de María Donelia.
9: Bueno, recibamos la bendición especial, maternal, amorosa, protectora, misericordiosa, sanadora, consoladora, intercesora y liberadora de la Santísima Virgen María, nuestra Reina de la Paz. La recibimos en el nombre del Padre, del Hijo y del Espíritu Santo. Amén. Una feliz y santa noche para todos. Muchas bendiciones. Hasta mañana.

Oración para la visita del Papa León XIV. Señor Dios, Padre de misericordia, te damos gracias por el Papa León XIV, pastor que viene a confirmar a tu pueblo en la fe y a recordarnos la alegría de Cristo resucitado. Nuestro Perú, campo donde anunció el Evangelio de tu Hijo, en medio de sus pobrezas, desafíos y esperanzas, abre su corazón a ti, el Dios de la vida, y abraza con solidaridad a los más indefensos de nuestra patria. Acogemos su anhelo de una paz desarmada y desarmante, que transfigura los conflictos, calma la violencia y supera los odios, abriendo espacios para caminar juntos como pueblo de Dios redimido. El fuego del Espíritu que despeja las tinieblas, haga de su visita un tiempo de gracia, de renovación y comunión para nuestra Iglesia y nuestra nación. Que Santa María, Madre de la Iglesia, Santo Toribio de Mogrovejo y nuestros santos peruanos acompañe esta visita apostólica para que el Perú entero se renueve en la esperanza y en la paz. Amén.

Mensaje de la Virgen María en Medjugorje, del 25 de septiembre. Queridos hijos, que este tiempo sea un tiempo de oración por la paz. Los invito a renovar en sus familias el rezo del rosario por mis intenciones, para que pueda multiplicar sus oraciones e interceder por ustedes ante el Altísimo, a fin de que Él escuche sus oraciones y les conceda

Dios, gracias por haber respondido a mi llamado. Acojamos con amor y sencillez este mensaje que nos llama a la conversión, confiados de que

0: Oración de la noche. Completas del miércoles del tiempo ordinario. Dios mío, ven en mi auxilio.
1: Señor, date prisa en socorrerme.
0: Gloria al Padre, y al Hijo, y al Espíritu Santo.
1: Como era en el principio, ahora y siempre, por los siglos de los siglos. Amén. Aleluya.
0: Examen de conciencia. Hermanos, habiendo llegado al final de esta jornada que Dios nos ha concedido, reconozcamos sinceramente nuestros pecados.
1: Yo confieso ante Dios Todopoderoso y ante vosotros, hermanos, que he pecado mucho de pensamiento, palabra, obra y omisión. Por mi gran culpa.
0: Por eso ruego a Santa María, siempre Virgen, a los ángeles, a los santos y a vosotros, hermanos, que intercedáis por mí ante Dios nuestro Señor.
1: El Señor Todopoderoso tenga misericordia de nosotros, perdone nuestros pecados y nos lleve a la vida eterna.
0: Amén. Himno. Se inclina ya mi frente. Se inclina ya mi frente, sellado está el trabajo. Señor, tu pecho sea la gracia del descanso.
1: Mis ojos se retiran, la voz deja su canto, pero el amor enciende su lámpara velando.
0: Lucero que te fuiste, con gran amor amado, en tu gloria dormimos y en sueños te adoramos. Amén. Salmodia, Salmo 30, súplica confiada y acción de gracias.
1: Sé tú, Señor, la roca de mi refugio, un baluarte donde me salve.
0: A ti, Señor, me acojo, no quede yo nunca defraudado. Tú que eres justo, ponme a salvo, inclina tu oído hacia mí.
1: Ven a prisa a librarme, sé la roca de mi refugio, un baluarte donde me salve. Tú que eres mi roca y mi baluarte.
0: Por tu nombre dirígeme y guíame, sácame de la red que me ha tendido, porque tú eres mi amparo.
1: En tus manos encomiendo mi espíritu, tú, el Dios leal, me librarás.
0: Gloria al Padre, y al Hijo, y al Espíritu Santo, como era en el principio, ahora y siempre, por los siglos de los siglos. Amén.
1: Sé tú, Señor, la roca de mi refugio, un baluarte donde me salve.
0: Salmo 129. Desde lo hondo a ti grito, Señor.
1: Desde lo hondo a ti grito, Señor.
0: Desde lo hondo a ti grito, Señor. Señor, escucha mi voz, estén tus oídos atentos a la voz de mi súplica.
1: Si llevas cuenta de los delitos, Señor, ¿quién podrá resistir? Pero de ti procede el perdón, y así infunde respeto.
0: Mi alma espera en el Señor, espera en su palabra. Mi alma aguarda al Señor, más que el centinela la aurora.
1: Aguarde Israel al Señor, como el centinela la aurora, porque del Señor viene la misericordia, la redención copiosa, y Él redimirá a Israel de todos sus delitos.
0: Gloria al Padre, y al Hijo, y al Espíritu Santo, como era en el principio, ahora y siempre, por los siglos de los siglos. Amén.
1: Desde lo hondo a ti grito, Señor.
0: Lectura breve. No lleguéis a pecar, que la puesta de sol no os sorprenda en vuestro enojo. No dejéis lugar al diablo.
1: En tus manos, Señor, encomiendo mi espíritu.
0: En tus manos, Señor, encomiendo mi espíritu.
1: Tú, el Dios leal, nos librarás.
0: Te encomiendo mi espíritu.
1: Gloria al Padre, y al Hijo, y al Espíritu Santo.
0: En tus manos, Señor, encomiendo mi espíritu. cántico evangélico. Cántico de Simeón.
1: Sálvanos, Señor, despiertos. Protégenos mientras dormimos, para que velemos con Cristo y descansemos en paz.
0: Ahora, Señor, según tu promesa, puedes dejar a tu siervo irse en paz.
1: Porque mis ojos han visto a tu Salvador, a quien has presentado ante todos los pueblos.
0: Luz para alumbrar a las naciones y gloria de tu pueblo Israel.
1: Gloria al Padre y al Hijo y al Espíritu Santo.
0: Como era en el principio, ahora y siempre por los siglos de los siglos. Amén.
1: Sálvanos, Señor, despiertos. Protégenos mientras dormimos, para que velemos con Cristo y descansemos en paz.
0: Oremos, Señor Jesucristo, tú que eres manso y humilde de corazón, ofreces a los que vienen a ti un yugo llevadero y una carga ligera. Dígnate, pues, asentar los deseos y las acciones del día que hemos terminado, que podamos descansar durante la noche para que así, renovado nuestro cuerpo y nuestro espíritu, perseveremos constante a tu servicio, tú que vives y reinas por los siglos de los siglos.
1: Amén. El Señor Todopoderoso nos conceda una noche tranquila y una santa muerte.
0: Amén. Antífona final a la Santísima Virgen.
1: Bajo tu amparo nos acogemos, Santa Madre de Dios. No desprecies las oraciones que te dirigimos en nuestras necesidades. Antes bien, líbranos de todo peligro, oh Virgen gloriosa y bendita.

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confianza. Queridos hermanos de Radio María, a esta hora de la noche estamos listos ya para continuar con nuestra programación de este día miércoles, miércoles 30 de septiembre, último día del mes noveno de este año 2026. Ya últimos minutos para ingresar al mes de octubre. Y es momento de presentarles Caminando con el Señor. Como cada miércoles a esta hora nos acompaña en la conducción del programa Padre Augusto Meloni.

El tema de esta noche viene en forma de pregunta. ¿Hasta cuándo, Señor, no juzgas y vengas? Te invitamos a acompañarnos. Estamos ya transmitiendo este programa a través de nuestra página de Facebook, nuestro canal de YouTube, donde nos encuentras como Radio María Perú y Radio María Perú Oficial. Vamos a iniciar, queridos hermanos, a esta hora de la noche con una nueva edición de Caminando con el Señor.

Buenas noches, hermanos. Les habla el padre Augusto Meloni. Estamos en este miércoles 30 de septiembre en su programa Caminando con el Señor. Nos acompaña nuestro hermano Walter en cabina y participará activamente, como siempre, en nuestro programa. Y vamos a empezar con una oración. En el nombre del Padre y del Hijo y del Espíritu Santo. Amén. Señor Jesús, bendito y alabado seas, te damos gracias porque nos permite reunirnos en tu presencia. Te pedimos que todas las cosas que pensemos, digamos y hagamos durante toda nuestra vida y en el día de hoy, todo parta de ti como su fuente y todo llegue a ti como su fin. Y lo hacemos con la oración de los hijos de Dios que tú mismo nos enseñaste. Padre nuestro que estás en el cielo, santificado sea tu nombre, venga a nosotros tu reino, hágase tu voluntad en la tierra como en el cielo. Danos hoy nuestro pan de cada día. Perdona nuestras ofensas, como también nosotros perdonamos a los que nos ofenden, y no nos dejes caer en la tentación, y líbranos del mal. Amén. En el nombre del Padre, y del Hijo, y del Espíritu Santo. Amén. Muy bien, queridos hermanos, estamos en este miércoles con ustedes, ya saben. El programa de hoy tiene por título ¿Hasta cuándo, Señor, no juzgas y vengas? Y vamos a dedicar unos minutos para fundamentar por qué escogemos este programa. El título está tomado del capítulo 6 del libro del Apocalipsis, versículos del 9 al 10, que dice específicamente, refiriéndose a la apertura del quinto sello, vi, dice el vidente San Juan, debajo del altar las almas de los degollados a causa de la palabra de Dios y del testimonio que mantuvieron. Se pusieron a gritar con fuerte voz, ¿hasta cuándo, dueño santo y veraz, vas a estar sin hacer justicia y sin tomar venganza por nuestra sangre, por los habitantes de la tierra? Y este tema está, claro, en relación con lo que hemos empezado.

a contemplar en este domingo vigésimo sexto del tiempo ordinario en el Evangelio, esa parábola de ese padre que envía a sus hijos a la viña y que continúa con otras dos parábolas. Esas tres parábolas son parábolas que expresan el rechazo a Jesucristo, a Jesús, al Señor, al Mesías esperado por el pueblo de la primera alianza a su llegada a Jerusalén. Y este domingo 4 de octubre, día de elecciones y día además en que la Iglesia celebra la memoria de San Francisco de Asís por ser domingo, vamos a celebrar el tiempo, la solemnidad del Día del Señor, el domingo vigésimo séptimo del tiempo ordinario, y en ese domingo, en este domingo vigésimo séptimo, vamos a contemplar la segunda parábola, que es la parábola justamente del rechazo al Señor. Y en esa parábola, que voy a resumir brevemente, está en el capítulo 21, como la del domingo pasado, y también la del domingo vigésimo octavo, que veremos el domingo de la próxima semana. La parábola de este domingo vigésimo séptimo es la parábola de la llamada de los viñadores asesinos, que el Señor le dirige a los sumos sacerdotes, a los ancianos del pueblo, que justamente han iniciado un acecho a Jesús cuando luego de su entrada en Jerusalén, él ha purificado el templo y le reclaman airadamente, en realidad ya han planeado matarle. Y entonces el Señor va a contar, va a referir esa parábola del viñador que planta una viña, la rodea de una cerca, cava un lagar, construye una torre y la arrendó a unos labradores y se marchó lejos. Y luego, llegado el tiempo, va a pedir los frutos y envía criados a recibir esos frutos, pero los labradores los agarran a los criados, los apalean a uno, matan a otros los apedrean. Envía nuevos criados y hacen lo mismo, estoy resumiendo, y al final envía al hijo diciendo, tendrán respeto a mi hijo, pero los labradores al ver al hijo se dijeron, este es el heredero, matémoslo y quedémonos con la herencia, y agarrándolo lo sacaron fuera de la viña y lo mataron. Y entonces el Señor pregunta, cuando vuelva el dueño de la viña, ¿qué hará con aquellos labradores? Y estos estas personas, los sumos sacerdotes, los ancianos, le responden, hará morir de mala muerte a estos malvados y arrendará la viña a otros labradores que le entreguen frutos a su tiempo. Y el Señor les dirá, no han oído nunca. No han leído nunca en la escritura, la piedra que desecharon los arquitectos se ha convertido en la piedra angular, ha sido un milagro patente. Por eso les digo que se les quitará a ustedes el reino de Dios y se hará a un pueblo que produzca sus frutos. Y nosotros sabemos que el Señor no viene en su primera venida a juzgar, sino a salvar, y que al contrario, lo que él va a hacer, él se va a entregar, se va a ofrendar. Él no viene y no desea la muerte del pecador, sino que se convierte y viva
como veíamos en la primera lectura de este domingo vigésimo sexto. Y entonces la respuesta, ese clamor de los mártires en el libro del Apocalipsis, lo que expresan es que la venganza de Dios es la conversión y la justicia de Dios es el perdón en su primera venida. El Señor quiere que nosotros, contemplando el misterio del amor extremo revelado en la cruz, nos demos cuenta que si es que hay mal, si hay muerte entre nosotros, es consecuencia de que no acogemos el amor de Dios porque nosotros heridos por el pecado, no amamos como Dios nos ama, no perdonamos como Dios perdona. Y claro, podemos proyectar fabricándonos un ídolo, es decir, un Mesías a nuestra manera, creer que el Señor va a obrar como nosotros. Y el Señor, los pensamientos del Señor, los planes del Señor, no son nuestros planes. El Señor es amor misericordioso revelado en el Hijo único. Y el Señor viene a salvarnos. Y entonces nosotros tenemos que comprender, acogiendo esa verdad revelada, estamos en este último día del mes de septiembre, la iglesia lo dedica a celebrar la memoria de San Jerónimo, que tiene una frase en su introducción a la Vulgata en lo que corresponde al libro de Isaías, donde dice esa frase tan conocida, quien no conoce, quien no ama la Escritura, no conoce ni ama a Jesucristo. Y entonces nosotros necesitamos el don del amor de Dios para poder comprender ese misterio y darnos cuenta que los pensamientos de Dios, que la revelación de quién es Dios, no es accesible a nuestra sola razón, sino necesitamos la luz del Espíritu Santo que nos explica las Escrituras. Es decir, necesitamos una mirada que no es la mirada de la criatura humana herida por el pecado, sino de la mirada de la criatura amada, redimida, que contemplando el misterio del amor extremo, desea amar como el Señor nos ama, es decir, escucharlo y hacer su voluntad, y de esa manera nosotros, si es que encontramos en cualquier pasaje de la Sagrada Escritura, en la revelación, cosas que no entendemos, en primer lugar tendríamos que decir, bueno, no entiendo porque estoy enfermo, porque no amo como el Señor ama, y entonces guardo en mi corazón y en la oración, es decir, en mi relación con el Señor, comprenderé que si no entiendo, es porque justamente no sé escuchar, y si no sé escuchar es porque no amo al Señor, pero comprenderé que el Señor sí me ama hasta el extremo, y entonces la cruz, es decir, cuando yo experimente la prueba, a la luz de la fe, me hará comprender que el Señor nunca me abandona, nunca me abandonará, y Él quiere curarme, sanarme, salvarme. Y para eso Él se entrega a nosotros, Dios que es amor, como veíamos y hemos citado varias veces en la primera carta del apóstol San Juan, capítulo 4, versículo 8. Dios es amor, la experiencia que tenemos del amor humano es distinto porque el amor humano herido por el pecado no es como el amor de Dios. Tiene que ser purificado y para eso el Señor nos ama, es decir, se entrega a nosotros
para que nosotros seamos capaces de amar como Él nos ama. Y ahí se abrirá nuestro entendimiento, como ocurría en el pasaje de los discípulos de Emaús, arderá nuestro corazón y le desearemos que el Señor se quede con nosotros, lo reconoceremos en los signos de su presencia, es decir, en sus sacramentos, y tendremos hambre de Dios. Y de esa manera creceremos en la libertad de los hijos de Dios. El mundo en tinieblas no conoce al Señor. El mundo en tinieblas, herido por el pecado, quiere ser como Dios, pero sin Dios. Y en esta etapa de la historia, y ya como nos enseña en esa encíclica, la primera encíclica del Papa León, que fue presentada el 25 de mayo pasado, el Papa en ese título, La humanidad magnífica, justamente se refiere a la humanidad nueva, al hombre nuevo que en Jesucristo completa y lleva la plenitud de la creación en el hombre, en el nuevo Adán. Jesucristo, nuestro Señor, y en María, la nueva Eva, para que nosotros entendamos que justamente no somos simplemente terrenos, no solo somos barros, somos hijos de Dios, Dios habita en nosotros y nosotros estamos llamados a ser testigos del amor de Dios. Y en esa encíclica que el Papa León dedica al discernimiento de la inteligencia artificial, nosotros comprenderemos que la salvación del hombre no es pues alcanzada por un desarrollo tecnológico, por una acción humana, de la criatura humana herida por el pecado, sino porque Dios en persona viene a salvarnos. Pero ahora vemos cómo las grandes corporaciones, las grandes empresas, se invierten gigantescos capitales para desarrollar esas tecnologías que el Papa nos dice que tiene que ser desarmada, como también usó ese término y esa expresión el mismo día en que de su elección y cuando se presenta en el balcón, en la plaza de San Pedro, y habla de una paz desarmada y desarmante. Y esa paz solo es la paz que el Señor nos trae. Pero si nosotros, en la confusión de lenguajes que se produce justamente cuando el ser humano quiere ser como Dios sin Dios, como en la Babel, nosotros necesitamos acoger el amor de Dios, como en Pentecostés, y por eso necesitamos acoger al Señor en la oración, comprender y saber quién es Jesucristo y cuál es su obra para cada uno de nosotros y para la humanidad entera, y nosotros ser sus enviados, sus testigos. Y entonces ese Pentecostés perenne que el Señor no cesa de suscitar ante la oración de nuestra Madre que ora por nosotros, nosotros participaremos de esa experiencia si es que nos damos cuenta que para comprender quién es el Señor no es suficiente en la razón humana, sino necesitamos la oración para que nuestra capacidad, nuestro intelectus, como dice Santo Tomás, en la fe y en la esperanza, descubramos que ese fuego del amor de Dios esté encendido en nuestros corazones y que lo que el Señor quiere es con ese soplo, con ese viento, como le decía a Nicodemo, que nadie sabe ni de dónde viene ni a dónde va, que es su amor extremo, que es fiel, que nunca nos es negado.
nos ofrece el Señor una y otra vez la oportunidad de empezar de nuevo, de construir de nuevo, pero no es una construcción, una edificación como esa torre de Babel que los seres humanos quieren hacer para ser como Dios, sino es la construcción de ese templo nuevo que somos cada uno de nosotros y que nosotros muchas veces profanamos por nuestro pecado y por nuestra ignorancia, y el Señor quiere una y otra vez darnos la oportunidad de empezar de nuevo y descubrir que estamos llamados a amar como Él nos ama, a descubrir que si es que de repente tenemos dificultades en nuestra vida de relación con otras criaturas humanas, en la familia, en la iglesia, en el mundo, en nuestras comunidades, en nuestro país y en el mundo, no es algo que se resuelve solamente por un diálogo entre las criaturas, sino en la oración, es decir, hablando y escuchando al Señor, y para eso Él toma la iniciativa. Él nos ama primero, Él viene a nosotros, ya nos encontró, está en nosotros los bautizados, habita en nosotros Dios Padre, Dios Hijo y Dios Espíritu Santo. Y el Señor quiere que vayamos a Él, que no busquemos por fuera, no busquemos en las criaturas, ni en nada que nosotros podamos alcanzar sin el Señor, sino que Él se ha quedado con nosotros para que nosotros podamos renacer y empezar una vida nueva, la vida de hijos de Dios. Y entonces veíamos propicio estas tres parábolas con las que el Señor les anuncia el reino a esas personas con corazón endurecido, que son las autoridades y dirigentes del pueblo de la primera alianza en Jerusalén, que no entienden, como tampoco entendieron las multitudes que lo seguían en Galilea, en este caso porque buscaban las cosas del Señor y no al Señor de todas las cosas, pero en Jerusalén porque lo rechazan, porque piensan que el Señor les viene a quitar, les viene a juzgar, a sentenciar, a poner en riesgo su situación y no se dan cuenta que viene a curarlos, que viene a sanarlos, que viene a abrirle los ojos, los oídos, porque no se dan cuenta que el Señor, el día del Señor ha llegado y ellos no lo reconocen en el tiempo de su visita. Entonces, queridos hermanos, descubriremos que esas palabras y esos acontecimientos que vivió el pueblo de la primera alianza en Galilea y en Jerusalén, también las vivimos todas las criaturas humanas heridas por el pecado, también el pueblo de la nueva alianza, y el Señor también viene a nosotros para que nosotros escuchándolo podamos reconocer que en realidad lo que necesitamos no son medios, sino descubrir que el Señor ya nos ha encontrado, que nosotros sin Él no somos nada. Sin Él no podemos vivir en la libertad de los hijos de Dios. Además, este programa que continuaremos el día de mañana en nuestro espacio de reflexiones católicas, que justamente va a tener por título el rechazo de Dios, el rechazo del Señor, en alusión a el ministerio de Jesucristo en Jerusalén, y que también de alguna manera misteriosa se realice en cada uno de nosotros en las pruebas que enfrentamos, y que nosotros muchas veces podemos creer que son cosas que el Señor nos quita, y no descubrir que es la medicina a veces amarga para nosotros, porque nos hemos alejado de él y lo estamos rechazando. Como nos refiere ya desde el Antiguo Testamento el libro de Job, y que esta semana, 27
sexta del tiempo ordinario hemos empezado a contemplar en los días de feria. Hemos tenido un paréntesis el día de ayer porque hemos celebrado la fiesta de los tres santos arcángeles y tenemos que descubrir que para poder abrir nuestro corazón el obstáculo está en nosotros mismos, que producto de la soberbia, que es la raíz de todos los pecados, nosotros muchas veces queremos quitar la paja en nuestros hermanos y no vemos la viga en el propio. Es decir, nuestro orgullo, nuestra soberbia hace que cerremos nuestro corazón. Para nosotros además es significativo porque mañana empezaremos el mes de octubre, mes del Señor de los Milagros, y estamos ya en plena preparación espiritual para que los frutos de la visita apostólica del Papa León a nuestro país y a nuestro continente dé fruto, y ese fruto sea fruto de reconciliación, de comunión, de amor en Cristo Jesús, porque es lo que en realidad necesitamos todos nosotros, todos los seres humanos, nuestro país y el mundo entero. Hemos visto con gozo las noticias de cómo en Francia el Papa ha sido acogido por esa nación que se consideraba la cultura más laicista, más, diríamos, anticlerical, que ya prácticamente algunos creían que no había fe, pero hemos visto que se han desbordado las personas a las calles y el Papa también hacía mención de que para él el signo de esa visita había sido el renacer, el reconstruir y nos decía que encontraba en la reconstrucción de la Catedral de Notre Dame, que como ustedes saben fue consumida por el fuego. Nos recuerda que hay un fuego que no destruye, sino que purifica, que cura y que sana. Y nosotros en el mes de octubre tenemos ese signo también de cómo en la imagen bendita del Señor de los Milagros, ante sendos terremotos, el muro permanece en pie y la ciudad entera descubre ese signo del amor extremo que nosotros una y otra vez, generación tras generación y cada uno de nosotros, tenemos que contemplar con asombro porque es un don de Dios para nuestra ciudad, para nuestro país y que sirve para que muchos compatriotas nuestros también puedan realizar esa acción misionera de ser testigos del amor de Dios. Y justamente en la Catedral de Notre Dame también hay una imagen del Señor de los Milagros que también sale en procesión por las calles de París y en esa catedral también están las reliquias de los clavos y la corona de espinas que nosotros, es decir, figura de nuestros pecados, pero también está la imagen bendita del Señor elevado en lo alto, que una y otra vez nos hace ver que Él viene manso y humilde, y Él se humilla, como veíamos en el pasaje de la carta a los Filipenses este domingo pasado, se anonada a sí mismo, no hace alarde de su categoría de Dios, porque Él viene a curarnos, a sanarnos y a salvar. Como vemos, queridos hermanos, este tema no es para el desánimo, este tema no es para que nos juzguemos, sino este tema es para saber quién es Dios y que nosotros, imagen y semejanza de Dios, muchas veces nos queremos, diríamos, distanciar, rechazamos a nuestros hermanos. Y como vemos una y otra vez a lo largo de la historia, las criaturas humanas sin Dios somos capaces muchas veces de no reconocernos como hermanos, sino vernos como enemigos. Y la violencia, la guerra, el sicariato y todas estas cosas
que afectan no solo a nuestro país, sino al mundo entero, son para que nos demos cuenta que lo que necesitamos es volver al Señor. Seguimos caminando con el Señor. Agradecemos a todos los hermanos que en estos momentos nos acompañan y les pedimos que hagan sus preguntas, que hagan sus comentarios, que le den like a la transmisión por Facebook, que compartan el programa para que llegue a más personas esta bendición. Volvemos en unos momentos, que nadie se mueva, seguimos caminando con el Señor y al retorno le pediremos, como ya es usual en nuestro programa, a nuestro hermano Walter, que reaccione con sus preguntas, con sus comentarios. Volvemos en unos momentos, seguimos caminando con el Señor.

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El tema que comparte para nosotros es ¿hasta cuándo, Señor, no juzgas y ves?

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0: Buenas noches, hermanos. Estamos ya en el segundo bloque de su programa Caminando con el Señor. El tema para hoy, como ustedes saben, ¿hasta cuándo, Señor? No a las venganzas, no a la justicia, en referencia a ese pasaje del libro del Apocalipsis, luego de abrir el quinto sello, el Cordero escucha el clamor de los mártires debajo del altar en la patria celestial. Y claro, uno podría en una lectura superficial con la sola razón de que los santos en el cielo están pidiendo castigo para la humanidad. No, lo que están pidiendo es el orden del reino, es decir, el reino del amor misericordioso, de la justicia y la paz. Y eso requiere conversión y perdón que el Señor alcanza en su Pascua, pero que requiere para ser acogida que nosotros en oración imploremos esa mirada como la de nuestra Madre Santísima, que en oración como en Pentecostés hace que el Espíritu Santo, el Maestro Interior, haga que ese otro paráclito nos saque de la desesperanza, del desánimo, del creer que solo contamos con nuestras fuerzas y descubrir que el Señor en persona se ha quedado con nosotros y habita en nosotros. Esa es la misión que realizó Jesucristo y que confía a la Iglesia Peregrina. Y que la iglesia triunfante conoce a la perfección, y por eso ese clamor no cesa desde el cielo. De alguna manera, las celebraciones que hemos tenido el día de ayer de los santos arcángeles, la que tendremos el día de mañana, Santa Teresita del Niño Jesús, y el día 2 de octubre, los santos ángeles custodios, nos hacen ver que justamente el cielo y la tierra claman, y por eso es que necesitamos amar como el Señor nos ama, para que nuestro entendimiento se abra, y eso es lo que expresa San Jerónimo, que dice: quien no ama la Escritura no conoce a Jesucristo, que es lo mismo que decir que contristamos el don de Dios, su amor extremo, el espíritu, la comunión de amor de Dios, que es amor, y de esa manera y por esa razón es que no entendemos y muchas veces no amamos cada palabra que el Señor nos dirige, muchas veces vamos a la misa y nos distraemos, no entendemos que la liturgia de la palabra es alimento, es curación, es medicina. Y entonces andamos dispersos, distraídos, y a veces escuchamos más lo que dice el mundo, es decir, amamos a las criaturas, las cosas pasajeras, y no al Señor. Y por eso necesitamos renacer. Es ese Pentecostés perenne que se realiza en cada confesión sacramental, en cada Eucaristía, cada vez que celebramos los sacramentos. Antes de darle el pase a nuestro hermano Walter, agradecemos a todos los hermanos que nos acompañan a través de las redes sociales, específicamente en el Facebook de Radio María, y les pedimos que compartan el programa. Les agradecemos su perseverancia acompañándonos en este programa, pero les pedimos que nos ayuden compartiendo con sus preguntas, con sus comentarios, dándole like para que llegue a más personas esta bendición. Y les damos la bendición a cada uno de ustedes, queridos hermanos, a todos los que se conectarán en los próximos días. Y de manera singular queremos mencionar, saludar y extender la bendición de Dios Todopoderoso, Padre, Hijo y Espíritu Santo, a nuestros hermanos Juan Torres, Hilda García, María Elena Cateriano, Jenny Reyes, José Riega, Wilder Hoyos, Nora León, Ermelinda Casas, Tania Salguana, Mari Marquina, Kingston González, Hilda Samperti, Amanda Rodríguez, Teresa Adriansén, Judy Paz, Julio Sierra, Irene Ortega, Bío Garro, Percy Mónaico, Elizabeth Contreras, Gloria Pacheco, Silvia Anglas, Paola Hoyos, Oliver Suárez, Rita Muro, Rudy Vargas, Marta Pinedo, Oscar Rodríguez, Lidia Soledad, Dora Bejarano, Navarro Esperanza, Rosy Bustillos, Emilia Palomino, Virginia Morales, Aide Mogollón, Luisa Terry, Linda Gamarrina, Janet Garévalo, Luz del Alba, Sofía Lencastre, Gabriela Espesúa, María Gudelia, Marita Vidales y muchos hermanos más que no alcanzamos a mencionar, pero a todos ellos los tenemos en nuestro corazón, en nuestras oraciones. Imploramos para ustedes, para vuestras familias, para nuestro país y para el mundo entero esa bendición de Dios, para que ese amor misericordioso nos haga capaces de reaccionar y con esperanza, como hemos visto en esa reacción en París, en Lourdes, donde las personas se han volcado a las calles para ver al mensajero del Señor, el Papa León, nuestro compatriota. Ya desde ahora nos vamos preparando para acogerlo también cuando se produzca la visita a nuestro país. ¿Qué dice Walter? Buenas noches.
1: Padre, buenas noches, ¿cómo está? Muchas gracias por acompañarnos. Me agarró un poco frío, padre, estaba tomando mi muñita para calentarme un poco acá en la cabina.
0: Bien, Walter, estás con frío, pero hay que encender ese fuego de amor, y ese fuego de amor es Dios en nosotros, que como el Señor dice, en las circunstancias más inesperadas, no como nosotros imaginamos, porque los pensamientos de Dios no son como nuestros pensamientos, los planes de Dios no son como nuestros planes, y entonces el Señor sabe cómo suscitar en nosotros ese fuego, ese ardor, ese amor que nos haga renacer y saber que no estamos solos, que la misericordia triunfa sobre el juicio y el juicio de Dios es salvación. Al final de los tiempos, Él vendrá como juez supremo, pero ahora Él viene, se ha quedado con nosotros, viene en presente continuo. Y viene a curarnos, a sanarnos, a levantar. ¿Qué dices, Walter? ¿Qué te suscita este programa?
1: Sí, padre. Bueno, primero, una vez más, renovar mi saludo, como siempre, a usted, a todos los hermanos que nos siguen allí por el Facebook, que también siempre dejan sus comentarios, siempre dejan allí también sus preguntas, ¿no? También sus buenos deseos para nosotros. Y de hecho, sí, padre, como yo le comentaba antes de entrar al aire, cuando yo leo el tema el título del tema de hoy, era un poco extraño para mí, ¿no? Era como que me hacía un poco de ruido. Porque yo decía, pero a ver, esto yo no lo tengo tan claro porque no lo recuerdo haber leído en el Evangelio o no recuerdo una frase así de Jesús en el Evangelio. Y es cierto, ¿no? Porque usted hacía mención también en el inicio del programa que esta frase está allí presente en el libro del Apocalipsis, ¿no? En el capítulo 6. Y yo escuchándolo, padre, y también hay una frase que me encantó cuando me lo dijo también fuera del aire antes de iniciar el programa. Que la venganza del Señor es perdonar, ¿no?
0: La venganza del Señor es conversión y la
1: Es
0: justicia
1: conversión.
0: es perdón.
1: Ah, ok. La venganza es la conversión y la justicia es el perdón. Justamente a eso, padre, porque me parece que el catecismo de nuestra Iglesia Católica justamente distingue muy bien la venganza de la justicia, ¿no? La justicia y el deseo de venganza, ¿no? Que es ilícito desear el mal de quien debe ser castigado, ¿no? Mientras que buscar la reparación y el mantenimiento de la justicia sí es legítimo. Y justamente el Evangelio que vamos a escuchar este domingo 4 de octubre, que a propósito va a estar de fiesta en mi parroquia, porque es una parroquia franciscana, pero al ser Día del Señor se mantiene la liturgia del domingo del tiempo ordinario, ¿verdad? Pero yo justo hay una oración, una frase de una oración que se le atribuye a la espiritualidad de San Francisco de Asís, que es conocida como la oración de la paz, donde hay una frase que dice: Oh maestro, haz que yo no busque tanto ser perdonado, sino perdonar. ¿No? Haz que yo no busque tanto ser perdonado como perdonar. Esa ansia, ese deseo de saber perdonar como Cristo lo hace.
0: Efectivamente, la penitencia, lo dice eso San Juan Crisóstomo, padre de la Iglesia, la penitencia es en primer lugar desear el perdón, porque si yo no deseo el perdón de Dios, es decir, si yo no recibo el amor misericordioso de Dios que me perdona, yo no podré amar como Dios ama y yo no podré perdonar. Entonces la iniciativa es nuestra y nosotros necesitamos ser perdonados. Yo no sé si es que esa interpretación que tú nos compartes es tal cual de San Francisco o de repente es la interpretación de algunos
1: Sí.
0: que,
1: No es
0: claro,
1: autoría, no es autoría de San Francisco, pero está asociada a la espiritualidad, ¿no?
0: Entonces, claro, pero tal vez sea una espiritualidad como todo lo que nosotros necesitamos en esta vida presente que necesite ser purificado. El amor primero es de Dios. En realidad, Walter, nosotros no sabemos elegir. Nosotros, el libre albedrío no es la elección de la verdad, es decir, del amor de Dios, porque Dios es amor y nos ama. Y por eso es que el Señor nos ama primero y por eso es la encarnación. Entonces nosotros no podemos elegir sin el Señor. Y por eso Él dice, en esto consiste el amor, en que no es que ustedes me han elegido a mí, sino que yo los he elegido ustedes. Y es que justamente nosotros, terrenos como Adán y Eva, heridos por el pecado, con la concupiscencia, nosotros vamos a elegir con criterio humano. Y por eso esa mirada sobrenatural ha requerido que Dios en persona venga y habita en nosotros, y hasta que nosotros no nos demos cuenta, a veces con muchas caídas, con muchas heridas que pueden hacernos pensar que ya no tenemos forma de superar nuestras frustraciones, nuestros fracasos, porque nuestras expectativas solo son temporales, pasajeras. Pero es al contrario, en medio de esa, diríamos, noche oscura, de esas tinieblas, donde el Señor está más cerca de nosotros, Él va a ser esa luz, ese fuego que nos va a calentar, que no nos va a consumir, sino nos va a hacer ver que en realidad necesitamos empezar de nuevo. Eso es ir a trabajar a la viña. Una y otra vez descubrir que el Señor nos da ese denario, y ese denario es Él, que cada día nos da todo lo que necesitamos para que nosotros podamos ser santos, es decir, seamos justificados por ese amor y podamos nosotros, siendo justos, hacer la voluntad del Señor, escucharlo y descubrir que no estamos solos, si el Señor de distintas maneras se manifestará. Ocurrió con José, que era hombre justo, y en sueños el Señor le hace ver que acoja a María, que no tenga miedo, De alguna forma también aparece como la enseñanza en el libro de Job. Estamos haciendo esa lectura que de alguna manera es algo que puede escandalizar y que ha escandalizado, de hecho, a la mirada desde la sola razón, a muchas personas que sin fe han querido y con la sola razón entender a Dios, lo cual no es posible, que se escandalizan por el dolor, el sufrimiento de los inocentes, de los pequeños, de los justos. Y entonces se preguntan, pero ¿cómo si Dios es bueno, si Dios es justo, si Dios es misericordioso, cómo puede permitir esas injusticias y el dolor y el sufrimiento de los inocentes? Y claro, ponemos ese pasaje, el capítulo 6 del Apocalipsis, el quinto sello, para que nos demos cuenta, pues, que los planes del Señor, que los pensamientos del Señor no son como los nuestros y necesitamos ser purificados. Y claro, nosotros somos enviados al mundo, el mundo en tinieblas necesita esa luz y esa luz el Señor quiere que llegue a través de sus enviados, de sus testigos y todos nosotros, como ya veíamos en programas anteriores, estamos llamados a ser misioneros del amor. Bueno, Walter, no sé si es que quieres hacer alguna otra pregunta, comentario, porque yo me entusiasmo y entonces me quedo comentando y de repente no te doy la oportunidad para que tú hagas las preguntas que justamente ayuden a que se abra nuestro entendimiento y nuestro corazón.
1: No, justo padre, yo también quería hacer una pequeña acotación a lo que usted mencionaba sobre este acontecimiento tan bonito que justamente a propósito ahí en esta avenida tan grande como es los Campos Elíseos en París, ¿no? Que es conocida justamente como la ciudad de la luz, ¿no? Bueno, el Papa León es justamente quien lleva el mensaje de la luz del mundo, el mensaje de Cristo a esta ciudad, y también por eso es que muchos medios en este país titularon este encuentro, esta visita apostólica, como lo que usted decía, ¿no? Ese despertar. Y también quería sumarme a eso. Padre, y creo que nosotros no nos damos cuenta muchas veces cuando rezamos la oración perfecta, la oración por excelencia, que es el Padre Nuestro, que también hay una frase allí que decimos, perdona nuestras ofensas como nosotros perdonamos a los que nos ofenden. Nos estamos olvidando de que estamos, bueno, a ver, no es que sea mi interpretación, pero yo pienso que estamos pidiéndole a Dios que nos perdone con la misma medida que perdonamos nosotros a los demás, ¿no? Porque es así como nosotros perdonamos a aquellos que nos ofenden. Pero si no tenemos la capacidad de perdonar, Padre.
0: Es que la capacidad de perdonar no la tenemos, la recibimos. Nosotros, los seres humanos heridos por el pecado, no podemos perdonar. Sobre todo si es que consideramos que las ofensas, los agravios son muy severos y los más cercanos. Pero justamente porque el Señor nos ama primero y nos perdona primero. Claro,
1: Ahí
0: en
1: en
0: la
1: la cruz, ¿no?
0: cruz, la primera palabra que el Señor dirige es, Padre, perdónalos porque no saben lo que hacen. Entonces es el Señor quien toma la iniciativa y cuando nosotros tomamos conciencia de la grandeza, de que Dios nos perdone antes incluso que le pidamos perdón nosotros, entonces nosotros nos damos cuenta de que justamente no amamos de esa manera y nosotros a veces queremos que las personas que nos ofenden primero nos pidan perdón. Y no, el que pide perdón primero es el Señor, Dios y hombre verdadero Jesucristo en la cruz y con ese don que Él nos da de Él que es amor. Padre, Hijo y Espíritu Santo que habitan en nosotros desde el bautismo, nosotros recién podemos perdonarnos a nosotros mismos y a nuestros hermanos. pero lo tenemos que recibir. Y claro, por eso es que hacía la referencia a San Juan Crisóstomo en relación a la penitencia. Porque a veces nosotros, este otro pasaje que está en Oseas y que el Señor refiere en justamente en casa de Mateo, cita Oseas cuando los fariseos empiezan a decirle a los discípulos, ¿por qué su maestro se junta y come con los publicanos, con los pecadores? Y el Señor va a decir, no vengo por los justos, sino por los pecadores, no vengo por los sanos, sino por los enfermos, como veíamos el miércoles de la semana pasada, y va a acotar, misericordia quiero, no sacrificio. Es decir, la primera penitencia es perdonar, pero para perdonar yo tengo que tomar conciencia de qué grande es que el Señor una y otra vez me perdona, incluso sobre lo mismo. Por eso es que necesitamos dar gracias cotidianamente sobre el sacramento de la penitencia, de la reconciliación, que a veces tomamos nosotros de manera muy superficial, como si fuera un trámite para la comunión. No es un trámite, es un paso indispensable, necesario, como lo decimos en el Padre Nuestro. Perdónanos como nosotros perdonamos. Y claro, yo no puedo perdonar si no recibo primero el perdón de Dios. Por eso el Señor dirá también, antes de presentar tu ofrenda, reconcíliate con tu hermano. Y ese hermano es Jesucristo, en primer lugar, porque a Él es a quien ofendemos, al que viene a ofrecernos su perdón y nosotros muchas veces lo despreciamos. No queremos su perdón, sino queremos las cosas, los bienes temporales, es decir, no lo amamos. Pero
1: Padre,
0: bueno,
1: sí,
0: aguanta.
1: un último comentario de mi parte, padre, también para darle el pase para que pueda cerrar, como siempre, el programa, antes de pasarnos mucho en el tiempo, pero es un tema que da para mucho para hablar. Y lo que sí es cierto, padre, es que muchas veces, y ahí creo que tengo que coincidir, nos pasa, ¿no? Cuando nosotros fallamos, solemos decir, Señor, compréndeme, ¿no? Cuando otro falla, Señora, justicia. Cuando nosotros pecamos, queremos una segunda oportunidad. Cuando alguien peca contra nosotros, queremos que pague, ¿no? Que es esa venganza, ¿no? Pero también, justamente, creo que es San Pablo a los Colosenses, que hay una frase muy bonita que la he encontrado hace instantes, y dice, sopórtense unos a otros y perdónense unos a otros, si alguno tuviera queja contra otro. No, creo que esa es una gran enseñanza también para poder cerrar el programa, padre.
0: Sí, por supuesto, Walter, es muy oportuna la referencia. Y nosotros en estos últimos días de estas semanas, los medios de comunicación pues son un adoctrinamiento continuo y ahora multiplicado en las redes sociales, donde nosotros, entre comillas, queremos ser justicieros. Y entre comillas, pensamos que somos rectos, somos mejores y pedimos mano dura, severidad. Y no nos damos cuenta que ese camino no conduce a la reconciliación y la paz. Y nosotros necesitamos reconciliación y paz. El mundo lo que nos va a decir esto es ojo por ojo, diente por diente. El Señor nos muestra manso y humilde su entrega, su perdón. Y Él toma la iniciativa, Dios mismo. Así que Walter, creo que es un tema, como tú bien dices, muy denso y que nos es difícil de entender con la sola razón, más con la persistencia de lo que el mundo, entre comillas, con sus dogmas ateos, nos quieren imponer y que a veces nosotros, movidos por las pasiones desordenadas, podemos creer que son la respuesta. No, Jesucristo es quien nos hace verdaderos hombres, verdaderos seres humanos, varones o mujeres, para que seamos justamente esa humanidad magnífica que es la que el Señor en la nueva creación, al asumir en nuestra naturaleza humana, nos presenta y Él quiere hacernos en una tarea común con nosotros, Él y nosotros. No es algo que podemos hacer nosotros mismos sin Él. Bueno, Walter, entiendo que el tiempo se ha agotado.
1: Es
0: Habría
1: tirano.
0: efectivamente muchas cosas que comentar, pero les anunciaba que el día de mañana podremos profundizar sobre este tema tan importante que creo que nos sirve de preparación para estos días de gracia que el Señor nos regala con la visita del vicario de Cristo, el Papa León, nuestro compatriota, que vuelve a casa. Así que te agradezco a ti, Walter, a todo el equipo de Radio María y a todos los hermanos que nos acompañan en estos momentos y nos acompañarán y verán en diferido el programa. Y a todos les reiteramos el pedido de compartir para que llegue a más personas esta bendición. Que en estos momentos también les renovamos y les damos a todos ustedes. El Señor esté con ustedes. Y la bendición de Dios Todopoderoso, Padre, Hijo y Espíritu Santo, descienda sobre todos ustedes y permanezca para siempre. Que tengamos un año del Señor, de los milagros, que iniciamos mañana, que sea de purificación para nuestros corazones tan necesitados y el de todos nuestros hermanos aquí en el Perú. Y donde quiera que se encuentren, que puedan elevar los ojos al Señor para que podamos ser curados de esas mordeduras de la serpiente. Muchas gracias, Walter, y a todos ustedes. Que Dios te bendiga y bendiciones para todos. Hasta la mañana con los que puedan, y si no, el próximo miércoles aquí en Radio María, caminando con el Señor, Dios mediante.
1: Hasta luego, padre. Buenas noches. Muchas gracias.
0: Gracias.

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0: Señor, agradecemos a Padre Augusto Meloni por acompañarnos en la conducción de este programa. Queridos hermanos de Radio María, nos quedamos en oración a esta hora con el rezo a la corona del Espíritu Santo. Buenas noches para todos. Dios los bendiga.
1: Queridos hermanos de Radio María, les invito a unirnos en oración con la corona del Espíritu Santo inspirada a Santa Elena Guerra. Pidamos de la mano de la Virgen María, esposa fiel del Espíritu Santo, que descienda sobre nosotros, nos conceda sus dones y encienda en nuestras almas el fuego de su amor.

Santa Elena Guerra, la apóstol del Espíritu Santo de los tiempos modernos, compuso las siguientes invocaciones para pedir al Espíritu Santo la gracia de un nuevo Pentecostés que renueve la faz de la tierra. Inspirado y animado por Santa Elena Guerra, el Papa León XIII animó a los obispos y sacerdotes a difundir la devoción rezando la novena previa a Pentecostés en preparación para la fiesta. Santa Elena creía firmemente que Pentecostés continúa en la vida de la Iglesia. En todos los tiempos y lugares, solo tenemos que disponernos como los apóstoles para recibir bien al Espíritu, y Él vendrá a nosotros como vino a ellos.

0: Oh Dios, ven en mi ayuda.
1: Oh Señor, date prisa en socorrerme.
0: Gloria al Padre, y al Hijo, y al Espíritu Santo.
1: Como era en el principio, ahora y siempre, por los siglos de los siglos. Amén.
0: Primera invocación. Ven, oh Espíritu de sabiduría, despéganos de las cosas terrenas e infunde en nosotros el amor y el gusto de las cosas celestiales. Padre, en el nombre de Jesús,
1: envía tu Espíritu y renueva la faz de la tierra.
0: Padre, en el nombre de Jesús,
1: envía tu Espíritu y renueva la faz de la tierra.
0: Padre, en el nombre de Jesús,
1: envía tu Espíritu y renueva la faz de la tierra.
0: Padre, en el nombre de Jesús,
1: envía tu Espíritu y renueva la faz de la tierra.
0: Padre, en el nombre de Jesús,
1: envía tu Espíritu y renueva la faz de la tierra.
0: Padre, en el nombre de Jesús,
1: envía tu Espíritu y renueva la faz de la tierra.
0: Padre, en el nombre de Jesús,
1: envía tu Espíritu y renueva la faz de la tierra.
0: Oh María, que por obra del Espíritu Santo concebiste al Salvador,
1: ruega por nosotros.
0: Segunda invocación. Ven, oh Espíritu de entendimiento, ilumina nuestras mentes con la luz de tu verdad eterna y las riquezas de los pensamientos santos. Padre, en el nombre de Jesús,
1: envía tu Espíritu y renueva la faz de la tierra.

0: Padre, en el nombre de Jesús,
1: envía tu Espíritu y renueva la faz de la tierra.
0: Padre, en el nombre de Jesús,
1: envía tu Espíritu y renueva la faz de la tierra.
0: Padre, en el nombre de Jesús,
1: envía tu Espíritu y renueva la faz de la tierra.
0: Padre, en el nombre de Jesús,
1: envía tu Espíritu y renueva la faz de la tierra.
0: Padre, en el nombre de Jesús,
1: envía tu Espíritu y renueva la faz de la tierra.
0: Padre, en el nombre de Jesús,
1: envía tu Espíritu y renueva la faz de la tierra.
0: Oh María, que por obra del Espíritu Santo concebiste al Salvador,
1: ruega por nosotros.
0: Tercera invocación. Ven, oh Espíritu de consejo, haznos dóciles a tus inspiraciones y guíanos por el camino de la salvación. Padre, en el nombre de Jesús,
1: envía tu Espíritu y renueva la faz de la tierra.
0: Padre, en el nombre de Jesús,
1: envía tu Espíritu y renueva la faz de la tierra.
0: Padre, en el nombre de Jesús,
1: envía tu Espíritu y renueva la faz de la tierra.
0: Padre, en el nombre de Jesús,
1: envía tu Espíritu y renueva la faz de la tierra.
0: Padre, en el nombre de Jesús,
1: envía tu Espíritu y renueva la faz de la tierra.
0: Padre, en el nombre de Jesús,
1: envía tu Espíritu y renueva la faz de la tierra.
0: Padre, en el nombre de Jesús,
1: envía tu Espíritu y renueva la faz de la tierra.
0: Oh María, que por obra del Espíritu Santo concebiste al Salvador,
1: ruega por nosotros.
0: Cuarta invocación. Ven, oh Espíritu de fortaleza, y danos fuerza, constancia y victoria en la batalla contra nuestros enemigos espirituales. Padre, en el nombre de Jesús,
1: envía tu Espíritu y renueva la faz de la tierra.
0: Padre, en el nombre de Jesús,
1: envía tu Espíritu y renueva la faz de la tierra.
0: Padre, en el nombre de Jesús,
1: envía tu Espíritu y renueva la faz de la tierra.
0: Padre, en el nombre de Jesús,
1: envía tu Espíritu y renueva la faz de la tierra.
0: Padre, en el nombre de Jesús,
1: envía tu Espíritu y renueva la faz de la tierra.
0: Padre, en el nombre de Jesús,
1: envía tu Espíritu y renueva la faz de la tierra.
0: Padre, en el nombre de Jesús,
1: envía tu Espíritu y renueva la faz de la tierra.
0: Oh María, que por obra del Espíritu Santo concebiste al Salvador,
1: ruega por nosotros.

0: Quinta invocación. Ven, oh Espíritu de conocimiento, sé el maestro de nuestras almas y ayúdanos a poner en práctica tus enseñanzas. Padre, en el nombre de Jesús,
1: envía tu Espíritu y renueva la faz de la tierra.
0: Padre, en el nombre de Jesús,
1: envía tu Espíritu y renueva la faz de la tierra.
0: Padre, en el nombre de Jesús,
1: envía tu Espíritu y renueva la faz de la tierra.
0: Padre, en el nombre de Jesús,
1: envía tu Espíritu y renueva la faz de la tierra.
0: Padre, en el nombre de Jesús,
1: envía tu Espíritu y renueva la faz de la tierra.
0: Padre, en el nombre de Jesús,
1: envía tu Espíritu y renueva la faz de la tierra.
0: Padre, en el nombre de Jesús,
1: envía tu Espíritu y renueva la faz de la tierra.
0: Oh María, que por obra del Espíritu Santo concebiste al Salvador,
1: ruega por nosotros.
0: Sexta invocación. Ven, oh Espíritu de piedad, ven a vivir en nuestros corazones para poseer y santificar todos nuestros afectos. Padre, en el nombre de Jesús,
1: envía tu Espíritu y renueva la faz de la tierra.
0: Padre, en el nombre de Jesús,
1: envía tu Espíritu y renueva la faz de la tierra.
0: Padre, en el nombre de Jesús,
1: envía tu Espíritu y renueva la faz de la tierra.
0: Padre, en el nombre de Jesús,
1: envía tu Espíritu y renueva la faz de la tierra.
0: Padre, en el nombre de Jesús,
1: envía tu Espíritu y renueva la faz de la tierra.
0: Padre, en el nombre de Jesús,
1: envía tu Espíritu y renueva la faz de la tierra.
0: Padre, en el nombre de Jesús,
1: envía tu Espíritu y renueva la faz de la tierra.
0: Oh María, que por obra del Espíritu Santo concebiste al Salvador,
1: ruega por nosotros.
0: Séptima invocación. Ven, oh Espíritu del temor de Dios, reina sobre nuestras voluntades y haznos siempre dispuestos a sufrir todo mal antes que al pecado. Padre, en el nombre de Jesús,
1: envía tu Espíritu y renueva la faz de la tierra.
0: Padre, en el nombre de Jesús,
1: envía tu Espíritu y renueva la faz de la tierra.
0: Padre, en el nombre de Jesús,
1: envía tu Espíritu y renueva la faz de la tierra.
0: Padre, en el nombre de Jesús,
1: envía tu Espíritu y renueva la faz de la tierra.
0: Padre, en el nombre de Jesús,
1: envía tu Espíritu y renueva la faz de la tierra.
0: Padre, en el nombre de Jesús,
1: envía tu Espíritu y renueva la faz de la tierra.
0: Padre, en el nombre de Jesús,
1: envía tu Espíritu y renueva la faz de la tierra.
0: Oh María, que por obra del Espíritu Santo concebiste al Salvador,
1: ruega por nosotros.

0: Oh Purísima Virgen María, por tu Inmaculada Concepción fuiste constituida por el Espíritu Santo, tabernáculo escogido de la divinidad.
1: Ruega por nosotros.
0: Que el Divino Paráclito venga pronto a renovar la faz de la tierra. Dios te salve María, llena eres de gracia, el Señor es contigo. Bendita tú eres entre todas las mujeres, y bendito es el fruto de tu vientre, Jesús.
1: Santa María, Madre de Dios, ruega por nosotros pecadores, ahora y en la hora de nuestra muerte. Amén.
0: Oh Purísima Virgen María, por el misterio de la Encarnación, fuiste constituida por el Espíritu Santo, verdadera Madre de Dios.
1: Ruega por nosotros.
0: Que el Divino Paráclito venga pronto a renovar la faz de la tierra. Dios te salve María, llena eres de gracia, el Señor es contigo. Bendita tú eres entre todas las mujeres, y bendito es el fruto de tu vientre, Jesús.
1: Santa María, Madre de Dios, ruega por nosotros pecadores, ahora y en la hora de nuestra muerte. Amén.
0: Oh Purísima Virgen María, perseverante en la oración con los apóstoles en el cenáculo, fuiste abundantemente inflamada por el Espíritu Santo.
1: Ruega por nosotros.
0: Que el Divino Paráclito venga pronto a renovar la faz de la tierra. Dios te salve María, llena eres de gracia, el Señor es contigo. Bendita tú eres entre todas las mujeres, y bendito es el fruto de tu vientre, Jesús.
1: Santa María, Madre de Dios, ruega por nosotros pecadores, ahora y en la hora de nuestra muerte. Amén.
0: Oremos. Envía tu Espíritu, Señor, y transfórmanos interiormente con tus dones. Crea en nosotros un corazón nuevo, para que podamos agradarte y conformarnos a tu voluntad. Te lo pedimos por Jesucristo nuestro Señor. Amén.

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Mi encuentro diario con el Espíritu Santo. Compartamos juntos un momento para subir al cenáculo y experimentar junto a la Virgen María un nuevo Pentecostés. Son unos minutos para recibir una nueva visita del Paráclito, que quiere ser tu defensor y fuente abundante de consuelo. Es el momento de permitir que el Espíritu de Amor renueve tu vida espiritual y te colme de sabiduría y amor hacia quienes te necesitan. Queridos amigos, reciban hoy y siempre y cada día del mes de octubre la paz y la alegría de Jesús y de María. Estamos comenzando un nuevo mes, hoy, 1 de octubre. Pídele al Espíritu Santo que renueve en torno a ti la protección de la armadura divina. Efesios 6:12, porque nuestra lucha no es contra seres humanos, sino contra poderes, contra autoridades, contra potestades que dominan el mundo de tinieblas, contra fuerzas espirituales malignas en las regiones celestiales. Palabra de Dios. Si uno leyese los versículos que preceden y los posteriores al número 12, veríamos cómo el apóstol Pablo, quien estuvo sumergido durante su vida, especialmente a partir de su conversión a Cristo, cómo él pide la protección de Dios y cómo su oración de protección por sí mismo, por las comunidades cristianas, es un elemento importante en sus cartas. Lo primero que debemos pedirle al Espíritu Santo es que nos enseñe a orar con el corazón. Comúnmente la oración es comprendida como una conversación con Dios. En una conversación hay siempre un yo y un tú. En este caso, un tú con mayúscula, un tú que tiene el amor por cada uno de nosotros, sus hijos, un tú que nos da su espíritu y que nos da con el Espíritu Santo el poder necesario para protegernos y liberarnos de todo mal. Por eso también es que al comenzar este mes me gustaría que pidiésemos al Espíritu Santo que hiciese una armadura de protección espiritual en torno a cada uno de nosotros, en torno a cada hermano y hermana que recibe este mensaje, y también que ores por mí y por la comunidad, para que seamos revestidos por esta armadura espiritual de la que habla San Pablo en Efesios 6. San Juan Pablo II dice: la experiencia de la oración enseña que si inicialmente el yo parece el elemento más importante, uno luego se da cuenta de que en realidad las cosas son de otro modo. Más importante es el tú, porque muestra la oración como parte de la iniciativa de Dios. Y es la iniciativa de Dios de cuidarnos, de guiarnos, de formarnos, de protegernos. Por eso nos invita incesantemente a pedir su Espíritu. Entre los salmos hay muchos que son invocaciones a Dios, pidiendo su protección de todo mal y la liberación de aquellas fuerzas que pudieran hacernos daño. También las oraciones de protección han de ser conversación y diálogo, confianza, puesto en, como decimos, sobre todo en el norte de Argentina, con nuestro Tata Dios, nuestro Papá Dios. Él tiene hacia nosotros, sus pequeños hijos, el amor desbordante y el poder para protegernos de todo mal. El Catecismo de la Iglesia Católica nos enseña que el mal no es una abstracción, sino que designa una persona, Satanás, el maligno. Y el que se opone a Dios, el diablo, es aquel que se atraviesa en el designio de Dios y su obra de salvación cumplida en Cristo. Número 2851 del Catecismo. Ahora bien, no hay que obsesionarse con el diablo. Sin embargo, vemos que las grietas que hay en nuestra alma son puertas abiertas por donde el maligno puede entrar
para inquietarnos, para tentarnos, para apartarnos del camino que Dios tiene marcado para nosotros. Hace algún tiempo conversaba con un querido amigo y pasábamos por una zona incendiada de la Patagonia. Él me contaba que en su momento, cuando se había dado ese incendio, descubrieron por los peritajes que uno de esos incendios había sido provocado. Él decía: "Yo creo que esto es cuando el diablo toma a una persona, de algún modo la influye para que haga algo así, si no, no se llega a entender que alguien pueda hacer tanto daño. ¿Cuántas veces Satanás, por no orar suficientemente, por no clamar a su sangre, por no pedir protección, puede influir de manera leve o grave en nuestra vida o en la vida de otras personas? Por eso, al comenzar cada mes, junto con el audio de las oraciones de protección que grabamos hace ya algún tiempo, también es bueno que cada uno no las haga así de manera como mágica o ritualista, sino en un diálogo, en una conversación amorosa con Dios, sabiendo que Él está con nosotros, que el Espíritu Santo nos quiere ir guiando y que quiere que nosotros seamos instrumentos suyos para proteger a los más débiles, a los más frágiles, a los que son sacudidos fácilmente por cualquier espíritu. Oremos. Espíritu de Dios, tú que proteges a los débiles y a quienes reconocen la propia fragilidad, míranos. Estamos aquí, nos presentamos ante ti, cada uno desde su lugar, tal como somos. No queremos esconderte nada, y por eso pedimos tu gracia protectora, tu gracia liberadora. Pedimos tu defensa para que nos acompañe a lo largo de todo este mes, en cada momento, en cada instante, sabiendo discernir los pensamientos malignos que Satanás tratará de implantar en nuestra mente, en nuestros pensamientos, tratando de rechazarlos con la fuerza que viene de ti, tratando de limpiar y purificar nuestro corazón de cualquier emoción tóxica. Te pido, Espíritu Santo, que me protejas, que me defiendas, no solo a mí, sino a las personas por quienes estoy intercediendo, las personas por quienes iré orando a lo largo de todo este mes, por los sacerdotes, obispos, matrimonios, familias, hijos, padres, hermanos, gobernantes que buscan el bien. Que tu presencia nos acompañe al levantarnos en la mañana. Que tu presencia, Espíritu Santo, esté con nosotros y seamos conscientes de ella cada momento de la jornada, y que por la noche, al ir a descansar, sepamos agradecerte por haber ido quitando obstáculos de nuestro camino y habernos dado esa coraza de protección. También te pedimos que habites en la mente y en el corazón de cada hombre y mujer que piense en nosotros, que estés presente en la boca de todos los que hablen de nosotros, en cada ojo que nos mira y en cada oído que nos escucha. Que así sea. Querido hermano, estas últimas palabras de la oración son tomadas de la llamada coraza de San Patricio, adaptadas para este momento. San Patricio logró que el Evangelio pudiese penetrar en los corazones, también defendiéndose de tantos ataques malignos de los brujos, de los druidas. Puedes escribir hoy en el chat: ¿para quién deseas pedir la protección de Dios o para quiénes? Recibe en este momento la bendición del Señor a través del orden sagrado. El Señor está contigo. Te bendice Dios, que es Padre, Hijo y Espíritu Santo. Amén. Hasta mañana, si Dios quiere.

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Padre del alma, venimos a ti en esta mañana, tus hijos de Radio María. Virgencita preciosa, dulce madre de nuestro corazón, aquí estamos ante ti, con todo el amor, con toda la fe, la esperanza, la confianza, el cariño, para entregarte nuestro corazón. Venimos a ti, madre, porque necesitamos tu consuelo maternal, tus brazos abiertos para cobijarnos en tu dulce corazón, porque tenemos tanto que aprender de ti. Venimos a entregarte nuestro corazón herido, cansado, preocupado, para encontrar en el tuyo la paz, porque tú nos dices: calma, yo estoy aquí contigo. Eres mi hijo amado, te llevo en mi corazón, estoy pendiente de ti, intercedo por tus necesidades, te envuelvo en mi manto protector, te cobijo a ti y a todos los tuyos, estoy pendiente de cada cosa tuya, no tengas miedo, yo velo por ti, yo ruego por ti, yo pido gracias especiales, todas las que necesitas, pasan por mi corazón al tuyo. Confía, mantente firme, y no dejes de amar. Gracias, Madre, porque sabemos que podemos confiar en tu ayuda, en tu ternura, en tu consuelo, en tu fortaleza. Gracias porque eres la reina de nuestro hogar, de nuestra familia, de nuestro corazón. Que silenciosa y calladamente vas actuando. Gracias, Madre, porque siempre estás, porque siempre escuchas y porque siempre atiendes. Amén. Muy buenos días, queridos amigos, ¿cómo están todos? Vamos en estos días que quedan a entregarnos especialmente a ella, a confiar. El Señor nos enseña siempre: confía, no tengas miedo. Y si tenemos una mamá tan dedicada, tan cuidadosa, tan pendiente de nosotros, vamos a entregarle a ella todas nuestras preocupaciones, nuestras penas, nuestros dolores, para que ella nos obtenga todas las gracias que necesitamos para llevarlas en paz, con alegría, para buscar las mejores soluciones, para encontrar los modos que el Señor quiere para seguir adelante en esta vida y para que al final ella nos espere en la puerta del cielo, para que ella nos abra los brazos y nos lleve a la presencia de Dios. Pero mientras estamos aquí, tenemos que seguir esforzándonos por ser cada día un poquito mejores, por dar un poquito más de amor, por ser más compasivos, más comprensivos, más generosos, más pacientes, más serviciales, todas esas virtudes hermosas que nuestra madre nos enseña y que también son gracia de Dios, que solos no vamos a poder obtener, pero con nuestro esfuerzo y la ayuda de la gracia vamos a irnos transformando en esas personas hermosas, bellas, luminosas que somos en esencia. Así como Dios nos ve, así como la Virgen nos ve, para que podamos brillar también con esa luz que viene de Dios, no con luz propia porque ni la tenemos siquiera, pero con todas esas cualidades, esas virtudes de las que el Señor a través de María nos va adornando. Ese que sea nuestro propósito de aquí a la fiesta hermosa de la Natividad de nuestra Madre, que vamos a celebrar, por supuesto, a lo grande en Radio María. Bien. Vamos a continuar con el estudio de nuestro libro de la doctora Marian Rojas Estapé. Ya estamos en la mitad del libro, después para que no digan que los peruanos no leemos. Sí leemos y leemos bien y estudiamos lo que leemos y aprendemos y practicamos lo que leemos. En este capítulo la doctora Marian Rojas Estapé nos está hablando de cómo la felicidad, fíjense que es algo que todos buscamos, nos lo repite siempre, no depende de las cosas que nos pasan, no tanto de las cosas que nos pasan, no del modo como nosotros
nos explicamos, cómo interpretamos, cómo asumimos las cosas que nos pasan. Un mismo evento para dos personas puede significar cosas totalmente diferentes. Tenemos que aprender a ser de ese grupo de personas que todo lo interpretan primero como venido de Dios, sea porque Él lo causa o porque Él lo permite. Y no nos vamos a equivocar. Todo lo que nos sucede es voluntad de Dios, sea porque Él lo envió o sea porque Él lo permite, y siempre para nuestro bien, aun cuando sea una cosa negativa producto de un error nuestro. Aun así, Dios permite que aprendamos, que saquemos una lección con esa consecuencia negativa. Y aun sean desastres de la naturaleza, aun sean quiebres económicos, y nosotros lo hemos causado, claro, uno me dirá, pero yo, ¿en qué he causado un terremoto? No crean que no, no crean que no. La tierra también es como un cuerpo, y si a nuestro cuerpo nosotros, por ejemplo, cuando nosotros tenemos una emoción negativa, ¿cuántas veces nos ha pasado que se nos desregule el estómago o que tenemos náuseas, vómitos? El cuerpo bota, expresa. Si la tierra también es como un cuerpo y la venimos cargando de tanta negatividad, que no nos extrañe que el Señor permita estas descargas de la naturaleza por culpa nuestra. Además de todos los desórdenes y la explotación a que sometemos a nuestra pobre tierra, ¿no? Pero bueno, a lo que voy es a que tenemos que aprender a ver en todo a Dios. La palabra de Dios nos lo dice, ¿no? Todo lo permite Dios para bien de los que lo aman. En todo concurre Dios para bien de los que lo aman. Por lo tanto, todo lo que nos sucede es necesario y tiene un propósito de amor. Solamente de amor, solamente de purificación, de santificación, porque como siempre decimos, estamos aquí de pasito, nada más, rapidito, nada más, caminamos a paso rápido hacia la eternidad. ¿Qué serán pues 100 años respecto a miles de millones de millones de millones de años? Con Dios, con Dios. Esa es nuestra meta. Entonces, mientras caminamos por la tierra, tenemos dos opciones. O lo vemos todo como una desgracia y renegamos de todo y nos quejamos de todo y nos hundimos, o somos valientes, o somos positivos, somos aceptantes de la voluntad, no sé si se dice, bueno, aceptamos la voluntad de Dios, acogemos lo que Dios va poniendo en nuestra vida y vamos fluyendo, ¿no? Como el agua y vadeando las piedras de los ríos, o sea, vamos caminando. Ni siquiera digo alegres, porque ya parece que tener un temperamento especial, pero por lo menos tranquilos, confiados, serenos, en paz. Si podemos alegres, mucho mejor. Ustedes, y supongo que igual que yo, nunca vamos a olvidar a Yolandita, ¿no? Nuestra oyente querida. Ella tenía todas las enfermedades del mundo. Tenía diabetes, era invidente, le amputaron una pierna, pero cada llamada de ella era una explosión de entusiasmo, de alegría. Ella siempre nos decía, yo soy feliz porque Dios está en mi vida. Soy feliz porque confío en Dios, en mi Dios, en el Espíritu Santo, en la Virgen y en mi ángel. Toda la vida nos repetía eso. Entonces, si nosotros podemos lograr tener esa buena actitud, vamos a llevar esta vida de una mejor manera. Y es más, vamos a ser luz, vamos a ser alegría para las personas que nos rodean. En este capítulo, la doctora Marian Rojas nos da una pauta para lograr esto de una manera muy importante. Ella nos habla de que todo depende de a qué le prestemos atención.

lograr esto de una manera muy importante. Ella nos habla de que todo depende de a qué le prestemos atención. Nuestras emociones van a depender de nuestros pensamientos, y nuestros pensamientos van a estar allí donde nuestra atención los dirija. Y yo apenas abro los ojos, digo, ay, otra vez, qué feo este clima, otra vez mi esposo renegando, otra vez este dolor de rodilla. Ya empezamos mal. Ya dirigimos nuestra atención hacia cuatro pensamientos horribles que van a generar una emoción negativa y, por supuesto, todas las emociones desatan neuroquímicos en el cuerpo y nuestro cuerpo también se va a ver afectado. Todo mal, todo mal. En cambio, ¿qué pasa si abrimos nuestros ojitos y decimos gracias Dios por este nuevo día? Porque puedo hablar, porque puedo escuchar, porque puedo amar, porque puedo respirar, porque tengo a alguien a mi costado, o si no lo tengo, lo puedo llamar, le puedo mandar un mensajito, gracias por la tecnología, gracias porque tengo un cafecito para tomarme en la mañana, gracias porque puedo sentir el calorcito o el friecito, y si hay friecito me abrigo. Entonces, todo depende a qué le prestemos atención. Todo es verdad. Todo lo que hemos nombrado en el primer y en el segundo ejemplo es cierto, pero nosotros escogemos a qué le prestamos atención. La doctora Marian Rojas empieza este capítulo diciendo: el reto no consiste en salir a buscar nuevas tierras, sino en aprender a ver la vieja tierra con nuevos ojos. Aprender a ver lo que nos toca vivir, nuestra realidad, con nuevos ojos, es decir, a poner nuestra atención en lo bueno, a ser agradecidos, a poder admirarnos de cosas que damos por sentado cada día. Y para esto necesitamos entrenar, no viene del cielo, no viene solo, necesitamos entrenar nuestra atención. Por eso San Pablo nos dice, transfórmense mediante la renovación de su mente. Nosotros tenemos que renovar nuestra mente, educarla. Entonces, nos dice la doctora, ¿cómo entrenar tu atención? Cada instante, nuestra mente capta millones de estímulos de información, pero únicamente presta atención a aquello que nos interesa o forma parte de nuestros deseos. Como estamos expuestos a multitud de estímulos, una área en el cerebro llamada sistema reticular activador ascendente, bueno, olvídense del nombrecito porque es espantoso, vamos a llamarle solamente sistema activador. Bueno, esa área en nuestro cerebro es la encargada de filtrar y priorizar entre toda la información aquello que tiene interés para nosotros, para nuestros objetivos, para nuestras preocupaciones y para nuestra supervivencia. Ella nos dice, si tuviéramos un cerebro que asimilara y tratara todos los estímulos, acabaríamos agotados. A ver, esto es importante además por cultura general. Tenemos que saber cómo funciona nuestro cuerpo. Tenemos que saber que hay una partecita en nuestro cerebro, que la vamos a llamar sistema activador, que tiene la misión justo de regular la atención, de lo que estábamos hablando. Así que tenemos que aprender, así como desarrollamos los músculos en el cuerpo, vamos a tener que aprender a manejar ese sistema activador. ¿Por qué? Porque él es el que dice qué estímulos logran entrar hacia nuestra conciencia. Es como un filtro de atención selectiva. ¿Por qué? Porque como nos decía la doctora Marian, nuestro cerebro recibe millones de estímulos a la vez, pero obviamente no puede procesarlos todos. Entonces, el sistema activador selecciona la información que es importante, por ejemplo, una amenaza, una novedad o algo en lo que estamos trabajando, una meta personal, y bloquea el resto, lo deja como ruido de fondo, lo bloquea. Y ustedes se dan cuenta en este instante, y ustedes abren los ojos, y empiezan a mirar la habitación donde están, hay miles de estímulos, hay el cuadrito, hay el objeto acá, hay muchos estímulos, pero uno no los capta, los tiene como ruido de fondo. Y probablemente ahorita estamos solo escuchando mi voz,
pobres, bueno, en fin, es lo que hay. O

Escuchando mi voz o mirando algo que están haciendo o enfocados en algo particular. El resto es ruido de fondo. Y quédense con esta idea porque luego vamos a ver cómo a veces nuestra mirada selectiva deja pasar cosas importantes como ruido de fondo. Este sistema activador opera como opera las redes sociales. Si nosotros buscamos muchas veces algo, luego nos van a aparecer automáticamente un montón de cosas sobre lo que hemos buscado, aunque sea una sola vez, porque el algoritmo nos muestra más de aquello que nos interesa. Por ejemplo, nos dice la doctora Marian Rojas, si estamos buscando comprarnos un auto y queremos un auto de ese modelo y de ese color, vamos a la calle y de pronto nuestra atención va a captar un montón de esos autos. Y uno dice, todo el mundo lo tiene. No, antes existían, pero pasaban como ruido de fondo, pasaban como parte del paisaje sin que notemos atención. Nos dice también que cuando una mujer está embarazada, de pronto empieza a ver un montón de mujeres embarazadas en todas partes, porque nuestro sistema activador recibió la instrucción de que esa información es valiosa, es importante y dejó de eliminarla. Ahora, esto funciona igual con nuestro estado de ánimo. ¿Cómo? Si nosotros mantenemos pensamientos de temor, de preocupación todo el tiempo, ¿qué hace nuestro cerebro? Nos dice, ah, bueno, si esto es lo que a ti te interesa, te voy a mostrar más de eso. Entonces va a empezar a seleccionar todos los estímulos negativos o amenazantes del ambiente. Fíjense qué importante es eso, porque esto explica cómo nuestros pensamientos, nuestras metas, modifican lo que nosotros percibimos en el mundo real. Me voy dejando entender, van viendo lo importante que es dominar, entrenar nuestra atención para que luego nuestro cerebro nos muestre más de lo que nosotros estamos, en lo que nosotros estamos interesados, de lo que estamos alimentando. Los estudios, fíjense lo que han mostrado, que nuestro cerebro procesa alrededor de 11 millones de unidades de información por segundo. O sea, nuestro cerebro es increíble, lo capta todo, pero nuestra mente consciente solo puede manejar unas 50. De 11 millones solo puede manejar 50. Por eso, en nuestro cerebro sabio, a través de ese sistema activador, decide qué se queda y qué descarta. ¿Y en qué se basa? En dos criterios principales. Primero, supervivencia. Obviamente, si se está empezando un fuego grande, nuestro cerebro inmediatamente nos va a mostrar eso para decir sal corriendo. Si se acerca un perro corriendo, nos lo va a mostrar para que nos pongamos a salvo. Eso primero. Y lo segundo que nos muestra es lo que para nosotros es importante. Lo que nosotros normalmente atendemos y alimentamos. Por eso, cuando nosotros tenemos una meta, un objetivo claro, le estamos dando a nuestro cerebro la orden directa a ese filtro para que nos lo muestre. A ver, vamos a pensar un poquito en nosotros. Nos ha pasado que estamos todo el tiempo viendo cosas o pensando cosas y siempre alrededor de lo mismo, siempre diciendo, ya ves, yo tenía razón, todo es malo, todo es negativo y nuestra mente se siente peor y los estímulos siguen llegando. ¿Por qué? Porque nuestro cerebro nos va a mostrar eso en lo que estamos enfocados. Nos dice la doctora. Ello no significa que por el mero hecho de desear algo vaya a ocurrir al día siguiente. Claro, porque, a ver, acá voy a desmitificar esa creencia muy popular, sobre todo estos libros de autoayuda, visualiza algo con fuerza y eso va a llegar a ti. Eso no es verdad. Voy a explicar por qué. A ver, esto estamos entrando un poquito más a fondo. Estos libros de autoayuda dicen que esto se sustenta en la famosa ley de atracción.
que lo que tú deseas fuertemente lo atraes. Primero, si fuera así, díganme si todos no estaríamos totalmente sanos y seríamos millonarios. Porque lo deseamos fuertemente, porque lo imaginamos. ¿Acaso ha llegado a nosotros un auto por imaginarlo? ¿Acaso ha llegado a nosotros la salud perfecta por imaginarla? Primero, que todo es voluntad de Dios. Y segundo, no existe eso de que concéntrate en esto y lo vas a lograr, ¿no? Porque claro, ellos dicen que uno atrae las cosas del universo a través del pensamiento y la repetición y la concentración. La neurociencia ya ha explicado que eso no es así. ¿Qué es lo que pasa en realidad? Las oportunidades siempre están allí, pero nuestro sistema activador, el que filtraba, lo filtraba como ruido, no la registraba. Cuando uno se concentra en una meta, el filtro se abre, es decir, enfoca eso y lo podemos ver. Cuando tenemos la meta clara en nuestra corteza prefrontal, nuestro cerebro activa la atención selectiva. Eso hace que notes a la persona o el recurso exacto que necesitabas en ese momento, en el momento que lo necesitas. Y al ver la oportunidad, actuamos. No es que atrajimos el resultado con la mente, solamente que la mente se enfocó y te permitió ver el camino para conseguir ese resultado. Entonces, voy a contar una cosa personal, una cosa que me pasó hace mucho tiempo. Había llegado a mis manos uno de esos libros, ¿no? Concéntrate, visualízalo y el universo te lo va a mandar. Yo me quedé pensando, era de noche y me acuerdo que salí a caminar por el parque, había un cielo hermoso con unas cuantas estrellas. En eso yo me quedo parada mirando al cielo y le digo: Señor, la verdad, yo prefiero creer que todo lo que viene a mi vida viene de ti, que todo es porque tú me lo mandas. Termino de decir esa palabra y una de esas estrellas se desprende y se convierte en una estrella fugaz. Yo dije: Dios mío, o sea, lo sentí claramente como una confirmación. Yo podía estar mirando cualquier otra cosa, pero en el momento que esa estrella se desprendió, Dios dirigió mi mirada hacia allí. Y desde ahí estoy convencida, además por todo, ¿no? Por todos estos estudios y por todo lo que uno va avanzando en el camino de fe, de que todo viene de Dios. Ya me puedo concentrar, yo como le decía el padre Pío al doctor, ¿no? El doctor le dijo: lo que pasa es que usted, por pensar tanto en las llagas y en Jesús, le han salido los estigmas. ¿Qué le dijo padre Pío? A ver, póngase a concentrar usted en un buey, a ver si le salen los cuernos. Por más que nosotros deseemos y visualicemos y mentalicemos, si no es voluntad de Dios, nunca va a llegar. Pero claro, ¿qué pasa? Ya estamos viendo que cuando uno sí se enfoca, imagina, visualiza, orando, pidiéndole a Dios, si es voluntad de Dios, va a llegar. Y esa imaginación o ese deseo va a abrir nuestra mente para que nosotros podamos captar y detectar las situaciones propicias, el momento exacto, las cualidades, las condiciones que ya estaban allí, pero que por no estar enfocados o por no estar abiertos, no captábamos. Simplemente es eso. Ahora les voy a pedir que cerremos los ojos y vamos a pensar en algo que deseamos, en algo bueno, en algo positivo. Y vamos a tenerlo en nuestra mente y vamos a pedirle a Dios que, si eso es bueno para nosotros, nos conduzca hacia la realización de ese deseo. Que como ya lo tenemos en nuestra mente misma deje de filtrarlo como ruido de fondo y nos vaya mostrando el momento, las personas, las condiciones para llegar a esa meta. Hoy en especial vamos a poner ese deseo, ese objetivo, esa meta en manos de la Virgen. Y vamos a pedirle a ella que nos alcance esa gracia. Y nosotros nos vamos a disponer a estar abiertos y atentos a esos momentos, a esas situaciones que nos lleven a esa meta. Lo dejamos en manos de la Virgencita y lo ponemos en su dulce corazón. Bien, vamos a continuar entonces
con esta explicación tan interesante que nos va haciendo la doctora Marian Rojas Estapé, porque ella, como nos dice, de lo que se trata es de darle a tu cerebro objetivos para estar abiertos a ellos si pasan a nuestro lado. El problema es que muchas personas desconocen lo que ansían, entonces simplemente se dejan llevar. A la mayor parte de las personas que no les suceden cosas interesantes en su vida es por una razón muy sencilla: no saben qué quieren que les suceda. Por eso, imagina, piensa lo grande y a la vez actúa en lo pequeño. Usa de forma sana tu imaginación. Deja tu corazón volar. Luego, haz un plan de acción y ejecútalo. El plan es fundamental. Sin plan ni objetivos a corto plazo, las cosas buenas no se logran. Miren qué importante es eso, ¿no? Si nosotros solo lo dejamos en un deseo, no va a pasar nada. Pero si nosotros cada día pensamos, ¿cómo puedo acercarme más a ese deseo? Voy a estar atento, voy a ir ejecutando paso por paso. Al final lo vamos a lograr, porque Dios nos va a ayudar poniendo las situaciones y nuestro cerebro las va a captar. ¿Cuántas veces uno no se ha arrepentido? Decía, pero si la oportunidad estaba delante de mí y no me di cuenta. Pero si era el momento exacto, pero si era la persona, ¿por qué no me di cuenta? Porque no teníamos el objetivo claro, porque nuestro cerebro filtraba eso como ruido de fondo. No nos lo mostraba porque no teníamos ese deseo, esa claridad, ese objetivo. ¿Qué más nos dice la doctora? Cuando te enfocas en lo que deseas de verdad, en un proyecto grande o pequeño, pero que despierta lo más profundo de tu ser, ganas en seguridad, en confianza y en alegría. Y algo más sorprendente, tu cerebro cambia. Estados de ilusión mantenidos a lo largo de unos días activan un proceso de neurogénesis. Células madre acuden al hipocampo, que es la zona de la memoria y el aprendizaje, y se transforma en neuronas. Imagínense la capacidad de regenerar nuestras células neuronales. Y ella dice, la pasión y la ilusión es una de ellas. A ver, miren qué bonito esto, ¿no? Si nosotros nos enfocamos en objetivos bonitos, en dar un poco de felicidad a alguien, en ayudar a las personas, en hacer un servicio, en orar por la humanidad, en capacitarnos para aconsejar mejor, en adorar a Dios, todo eso va renovando nuestras neuronas. Y fíjate lo importante, cómo nuestro cerebro y nuestra mente se van transformando y nos van dando ilusión. La doctora nos dice, ¿no? Recuerda que obsesionarte con una meta puede tener un efecto negativo de no ver otras alternativas interesantes que surgen en tu vida porque únicamente estás enfocado en lograr algo muy concreto. A veces hay que tomar distancia y obtener una visión más global. Claro, es como yo les digo, ¿no? Yo puedo estar enfocado en que mi hijo ingrese a la universidad, pero no puedo obsesionarme con eso. Ya, lo pongo en manos de Dios, ayudo a mi hijo, le digo que haga lo posible, que estudie, pero luego yo me abro a otras posibilidades, a otras ilusiones, a otros deseos, a metas un poquito más grandes. Ahora, como les decía al comienzo, es necesario abrir nuestra mente, porque si no activamos nuestra atención, no vamos a ver cosas que Dios nos quiere mostrar, posibilidades que están ante nuestra vista, pero que nosotros no vemos porque no tenemos esa actitud receptiva, optimista y con fe. Miren lo que dice la doctora Marian. Hoy tenemos un problema, y es que en este mundo ya no prestamos atención a lo que nos sucede y no nos sorprendemos por nada. La sociedad necesita volver la mirada a la realidad con detenimiento y curiosidad. Si observas cualquier cosa con atención,
al poco rato se convierte en algo interesante. Pero esto requiere ser capaces de parar y estar en silencio. Ese silencio nos da la capacidad de mirar hacia adentro con paz, rompiendo el ruido exterior. Miren qué bonito lo que nos dice. Si vas por la calle con un niño, te darás cuenta de que todo llama su atención. Todo atrae su atención. Carros, el camión de la basura, el policía, la gente en moto, las luces, los colores, los escaparates. Todo lo activa. Los adultos tenemos que aprender a volver a mirar la realidad. Fíjense qué importante, cuánto de nuestra realidad diaria se nos escapa, cuántas cosas bonitas de qué admirarnos y de qué agradecer. Bueno, entonces la doctora Marian Rojas dice, te recomiendo, vuelve a mirar tu familia, tu casa, tus hijos, tu trabajo con asombro. Quizá te atrape algún detalle que sin querer, al que sin querer te habías habituado. O puede ser que redescubras cosas positivas que habías pasado por alto. Esto es importante en las relaciones. Mira a tu marido o mujer como si fuese la primera vez. Fíjate en su rostro, en su lenguaje corporal, profundiza en su mirada, en la forma que tiene de sonreír. Mira así a tus hijos, a tus amigos. No te acostumbres nunca a las personas. Que no te venza la rutina, porque si miras la realidad con indiferencia o hastío, sin detenerte en los matices, lo más probable es que te atasques siempre en lo mismo y que te quedes en lo negativo, en lo que no tiene solución sencilla. Es verdad, ¿no? A veces nos acostumbramos y vemos solamente lo mismo. El optimista mira diferente. La persona que es optimista siempre ve algo positivo, una oportunidad. La persona optimista nos mira a los ojos, habla con cariño. En cambio, ¿cómo es la persona pesimista? No mira de frente, todo lo ve malo, no se comunica con el corazón. Entonces, desde ahora, busquemos enfocarnos en lo positivo. No es negar la realidad, es simplemente no atascarnos y no hacer que todo lo negativo, que la realidad se convierta en el todo. Vamos entonces a proponernos esto. Vamos a cerrar los ojos y con nuestra imaginación vamos a recorrer lo bonito de nuestra realidad. Siempre hay cosas bonitas. Voy a agradecer por ellas. Voy a admirarme de todo lo bueno que hay en mi vida, a mi alrededor, en las personas que me rodean. Voy a hacer que esto sea muy importante para mí. En este momento solo cuenta eso bonito. Eso agradable, eso dulce, eso amoroso. Voy a pensar que Dios está siempre conmigo. Voy a sentir su presencia aquí ahora. Jesús dijo que estaría con nosotros todos los días hasta el fin del mundo. Voy a dar gracias, porque si Jesús está conmigo, todo está bien. Voy a agradecerle a Jesús por la casa que tengo, por la familia que tengo, por los amigos que tengo, por el cuerpo que tengo, por todo lo que puedo hacer, por los talentos que me ha dado. Gracias, Señor, y perdóname por no fijarme en estas cosas buenas, por dejarme envolver por lo negativo. Ahora sé que tú estás en mi vida, que tú lo iluminas todo, lo embelleces todo, lo haces todo fácil. Enséñame a mirar con amor,
a comprender, a resaltar lo bueno, a fijarme en lo bueno de las personas, a ver su esencia, a verte a ti en su corazón. Gracias, Señor, por enseñarme que yo puedo decidir en qué pongo mi atención, de qué lleno mi corazón. Desde hoy lo quiero llenar de gratitud, de admiración, de reconocimiento y de mucha fe y confianza, porque tú estás en mi vida y lo envuelves todo y lo llenas de amor. Gracias, Jesús. Gracias, Señor.

Seguimos en nuestro programa Encuentro con Jesús. Soy Erika Kisser y estamos estudiando juntos el libro de la doctora Marian Rojas Estapé, Cómo hacer que te pasen cosas buenas. La doctora Marian Rojas termina diciéndonos, para dominar nuestra voluntad hace falta ser maestros de nuestra atención. La atención es un acto de la voluntad y por tanto puede ser adiestrada. La buena noticia es que podemos redirigir la atención hacia lo que realmente queremos. Claro, si dirigimos nuestra atención hacia lo positivo, hacia lo agradable, hacia el amor, eso es lo que vamos a ver. Eso es lo que nuestro cerebro nos va a volver a mostrar, porque le hemos dado esa orden a nuestro sistema activador de que eso es lo que nos interesa, de que eso es lo que queremos en nuestra vida. Ahora nos dice la doctora, ¿cómo hacerlo? Entrena tu atención. Intenta fijarte en cosas positivas de tu entorno. ¿Podemos hacerlo? Claro que sí. Saborea el momento presente. Digo saborea porque a veces nos acostumbramos a las sensaciones que vienen de nuestros sentidos y no les prestamos atención. Si comes una fruta o un trozo de pan, disfrútalo. ¿Te has dado cuenta que poco hacemos eso? Generalmente estamos comiendo, hablando, viendo televisión, preocupados por algo. No, si comes, come. Disfruta, dale gracias a Dios por ese trozo de pan que puedes llevarte a la boca. Esfuérzate, dice la doctora, en sentir su olor, su textura y su sabor. Frente a un parque, enfócate en tus sentidos del oído y el olfato. Con la música, escúchala realmente. Luego, toma las riendas de tu vida. Observa algo valioso, una persona, una circunstancia, algo bueno de tu entorno y durante un minuto repite cosas positivas sobre eso. Te sorprenderás. Hay mucho bueno que no percibes porque tienes bloqueada esa zona de tu mente. No olvides que la mente y el cuerpo están profundamente unidos. Si tienes un problema emocional, la medicación ayuda, pero nunca es la única solución a tus problemas. Te empuja a mejorar, pero tienes que trabajar tu mente para no recaer. Fíjense qué importante y qué descuidado tenemos nosotros este entrenamiento de nuestra mente. Por eso nos decía San Pablo, transfórmense mediante la renovación de su mente. Ahí la neurociencia nos da tres herramientas clave para programar este sistema activador, esta parte de nuestro cerebro que selecciona lo que percibimos del mundo. Les voy a contar cuáles son esas tres herramientas. Primero, escribir tus metas. ¿Por qué? Porque el cerebro no responde bien a algo impreciso o algo ambiguo. Quiero estar bien, quiero éxito. Eso no activa nuestro sistema activador. En cambio, si yo escribo, quiero conseguir 3 nuevos clientes para mi negocio durante este mes, le da una orden exacta de búsqueda. Es como cuando uno le pone a la computadora, búscame esto, quiero saber esto, y eso responde. Entonces nosotros tenemos que darle a nuestro cerebro instrucciones precisas. Por ejemplo, hoy voy a ver todo lo positivo de mi hijo. Hoy voy a hablar con amor. Hoy voy a orar un rosario completo a tal hora del día. Tengo que tener, y si lo escribo, mejor, porque ya lo veo plasmado. Y entonces, ¿qué va a hacer nuestro sistema activador? Va a detectar las oportunidades, el momento preciso, la idea, antes de que pasen desapercibidas. Si yo me he propuesto hacer algo, mi sistema activador, mi cerebro va a decir, alerta, alerta, este es el momento, ahora puedes hacerlo. Si yo digo, hoy voy a hablar con esta persona sobre esto que me preocupa, o sobre esto que no me gusta, o sobre esto que quiero decirle, mi cerebro va a decir, me va a recordar todo el tiempo. Y si esa persona la veo que cruza por ahí, mi cerebro me lo va a mostrar inmediatamente.
porque me preparé, porque me programé con algo específico. La segunda herramienta que nos da la neurociencia es la visualización, imaginarme. ¿Por qué? Porque nuestro cerebro no distingue del todo entre un recuerdo real, una experiencia presente o una visualización detallada. Cuando nosotros nos visualizamos logrando un objetivo con toda la emoción, con todo lo que comporta esa, lo que va a ser parte de esa situación, nuestro cerebro asume que esa situación es prioritaria y que es segura y facilita que la podamos realizar. Y tercera herramienta, nuestro diálogo interno. Si nosotros constantemente estamos diciéndonos todo me sale mal, mi situación está terrible, estamos dando esa orden al cerebro. Entonces nuestro sistema activador va a buscar pruebas en nuestro entorno que confirmen esa creencia. Por supuesto, dejando pasar las oportunidades positivas. ¿Por qué? Porque una tendencia de nuestra mente es buscar y recordar la información que confirme nuestras creencias previas. El sistema activador es el que ejecuta esa tarea. Si crees que el mundo es hostil, nuestro sistema activador va a filtrar la información de nuestro entorno para mostrarme caras largas, gestos rudos, malas noticias, ignorando todo lo positivo y agradable, porque le he dado esa orden a mi cerebro. En cambio, si uno dice, qué bien me va, a las personas que creen en la suerte, no estoy en una racha de buena suerte, o nosotros, es decir, todo el tiempo Dios me bendice, está conmigo, nuestro sistema activador va a priorizar esas pequeñas coincidencias positivas, nos las va a mostrar, nos va a mostrar las actitudes agradables de las personas, las oportunidades beneficiosas, porque nuestro cerebro no busca la verdad absoluta, busca tener razón con respecto a lo que ya nosotros creemos, busca mostrarnos lo que nosotros ya creemos. Así que desde ahora, por favor, a programar nuestro cerebro para que nos pasen cosas buenas, para que Dios actúe en nuestra vida, para que el Espíritu Santo nos guíe, para que todo lo bueno pueda llegar a nosotros de la mano de Dios. Así que a ver todo lo bueno de la vida, agradecerlo y a priorizarlo. Vamos a respirar lenta y profundamente. Inhalamos el aire, retenemos y exhalamos. Inhalamos, retenemos y exhalamos. Vamos a relajar nuestro cuerpo, liberándolo de cualquier tensión o contracción. Vamos a calmar nuestra mente. Vamos a serenar nuestros pensamientos. Y vamos a entrar en nuestro corazón. Vamos a pedirle a nuestra madre, a nuestra querida Madre del Cielo, nuestra amada Virgen María, que nos acompañe en esta oración. Vamos a ver su rostro hermoso, sus ojos dulces y una sonrisa llena de ternura. Nuestra madre está dispuesta a escucharnos. Gracias, madre querida, por atender a nuestro pedido, por estar aquí ahora con cada uno de nosotros como si solo nosotros existiéramos en el mundo. Madre amada, quiero abrirte mi corazón, entregarte todas mis preocupaciones, mis enfermedades, mis dolores, mis tristezas, porque sé que tú los vas a diluir, que los vas a transformar en paz, en aceptación, en confianza. Madre, entrego mis seres más queridos. Míralos con amor. Bendícelos, protégelos, acompáñalos siempre. Sana sus corazones. Te entrego en especial a aquellos que son más difíciles,
que tienen el corazón endurecido, que no se abren a tu amor ni al amor. Tú lo puedes todo. Alcánzame de Dios esa gracia. Toca sus corazones, sus mentes y sus cuerpos. Te entrego, Madre, toda mi vida, todos mis días, para que tú me enseñes a verlos con amor, a ver todo lo bello y lo bueno que me rodea, a confiar. Y ahora te entrego mi corazón, para que pongas tu mano sobre él y lo sanes. Sana todas las heridas desde el momento de mi concepción hasta hoy. Disuelve el dolor, el resentimiento, la inquietud, la duda, los celos, la rabia, la culpa, el miedo, todo lo que no me permite recibir y dar amor. Sana con tu amor, es el amor de Dios, todas las heridas de mi corazón. Y ahora, Madre, tú que eres la esposa del Espíritu Santo, pide que ese Espíritu venga sobre mí. Ven, Espíritu Santo, por medio de la poderosa intercesión del Inmaculado Corazón de María, tu amadísima esposa. Ven, Espíritu Santo, sáname, lléname, transfórmame. Ven, Espíritu de Dios. Gracias, Madre querida, por pedir todo lo bueno para mí, por pedirle a nuestro Padre la salud en mi cuerpo, en mi mente y en mi corazón. Quiero quedarme siempre en el tuyo, siempre unida a ti, escondida en tu corazón y envuelta en tu manto. Te pido lo mismo para todos los seres que amo, para mi hogar, para mi país, para el mundo entero. Gracias, Madre. Gracias por tanto amor. Gracias porque tú nos dices siempre que estás ahí para nosotros. Tú nos pides que te llamemos porque siempre nos vas a escuchar.

Gracias, madre querida, gracias por todo ese amor y gracias también a todos ustedes, queridos amigos. Tengo que despedir ya el programa. Muchas gracias por estar ahí, muchas gracias por ser parte de esta hermosa familia de Radio María. Seguimos unidos, seguimos acompañando a nuestra madre, colaborando con nuestra radio. Gracias a todos los que hacen posible que podamos conocernos, querernos, ser parte de esta familia. A nuestro operador Walter y a todos los directivos de la radio. Que Dios nos bendiga.

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Y a esta hora de la madrugada, 2 de la mañana, le damos la bienvenida al padre John Cuadros, que nos va a compartir su programa Vivir la Fe en Primera Persona. El día de hoy nos va a compartir su tema, Concesión de la Potestad de Jurisdicción del Sacramento de la Penitencia, primera parte. Sigan en la sintonía de Radio María, una sola radio, una sola misión.

Buenas tardes, queridos amigos de Radio María. Los saluda el Padre John Cuadros, muy contento de estar con ustedes una vez más en este su programa, Vivir la Fe en Primera Persona. Estamos ya en la edición número 355 de nuestro programa y hoy tocamos el tema concesión de la potestad de jurisdicción del sacramento de la penitencia, primera parte. Y vamos a ver qué significa esto de la concesión de la potestad de jurisdicción. La potestad de orden, hemos hablado de eso en el tema anterior, no ofrece dificultad alguna, ya que, como hemos dicho, la confiere a todo sacerdote su propia ordenación sacerdotal. Por ser ordenado sacerdote, tiene potestad de orden el sacerdote consagrado para confesar. La potestad de jurisdicción, en cambio, la tiene que conferir el legítimo superior eclesiástico. Y la concesión de la misma plantea una importante problemática que es menester conocer detalladamente. Vamos a recogerla en la forma más breve que nos sea posible, dentro de una información completa y suficientemente amplia. Nos referimos aquí únicamente a la potestad de jurisdicción en el fuero interno sacramental, porque estamos hablando del sacramento de la penitencia, tanto ordinaria como delegada. Ordinaria porque algunos por su propio ministerio, digamos así, el obispo, por ejemplo, el párroco, la tienen, como otros por delegación. Hablaremos de la jurisdicción ordinaria y de la delegada, de la suplida por la Iglesia, de la relativa a los religiosos y de la jurisdicción restringida por reservación de algunos pecados. Y es importante saber por qué, porque de repente en alguna ocasión uno puede encontrarse con que va a confesarse y de repente el sacerdote que encuentra le dice: discúlpame, pero no tengo la jurisdicción para confesarte, o la potestad en este caso de jurisdicción, ¿no? Y de repente uno no entiende exactamente por qué, y de repente no es que el sacerdote se esté negando a confesar, sino que no tiene esa facultad delegada. Jurisdicción ordinaria. ¿Cuál es? Como ya hemos dicho, la jurisdicción ordinaria es aquella que va aneja, o sea, junto a un oficio eclesiástico en sentido estricto. De suerte que el que adquiere o recibe ese oficio adquiere automáticamente y por el derecho mismo potestad de jurisdicción sobre sus súbditos. El obispo, por ejemplo, ¿no? ¿Quiénes la poseen? Hablando justamente del sacramento de la penitencia, que el derecho canónico indica con toda precisión y claridad quiénes son los que poseen esta jurisdicción ordinaria y hasta dónde se extiende, porque eso también es interesante, ¿no? O sea, alguno puede tener la jurisdicción ordinaria completa, por decirlo así, universal, y otros no necesariamente. En primer lugar está el romano pontífice. Tiene amplísima jurisdicción ordinaria en el mundo entero sin ninguna limitación. Y por eso es pues el sumo pontífice, ¿no es cierto? Entonces su propio oficio ya le confiere esta jurisdicción ordinaria plena, por decirlo así. En segundo lugar están los cardenales. La tienen, o sea, tienen esta jurisdicción ordinaria en el fuero interno para oír confesiones en toda la iglesia y absolver todas las censuras, excepto las especialísimamente reservadas al Papa y las anejas a la revelación del secreto del Santo Oficio, que ya ellos evidentemente saben a qué se refiere en todo caso, ¿no? Pero, como ven, tienen también amplísima jurisdicción. En tercer lugar, los obispos en toda su diócesis o territorio, porque esa es toda su jurisdicción, ¿no?
toda su diócesis o territorio. A ellos se equiparan el vicario general, el capitular cuando hay sede vacante, el abado prelado nuncius, el administrador vicario y prefecto apostólico, y a los que a falta de estos les sustituyen internamente en el gobierno según el derecho o las constituciones. Porque es cierto, ¿no? O sea, por eso es que a veces se les llama también ordinarios, o sea, es el ordinario del lugar, el obispo en primer lugar, pero puede ser su vicario general, ¿no? O como hemos visto también, pues el prelado nullius, el abad, el administrador apostólico o el vicario apostólico, etc. Pero es dentro de su jurisdicción, o sea, dentro de su diócesis. En cuarto lugar, está el canónico o canónigo, perdón, penitenciario, incluso el de la iglesia colegiata. En virtud de ella, de esta jurisdicción, puede absolver hasta los pecados reservados al obispo dentro de la diócesis, incluso a los extraños, o sea que no son de la diócesis, pero están ahí de paso, y fuera de la diócesis, si estuviera él fuera de la diócesis, por ejemplo, acompañando una peregrinación, a los que son propios feligreses de su diócesis. Pero no puede delegarla a otros, el canónigo no puede delegar sus funciones, ni tiene jurisdicción sobre las religiosas, a no ser que la obtenga expresamente. Entonces también eso es importante tenerlo en cuenta. Y en muchas diócesis, normalmente el obispo elige uno o dos penitenciarios, canónigos penitenciarios, que son los que normalmente en la catedral o donde el obispo disponga, son los que atienden este tipo de casos normalmente reservados al obispo, pero que justamente porque el obispo a veces pues está en otros asuntos, no siempre puede atender esas confesiones reservadas a él. Ya el obispo es el que seguramente con el criterio suficiente elegirá al canónigo, al sacerdote que haga de canónigo y que tenga las condiciones que corresponden, ¿no? Para que ejerza bien su función. En quinto lugar está el párroco. En su territorio parroquial, para propios o extraños, o sea, que no sean de su jurisdicción, pero cuando vienen a su parroquia, y en todo el mundo para todos los feligreses, porque como decíamos hace un momento, de repente el párroco hace una peregrinación a un santuario fuera de su jurisdicción parroquial, fuera de su diócesis o fuera incluso, ¿no?, de su país, pero va con sus feligreses y tiene jurisdicción con ellos, pero sin que pueda delegarla a otros. A él se equiparan los que hacen sus veces, o sea, los cuasi párrocos, los vicarios con curas de almas, los vicarios ecónomos, el sustituto que rige la parroquia en ausencia del párroco y el regente que le suple en todas sus funciones. Pero no tienen esta jurisdicción los simples vicarios coadjutores, ¿no? O sea, un sacerdote que, por decirlo así, suena poco decir simple, ¿no? Pero, o sea, que simplemente está, por decirlo así, apoyando al párroco, al sacerdote párroco, en su labor como cura de almas. En sexto lugar están los superiores religiosos exentos, y eso es para sus súbditos según las normas de sus constituciones. ¿Por qué se dice los súbditos religiosos externos, exentos, perdón, los superiores religiosos externos? Exentos, perdón, superiores religiosos exentos. Eso significa que ya ellos, estas congregaciones, ya no dependen del obispo, sino de la sede apostólica, de la Santa Sede, ¿no? Ya tienen una aprobación universal de la Iglesia. Porque si dependieran del obispo,
Hay congregaciones que están recién naciendo, formándose. Entonces, el obispo es el que tiene que delegarles eso. En muchos lugares también se da la jurisdicción ordinaria castrense para los respectivos súbditos. Es decir, por ejemplo, aquí en el Perú tenemos el obispado castrense, que no tiene un territorio en concreto.

efectivos súbditos, es decir, por ejemplo, aquí en el Perú tenemos el obispado castrense, que no tiene un territorio en concreto, entre comillas, a como otras diócesis, sino que depende dónde estén ubicados estas parroquias o capellanías castrenses. Por ejemplo, puede ser un cuartel, puede ser una escuela militar o de policía, puede ser una residencia de los militares o de los policías. Y entonces eso también es les da ¿cómo se llama? Jurisdicción sobre los que están bajo ellos, ¿no? O sea, en este caso los militares, por ejemplo, ¿no? Para sus respectivos súbditos. Bien, queridos amigos, hemos llegado al final del primer bloque de nuestro programa de hoy, pero quédense con nosotros para seguir compartiendo este tema tan interesante: concesión de la potestad de jurisdicción del sacramento de la penitencia, primera parte. Nos escuchamos en pocos instantes.

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Bien, queridos amigos, he estado nuevamente con ustedes en este su programa Vivir la Fe en Primera Persona. Estamos ya en la edición número 355 de nuestro programa y estamos compartiendo con ustedes el tema concesión de la potestad de jurisdicción del sacramento de la penitencia. Es la primera parte de este tema y estamos viendo cómo o a quién corresponde esta jurisdicción, ¿no? La potestad de jurisdicción. Pero así como hemos visto quiénes poseen y qué es esta jurisdicción ordinaria, estamos hablando de la jurisdicción ordinaria, queremos también ver cuándo cesa, cesa o no cesa esta jurisdicción ordinaria. La jurisdicción ordinaria cesa, según el derecho canónico, con la pérdida del oficio a tenor del canon que corresponde y después de la sentencia condenatoria o declaratoria por la excomunión, la suspensión del oficio y el entredicho. Estas son varias causales, por decirlo así, del cese. La más común es la de la pérdida del oficio, ¿no? O sea, por ejemplo, un obispo termina su periodo, el Papa le acepta la renuncia, nombra un nuevo obispo, entonces ya cesa su jurisdicción ordinaria, porque ya no es el obispo de esa diócesis, no el titular al menos, ¿no? La pérdida del oficio puede provenir por renuncia, privación, destitución, traslación, fin del tiempo prefijado, etcétera, ¿no? Pero claro, si el obispo, como decíamos, cumple la edad que indica el derecho y renuncia, y su renuncia es aceptada, entonces ya pierde el oficio. Pero puede ser también por un tema de enfermedad, puede ser por un tema de que lo cambian, lo llevan a otra diócesis, entonces pierde la jurisdicción en esa diócesis, la asume en otra diócesis, etc. O de repente no fue nombrado obispo como tal, era un administrador apostólico. Y termina el tiempo en que le habían designado esa labor, termina también el oficio y su potestad de jurisdicción. No cesa al expirar de cualquier manera el derecho del que ha concedido el oficio al cual va aneja, a no

ser que la ley determine otra cosa o que en la concesión de oficio se haya puesto la cláusula a nuestro beneplácito u otra equivalente. O sea, por ejemplo, el Papa nombra a tal como obispo de tal ciudad, ¿no? O el obispo nombra a tal como párroco de tal lugar. Pero justo el obispo, el Papa muere, el obispo ya terminó su función, renuncia, le aceptan la renuncia. Entonces, el párroco deja de ser párroco. No, no pierde. No pierde su jurisdicción, a no ser que eso se haya establecido de alguna manera. Entonces, todo esto es sobre la jurisdicción, perdón, ordinaria. Y ahora queremos dar un pasito más hablando de la jurisdicción delegada. ¿Cuál es? Como ya dijimos, la jurisdicción delegada es aquella que no va aneja necesariamente a un determinado oficio eclesiástico, sino que se concede a un determinado sacerdote, ya sea por el derecho mismo, ya por el legítimo superior eclesiástico, que goce de la potestad ordinaria y de la facultad de delegar. ¿Quién es el autor de esta jurisdicción delegada? Como acabamos de decir, la jurisdicción delegada concede a veces la ley o el derecho mismo y otras veces el legítimo superior. Porque claro, puede ser que en la misma ley, en este caso la ley de la iglesia, el derecho canónico, esté ya establecido, ¿no? ¿Quién va a recibir esta jurisdicción delegada? ¿Qué sucede cuando es el derecho mismo? La ley o derecho eclesiástico concede por sí mismo la jurisdicción para oír confesiones en los siguientes casos. Y aquí vamos a ir viendo uno por uno para poder estar al tanto. Por ejemplo, en primer lugar, en peligro de muerte. En peligro de muerte, cualquiera que sea la causa de donde proceda, todos los sacerdotes, aunque no estén aprobados para oír confesiones, incluso los que están suspendidos, cismáticos, apóstatas y excomulgados, pueden absolver válida y lícitamente a cualesquiera penitentes de toda clase de pecados y censuras, por muy reservados y notorios que sean, aunque se halle presente un sacerdote aprobado. Y uno diría, ¿pero por qué? Claro, lo ideal sería que si el sacerdote aprobado está ahí, sea él el que confiese y absuelva al penitente. Pero si por algún motivo el penitente, vamos a decir, le tiene más confianza a este otro sacerdote suspendido, cismático, apóstata o excomulgado incluso, ¿no?, y está en peligro de muerte, qué bueno, ¿no?, que la iglesia, como buena madre, considere esa situación y le permita al penitente poder salvarse en esa situación extrema. Se consideran también en peligro de muerte los soldados o jefes movilizados para entrar en batalla. Si salen del peligro de muerte y hubieran sido absueltos de alguna censura ad homine o especialísimamente reservada al Papa, tendrían obligación de recurrir en el plazo de un mes después de la convalecencia o cese del peligro. Y de eso vamos a hablar más adelante para entender, ¿no? Pero claro, imagínense en ese momento, estalla la guerra. Van a ir un batallón al combate y no van a estar ahí diciéndole, pues bueno, a ver, si vuelves ya irás para que te absuelva el obispo. No, como hay peligro de muerte, entonces el capellán podría darles esa absolución, incluso de los casos reservados. Y si por A o B sobrevive, entonces los temas reservados tendrán que ir a confesarlos donde corresponde. Entonces ese es el primer caso, en peligro de muerte.
Para poder usar de esta extraordinaria facultad, no es preciso que el peligro de muerte sea inminente, o sea que el enfermo esté ya agonizando. Basta con que haya verdadero peligro o que se tema razonablemente que el enfermo pierda el uso de los sentidos y no pueda confesarse. Vamos a pensar, por ejemplo, en alguien que va a entrar a la sala de operaciones en una operación de altísimo riesgo en la que hay serias posibilidades de que no resulte bien, de que quede inconsciente, vegetal o algo así, ¿no? Si se duda con duda positiva y probable sobre la existencia de verdadero peligro, puede el sacerdote absolver lícita y válidamente por tratarse de un caso en que suple la iglesia la jurisdicción. La iglesia suple. Eso es una frase que normalmente se repite cuando hay casos así extremos, ¿no? Porque a veces uno puede querer pegarse mucho a la norma, pero la norma está hecha para salvar, no para perder, ¿no? Y qué bueno que en ese caso la iglesia, que es madre, supla aquello que ya nosotros a veces no podemos. Una segunda situación, ¿no? Otro segundo caso que el derecho mismo concede esta jurisdicción delegada. En los viajes marítimos y aéreos. Y aquí vamos a ver lo que va determinando el código canónico. Si todos los sacerdotes que viajan por mar, perdón, todos los sacerdotes que viajan por mar, si han sido debidamente facultados para oír confesiones por su ordinario propio, o sea, por su obispo, o por el ordinario del puerto en que embarcan, o por el de cualquier puerto por donde pasan en la travesía, pueden durante todo el viaje oír en la nave las confesiones de todos los fieles que navegan con ellos, aunque la nave en el viaje pare o se detenga por algún tiempo en varios lugares sometidos a jurisdicción de diversos ordinarios. Eso es algo que ahora actualmente no es que se dé tan seguido, porque no tenemos viajes marinos, o sea, de mar, digamos, tan largos y frecuentes como en un momento, años atrás, no décadas atrás. Pero puede darse el caso. ¿Por qué? Porque hay todavía, por ejemplo, a veces buques escuela de las Fuerzas Armadas, y en muchos países hay, como ya hemos visto, los capellanes castrenses, o hay también, y lo sabemos, los tours, ¿no? Los cruceros, y quién sabe si hay algún crucero donde en alguna ocasión un capellán acompañe. Cuantas veces se detenga la nave en el viaje, pueden oír las confesiones tanto de los fieles que por cualquier causa suben a ella, como las de aquellos que al bajar transitoriamente los sacerdotes a tierra les piden confesión y pueden válida y lícitamente absolverlos aún de los casos reservados al ordinario local. Todo lo establecido para el viaje marítimo tiene también aplicación para los viajes aéreos. Y los sacerdotes pueden usar de estas facultades desde el momento en que suben a la nave, ¿no? Al buque o al avión. Evidentemente, los viajes de avión no son tan largos como los de tierra, pero puede suceder, por ejemplo, en una peregrinación, que un sacerdote con un grupo de personas y otras que puede encontrar en el camino, tengan que estar por un tiempo al menos pasando de avión en avión, ¿no? En tercer lugar, les hemos hablado de lo que el derecho establece esta jurisdicción delegada que establece en peligro de muerte, en segundo lugar en los viajes marítimos y aéreos. En tercer lugar, para los vagos y peregrinos. Aquí vagos no significa
los que no hacen nada, ¿no? Sino los que no tienen una casa fija, un domicilio fijo. Todos los sacerdotes de uno y otro clero, o sea, religiosos o diocesanos, aprobados para oír confesiones en algún lugar determinado con jurisdicción ordinaria o delegada, pueden válida y lícitamente absolver aún a los vagos y peregrinos que acudan a ellos desde otras diócesis o parroquias. Y lo mismo a los católicos de cualquier rito oriental. Y qué interesante eso, porque entonces también así la Iglesia quiere facilitar a aquellos que están de paso, por decirlo así, para que puedan recibir el sacramento. Cuarto, para los propios súbditos fuera del territorio. Los que tienen potestad ordinaria de absolver, no los que la tengan solamente delegada, pueden absolver a sus súbditos, el párroco, por ejemplo, en todo el mundo, o sea, incluso fuera de su propio territorio. Quinto, en error común o en duda positiva y probable, ¿qué sucede cuando uno se encuentra en esta situación? Más adelante vamos a hablar de esto al determinar cuándo la Iglesia suple la jurisdicción, porque eso es bueno también saberlo. Sexto, al confesor elegido por los cardenales u obispos para confesarse ellos mismos o sus familiares, ¿no? También hay esos casos. En este caso es de la jurisdicción delegada, pero lo que dice el derecho, ¿no? Y bien, queridos amigos, hemos llegado al final del segundo bloque de nuestro programa de hoy. Nos escuchamos en pocos instantes.

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0: Bien, queridos amigos, estamos nuevamente con ustedes ya en el tercer bloque de nuestro programa de hoy, Vivir la Fe en Primera Persona. Estamos en la edición número 355 de nuestro programa. Estamos hablando de la concesión de la potestad de jurisdicción del sacramento de la penitencia. Hemos hablado de la jurisdicción ordinaria, estamos hablando ahora de la jurisdicción delegada, ¿no? Y qué importante es eso para poder tener también nosotros claro lo que significa. Y saben que en este bloque, ya en este tercer bloque del programa, estamos dispuestos a recibir sus llamadas o sus mensajes de WhatsApp con sus preguntas, inquietudes, testimonios, que nos ayuden a profundizar este tema tan interesante. Así que ya están nuestras líneas abiertas, también nos pueden escribir por el WhatsApp o por el Facebook de Radio María para poder aterrizar aquello que estamos viendo, porque me ayuda mucho, nos ayuda, creo a todos mucho, el poder oír sus comentarios y sus aportes. Entonces, damos un pasito más mientras esperamos sus comunicaciones. Estamos hablando de la jurisdicción delegada, ¿no? Entonces, el derecho mismo habla de que cómo se recibe, por decirlo así, la jurisdicción delegada. Pero existe también el caso del legítimo superior. Se entiende por tales al efecto de conceder jurisdicción para oír confesiones, ¿a quiénes? En primer lugar, al romano pontífice, que puede concederla a cualquier sacerdote para oír confesiones en cualquier lugar de la tierra e incluso en todo el mundo, en el sentido de que lo puede delegar, él puede delegar a un sacerdote para ese lugar o incluso le puede decir, no, tú vas a ser confesor donde tú estés, a donde tú vayas, ¿no? No sé si recuerdan cuando hubo el Jubileo de la Misericordia el año 2016, el Papa Francisco convocó a sacerdotes que quisieran ser misioneros de la misericordia. Los prepararon y, digamos, les dio esa delegación de donde fueran. Me imagino que muchos de ellos fueron fundamentalmente en sus diócesis, pero tenían esta potestad, por decir, ¿no? De poder ser confesores allí donde fuera. Entonces el romano pontífice es el primer legítimo superior considerado. En segundo lugar, el ordinario del lugar, que puede conceder esta potestad a cualquier sacerdote secular o regular, o sea, religioso, diocesano o si no religioso, para oír confesiones, incluso de religiosos dentro de su diócesis o propio territorio. Como ya vimos, al ordinario del lugar se equiparan otros varios, como el vicario general, el vicario capitular, etcétera, ¿no? En tercer lugar, hablando de el legítimo superior, el superior de una congregación clerical exenta, a tenor de las constituciones, para oír las confesiones de los miembros de su orden y de los demás que viven habitualmente en el convento o casa religiosa. Puede concederla para confesar a estos súbditos, incluso a los sacerdotes seculares o de otra orden que sean confesores. Y si esta comunidad exenta es laical, el superior propone el confesor, pero la jurisdicción la concede únicamente el ordinario del local, o sea, el obispo o el que hace sus veces el vicario general, por ejemplo. No pueden delegar la jurisdicción los cardenales, a no ser que estén al frente de una diócesis como ordinarios, ni el canónigo penitenciario, ni el párroco o equiparados, porque a ellos no les corresponde delegar esta jurisdicción. Y eso es bueno saberlo también. Nos llama Daniel desde Arequipa. Aló, hermano Daniel, buenas tardes. Aló.
1: He escuchado a un sacerdote decir, bueno, más de una vez, si no mal recuerdo, durante la misa, que las personas, ¿no? Como no había, digamos, en ese momento un presbítero para administrar el sacramento de la penitencia, podían acercarse y comulgar bajo condición. Y después confesarse, ¿no? Después de que finalice la Eucaristía. ¿Cuál sería su parecer al respecto? Muchísimas gracias. Espero la respuesta. Permiso.
0: Gracias, Daniel, por la consulta. Sí, a ver, yo imagino que el sacerdote, al haber hecho esta observación, la habrá hecho con mucha prudencia, no sé cómo decirlo así. No es algo que se pueda decir públicamente así nomás, porque cuando hay una misa comunitaria, sobre todo, a no ser que haya sido una comunidad específica, o sea, me refiero, por decir, un grupo parroquial, un grupo que estaba de retiro de la parroquia, o sea, un grupo formado, por decirlo así, ¿no? Podría darse esa salvedad, ¿no? Podría darse esa salvedad, que realmente las personas hagan un acto de contrición perfecta, o sea, de verdadero arrepentimiento, comulguen con el compromiso de confesarse lo más pronto posible. Lo más pronto posible no significa inmediatamente después de la misa, ojalá sí, pero a veces no sucede así, pero sea no más de una semana. Pero un aviso de ese tipo público puede a veces mal interpretarse, ¿no? No sé, no existe, creo yo, el término de comunión bajo condición, porque al final es el sacramento mismo, ¿no? El que uno recibe. Y lo recibe o en gracia o en pecado. El que ha hecho su acto de contrición perfecta lo recibirá en gracia, aunque no se haya confesado. Pero está en esta obligación de confesarse lo más pronto posible, a pesar de que lo haya recibido en gracia, ¿no? No, yo no soy favorable de hacer ese tipo de motivaciones o comentarios en público. Si la comunidad o la asamblea que está en ese momento no toda está suficientemente formada para entender bien lo que se quiere decir. También entiendo que a veces uno no puede, por ejemplo, dar más detalles, ¿no? O extenderse, es toda una catequesis para poder entender esto. Entonces, decir algo así en público podría confundir. A algunos les puede ayudar, porque de repente voy a decir, mira, qué bueno, ¿no? No, yo realmente tenía todas las ganas de confesarme y tengo esa necesidad de comulgar, entonces hago mi acto de contrición, comulgo y cuanto antes me voy a confesar. Pero probablemente muchos ahí no entiendan totalmente ni siquiera qué significa un acto de contrición, ni entiendan la necesidad de por qué me tengo que ir a confesar después si ya comulgué, y entonces podríamos inducir a error, ¿no? Ese tipo de comentarios o de invitaciones, en todo caso de explicaciones, normalmente se suelen hacer o se podrían hacer, no la he hecho yo nunca públicamente, pero se podrían hacer en un grupo muy pequeño, reducido, formado sobre todo, que yo sé que van a poder entender lo que significa y que realmente van a asumir el compromiso de luego de su acto de contrición perfecta y comunión, confesarse lo más pronto posible. Gracias, Daniel, por la consulta. Y tenemos un mensaje. Buenas tardes, Padre John Cuadros. Mis felicitaciones a su excelente programa, Vivir la Fe en Primera Persona. Gracias, Padre, por este tema. Nos ha aclarado nuestras dudas. Bendiciones, feliz lunes. Sandra de Huanchaco, Trujillo. Gracias, hermana Sandra, y gracias a todos los que nos siguen semana a semana, porque miren cómo hay cosas que nos pueden parecer muy comunes, pero que necesitamos siempre ir precisando, aprendiendo y sobre todo creciendo, ¿no? Porque lo que queremos es crecer en nuestra fe para vivirla en primera persona, o sea, nosotros mismos. Vivir lo que creemos, lo que decimos. Entonces, estamos hablando del legítimo superior. Dentro de este gran tema del la jurisdicción delegada, ¿no? Porque ¿quién es el autor de la jurisdicción? ¿El derecho mismo, ya vimos algunos casos, o el legítimo superior? Pero ahora queremos ver la necesidad de la jurisdicción delegada. Para oír válidamente confesiones es necesaria la jurisdicción concedida expresamente por escrito o de palabra. Por la concesión de esta jurisdicción no puede exigirse nada. Claro, porque no es que el obispo, por decirlo así, cobre para eso, ¿no? O ponga una condición. La única condición es saber que a quien va a concederle esa jurisdicción es un sacerdote ordenado y a consideración del obispo, del ordinario, pues es apto para poder confesar. No vale pues la jurisdicción presunta, ni la supuesta, ni mucho menos la interpretativa. Tiene que ser expresa de palabra o por escrito. Podría utilizarse, sin embargo, antes de recibirse el escrito, si se sabe con certeza haber sido concedida. O sea, por ejemplo, de repente no me ha llegado todavía, o el sacerdote no le ha llegado esa facultad por escrito, pero por teléfono tal vez el obispo ya se lo hizo saber, si te voy a dar la delegación, ¿no? Condiciones para esta delegación de potestad. Primero, ni los ordinarios locales deben conceder la jurisdicción para oír confesiones, ni los superiores religiosos la jurisdicción o la licencia, si no es a aquellos que hayan sido hallados idóneos mediante examen, a no ser que se trate de un sacerdote cuya doctrina teológica sea conocida por otro medio. Entonces, normalmente esa es la condición, ¿no? Y en muchas diócesis se tiene, creo que le llaman así, un examen de confesión, ¿no? Que es simplemente poder valorar que el sacerdote o el que acaba de ser ordenado tiene esa mínima capacidad, ¿no?, de poder confesar. Segundo, si después de concedida la jurisdicción o la licencia tienen duda prudente de si el sacerdote a quien antes aprobaron sigue aún siendo idóneo, deben llamarlo a sufrir un nuevo examen, aunque se trate de un párroco o del canónigo penitenciario. Porque podría suceder, ¿no? De repente dice, uy, me parece que algo no va con este padrecito que hemos autorizado. Bueno, lo pueden llamar a que, ¿cómo se llama?, pueda demostrar que sí es apto. Tercero, la jurisdicción delegada o la licencia para oír confesiones puede darse con ciertas y determinadas limitaciones, lugar, tiempo, personas, etc. Eviten, sin embargo, los ordinarios locales y los superiores religiosos el restringir demasiado la jurisdicción o la licencia sin causa razonable. No, bueno, se trata tampoco solo de restringir por restringir. La subdelegación. Los ordinarios que pueden conceder jurisdicción delegada a los sacerdotes pueden también conceder a estos la facultad de subdelegarla a otros sacerdotes. Pero la facultad subdelegada no puede subdelegarse de nuevo a no ser que se haya concedido expresamente así. Por ejemplo, va a haber una campaña misionera en una parroquia. Entonces, de repente, el sacerdote le dice al obispo, no, mire, monseñor, he convocado a varios sacerdotes, incluso de otras diócesis, que van a ayudarnos en esta misión. Es una zona amplia, grande. Entonces, el obispo le puede decir, bueno, ya, tú tienes la potestad de confesar y te voy a facultar para que tú delegues a los que tú consideres. ¿no? Y puede entonces a los que vienen, aunque no sean de la propia diócesis, o sea, no tienen esa jurisdicción, esa potestad de jurisdicción, el párroco, por decir, se las puede subdelegar porque el obispo así se lo ha permitido. Pero ellos no pueden subdelegar a otros, si es que no está contemplado eso, ¿no? Ahora me encuentro yo con otro padre, ahora yo también te subdelego a ti y te subdelego al otro y te subdelego al otro. No. La subdelegación simplemente viene de parte del ordinario, del obispo, ¿no? Que delega al párroco y le da esa, en este caso el párroco, digo, puede ser algún otro, no puede ser un santuario, pero no es párroco, sino el rector de un santuario y van a tener la fiesta patronal, un santuario muy visitado, etcétera, ¿no? Y le puede dar esa facultad de subdelegación. Bien, queridos amigos, hemos llegado al final de nuestro programa de hoy. Gracias por seguir Radio María semana a semana. Gracias por ser parte de nuestra familia. Pedimos al Señor que siempre nos bendiga y que ya prácticamente iniciando un nuevo mes nos proteja María Santísima. Muchas bendiciones para todos, hermanos. Hasta la próxima.

Queridos hermanos de Radio María Perú, les damos la bienvenida a este momento de oración. Nos unimos en la coronilla de la Divina Misericordia, pidiendo con humildad y confianza la gracia y el perdón de nuestro Señor.

0: Que esta oración en especial llegue a todos los corazones que sufren y necesitan de la misericordia infinita de Dios. Recordemos las palabras de Jesús a Santa Faustina. Por medio de esta coronilla conseguirás todo lo que pidas si lo pides con confianza. Con fe y esperanza, comenzamos este rezo confiando plenamente en su divina misericordia. En el nombre del Padre, y del Hijo, y del Espíritu Santo.
1: Amén.
0: Padre nuestro que estás en el cielo, santificado sea tu nombre. Venga a nosotros tu reino. Hágase tu voluntad en la tierra como en el cielo.
2: Danos hoy nuestro pan de cada día. Perdona nuestras ofensas, como también nosotros perdonamos a los que nos ofenden. No nos dejes caer en la tentación y líbranos del mal. Amén.
0: Dios te salve, María. Llena eres de gracia, el Señor es contigo. Bendita tú eres entre todas las mujeres, y bendito es el fruto de tu vientre, Jesús.
2: Santa María, Madre de Dios, ruega por nosotros, pecadores, ahora y en la hora de nuestra muerte. Amén.
0: Creo en Dios Padre Todopoderoso, Creador del cielo y de la tierra. Creo en Jesucristo, su único Hijo, nuestro Señor, que fue concebido por obra y gracia del Espíritu Santo. Nació de Santa María Virgen. Padeció bajo el poder de Poncio Pilato. Fue crucificado, muerto y sepultado. Descendió a los infiernos. Al tercer día resucitó de entre los muertos. Subió a los cielos y está sentado a la derecha de Dios Padre Todopoderoso. Desde allí ha de venir a juzgar a vivos y muertos. Creo en el Espíritu Santo, la Santa Iglesia Católica, la comunión de los santos, el perdón de los pecados, la resurrección de la carne y la vida eterna. Amén. Padre eterno, te ofrezco el cuerpo, la sangre, el alma y la divinidad de tu amadísimo Hijo, nuestro Señor Jesucristo, como propiciación de nuestros pecados y los del mundo entero. Por su dolorosa pasión,
2: ten misericordia de nosotros y del mundo entero.
0: Por su dolorosa pasión,
2: ten misericordia de nosotros y del mundo entero.
0: Por su dolorosa pasión,
2: ten misericordia de nosotros y del mundo entero.
0: Por su dolorosa pasión,
2: ten misericordia de nosotros y del mundo entero.
0: Por su dolorosa pasión,
2: ten misericordia de nosotros y del mundo entero.
0: Por su dolorosa pasión,
2: ten misericordia de nosotros y del mundo entero.
0: Por su dolorosa pasión,
2: ten misericordia de nosotros y del mundo entero.
0: Por su dolorosa pasión,
2: ten misericordia de nosotros y del mundo entero.
0: Por su dolorosa pasión,
2: ten misericordia de nosotros y del mundo entero.
0: Por su dolorosa pasión,
2: ten misericordia de nosotros y del mundo entero.
0: Padre eterno, te ofrezco el cuerpo, la sangre, el alma y la divinidad de tu amadísimo Hijo, nuestro Señor Jesucristo, como propiciación de nuestros pecados y los del mundo entero. Por su dolorosa pasión,
2: ten misericordia de nosotros y del mundo entero.
0: Por su dolorosa pasión,
2: ten misericordia de nosotros y del mundo entero.
0: Por su dolorosa pasión,
2: ten misericordia de nosotros y del mundo entero.
0: Por su dolorosa pasión,
2: ten misericordia de nosotros y del mundo entero.
0: Por su dolorosa pasión,
2: ten misericordia de nosotros y del mundo entero.
0: Por su dolorosa pasión,
2: ten misericordia de nosotros y del mundo entero.
0: Por su dolorosa pasión,
2: ten misericordia de nosotros y del mundo entero.
0: Por su dolorosa pasión,
2: ten misericordia de nosotros y del mundo entero.
0: Por su dolorosa pasión,
2: ten misericordia de nosotros y del mundo entero.
0: Por su dolorosa pasión,
2: ten misericordia de nosotros y del mundo entero.
0: Padre eterno, te ofrezco el cuerpo, la sangre, el alma y la divinidad de tu amadísimo Hijo, nuestro Señor Jesucristo, como propiciación de nuestros pecados y los del mundo entero. Por su dolorosa pasión,
2: ten misericordia de nosotros y del mundo entero.
0: Por su dolorosa pasión,
2: ten misericordia de nosotros y del mundo entero.
0: Por su dolorosa pasión,
2: ten misericordia de nosotros y del mundo entero.
0: Por su dolorosa pasión,
2: ten misericordia de nosotros y del mundo entero.
0: Por su dolorosa pasión,
2: ten misericordia de nosotros y del mundo entero.
0: Por su dolorosa pasión,
2: ten misericordia de nosotros y del mundo entero.
0: Por su dolorosa pasión,
2: ten misericordia de nosotros y del mundo entero.
0: Por su dolorosa pasión,
2: ten misericordia de nosotros y del mundo entero.
0: Por su dolorosa pasión,
2: ten misericordia de nosotros y del mundo entero.
0: Por su dolorosa pasión,
2: ten misericordia de nosotros y del mundo entero.

0: Padre eterno, te ofrezco el cuerpo, la sangre, el alma y la divinidad de tu amadísimo Hijo, nuestro Señor Jesucristo, como propiciación de nuestros pecados y los del mundo entero. Por su dolorosa pasión,
1: ten misericordia de nosotros y del mundo entero.
0: Por su dolorosa pasión,
1: ten misericordia de nosotros y del mundo entero.
0: Por su dolorosa pasión,
1: ten misericordia de nosotros y del mundo entero.
0: Por su dolorosa pasión,
1: ten misericordia de nosotros y del mundo entero.
0: Por su dolorosa pasión,
1: ten misericordia de nosotros y del mundo entero.
0: Por su dolorosa pasión,
1: ten misericordia de nosotros y del mundo entero.
0: Por su dolorosa pasión,
1: ten misericordia de nosotros y del mundo entero.
0: Por su dolorosa pasión,
1: ten misericordia de nosotros y del mundo entero.
0: Por su dolorosa pasión,
1: ten misericordia de nosotros y del mundo entero.
0: Por su dolorosa pasión,
1: ten misericordia de nosotros y del mundo entero.
0: Padre eterno, te ofrezco el cuerpo, la sangre, el alma y la divinidad de tu amadísimo Hijo, nuestro Señor Jesucristo, como propiciación de nuestros pecados y los del mundo entero. Por su dolorosa pasión,
1: ten misericordia de nosotros y del mundo entero.
0: Por su dolorosa pasión,
1: ten misericordia de nosotros y del mundo entero.
0: Por su dolorosa pasión,
1: ten misericordia de nosotros y del mundo entero.
0: Por su dolorosa pasión,
1: ten misericordia de nosotros y del mundo entero.
0: Por su dolorosa pasión,
1: ten misericordia de nosotros y del mundo entero.
0: Por su dolorosa pasión,
1: ten misericordia de nosotros y del mundo entero.
0: Por su dolorosa pasión,
1: ten misericordia de nosotros y del mundo entero.
0: Por su dolorosa pasión,
1: ten misericordia de nosotros y del mundo entero.

0: Ten misericordia de nosotros y del mundo entero.
1: Por su dolorosa pasión,
0: ten misericordia de nosotros y del mundo entero.
1: Por su dolorosa pasión,
0: ten misericordia de nosotros y del mundo entero.
1: Por su dolorosa pasión,
0: ten misericordia de nosotros y del mundo entero.
1: Santo Dios, Santo fuerte, Santo inmortal,
0: ten misericordia de nosotros y del mundo entero.
1: Santo Dios, Santo fuerte, Santo inmortal,
0: ten misericordia de nosotros y del mundo entero.
1: Santo Dios, Santo fuerte, Santo inmortal,
0: ten misericordia de nosotros y del mundo entero.

misericordia, Dios mío, por tu bondad, por tu inmensa compasión, borra mi culpa.

tengo siempre presente mi pecado. Contra ti, solo pecado.

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1: El primero de octubre recordamos y celebramos como Iglesia Católica a Santa Teresa del Niño Jesús y de la Santa Faz. Ese era su nombre completo en vida religiosa. La conocemos usualmente como Santa Teresita. Santa Teresita. Les cuento que mi amistad con Teresita ha ido creciendo lentamente. No lo digo con orgullo, más bien lo digo con cierta vergüenza, porque sé que Teresita es un tesoro inmenso y un regalo precioso de Dios para la Iglesia y para la humanidad. Lo que más me ha ayudado a descubrir a Teresita es darme cuenta que ella es como una sonrisa graciosa, casi digo chistosa de Dios, por la época en la que vivió. Ella vivió a finales del siglo XIX, y aquí es donde las cosas empiezan a ponerse interesantes. Es que el siglo XIX fue un siglo marcado por la arrogancia, marcado por el cientificismo y marcado por el odio hacia la Iglesia. Una cosa terrible. Y esto sucedió en el siglo XIX, pues porque era heredero de las ideas más radicales del siglo XVIII, el siglo de la Ilustración. Seguramente recuerdas que en ese siglo XVIII, pues se popularizó la idea de que es la razón humana, la capacidad racional humana, la que puede realmente mejorar a la humanidad. Y como la capacidad racional humana es la que debe gobernar, por eso incluso algunos hablaban de la diosa razón. Y por eso también, siguiendo los pasos de aquel escritor que tuvo tanta popularidad, estoy hablando de Voltaire, pues mucha gente pensaba que todo lo que tiene que ver con la religión es atraso, atraso de quienes no conocen la ciencia, todo lo que tiene que ver con la religión es superstición, esa era la palabra preferida de Voltaire para referirse a todo lo que era la fe. Bueno, entonces, esas características tuvo el siglo XIX, arrogancia, cientificismo y odio a la religión. Ese odio llegó a ser tan fuerte que los cambios que tuvo la Iglesia Católica, por ejemplo, en lo que tiene que ver con el Papa, fueron muy grandes. Hubo un auténtico ataque contra los que entonces existían, los estados pontificios, y la vida misma del pontífice hasta cierto punto estuvo amenazada. Quedémonos con esas tres características del siglo XIX y veamos la sonrisa de Dios en la vida y la enseñanza de Teresita. Mientras que el mundo estaba completamente metido en su arrogancia, pues el camino de Teresita es el camino de la sencillez, es el camino de la infancia espiritual, es el camino de la confianza absoluta en el amor redentor de Dios, el amor salvador de Dios. O sea, la tesis fundamental de esta pequeña reflexión es que Teresita fue la respuesta que Dios le dio a un siglo marcado por esas tres llagas que he mencionado. Y la primera y peor, la arrogancia. La llamo peor porque Santo Tomás dice que en todo pecado humano siempre hay algo de soberbia y que la soberbia es madre que no abandona a sus hijos, sino que de alguna manera los retiene, porque la soberbia permanece en todo pecado. Entonces, en el siglo de la soberbia aparece una gran profetisa de la humildad, una mujer que nos enseña a confiar, que nos enseña a esperar y que nos enseña a darle a Dios su lugar. Es el siglo del cientificismo. Es el siglo donde parece que la ciencia lo va a poder resolver todo. Y mientras que la ciencia es endiosada por tantos, pues ahí tenemos a Santa Teresita predicando algo que no es ciencia, sino que es sabiduría, sabiduría. Frente a la arrogancia de la ciencia, no es que la ciencia sea mala, sino estamos hablando del cientificismo. ¿Cientificismo qué es? Es la ideología que pretende que el único conocimiento válido es el que proviene de la ciencia moderna. Pues frente a la arrogancia del cientificismo, ahí tenemos a Teresita que predica la sabiduría. Esa sabiduría que por una parte te lleva a reconocerte en la verdad de lo que eres, que por otra parte te lleva a reconocer lo que Dios ha hecho por todos nosotros y que por lo tanto te abre el camino para que tú descubras cuál es el querer de Dios, cuál es la voluntad de Dios. Y si el siglo XIX es un siglo marcado profundamente por el odio hacia la iglesia, el odio hacia la religión, pues ahora imagínate que Teresita se entrega completamente al servicio de la iglesia, hasta el punto de que ella dice en el cuerpo de la iglesia, yo seré el amor. Ella quiere estar en todo, es que lo dice en sus escritos. Ella quiere estar en todo lo que es la iglesia, en la vida contemplativa, en la vida activa, en las misiones, en el estudio de la Biblia, en la vida comunitaria, en el servicio a los enfermos. Ella quiere estar en todo. Es decir, que frente a aquellos que detestan a la iglesia en todas sus expresiones, tenemos a Teresita que ama a la iglesia en todo lo que ella es. Teresita, Santa Teresita del Niño Jesús, es verdaderamente una respuesta sonriente de Dios a un mundo que estaba perdiendo y que en buena parte sigue perdiendo el camino. Santa Teresita del Niño Jesús, ruega por nosotros. Amén.

0: Queridos oyentes de Radio María, nos encontramos a esta hora de la noche en un espacio de oración y meditación donde los invitamos a entrar en este encuentro con Dios que nos habla. Él se dirige a nosotros en los mensajes, en la música, incluso en el silencio. Por eso queremos compartir con usted esta reflexión sobre el estudio de los Salmos. En la voz nos acompaña el Padre Carlos Rosell, a quien agradecemos mucho, y pedimos también a Dios nuestro Señor que esta enseñanza sobre los Salmos, Él, nuestro Dios, actúe en nosotros.
1: Queridos hermanos, continuamos con el estudio de los Salmos, en nombre del Padre, del Hijo y del Espíritu Santo. Dios te salve María, llena eres de gracia, Señor, contigo, bendita tú eres entre todas las mujeres, y bendito es el fruto de tu vientre, Jesús. Santa María, Madre de Dios, ruega por nosotros pecadores, ahora y en la hora de nuestra muerte. Amén. Gloria al Padre, y al Hijo, y al Espíritu Santo, como era en el principio, ahora y siempre, por los siglos de los siglos. Amén. En nombre del Padre, y del Hijo, y del Espíritu Santo. Amén. Vamos a meditar sobre el Salmo 7. Es un salmo de súplica atribuido a David. El salmista apela a Dios, busca protección en Dios frente a sus perseguidores, a quienes describe como leones. En nuestra vida cristiana siempre vamos a encontrar obstáculos, dificultades. Hay también, en algunas ocasiones de nuestra vida, persecuciones. Si nosotros damos testimonio de nuestra fe, es muy probable que vamos a ser perseguidos. Vienen las burlas, pero tenemos que apelar a Dios como el salmista. Y frente a los leones que atacan, nosotros debemos estar convencidos que Dios es nuestro refugio. Yahvé, Dios mío, a ti me acojo. Sálvame de todos mis perseguidores. Líbrame, que no arrebate como un león mi vida, el que desgarra, sin que nadie se libre. Salmo 7, versículos 1 al 3. También, queridos hermanos, tenemos que identificarnos con los sentimientos del salmista, puesto que siempre Dios está ahí, presente, y tenemos que apoyarnos en Él. Además, el salmista pide a Dios que lo escrute si ha hecho algo malo y está dispuesto a pagar la pena. Se pone en total disposición de la justicia de Dios, puesto que el salmista no se cree impecable. Es un bonito ejemplo de humildad. La humildad es andar en la verdad. Debemos ser humildes y ponernos en la presencia de Dios, como hace el salmista. Yahvé, Dios mío, si algo de esto hice, si hay en mí injusticia, si a mi bienhechor o mal he respondido, si he perdonado al opresor injusto, que el enemigo me persiga y me alcance, estiré mi vida contra el suelo y tiré mis entrañas por el polvo. El salmista, repito, no se cree impecable. Si he hecho algo malo, Señor, haz que pague por esa maldad que yo he hecho. El salmista pide a Dios que se levante. Es una expresión muy fuerte. Levántate, Yahvé. Se trata, en efecto, de una expresión pidiendo a Dios que haga sentir su presencia, que haga sentir su poder. También nosotros podemos, en los momentos de dificultad, cuando todo está cuesta arriba, decirle a Dios: levántate, Yahvé. Solo Dios, además, es el verdadero juez. Él se levanta para juzgar. Solo Él conoce la verdad de cada uno. Solo Dios hace de verdad justicia. Levántate, Yahvé, en tu cólera. Surge contra los arrebatos de mis opresores. Despierta ya, Dios mío, tú que el juicio convocas. Que te rodee la asamblea de las naciones y tú en lo alto, vuélvete hacia ella. Yahvé, juez de los pueblos, júzgame. Yahvé, conforme a mi justicia y según mi inocencia, haz que cese la maldad de los impíos y afianza al justo. Tú que escrutas corazones y entrañas, oh Dios justo. Salmo 7, versículos 7 al 10. El salmista señala a Dios que es como su escudo. Ya en varios salmos que estamos estudiando hemos visto la imagen del escudo. Es una imagen muy bíblica. Dios es como nuestro escudo porque nos protege. Dios es salvador. Dios está pendiente de nosotros. Dios, el escudo que me cubre, el salvador de los de recto corazón. Dios, el juez justo, tardo a la cólera, pero Dios amenazante en todo tiempo para el que no se vuelve. Afile su espada el enemigo, tense su arco y lo apareje. Para sí solo prepara armas de muerte, hace tizones de sus flechas. Vedle en su preñez de iniquidad, malicia concibió, fracaso, padre. Cavó una fosa, recabó bien hondo, mas cae en el hoyo que él abrió. Revierte su obra en su cabeza, su violencia en su cerviz recae. Salmo 7, versículos 11 al 17. En este pasaje que les he leído, hay un detalle. Aparte de que Dios es como nuestro escudo, Dios es salvador, Dios es tardo a la cólera, una expresión también muy bíblica, que conecta con Éxodo 34:6, que dice que Dios es lento a la ira, rico en piedad y misericordia. Hay un detalle, y es que el malvado es víctima de su maldad. Quien hace el mal, termina mal. Al final, el malvado termina ahogado en su propia maldad. Por eso, hermanos, hay que hacer siempre el bien. Y si hemos hecho un mal, con humildad, con esa humildad del salmista, reconocemos nuestras miserias y apelamos a Dios que es misericordioso, que es salvador. Este salmo acaba en una acción de gracias. Es el reconocimiento del salmista, ese Dios que responde, ese Dios que protege, ese Dios que es escudo, ese Dios que hace justicia, ese Dios es lento a la cólera. Doy gracias a Yahvé por su justicia. Canto al nombre de Yahvé, el Altísimo. Salmo 7, 18. Queridos hermanos, les animo a que recen con el Salmo 7. En verdad, Dios es como nuestro escudo. Y tenemos que decirle todos los días a Dios, levántate, Yahvé. Tú eres mi protector. Tú me proteges. Tú no te cansas de perdonar. Que Dios Todopoderoso les bendiga en nombre del Padre, del Hijo y del Espíritu Santo.

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Nuestra Madre María nos dejó el Santo Rosario para llegar por intermedio de ella a Dios. Son las 4 de la mañana.

0: Queridos hermanos, iniciemos esta mañana con la oración que le dirigimos a la Santísima Virgen María, quien intercede por nuestras necesidades. Por la señal de la Santa Cruz, de nuestros enemigos, líbranos, Señor Dios nuestro. En el nombre del Padre, del Hijo y del Espíritu Santo. Amén.
1: Hoy contemplamos los misterios luminosos. En el primer misterio contemplamos el bautismo del Señor en el río Jordán. Jesús fue desde Galilea hasta el Jordán y se presentó a Juan para ser bautizado por él. Juan se resistía, pero Jesús le respondió: «Ahora déjame hacer esto, porque conviene que así cumplamos todo lo que es justo». Y Juan se lo permitió. Apenas fue bautizado, Jesús salió del agua. En ese momento se abrieron los cielos y vio al Espíritu de Dios descender como una paloma y dirigirse hacia él. Y se oyó una voz del cielo que decía: «Este es mi Hijo muy querido, en quien tengo puesta toda mi predilección». Padre nuestro que estás en el cielo, santificado sea tu nombre, venga a nosotros tu reino, hágase tu voluntad en la tierra como en el cielo.
2: Danos hoy nuestro pan de cada día, perdona nuestras ofensas, como también nosotros perdonamos a los que nos ofenden. No nos dejes caer en la tentación y líbranos del mal. Amén.
1: Dios te salve María, llena eres de gracia, el Señor es contigo. Bendita tú eres entre todas las mujeres y bendito es el fruto de tu vientre Jesús.
2: Santa María, Madre de Dios, ruega por nosotros pecadores, ahora y en la hora de nuestra muerte. Amén.
1: Dios te salve María, llena eres de gracia, el Señor es contigo, bendita tú eres entre todas las mujeres, y bendito es el fruto de tu vientre, Jesús.
2: Santa María, Madre de Dios, ruega por nosotros pecadores, ahora y en la hora de nuestra muerte. Amén.
1: Dios te salve, María, llena eres de gracia, el Señor es contigo, bendita tú eres entre todas las mujeres, y bendito es el fruto de tu vientre, Jesús.
2: Santa María, Madre de Dios, ruega por nosotros pecadores, ahora y en la hora de nuestra muerte. Amén.
1: Dios te salve María, llena eres de gracia, el Señor es contigo. Bendita tú eres entre todas las mujeres, y bendito es el fruto de tu vientre, Jesús.
2: Santa María, Madre de Dios, ruega por nosotros pecadores, ahora y en la hora de nuestra muerte. Amén.
1: Dios te salve María, llena eres de gracia, el Señor es contigo. Bendita tú eres entre todas las mujeres, y bendito es el fruto de tu vientre, Jesús.
2: Santa María, Madre de Dios, ruega por nosotros pecadores, ahora y en la hora de nuestra muerte. Amén.
1: Dios te salve María, llena eres de gracia, el Señor es contigo. Bendita tú eres entre todas las mujeres, y bendito es el fruto de tu vientre, Jesús.
2: Santa María, Madre de Dios, ruega por nosotros pecadores, ahora y en la hora de nuestra muerte. Amén.
1: Dios te salve María, llena eres de gracia, el Señor es contigo. Bendita tú eres entre todas las mujeres, y bendito es el fruto de tu vientre, Jesús.
2: Santa María, Madre de Dios, ruega por nosotros pecadores, ahora y en la hora de nuestra muerte. Amén.
1: Dios te salve María, llena eres de gracia, el Señor es contigo. Bendita tú eres entre todas las mujeres, y bendito es el fruto de tu vientre, Jesús.
2: Santa María, Madre de Dios, ruega por nosotros pecadores, ahora y en la hora de nuestra muerte. Amén.
1: Dios te salve María, llena eres de gracia, el Señor es contigo. Bendita tú eres entre todas las mujeres, y bendito es el fruto de tu vientre, Jesús.
2: Santa María, Madre de Dios, ruega por nosotros pecadores, ahora y en la hora de nuestra muerte. Amén.
1: Dios te salve María, llena eres de gracia, el Señor es contigo. Bendita tú eres entre todas las mujeres, y bendito es el fruto de tu vientre, Jesús.
2: Santa María, Madre de Dios, ruega por nosotros pecadores, ahora y en la hora de nuestra muerte. Amén.
1: Gloria al Padre, al Hijo y al Espíritu Santo.
2: Como era en un principio, ahora y siempre, por los siglos de los siglos. Amén.

0: En el segundo misterio contemplamos la autorrevelación de Jesús en las bodas de Caná. Tres días después se celebraron unas bodas en Caná de Galilea y la madre de Jesús estaba allí. Jesús también fue invitado con sus discípulos. Y como faltaba vino, la madre de Jesús le dijo: «No tienen vino». Jesús le respondió: «Mujer, ¿qué tenemos que ver nosotros? Mi hora no ha llegado todavía». Pero su madre dijo a los sirvientes: «Hagan todo lo que él les diga».
1: Padre nuestro que estás en el cielo, santificado sea tu nombre. Venga a nosotros tu reino, hágase tu voluntad en la tierra como en el cielo.
0: Danos hoy nuestro pan de cada día, perdona nuestras ofensas, como también nosotros perdonamos a los que nos ofenden. No nos dejes caer en la tentación y líbranos del mal. Amén.
1: Dios te salve María, llena eres de gracia, el Señor es contigo. Bendita tú eres entre todas las mujeres y bendito es el fruto de tu vientre, Jesús.
0: Santa María, Madre de Dios, ruega por nosotros, pecadores, ahora y en la hora de nuestra muerte. Amén.
1: Dios te salve María, llena eres de gracia, el Señor es contigo. Bendita tú eres entre todas las mujeres y bendito es el fruto de tu vientre, Jesús.
0: Santa María, Madre de Dios, ruega por nosotros, pecadores, ahora y en la hora de nuestra muerte. Amén.
1: Dios te salve María, llena eres de gracia, el Señor es contigo. Bendita tú eres entre todas las mujeres y bendito es el fruto de tu vientre, Jesús.
0: Santa María, Madre de Dios, ruega por nosotros pecadores, ahora y en la hora de nuestra muerte. Amén.
1: Dios te salve María, llena eres de gracia, el Señor es contigo. Bendita tú eres entre todas las mujeres y bendito es el fruto de tu vientre, Jesús.
0: Santa María, Madre de Dios, ruega por nosotros pecadores, ahora y en la hora de nuestra muerte. Amén.
1: Dios te salve María, llena eres de gracia, el Señor es contigo. Bendita tú eres entre todas las mujeres, y bendito es el fruto de tu vientre, Jesús.
0: Santa María, Madre de Dios, ruega por nosotros pecadores, ahora y en la hora de nuestra muerte. Amén.
1: Dios te salve María, llena eres de gracia, el Señor es contigo. Bendita tú eres entre todas las mujeres y bendito es el fruto de tu vientre, Jesús.
0: Santa María, Madre de Dios, ruega por nosotros pecadores, ahora y en la hora de nuestra muerte. Amén.
1: Dios te salve María, llena eres de gracia, el Señor es contigo. Bendita tú eres entre todas las mujeres y bendito es el fruto de tu vientre, Jesús.
0: Santa María, Madre de Dios, ruega por nosotros pecadores, ahora y en la hora de nuestra muerte. Amén.
1: Dios te salve María, llena eres de gracia, el Señor es contigo. Bendita tú eres entre todas las mujeres, y bendito es el fruto de tu vientre, Jesús.
0: Santa María, Madre de Dios, ruega por nosotros pecadores, ahora y en la hora de nuestra muerte. Amén.
1: Dios te salve María, llena eres de gracia, el Señor es contigo. Bendita tú eres entre todas las mujeres, y bendito es el fruto de tu vientre, Jesús.
0: Santa María, Madre de Dios, ruega por nosotros pecadores, ahora y en la hora de nuestra muerte. Amén.
1: Dios te salve María, llena eres de gracia, el Señor es contigo. Bendita tú eres entre todas las mujeres, y bendito es el fruto de tu vientre, Jesús.
0: Gloria. Santa María, Madre de Dios, ruega por nosotros pecadores, ahora y en la hora de nuestra muerte. Amén.
1: Gloria al Padre, al Hijo y al Espíritu Santo.
0: Como era en un principio, ahora y siempre, por los siglos de los siglos. Amén.

En el tercer misterio contemplamos el anuncio del reino de Dios invitando a la conversión. Jesús se dirigió a Galilea. Allí proclamaba la buena noticia de Dios, diciendo:

0: El reino de Dios invitando a la conversión. Jesús se dirigió a Galilea. Allí proclamaba la buena noticia de Dios, diciendo: el tiempo se ha cumplido, el reino de Dios está cerca. Conviértanse y crean en la buena noticia. Padre nuestro que estás en el cielo, santificado sea tu nombre, venga a nosotros tu reino, hágase tu voluntad en la tierra como en el cielo.
1: Danos hoy nuestro pan de cada día, perdona nuestras ofensas, como también nosotros perdonamos a los que nos ofenden. No nos dejes caer en la tentación y líbranos del mal. Amén.
0: Dios te salve María, llena eres de gracia, el Señor es contigo. Bendita tú eres entre todas las mujeres y bendito es el fruto de tu vientre Jesús.
1: Santa María, Madre de Dios, ruega por nosotros pecadores, ahora y en la hora de nuestra muerte. Amén.
0: Dios te salve María, llena eres de gracia, el Señor es contigo. Bendita tú eres entre todas las mujeres, y bendito es el fruto de tu vientre Jesús.
1: Santa María, Madre de Dios, ruega por nosotros pecadores, ahora y en la hora de nuestra muerte. Amén.
0: Dios te salve María, llena eres de gracia, el Señor es contigo. Bendita tú eres entre todas las mujeres, y bendito es el fruto de tu vientre, Jesús.
1: Santa María, Madre de Dios, ruega por nosotros pecadores, ahora y en la hora de nuestra muerte. Amén.
0: Dios te salve María, llena eres de gracia, el Señor es contigo. Bendita tú eres entre todas las mujeres, y bendito es el fruto de tu vientre, Jesús.
1: Santa María, Madre de Dios, ruega por nosotros pecadores, ahora y en la hora de nuestra muerte. Amén.
0: Dios te salve María, llena eres de gracia, el Señor es contigo, bendita tú eres entre todas las mujeres, y bendito es el fruto de tu vientre, Jesús.
1: Santa María, Madre de Dios, ruega por nosotros pecadores, ahora y en la hora de nuestra muerte. Amén.
0: Dios te salve María, llena eres de gracia, el Señor es contigo, bendita tú eres entre todas las mujeres, y bendito es el fruto de tu vientre, Jesús.
1: Santa María, Madre de Dios, ruega por nosotros pecadores, ahora y en la hora de nuestra muerte. Amén.
0: Dios te salve María, llena eres de gracia, el Señor es contigo, bendita tú eres entre todas las mujeres, y bendito es el fruto de tu vientre Jesús.
1: Santa María, Madre de Dios, ruega por nosotros pecadores, ahora y en la hora de nuestra muerte. Amén.
0: Dios te salve María, llena eres de gracia, el Señor es contigo, bendita tú eres entre todas las mujeres, y bendito es el fruto de tu vientre, Jesús.
1: Santa María, Madre de Dios, ruega por nosotros pecadores, ahora y en la hora de nuestra muerte. Amén.
0: Dios te salve María, llena eres de gracia, el Señor es contigo, bendita tú eres entre todas las mujeres, y bendito es el fruto de tu vientre, Jesús.
1: Santa María, Madre de Dios, ruega por nosotros pecadores, ahora y en la hora de nuestra muerte. Amén.
0: Dios te salve María, llena eres de gracia, el Señor es contigo. Bendita tú eres entre todas las mujeres, y bendito es el fruto de tu vientre Jesús.
1: Santa María, Madre de Dios, ruega por nosotros pecadores, ahora y en la hora de nuestra muerte. Amén.
0: Gloria al Padre, al Hijo y al Espíritu Santo.
1: Como era en un principio, ahora y siempre, por los siglos de los siglos. Amén.

0: que estaban con él. Mientras estos se alejaban, Pedro dijo a Jesús: Maestro, qué bien estamos aquí. Hagamos tres carpas, una para ti, otra para Moisés y otra para Elías. Él no sabía lo que decía.
1: Padre nuestro que estás en el cielo, santificado sea tu nombre. Venga a nosotros tu reino, hágase tu voluntad en la tierra como en el cielo.
0: Danos hoy nuestro pan de cada día, perdona nuestras ofensas, como también nosotros perdonamos a los que nos ofenden. No nos dejes caer en la tentación y líbranos del mal. Amén.
1: Dios te salve María, llena eres de gracia, el Señor es contigo. Bendita tú eres entre todas las mujeres y bendito es el fruto de tu vientre, Jesús.
0: Santa María, Madre de Dios, ruega por nosotros pecadores, ahora y en la hora de nuestra muerte. Amén.
1: Dios te salve María, llena eres de gracia, el Señor es contigo. Bendita tú eres entre todas las mujeres y bendito es el fruto de tu vientre, Jesús.
0: Santa María, Madre de Dios, ruega por nosotros pecadores, ahora y en la hora de nuestra muerte. Amén.
1: Dios te salve María, llena eres de gracia, el Señor es contigo. Bendita tú eres entre todas las mujeres, y bendito es el fruto de tu vientre, Jesús.
0: Santa María, Madre de Dios, ruega por nosotros pecadores, ahora y en la hora de nuestra muerte. Amén.
1: Dios te salve María, llena eres de gracia, el Señor es contigo. Bendita tú eres entre todas las mujeres, y bendito es el fruto de tu vientre, Jesús.
0: Santa María, Madre de Dios, ruega por nosotros pecadores, ahora y en la hora de nuestra muerte. Amén.
1: Dios te salve María, llena eres de gracia, el Señor es contigo. Bendita tú eres entre todas las mujeres, y bendito es el fruto de tu vientre, Jesús.
0: Santa María, Madre de Dios, ruega por nosotros pecadores, ahora y en la hora de nuestra muerte. Amén.
1: Dios te salve María, llena eres de gracia, el Señor es contigo. Bendita tú eres entre todas las mujeres, y bendito es el fruto de tu vientre, Jesús.
0: Santa María, Madre de Dios, ruega por nosotros pecadores, ahora y en la hora de nuestra muerte. Amén.
1: Dios te salve María, llena eres de gracia, el Señor es contigo. Bendita tú eres entre todas las mujeres, y bendito es el fruto de tu vientre, Jesús.
0: Santa María, Madre de Dios, ruega por nosotros pecadores, ahora y en la hora de nuestra muerte. Amén.
1: Dios te salve María, llena eres de gracia, el Señor es contigo. Bendita tú eres entre todas las mujeres, y bendito es el fruto de tu vientre, Jesús.
0: Santa María, Madre de Dios, ruega por nosotros pecadores, ahora y en la hora de nuestra muerte. Amén.
1: Dios te salve María, llena eres de gracia, el Señor es contigo. Bendita tú eres entre todas las mujeres, y bendito es el fruto de tu vientre, Jesús.
0: Santa María, Madre de Dios, ruega por nosotros pecadores, ahora y en la hora de nuestra muerte. Amén.
1: Dios te salve María, llena eres de gracia, el Señor es contigo. Bendita tú eres entre todas las mujeres, y bendito es el fruto de tu vientre, Jesús.
0: Gloria, Santa María, Madre de Dios, ruega por nosotros pecadores, ahora y en la hora de nuestra muerte. Amén.
1: Gloria al Padre, al Hijo y al Espíritu Santo.
0: Como era en un principio, ahora y siempre, por los siglos de los siglos. Amén.

En el cuarto misterio contemplamos la transfiguración de Jesús. Jesús tomó a Pedro, Juan y Santiago y subió a la montaña para orar. Mientras oraba, su rostro cambió de aspecto y sus vestiduras se volvieron de una blancura deslumbrante. Y dos hombres conversaban con él. Eran Moisés y Elías. Pedro y sus compañeros tenían mucho sueño, pero permanecieron despiertos y vieron la gloria de Jesús y a los dos hombres

0: En el quinto misterio contemplamos la institución de la Eucaristía. El Señor Jesús, la noche en que fue entregado, tomó el pan, dio gracias, lo partió y dijo: «Esto es mi cuerpo, que se entrega por ustedes. Hagan esto en memoria mía». De la misma manera, después de cenar, tomó la copa diciendo: «Esta copa es la nueva alianza que se sella con mi sangre. Siempre que la beban, háganlo en memoria mía». Padre nuestro que estás en el cielo, santificado sea tu nombre. Venga a nosotros tu reino, hágase tu voluntad en la tierra como en el cielo.
1: Danos hoy nuestro pan de cada día, perdona nuestras ofensas, como también nosotros perdonamos a los que nos ofenden. No nos dejes caer en la tentación y líbranos del mal. Amén.
0: Dios te salve María, llena eres de gracia, el Señor es contigo, bendita tú eres entre todas las mujeres, y bendito es el fruto de tu vientre, Jesús.
2: Santa María, Madre de Dios, ruega por nosotros pecadores, ahora y en la hora de nuestra muerte. Amén.
0: Dios te salve María, llena eres de gracia, el Señor es contigo. Bendita tú eres entre todas las mujeres, y bendito es el fruto de tu vientre, Jesús.
2: Santa María, Madre de Dios, ruega por nosotros pecadores, ahora y en la hora de nuestra muerte. Amén.
0: Dios te salve María, llena eres de gracia, el Señor es contigo, bendita tú eres entre todas las mujeres, y bendito es el fruto de tu vientre, Jesús.
2: Santa María, Madre de Dios, ruega por nosotros pecadores, ahora y en la hora de nuestra muerte. Amén.
0: Dios te salve María, llena eres de gracia, el Señor es contigo, bendita tú eres entre todas las mujeres, y bendito es el fruto de tu vientre, Jesús.
2: Santa María, Madre de Dios, ruega por nosotros pecadores, ahora y en la hora de nuestra muerte. Amén.
0: Dios te salve María, llena eres de gracia, el Señor es contigo. Bendita tú eres entre todas las mujeres, y bendito es el fruto de tu vientre, Jesús.
2: Santa María, Madre de Dios, ruega por nosotros pecadores, ahora y en la hora de nuestra muerte. Amén.
0: Dios te salve María, llena eres de gracia, el Señor es contigo. Bendita tú eres entre todas las mujeres, y bendito es el fruto de tu vientre, Jesús.
2: Santa María, Madre de Dios, ruega por nosotros pecadores, ahora y en la hora de nuestra muerte. Amén.
0: Dios te salve María, llena eres de gracia, el Señor es contigo. Bendita tú eres entre todas las mujeres, y bendito es el fruto de tu vientre, Jesús.
2: Santa María, Madre de Dios, ruega por nosotros pecadores, ahora y en la hora de nuestra muerte. Amén.
0: Dios te salve María, llena eres de gracia, el Señor es contigo. Bendita tú eres entre todas las mujeres, y bendito es el fruto de tu vientre, Jesús.
2: Santa María, Madre de Dios, ruega por nosotros pecadores, ahora y en la hora de nuestra muerte. Amén.
0: Dios te salve María, llena eres de gracia, el Señor es contigo. Bendita tú eres entre todas las mujeres, y bendito es el fruto de tu vientre, Jesús.
2: Santa María, Madre de Dios, ruega por nosotros pecadores, ahora y en la hora de nuestra muerte. Amén.
0: Dios te salve María, llena eres de gracia, el Señor es contigo. Bendita tú eres entre todas las mujeres, y bendito es el fruto de tu vientre, Jesús.
2: Santa María, Madre de Dios, ruega por nosotros pecadores, ahora y en la hora de nuestra muerte. Amén.
0: Gloria al Padre, al Hijo y al Espíritu Santo.
2: Como era en un principio, ahora y siempre, por los siglos de los siglos. Amén.

0: Dios te salve, reina y madre de misericordia, vida, dulzura y esperanza nuestra. Dios te salve, a ti llamamos los desterrados hijos de Eva, a ti suspiramos gimiendo y llorando en este valle de lágrimas. Ea pues, señora abogada nuestra, vuelve a nosotros esos tus ojos misericordiosos, y después de este destierro, muéstranos a Jesús, fruto bendito de tu vientre. Oh clemente, oh piadosa, oh dulce siempre Virgen María, ruega por nosotros, Santa Madre de Dios, para que seamos dignos de alcanzar las promesas de nuestro Señor Jesucristo. Amén.
1: Rezamos por el Papa, por la Iglesia, por las almas del purgatorio y por las vocaciones sacerdotales y religiosas. Padre nuestro que estás en el cielo, santificado sea tu nombre, venga a nosotros tu reino, hágase tu voluntad en la tierra como en el cielo.
2: Danos hoy nuestro pan de cada día, perdona nuestras ofensas, como también nosotros perdonamos a los que nos ofenden. No nos dejes caer en la tentación y líbranos del mal. Amén.
1: Dios te salve María, llena eres de gracia, el Señor es contigo, bendita tú eres entre todas las mujeres, y bendito es el fruto de tu vientre, Jesús.
2: Santa María, Madre de Dios, ruega por nosotros pecadores, ahora y en la hora de nuestra muerte. Amén.
1: Dios te salve María, llena eres de gracia, el Señor es contigo. Bendita tú eres entre todas las mujeres, y bendito es el fruto de tu vientre, Jesús.
2: Santa María, Madre de Dios, ruega por nosotros pecadores, ahora y en la hora de nuestra muerte. Amén.
1: Dios te salve María, llena eres de gracia, el Señor es contigo. Bendita tú eres entre todas las mujeres, y bendito es el fruto de tu vientre, Jesús.
2: Santa María, Madre de Dios, ruega por nosotros pecadores, ahora y en la hora de nuestra muerte. Amén.
1: Gloria al Padre, al Hijo y al Espíritu Santo.
2: Como era en un

Hoy, 1 de octubre, recordamos a los santos Teresa del Niño Jesús Virgen, Remigio, Tomás, Celsino Obispos, Severo, Babón, Adiosdado Confesores, Prisco, Crescente, Evagrio, Verísimo, Máxima, Julia, Aretas, Domnino, Piato, Mártires, Virila, Abad, Bulgisio, Babón, Ermitaños y la canonización de 120 mártires chinos. A todos los que en este día cumplen años, celebran su santo o su aniversario de bodas, de la ordenación episcopal, sacerdotal, diaconal o profesión religiosa, les deseamos que pasen un feliz día en el Señor.

Y vamos ahora a recordar la vida de Santa Teresita del Niño Jesús. Nació en Alençon el 2 de enero de 1873, la última de 9 hermanos. Sobrevivieron 5. Una hermana fue visitandina. Teresa y las otras 3 fueron carmelitas en el convento de Lisieux. Sus padres, Luis y Celia, que desearon ser religiosos, no pudieron conseguirlo por enfermedad, pero transmitieron a sus hijas la vocación. La familia se trasladó a Lisieux. Vivían en las afueras, en los Bussinet, un chalet lleno de recuerdos de la santa. Allí murió su madre. Allí se sintió curada por una sonrisa de la Virgen y, paseando una noche con su padre, vio su nombre escrito en el cielo por las estrellas. Buen augurio. Iba a cumplir 14 años cuando la noche de Navidad le sucedió lo que ella llama la noche de mi conversión. Emplearía todo su empeño en entrar en el Carmelo. Ya estaban sus hermanas mayores, a los 15 años de edad. Fue una lucha titánica. No le permitían entrar tan joven. En una peregrinación a Roma se atrevió a pedirle al Papa León XIII que le concediera esta gracia. El Papa le dio esperanzas y entró a los 15 años y 3 meses de edad.

Ya en el Carmelo escribió por obediencia su autobiografía, Historia de un alma, un regalo impagable para la humanidad. Teresa de Lisieux, con su bondad y dulzura, y su autobiografía, con su estilo lírico, pueden dar la impresión de una personalidad débil y acaramelada, pero una mirada más atenta descubre un alma gigante, una voluntad y un carácter indomables. El mensaje de Teresa es maravilloso. He venido a salvar a las almas y a rogar por los sacerdotes. Como Moisés en la montaña, rezo por los que combaten. Deseo ir al Carmelo de Saigón, pero sin salir de su convento es la copatrona de las misiones junto con San Francisco Javier. El Kempis y San Juan de la Cruz eran sus lecturas preferidas, pero luego se limita a la Sagrada Escritura. Jesús, dice, será mi guía y único director. Le gusta picar la Biblia, como ella dice, abrir el libro al azar y oír la voz de Dios. Si fuera sacerdote, estudiaría griego y hebreo para entender mejor, decía.

Una vez dijo de niña, yo lo escojo todo, igualmente ahora. No quiero ser santa a medias, solo una cosa me asusta, conservar mi voluntad. Quería serlo todo. San Pablo le da la solución. El amor encierra todas las vocaciones. Y entonces clamé, mi vocación es el amor. En el corazón de la Iglesia, mi madre, yo seré el amor. Así lo seré todo. Después, Santa Teresita del Niño Jesús piensa que más que querer ser santa como tarea personal, ahora su tarea será dejar hacer a Dios, vivir la confianza y el abandono en sus manos, ofrecerse como víctima al amor misericordioso. No se desanima ante las propias imperfecciones. Descubre el camino de la infancia espiritual. Desea ir al cielo en el ascensor de los brazos de Dios, ser como un juguete del Niño Jesús. Practica las pequeñas virtudes, como sonreír a una anciana difícil. Enseña a las novicias a vivir el hoy. Santa Teresita de Lisieux cargó valerosamente con la cruz. La enfermedad de su padre, incomprensiones en el convento, suavizadas luego con la entrada de Celina, dudas de fe, aridez espiritual, el terrible frío invernal de Normandía. Uno de los momentos cumbres de su vida es cuando descubre con gozo su enfermedad mortal. Decía, el esposo divino vendrá pronto a buscarme, pero no le temo, al contrario. Quiero pasar el cielo haciendo bien a la tierra. La vida de Teresa fue una existencia teológica. La Teresa celestial fue ocupando paso a paso a la terrestre, hasta vaciarla. Sus últimas palabras fueron, Dios mío, os amo. Murió el 30 de septiembre de 1897 a los 24 años y 9 meses. Fue canonizada por el Papa Pío XI el año santo de 1925.

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2: Hoy es jueves 1 de octubre.

Hay momentos en que deseo hacer un rato de oración, pero hay demasiadas cosas a las que atender. Vivimos la prisa de los días, sin tiempo para pensar a dónde vamos o para pararnos un momento a contemplar el camino sin la urgencia de horarios y obligaciones. Hoy quiero dejar todo a un lado por un instante y escuchar tu palabra, Señor. Sé que necesito este diálogo para conocerte mejor, para sentirte más en mi vida y que tú tengas un sitio importante en ella. Sigo hoy, como estos días pasados, escuchando la invitación a seguirte, mirando adelante, dejando atrás tantas cosas, sin miedo, y quiero responderte.

0: La lectura de hoy es del Evangelio de Lucas.
1: El Señor designó a otros 72 y los envió delante de él de dos en dos, a todos los pueblos y lugares a donde pensaba ir él. Y les decía: La mies es abundante y los obreros pocos. Rogad pues al dueño de la mies que envíe obreros a su mies. Poneos en camino. Mirad que os envío como corderos en medio de lobos. No llevéis bolsa, ni alforja ni sandalias, y no saludéis a nadie por el camino. Cuando entréis en una casa, decid primero: paz a esta casa. Y si allí hay gente de paz, descansará sobre ellos vuestra paz. Si no, volverá a vosotros. Quedaos en la misma casa, comiendo y bebiendo de lo que tengan, porque el obrero merece su salario. No andéis cambiando de casa en casa. Si entráis en una ciudad y os reciben, comed lo que os pongan, curad a los enfermos que haya en ella y decidles: el reino de Dios ha llegado a vosotros. Pero si entráis en una ciudad y no os reciben, saliendo a sus plazas, decid: hasta el polvo de vuestra ciudad que se nos ha pegado a los pies, nos lo sacudimos sobre vosotros. De todos modos, sabed que el reino de Dios ha llegado. Os digo que aquel día será más llevadero para Sodoma que para esa ciudad.

Jesús envía a sus discípulos como emisarios de la paz. Me pregunto si yo soy también un instrumento de paz en el ambiente en el que vivo, en mi familia, en mi trabajo, entre mis amigos, con mis vecinos. Pienso en todos esos contextos donde falta paz.

La invitación de Jesús es llevar serenamente la paz, cada día, a todas las personas que encuentre. Mis palabras y mis gestos, mi modo de ser y de actuar, deberían ser signos de concordia y de acercamiento entre la gente, como fueron también los de Jesús. ¿Lo son realmente? Si no es así, ¿cuáles podrían ser?

Cuando una persona inicia un viaje, prepara concienzudamente el equipaje. Sin embargo, Jesús me habla de lo que no hay que llevar. Me anima a dejar a un lado las seguridades materiales y me invita a compartir con otros la provisionalidad del camino y su continua y sorprendente incertidumbre. Tal vez tengo demasiadas cosas a las que atender. Le pido al Señor que me libere de todas estas ataduras.

0: Escuchó de nuevo las palabras de Jesús. El envío de aquellos 72 a una misión en cuya senda, 2000 años después, yo también me encuentro hoy. Las escucho sabiendo que mi compromiso con Jesús es un esfuerzo por ensanchar la paz y disminuir mis esclavitudes cotidianas. Las escucho sabiendo que van dirigidas también a mí.
1: El Señor designó a otros 72 y los envió delante de Él de dos en dos, a todos los pueblos y lugares a donde pensaba ir Él. Y les decía, «La mies es abundante y los obreros pocos. Rogad, pues, al dueño de la mies, que envíe obreros a su mies. Poneos en camino. Mirad que os envío como corderos en medio de lobos. No llevéis bolsa, ni alforja ni sandalias, y no saludéis a nadie por el camino. Cuando entréis en una casa, decid primero, paz a esta casa. Y si allí hay gente de paz, descansará sobre ellos vuestra paz. Si no, volverá a vosotros. Quedaos en la misma casa, comiendo y bebiendo de lo que tengan, porque el obrero merece su salario. No andéis cambiando de casa en casa. Si entráis en una ciudad y os reciben, comed lo que os pongan, curad a los enfermos que haya en ella y decidles, el reino de Dios ha llegado a vosotros. Pero si entráis en una ciudad y no os reciben, saliendo a sus plazas, decid, hasta el polvo de vuestra ciudad que se nos ha pegado a los pies, nos lo sacudimos sobre vosotros. De todos modos, sabed que el reino de Dios ha llegado. Os digo que aquel día será más llevadero para Sodoma que para esa ciudad».

Que este rato de oración me ayude, Señor, a conocerte mejor, sabiendo que tú viviste como cordero en medio de lobos, y sin embargo, siempre fuiste portador de paz. Tal vez lo más importante sea pasar por esta vida aportando al mundo un poco más de bondad, de amor y de ternura, un poco más de la paz que tú supiste aportar al mundo.

Señor, haz de mí un instrumento de tu paz, que allá donde hay odio, yo ponga el amor, que allá donde hay ofensa, yo ponga el perdón, que allá donde hay discordia, yo ponga la unión, que allá donde hay error, yo ponga la verdad, que allá donde hay duda, yo ponga la fe, que allá donde hay desesperación, yo ponga la esperanza, que allá donde hay tinieblas, yo ponga la luz, que allá donde hay tristeza, yo ponga la alegría. Oh Señor, que yo no busque tanto ser consolado cuanto consolar, ser comprendido cuanto comprender, ser amado cuanto amar, porque es dándose como se recibe, es olvidándose de sí mismo como uno se encuentra a sí mismo, es perdonando como se es perdonado, es muriendo como se resucita a la vida eterna.

buenos días, queridos hermanos de Radio María. A esta hora les ofrecemos el Catecismo de Nuestra Madre, la Iglesia Católica, dirigida por Monseñor José Ignacio Munilla. El día de hoy nos va a compartir el numeral 2705 al 2706 sobre la meditación, primera parte. Sigan en sintonía de Radio María, que te acompaña a las 24 horas del día gracias a tu oración y colaboración.

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Un cordial saludo a todos los oyentes de Radio María. Un día más, con la gracia del Señor, proseguimos el catecismo, la enseñanza del catecismo de la Iglesia Católica. Comenzamos hoy el apartado de la meditación. Ayer concluíamos la explicación de la oración vocal. Bien, el apartado de la meditación, recuerdo, encuadrando nuestra explicación, que estamos hablando de las expresiones de la oración, que el catecismo dice que son oración vocal, meditación y contemplación. Bueno, pues a la meditación dedica cuatro puntos, a partir del 2705, que dice así: la meditación es, sobre todo, una búsqueda. El espíritu trata de comprender el porqué y el cómo de la vida cristiana para adherirse y responder a lo que el Señor pide. Hace falta una atención difícil de encauzar. Bueno, lo dejo aquí y luego sigue adelante explicando cómo se puede encauzar esa atención en la meditación, de qué servirse, de qué valerse. Pero vamos primeramente a esta especie de pequeña definición de la meditación. Dice que la meditación es sobre todo una búsqueda. Bueno, es una aproximación a definirlo. Claro, búsqueda, hay muchas cosas que son una búsqueda, pero también la meditación es una búsqueda. Eso también algo ya nos está diciendo. No se trata de una técnica que tenga como finalidad el sentirse bien, el centrarnos en nosotros mismos, no. Es una búsqueda para salir de nosotros. Uno busca a Dios. Está buscando su voluntad. No es una algo para que nosotros nos centremos en nosotros mismos. Buscamos para salir de nosotros mismos, buscando la voluntad de Dios, ¿eh? Aquí se habla de claramente, la meditación es una búsqueda. Los hombres somos buscadores, estamos llamados a, en la peregrinación de nuestra vida, a llegar a una meta. Partiendo de este principio, se dice, bueno, el espíritu, o sea, nuestro espíritu, nuestra mente, nuestra voluntad, trata de comprender el porqué y el cómo de la vida cristiana para adherirse y responder a lo que el Señor le pide. Es decir, no se trata de meditar buscando curiosidades, que es verdad que también a veces podemos tener el riesgo de que uno se ponga a pensar y a cuestionarse cosas que son primero imposibles de conocer, imposibles de entender, que son ociosidades, que son curiosidades, ¿no? Dar vueltas a misterios que se nos esconden y dice uno, ¿pero dónde vas? Y eso, no. Se trata de comprender, dice, el porqué y el cómo de la vida cristiana, pero no en plan curioso, sino con una practicidad que sea para adherirse y responder a la voluntad de Dios. No por la curiosidad de saber, satisfacer un plurito de un deseo de adentrarnos en un misterio, no, sino con el sentido práctico de conocer lo que Dios quiere en nuestra vida para adherirnos a su voluntad. Para entender un poco esto, para explicarlo mejor, el catecismo va a hacer una pequeña comparación aquí entre qué es meditar y qué es la teología, que no es que sea lo mismo, pero es una pequeña comparación, porque nos remite al punto 158 en el que se hablaba qué era, de qué es la teología, y en aquel punto 58 se dice lo siguiente. Vamos a ver si lo encuentro. Aquí está, dice. La teología, dice, es la fe que trata de comprender. La fe que trata de comprender. Es inherente a la fe que el creyente desee conocer mejor aquel en quien ha puesto su fe. Algo parecido pasa con la meditación. No es que sea hacer teología, no es eso, ni mucho menos. Pero sí es verdad que también la meditación es como una fe que busca comprender. Señor, ¿qué quieres de mí para adherirme a tu voluntad y para seguir por el camino?
un conocimiento más penetrante suscitará a su vez una fe mayor, cada vez más encendida de amor. La gracia de la fe abre los ojos del corazón para una inteligencia viva de los contenidos de la revelación. Es decir, que la teología, ahora lo aplicamos a la meditación es como la fe que abre los ojos del corazón. O sea, el corazón también quiere ver, quiere comprender, para tener una inteligencia no teórica, sino una inteligencia viva de lo que es la revelación de Dios, de los contenidos de la revelación. Y además no la revelación en teoría, sino dirigida a mí especialmente. Ir entendiendo qué quiere el Señor de mí. Encender como los focos de nuestro corazón, de nuestra fe, para entenderlo mejor. Y por último, para terminar de hacer esta aplicación de la fe, mejor dicho, la teología, comparándola con la meditación, se pone aquí un pensamiento de San Agustín que dice: creo para comprender y comprendo para creer mejor. Algo así pasa con lo que es la teología y con lo que es la meditación. Yo creo para comprender. Yo si medito, yo si intento meditar las cosas, intento reflexionarlas, primero creo. Si no tuviese fe, por mucho que meditase, no iba a entender nada. Primero he creído para poder comprender. Pero luego también intento comprender mejor las cosas para poder creer mejor. Y así pasa también con la meditación. El que va a hacer meditación, una oración de meditación, él parte de que cree firmemente en Dios, en su voluntad, y así porque cree, bueno, pues tiene la capacidad de reflexionar y de meditar. Pero es importante que si el Señor le concede la gracia de entender en la meditación los porqués y los cómos de los caminos de Dios, y se le hacen más comprensibles, eso le ayudará a creer mejor, ¿eh? Porque sería una falsedad pensar que la fe es ciega, y la fe, para que sea una fe pura, no tiene que renunciar a ningún tipo de explicaciones, ¿no? Es absurdo hacer esa consideración. La fe más perfecta es esa fe que precisamente por tener puesto el corazón apoyado completamente en Dios, no se apoya en ninguna razón, y entonces le sobran todas las razones y todas las explicaciones y todas las teologías. Todo eso me sobra porque tengo la fe, ¿no? Pues esa es la fe del carbonero a la que le sobran las razones. Eso no es verdad, esa fe no es más perfecta. Esa fe no es más perfecta. Como dice San Agustín, creo para poder comprender, pero también comprendo, intento comprender mejor las cosas para creer mejor. Bueno, pues esto mismo se puede decir no solo de la teología, sino también de lo que es la meditación. Sin decir ni mucho menos que cuando uno va a hacer una oración de meditación, va a hacer allí ningún ejercicio de hacer construcciones teológicas complicadas. No, que la meditación tiene que ser mucho más sencilla. Pero sí, se puede aplicar esto. Es la fe que trata de comprender, son los ojos del corazón que intentan tener una inteligencia viva de los porqués y los cómos, qué quiere Dios de mí en esta vida. Es el creo, es el partir de que he venido a hacer un rato de meditación porque creo en Dios para poder comprender, pero también voy a intentar comprender mejor las cosas para poder tener una fe más viva. Bien, este es el punto de partida, la definición que hace el Catecismo de la meditación. Como veis, la meditación, a diferencia de la contemplación, podríamos decir que meditación y contemplación, la diferencia básica que puede haber entre ellas es que la meditación se fija más en el aspecto racional, cognitivo, mientras que la contemplación es más la aplicación del corazón, de los afectos. En el fondo, son esas dos dimensiones que tiene la espiritualidad, inteligencia y voluntad. Bueno, pues la meditación se fija más, como digo, en el ejercicio, se centra más en el ejercicio de la razón. Pero claro, luego enseguida se nos dirán que no es una razón abstracta, que tiene que intentar también aplicar nuestra voluntad, etcétera. Pero en un primer paso, la meditación se
la meditación se centra más, se vale más del aspecto racional del hombre, comprendiendo los porqués, los cómos de los caminos de Dios. Dicho esto, el catecismo dice, bueno, pues hace falta una atención difícil de encauzar. Es decir, bueno, pues para poder hacer bien una meditación, bueno, hay que intentar cómo mantengo yo una atención, pero es curioso que el catecismo dice que es difícil de encauzar, o sea, que no es tan fácil mantener la atención, no es tan fácil tener un rato de meditación en el que uno tenga un mínimo orden. Pues por lo que comentábamos también en programas anteriores, hablando de las dificultades para la oración vocal, porque existe una gran tendencia a la dispersión en nosotros. Muchas veces los pensamientos que yo tengo no son los que yo quisiera tener, no soy yo el que llevo el timón de mis pensamientos, sino que muchas veces soy arrastrado en mis pensamientos, es aquello que decía Santa Teresa, de que la imaginación es la loca de la casa. Vaya, vaya que si es la loca de la casa. Uno dice, madre mía, esta cabecita mía, cuántas cosas se me pasan, y esto es un barullo, un barullo, es que es un cajón desastre de pensamientos desordenados, negativos, tristes. Me siento muchas veces arrastrado en el cajón desastre de los pensamientos que uno tiene, ¿no? Bueno, no es tan fácil tener una atención bien dirigida.

en el cajón desastre de los pensamientos que uno tiene, ¿no? Bueno, no es tan fácil, ¿eh?, tener una atención bien dirigida, bien encauzada. No es tan fácil. Y he aquí, ¿no?, por eso es importante tener un ejercicio de meditación bien planteado. Y desde luego sería demasiado ingenuo dar fácilmente, por supuesto, que uno tenga la facilidad de hacerlo sin ninguna enseñanza. Es muy ingenuo. La experiencia nos demuestra que si uno deja todo la espontaneidad, al final hay muchas cosas que se dan por supuestas, pero que luego al final uno se piensa que él ya hace meditación, pero confunde meditación con otras cosas, con el barullo de sus pensamientos y sus desórdenes. Porque es que, bien, hay que ser espontáneos, sí, pero fijaros bien, cuando uno confunde la espontaneidad con la falta de método, pues se puede quedar fácilmente perdido en una maraña de pensamientos desconexos dentro de sí, y cuando deja de tener un método concreto, pues para llevar a cabo su oración de meditación, deja de ser un buscador. Que dice aquí que la meditación es ser un buscador. Deja de ser un buscador para ser alguien que está perdido en medio del bosque, en la maraña de sus pensamientos, ¿no? Con lo cual, no quiere decir que no haya que ser espontáneos, pero quiere decir que la espontaneidad tiene que ser conducida en el ejercicio, dice, de una atención que es difícil de encauzar, pero que puede ser encauzada, por supuesto, y tenemos que adentrarnos en ese ejercicio de intentar conocer más el don de Dios para comprenderlo y para así poder amarle más. Tenemos un momento de reflexión y continuaremos enseguida.

Continuamos en la explicación de este punto 2705. El primer punto, el que se nos habla de qué es la meditación. Es una búsqueda, intentando en nuestro entendimiento comprender el cómo de la vida cristiana y los porqués de la vida cristiana. ¿Y cómo hacerlo? Dice el catecismo que no es tan fácil, que también requerimos de una ayuda. Y dice, habitualmente se hace con la ayuda de algún libro, que a los cristianos no les faltan esos libros que son de gran ayuda, y son los siguientes: las Sagradas Escrituras, especialmente el Evangelio, las imágenes sagradas, los textos litúrgicos del día o del tiempo, los escritos de los padres espirituales, las obras de espiritualidad, el gran libro de la creación y el de la historia, la página del Hoy de Dios. Estas son las propuestas que hace el catecismo de qué servirnos, de qué, entre comillas, libros servirnos para poder hacer la meditación. Primero, antes de entrar a comentar esas recomendaciones que se nos hacen, yo diré una cosa: no cualquier cosa sirve para hacer meditación. No sirve cualquier cosa. Aquí se nos dan algunas pautas concretas. Igual lo primero sería, el primer comentario sería eso de que todo vale para hacer meditación. Empecemos por hacer un juicio crítico de eso. No, todo vale no. Todo vale no. Quizás estamos en un momento de un gran relativismo en el que se piensa que la clave de la meditación está únicamente en tu propia reflexión. Luego, el punto de partida, el texto que estés meditando, ¿qué más dará? El caso es que te sirva para ponerte tú a pensar. Y si es muy sugerente, mejor. Pues entonces voy a intentar buscar textos muy sugerentes, ¿no? Pues para que así, si son muy sugerentes, a ti te ayuden más. Bueno, vamos a ver. No podemos poner al mismo nivel un texto que es palabra de Dios de un texto de un autor de una fe no comprobada.

veces pues puede ocurrir perfectamente que en esas tendencias de la nueva era, etcétera, pues uno esté buscando o se le estén proponiendo, incluso en librerías, etcétera, ¿no? Se le estén proponiendo textos de autores que igual no son ni cristianos, o si son cristianos son pues de una fe cristiana pues no muy adherida al magisterio de la Iglesia, o quizás a veces se ofrecen para la meditación textos que son pues muy poéticos y que son muy bellos, pero vamos, que una poesía que no dice bien, pero esto este género tan poético está plenamente adherido al sentido cristiano. Es decir, que tenemos hoy en día una tendencia muy grande al eclecticismo, a coger un poquito de cada cosa, un poquito de aquí, otro poquito de allí, un poquito de pensamientos hindúes, otro poquito de pensamientos cristianos, otro poquito de filosofías. Hombre, vamos a ver, yo creo que teníamos que ser, frente a esto, críticos, ¿no? Esa tendencia eclecticista, etcétera, creo que manifiesta una crisis interior en nosotros y una confusión de ideas grande. Una cosa, por ejemplo, es el diálogo interreligioso, tan claramente marcado por y cultivado por nuestros papas, por Juan Pablo II, por Benedicto XVI, ¿no? Pero otra cosa es que, muy distinta ya al diálogo interreligioso, es que yo en mi oración personal esté utilizando indistintamente textos cristianos o hindúes o no sé qué. No, eso ya no es diálogo interreligioso. Eso es perder un poco mi norte interior. Para mí no es lo mismo meditar la Sagrada Escritura o el texto de un santo que coger un texto sugerente pero que no sea cristiano. No es lo mismo, No confundamos el diálogo interreligioso con perder nuestra espiritualidad. Porque a veces parece que el diálogo interreligioso se puede hacer sinónimo de perder el norte. Y no es así, No es así. Partiendo de esto, por lo tanto, aquí el catecismo dice, bueno, seleccionemos las cosas, no cualquier cosa vale. Uno cuando se pone a meditar, daros cuenta que esto que estamos diciendo es muy importante, porque es que ese texto que yo elijo para la meditación, yo voy a abrir mi corazón delante de él, voy a dejar que me hable, que me interpele. Le voy a dar una autoridad muy grande para mi oración. Luego, si le voy a dar una autoridad muy grande a ese texto que voy a meditar, yo no puedo elegir cualquier cosa para meditar. No puedo elegir cualquier cosa, porque sea bonita, porque sea sugerente. Mira, hay cosas muy sugerentes, pero que no son cristianas. Entonces, dicho esto, se nos propone, a ver, lo principal, obviamente, lo principal, la palabra de Dios, las Sagradas Escrituras, y especialmente el Evangelio, que, bueno, pues que todos somos conscientes que es el corazón de las Sagradas Escrituras. Os comenté hace poco ese texto de Orígenes. Orígenes, uno de los padres de la Iglesia de los primeros siglos. Orígenes que dice, el corazón de las Escrituras son los Evangelios. Y él se atreve a añadir más, y el corazón de los Evangelios es el Evangelio de San Juan. Bueno, la palabra de Dios, pues para nosotros es, no se puede comparar con el resto de los textos. Por eso una de las cosas que no debemos hacer nunca en las liturgias es suplir ningún texto, la lectura de una proclamación de la palabra de Dios por otro texto que no sea de la palabra de Dios. Eso no debemos hacerlo nunca, ni en liturgias ni en paraliturgias. No podemos equiparar ningún texto de nadie al de la palabra de Dios, que tiene un grado de inspiración del Espíritu Santo, pues que la hace totalmente diferente, y que podemos decir verdaderamente palabra de Dios, y eso no podemos decirlo del resto de los textos que leemos. Dejar que la palabra de Dios sea viva, viva y penetrante para nosotros. Después de eso dice las imágenes sagradas. Es curioso esto, que el catecismo, en segundo lugar, después de haber dicho primero la palabra de Dios para meditar, segundo, ¿qué segundo consejo se dice? Las imágenes sagradas, que de esto yo creo que lo utilizamos poco para nuestra meditación. Utilizamos poco la iconografía, el que mi meditación sea ponerme delante de una imagen y dejar que Dios me hable a través de esa imagen, de ese Cristo crucificado.
¿Os acordáis esa oración famosa? En esta tarde, Cristo del Calvario, vine a rogarte por mi carne enferma, pero al verte, mis ojos van y vienen de tu cuerpo a mi cuerpo con vergüenza. Esa oración de alguien que ha venido a rogarle a ese Cristo, delante de ese Cristo crucificado, y al verle crucificado, bueno, pues relativiza sus cruces propias. O sea, dejar que el Señor nos hable a través de esta imagen sagrada, de este Cristo crucificado, de esta imagen de Jesús resucitado, de esta imagen de María Dolorosa, de esta imagen de la Virgen de Lourdes, lo que fuere. Que las imágenes sagradas sean también para nosotros, entre comillas, un libro muy especial para nuestra oración de meditación. Es importante esto, ¿eh? Son un libro, Dios nos habla en ellas. Es permitir que sus expresiones, que sus gestos resulten sugerentes para nosotros. Quizás en nuestra mentalidad occidental esto nos suena un poco raro, porque somos más racionales y el lenguaje hablado y el lenguaje escrito es lo que entendemos nosotros propiamente por lenguaje, pero también existe ese lenguaje, ese lenguaje en las imágenes que nos están hablando, en esos ojos que me miran. Por ejemplo, a mí siempre me ha cautivado la mirada de la imagen de la Virgen de Fátima, que es una mirada de la madre que mezcla una tristeza, un dolor sereno, pero al mismo tiempo una mirada cariñosa y confiada. Siempre me ha impresionado esa mirada. María siente el dolor porque ella comprende que el misterio del pecado tiene una gran presencia en el mundo y supone una ofensa muy grande al corazón de su hijo. Pero al mismo tiempo nos mira con cariño y nos mira con esperanza, porque sabe que en los designios de su hijo al final triunfará. Triunfará su hijo y triunfará ese corazón inmaculado. Por ejemplo, he puesto este ejemplo concreto de permitir que esa imagen nos esté hablando. Una imagen, pues un cuadro, etcétera. Servirnos de ahí una estampa. Sigue adelante el catecismo y dice las imágenes, los textos litúrgicos del día o del tiempo. Esto es algo muy práctico. El que es una manera muy especial de acercarse a la Sagrada Escritura a través de la liturgia diaria. Y existen, bueno, pues la posibilidad bien sea de comprar los misales, que están en uno o en dos tomos, los misales de la liturgia, en el que se contiene toda la liturgia, y también existe la posibilidad de que uno tenga unos formatos más prácticos, porque no siempre todo el mundo tiene la facilidad de, en un misal de 1000 páginas, de saber buscar lo que hoy corresponde. También existen por ahí subsidias, pues que están, se publican mensualmente, y pone en cada día cuál es la liturgia de ese día. De dos maneras, ¿no? Por una parte, meditando los textos de la palabra de Dios que corresponden a ese día. De esta manera uno tiene una gran ayuda, y es que generalmente el texto, la primera lectura del Antiguo Testamento y el Evangelio que se leen suelen tener generalmente un mensaje que está integrado, ¿no? Se ha buscado pues una idea madre a la hora de elegir la primera lectura y el Evangelio. Pero no únicamente meditando las lecturas de la palabra de Dios que se celebran en la Eucaristía, sino también uno perfectamente puede, y es muy conveniente, meditar también otras partes de la liturgia, por ejemplo, los prefacios de la misa, las oraciones colecta, otras fórmulas del ordinario de la misa, por ejemplo, voy a meditar la fórmula de la consagración, voy a meditar muchas cosas que a veces repetimos, pero nunca nos hemos parado a meditarlas. Otra sugerencia es esta. Dice también, los escritos de los padres espirituales. Bueno, pues dice uno, pues voy a meditar, por ejemplo, en los escritos de San Francisco de Sales. Voy a meditar los escritos, el libro de Santa Teresita de Lisieux, de Santa Teresa de Jesús. Intentar especialmente, yo creo que nos resulten conocidos los grandes clásicos de espiritualidad.
que son joyas auténticas que a veces desconocemos. Yo creo que consumimos en las librerías religiosas muchas veces las obras que más se venden, pues suele ser, vamos, no estoy yo despreciando a nada, porque todo lo que sea, todo lo que esté, vamos, con las bases bien puestas en estas fuentes de las que habla el catecismo, está bien. Pero es verdad que a veces se venden mucho, pues algún tipo de pequeñas obras, pues de pensamientos sueltos y cosas por el estilo, y te da pena que no se vendan, que no se difundan los grandes clásicos de espiritualidad, ¿no? Que, por ejemplo, no leamos Historia de un alma de Santa Teresita de Lisieux. Por ejemplo, que no leamos Camino de perfección de Santa Teresa de Jesús, etcétera. Yo creo que sería muy importante que le perdamos el miedo, que además que en absoluto son difíciles de leer, pues estas grandes obras de la espiritualidad, las Confesiones de San Agustín, por ejemplo, escritos de los padres espirituales, dice, obras de espiritualidad. Bueno, cuando dice obras de espiritualidad se refiere más a las contemporáneas, y padres espirituales se refiere más a esos clásicos a los que yo he dicho. Dice también el gran libro de la creación y el de la historia, es decir, también otra forma de meditar. Pues es a través, dice, del libro de la creación. ¿Cuántas personas hay que Dios les ha dado el don de meditar a través de la naturaleza y que incluso han hecho de la subida a la montaña un lugar muy especial del encuentro con Dios? Un lugar muy especial. El libro de la creación y el de la historia. Dios mío, qué grande eres. Te vistes de belleza y majestad. Hay muchos salmos que nos pueden ayudar en ese momento de la meditación. Cuando contemplo el cielo, obra de tus dedos, la luna y las estrellas que has creado, ¿qué es el hombre para que te acuerdes de él? El ser humano para darle poder. Lo hiciste poco inferior a los ángeles. Es decir, cuando uno contempla los astros, cuando uno contempla incluso también lo que es el átomo, y la estructura interna de la creación, bueno, pues se maravilla de la grandeza de Dios. Otra forma de rezar. Y por último dice que también se puede meditar sirviéndose de la página del Hoy de Dios. Otro libro, ¿no? Aquí no se refiere al libro de la creación o de la historia, sino se refiere al Hoy de Dios. A través de los acontecimientos que hoy han sucedido en mi vida, eso que ha acontecido, que resulta que mi madre me ha dicho tal cosa, ha acontecido esto en la familia y entiendo que Dios nos ha hablado y voy a meditarlo porque eso forma parte del libro de la vida, y en el libro de la vida ha acontecido esto, también Dios me está hablando en este acontecimiento y hago de ello objeto de meditación. Lo mejor, obviamente, como siempre, es intentar sumar todo esto, sumar todo esto. Si, por ejemplo, alguien reduce su meditación exclusivamente a través de la creación, pues hombre, tarde o temprano se empobrecerá porque le faltará toda la riqueza de la palabra de Dios, de la tradición de la Iglesia. Pero si alguien, por ejemplo, reduce su meditación exclusivamente a los textos litúrgicos y no se ha enriquecido nunca de meditar también el hoy de la vida, los acontecimientos que me han sucedido, hacer de ellos una meditación, pues igual también tiene un riesgo de que su liturgia esté un poco desencarnada. Por eso conviene, pues, compaginar estas fuentes de meditación, compaginarlas, para que ni sea, pues, meramente, ¿no?, una meditación muy litúrgica, pero desconectada de la vida, ni tampoco sea una meditación, sí, muy vitalista, pero desconectada de la fuente de la palabra de Dios que da sentido. Hay que compaginar todo esto. Bien, tenemos un momento de reflexión y continuaremos enseguida.

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1: Pasamos al punto 2706, que es un punto en el que se nos explica más profundamente qué es la meditación. Dice, meditar lo que se lee conduce a apropiárselo confrontándolo consigo mismo. Aquí se abre otro libro, el de la vida. Se pasa de los pensamientos a la realidad. Según sea la humildad y la fe, se descubren los movimientos que agitan el corazón y se les puede discernir. Se trata de hacer la verdad para llegar a la luz. Señor, ¿qué quieres que haga? Bien, aquí se hace una explicación muy práctica de lo que es la meditación. No se trata únicamente de amueblar, como se dice, ¿no?, popularmente, amueblar nuestra inteligencia, no es eso. La meditación no es para aprender conceptos nuevos, aprender cosas, sino se trata de apropiarse, de interiorizar, de personalizar eso que estoy meditando, ese texto, confrontándolo conmigo mismo, o sea, sintiéndome interpelado por él. Por eso decíamos antes que es muy importante discernir bien qué texto estoy yo eligiendo para la meditación y que no sirve cualquier cosa. Y que cuanto más cercano sea a la revelación de Dios, mejor, claro. Por lo tanto, dice, apropiarse, personalizarlo, interiorizarlo. O sea, pasar de ese texto escrito en un papel, pasarlo al corazón, al libro de la vida. Esa es la clave, claro, ¿eh? Esta es la clave. Elegir bien lo que voy a meditar para que yo ahora pueda abrir el corazón sabiendo que Dios me va a hablar a través de ese texto. Si fijaros, si se dice que entre las obras de misericordia para con el prójimo está la de corregir al que yerra, consolar al triste, etcétera, o acompañar al solitario, ¿no? Estos son el tipo de obras de misericordia que hacemos para con el prójimo. Me atrevería a decir que, aplicado esto ahora a la meditación, uno ahora, en este caso, tiene que dejarse corregir, dejarse consolar, dejarse animar, dejarse acompañar por esa presencia de Dios que actúa en mi vida a través de ese texto que yo estoy meditando. Dios quiere hacerme esa misericordia y yo ahora me tengo, o sea, tengo que dejar abrirme en esa meditación, pues para ser, he dicho, corregido, consolado, animado, acompañado. Dejar que Dios me hable a través de ese texto. Este es el sentido de la meditación. Dice, pasar de los pensamientos a la realidad. Claro, es que esto es muy... De lo contrario, la meditación sirve para poco. No se trata de teorizar. Ojo, que existe el riesgo de que la meditación sea pues muy abstracta, muy teórica, que no. Que la meditación bien hecha es aquella que traduce inmediatamente a las cosas concretas de la vida. Lejos de ser abstracta, lo que hace es aterrizar en lo pequeño, en lo sencillo, descender. De la meditación deberíamos de salir con resoluciones muy prácticas y muy sencillas. Hombre, tampoco se trata de ir a la meditación siempre buscando un recetario, pero, hombre, sin pretender, ¿no?, tener una concreción siempre, casi cuantificable, porque la concreción no siempre es cuantificable, pero sí que una meditación bien hecha tiene que tener una facilidad muy grande para descender aplicaciones prácticas, ¿eh? Pues mira, lo aplico en la manera que voy a tener yo en el trabajo de convivir con esta persona que veo que está triste, olvidarme de mí mismo, plantearme mi relación con mi esposa de otra manera, etcétera, etcétera. Es decir, mira, hay que superar un primer momento de la meditación que obviamente es más reflexivo, teórico, para inmediatamente traducirlo a nuestra vida, al libro de la vida. Dice aquí, según sean la humildad y la fe, se descubren los movimientos que agitan el corazón y se les puede discernir. Con lo cual, en la meditación, Uno tiene que conocerse interiormente a la luz de Dios. Esos movimientos que agitan tu corazón, uno tiene la luz de Dios para poder conocerlos. ¿Cuántas veces ocurre que se nos conoce más fácil desde fuera, porque desde fuera ven cosas de nosotros, que nosotros somos ciegos y ni nos enteramos, ¿no? Por ejemplo, puede ocurrir que una persona vanidosa, él sea bastante inconsciente de su vanidad, y desde fuera uno dice, madre mía, si no hace más que hablar de sí mismo, y esto, y lo otro, y lo demás allá, ¿no? Bueno, pues, para que no ocurra eso, para que uno no sea ciego hacia su propia realidad, está la oración de meditación, que en gran parte dice, si nos servimos de la humildad y de la fe, Dios nos permitirá conocernos. Hará una luz dentro de nosotros que dice, pues para que nos conozcamos en nuestra realidad, en nuestras virtudes y en nuestros defectos. Es la capacidad de ser desenmascarado por Dios. Que Dios te desnude, que te desnudes delante de Dios en esa meditación interior. Y así puedas discernir qué quiere Dios de mí. Claro, es muy, muy difícil, imposible, conocer qué quiere Dios de mí si yo también no me he conocido en mis virtudes y en mis defectos. Si yo, por ejemplo, no soy consciente de que soy un vanidoso y que me estoy buscando a mí mismo en todas las cosas que hago y que no hago más que hablar de mí, de mí, de mí, si yo no he descubierto ese defecto mío y no lo he desenmascarado y no lo he presentado delante de Dios, pretender que yo tenga la capacidad de conocer qué quiere Dios en mi vida, eso es pedirle peras al olmo, porque voy a confundir siempre la voluntad de Dios con mis aspiraciones vanidosas. Por eso es muy importante que la meditación nos desnude. Que uno conozca, dice aquí el catecismo, los movimientos internos de tu corazón, que los conozcas. Y el Señor, lógicamente, te los quiere dar a conocer, ¿eh? Dice, se trata de hacer la verdad para llegar a la luz. Señor, ¿qué quieres que haga? O sea, que Dios no juega al escondite. Que Dios no juega al escondite. Que conocer a Dios no es una ciencia para algunos elegidos. Que sabéis bien que os lo he contado en más de una ocasión, que una de las herejías primeras que existió en la historia de la Iglesia fue esas tendencias gnósticas que venían a decir que el cristianismo estaba reservado para unos privilegiados, unos, digamos, que podían ser calificados de especialmente espirituales, intelectuales, capaces de penetrar los misterios, que eso no es así. El Señor no juega al escondite y tiene los medios suficientes para que todos conozcamos su voluntad. Se revela, quizás no en ese, con la revelación en mayúsculas, ¿no? Pero con una revelación en minúsculas, se revela también interiormente a nosotros para descubrirnos sus caminos, para que podamos preguntarle, Señor, ¿qué quieres que haga? ¿Qué has pensado para mí? Y que esa pregunta no sea pues una hipótesis, no, sea una pregunta práctica que el Señor quiere contestarla a través de, pues, bueno, pues de lo que es la oración y a través de los discernimientos acompañados por la Iglesia. Para esto es la meditación, ¿eh? Para esto es la meditación. Y por lo tanto creo que también es muy importante cuando uno medita que tenga fe en que el Señor va a hablarle, en que el Señor se le va a descubrir, que tenga fe en ello. Sin que esto, como he dicho antes también, sin que esto tenga que traducirse en un recetario. Uno no puede ir a la meditación pidiéndole a Dios, Señor, enséñame tus caminos, y me lo tienes que decir ahora, ya, aquí, en concreto, de esta manera, esto, entonces, ¿qué hago? No, ¿eh? O sea, las respuestas de Dios que va haciendo luz en nuestra vida no suele ser traducidas en un recetario, que el Señor me lo deje todo claro aquí, ahora no. Uno poco a poco en su vida va descubriendo las cosas. También el Señor nos pide que tengamos paciencia. Anda, que Él no tiene paciencia con nosotros. Tienes luz para caminar hoy. Mañana tendrás luz para caminar mañana. También hay que decir, sí, el Señor descubre su voluntad, pero no, eso no quiere decir que no tengamos que tener pues todo un itinerario paciente para ir descubriendo poco a poco nuestro camino. No podemos pretender aplicar nuestras tendencias tan ansiosas de pretender controlarlo todo y tener todo atado a la voluntad de Dios. No, eso sería confundir la meditación de la voluntad de Dios con nuestra tendencia ansiosa y controladora, tan grande en nosotros. No, en ese sentido no se conoce la voluntad de Dios. Pero sí en el sentido de que quien ora, quien medita, quien tiene una firme y, como decía Santa Teresa de Jesús, determinada determinación de hacer oración, en el fondo está dejando que Dios le acompañe en su vida y le irá iluminando y descubriendo sus caminos, poco a poco, según le sea necesario. Bien, lo dejamos aquí. Hemos explicado hoy los dos primeros puntos del tema de la meditación, el 2705 y 2706. Sí, buenos días. ¿Con quién hablamos?
2: Hola, buenos días.
1: Buenos días.
2: Mire, quería preguntarle, ¿hay casualidad en los acontecimientos?
1: Bueno, vamos a ver, hay casualidad en los acontecimientos. La palabra casualidad, pues obviamente puede ser perfectamente entendida desde el ángulo humano, en el sentido que, bueno, pues puede haber un acontecimiento que no ha tenido una acción voluntaria por parte del hombre. Entonces, esa palabra casualidad puede ser comprendida desde ese ángulo. Desde nuestro punto de vista de fe, también podemos decir otra cosa, y es que en todo lo que ocurre en la vida hay también una providencia, hay también una voluntad permisiva, bien sea una voluntad directa de Dios o una voluntad permisiva de Dios, es decir, hay una providencia de Dios por encima de todo lo que acontece. En ese sentido, cabe decir que la casualidad no deja de ser el nombre que damos a nuestra ignorancia, y que más que casualidad, existe también una causalidad que a nosotros se nos escapa, en una providencia divina ante la cual tenemos que estar atentos. Tenemos que estar atentos. Es decir, bueno, ¿qué querrá el Señor de esta situación? Pues querrá esto. Es decir, tampoco, como digo yo, como siempre me escucháis cuando digo estas cosas, sin pretender pues tener una especie de recetario explicativo de cada cosa que ocurre, ¿no? Dice, ahí va, se me ha escapado el tren. ¿Qué habrá querido decir Dios con esto? ¿Será igual que a mí no me convenía? Bueno, vamos a ver. Yo creo que también uno no puede pretender a cada cosa que ocurre en su vida hacerle una explicación concreta y determinada. No podemos atar tanto a las cosas, pero sí dicho globalmente hablando. Globalmente hablando, uno puede decir, sí, todo lo que acontece en mi vida, incluso hasta lo más pequeño, yo confío que hay una providencia de Dios en ello. Con lo cual, yo como cristiano, yo más que de casualidad, hablo de la causalidad de Dios que Él conoce, que yo no puedo conocer, que se me escapa, obviamente, y yo creo en su providencia. Y me abandono a ella. E intento conducirme en mi vida con este factor de confianza en la providencia que es determinante. Adelante, damos paso a un siguiente oyente. Buenos días.
3: Hola, buenos días.
1: Sí, buenos días. Adelante,
3: escuchamos. Bueno, padre, dos cuestiones muy sencillas. Ayer discutía con mi hermano, tiene estudios de teología, pero ha dejado de creer y esas cosas. La teología y la filosofía son una ciencia. Ya sé que no empíricas, pero son ciencia como tal, con otros métodos de verificación. Y lo segundo, vamos, yo lo afirmaba eso, es una ciencia. Y la segunda, con respecto al tema de hoy, es a mí me gusta mucho ir repitiendo las fórmulas tradicionales, por así decirlo, el Ave María, no me dicen gran cosa, ¿no?, el Padre Nuestro. Pero, sin embargo, creo que dedico bastante tiempo a meditar sobre las cosas de Dios, por así decirlo, lo que quiere, la providencia, lo que quiere, a pedirle, a alguna vez agradecerle, en fin, esta es la cuestión. Muy amable, ¿eh?
1: De acuerdo, muy bien. Bien, con respecto a la primera, sí es cierto, yo creo que una cosa concreta que tenemos que igual tener en nuestras conversaciones, etcétera, no aceptemos eso de que que por ciencia se entienda únicamente la ciencia experimental. No, hay ciencias experimentales, Pero hay también otro tipo de ciencias, ¿eh? La filosofía es una ciencia, la teología es una ciencia, que no es experimental, ¿de acuerdo? Pero es muy... Es una especie de gol, ¿eh? Gol que nos meten en la cultura actual, identificar la palabra ciencia con la ciencia experimental, ¿no? Esa no ha sido la forma en la que tradicionalmente se han dividido las ciencias, ¿eh? Las ciencias en la historia de la humanidad. Y son tan importantes las ciencias humanas, ¿eh? Las humanidades son tan importantes que hoy en día se desprecian las humanidades, ¿no? Bien, eso en primer lugar. En segundo lugar, lo que decía el oyente. Bueno, pues yo creo que siempre es bueno compaginar la oración vocal con la oración mental. Es más, también uno puede en alguna ocasión decir, voy a hacer una oración de meditación sobre el Ave María. Voy a hacer una oración de meditación sobre el Padre Nuestro. Aquí, por ejemplo, recientemente hemos dedicado algunos programas a explicar el Ave María. Bueno, también servía de meditación sobre el Ave María. Bueno, y luego también, lógicamente, dentro de ese equilibrio entre oración vocal y oración mental, cada uno también puede tener un equilibrio distinto, porque uno ve que a mí me ayuda más pues este determinado equilibrio o esta proporción, pero a otro le viene mejor otra proporción distinta, en la que tenga más de meditación comparativamente hablando con otra persona con la oración vocal. O sea, que también también creo que después está ese criterio de adaptación al carisma propio de cada uno de nosotros. Adelante, vamos a pasar a un siguiente oyente. Buenos días.
4: Buenos días, sí, Monseñor. Soy Salvador de Arrecife.
1: Adelante.
4: Quisiera preguntarle, hay un portal católico mexicano que tiene una transmisión directa en vivo de la exposición del Santísimo. Quisiera saber su opinión en cuanto a la validez de esto.
1: Bueno, vamos a ver. La verdad es que desconozco que si la Iglesia o la Santa Sede haya podido decir algo al respecto, pero bueno, yo creo que en principio que haya un portal que tenga una imagen directa o en directo de la exposición del Santísimo, pues obviamente eso mal, o sea, incorrecto, no puede ser mal, no puede hacer a nadie. Ahora bien, como siempre decimos, ¿no? Le podrá ser algo subsidiario para alguien que no tiene la capacidad de estar ante el Señor en su presencia. Desde luego, yo creo que yo, pudiendo estar ante el Señor en su presencia, no me siento suplido por tener a través de televisión o de internet esa forma de estar ante el Señor. El principio, yo diría el mismo principio que el de la retransmisión de la Santa Misa. No haría una diferenciación de exposición del Santísimo, oración del Rosario, celebración de la Santa Misa. Aplicaría el mismo principio, ¿eh? Creo que un medio de comunicación puede servirnos en el momento en el que nosotros no tenemos la capacidad de hacernos presentes, pero obviamente pues sería también una tentación el que uno se agarrase con excesiva facilidad al medio de comunicación para no estar presente en la Santa Misa, para no estar presente. Creo que esta es la explicación que daría. Estamos pasando al último oyente. Buenos días, ¿con quién hablamos?
5: Buenos días, soy Pilar.
1: Adelante.
5: Buenos días, monseñor. Vamos a ver, quiero hacerle una pregunta de algo que ha hablado usted hoy. Ha hablado sobre la vanidad. Por miedo a la vanidad, yo no soy capaz de salir a Lambón a leer, porque si fuese atrás de una columna lo haría, pero allí pienso que voy a pensar en mí misma en vez de lo que estoy leyendo. Esa es una de las cosas. ¿Hago bien o hago mal?
1: Bueno, yo como siempre digo, es bueno que se deje usted acompañar por alguien, ¿no? Porque sería demasiado pretencioso que en una llamada telefónica alguien le conociese a usted así de entrada sin más. Pero vamos a ver, que uno en principio, por miedo a la vanidad, deje de hacer una cosa porque si la hago voy a pensar que estoy pensando que voy bien, a mí en principio me parece que eso no es un discernimiento bien hecho, ¿eh? Ahí también se aplica, creo que si no me equivoco es un pasaje de la vida de San Bernardo, creo que era San Bernardo, el que habiendo salido a, decían de él que predicaba muy bien, etcétera, y que saliendo un día a la calle, pues él empezó a pensar, bueno, vamos a ver, si yo ahora me pongo aquí a predicar, la gente dirá qué bien habla, qué bien se expresa, Y entonces, en un momento determinado, todo el mundo me alabará y todo el mundo, no sé qué, y entonces será mejor que no predique para que así mi vanidad no crezca. Y entonces, viendo él que estaba siendo tentado, se volvió él y le dice a Satanás, que entendía que detrás estaba Satanás en esa tentación, y le dijo: ni por ti lo comencé, ni por ti lo voy a dejar de hacer. Que es una frase, yo creo que definitiva, ¿no? Ni por ti lo comencé, ni por ti lo voy a dejar de hacer. Porque obviamente también uno puede ser tentado para no hacer las cosas por miedo a la vanidad. Yo creo que sería la respuesta más ajustada a la pregunta que usted hace. Tenemos el tiempo cumplido. Me despido con la bendición de Dios Todopoderoso, Padre, Hijo y Espíritu Santo. Alabado sea Jesucristo.

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0: nombre del Padre, y del Hijo, y del Espíritu Santo. Amén. El ángel del Señor anunció a María,
1: y concibió por obra y gracia del Espíritu Santo.
0: Dios te salve, María, llena eres de gracia, el Señor es contigo. Bendita eres entre todas las mujeres, y bendito es el fruto de tu vientre, Jesús.
1: Santa María, Madre de Dios, ruega por nosotros, pecadores, ahora y en la hora de nuestra muerte. Amén.
0: He aquí la esclava del Señor.
1: Hágase en mí según tu palabra.
0: Dios te salve, María, llena eres de gracia, el Señor es contigo. Bendita eres entre todas las mujeres, y bendito es el fruto de tu vientre, Jesús.
1: Santa María, Madre de Dios, ruega por nosotros, pecadores, ahora y en la hora de nuestra muerte. Amén.
0: Y el Verbo de Dios se hizo carne,
1: y habitó entre nosotros.
0: Dios te salve, María, llena eres de gracia, el Señor es contigo. Bendita eres entre todas las mujeres, y bendito es el fruto de tu vientre, Jesús.
1: Santa María, Madre de Dios, ruega por nosotros, pecadores, ahora y en la hora de nuestra muerte. Amén.
0: Ruega por nosotros, Santa Madre de Dios,
1: para que seamos dignos de alcanzar las promesas de nuestro Señor Jesucristo.
0: Oración. Infunde, Señor, tu gracia en nuestros corazones, para que quienes hemos conocido por el anuncio del ángel la encarnación de tu Hijo Jesucristo, por su pasión y su cruz, seamos llevados a la gloria de la resurrección. Por Jesucristo nuestro Señor.
1: Amén.
0: Gloria al Padre, y al Hijo, y al Espíritu Santo,
1: como era en el principio, ahora y siempre, por los siglos de los siglos. Amén.
0: Por los fieles difuntos, dale, Señor, el descanso eterno, y brille para ellos la luz perpetua. Descansen en paz.
1: Amén.

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0: Dios mío, ven en mi auxilio. Señor, date prisa en socorrerme. Gloria al Padre, y al Hijo, y al Espíritu Santo, como era en el principio, ahora y siempre, por los siglos de los siglos. Amén.
1: Meditamos desde los ojos y el corazón de María los momentos de luz y esperanza de la vida de Jesús. En el primer misterio de luz, contemplamos a Jesús bautizado en el Jordán.
0: Apenas se bautizó Jesús, vio que el Espíritu de Dios se posaba sobre él. Y vino una voz del cielo que decía: Este es mi Hijo, el amado, mi predilecto. Dios Padre nuestro, tú que en el bautismo de Jesús nos revelaste que Él era tu Hijo amado, ayúdanos a saber que nosotros somos tus hijos y a permanecer siempre en tu amor. Padre nuestro, que estás en el cielo, santificado sea tu nombre, venga a nosotros tu reino, hágase tu voluntad en la tierra como en el cielo.
2: Danos hoy nuestro pan de cada día, perdona nuestras ofensas, como también nosotros perdonamos a los que nos ofenden. No nos dejes caer en la tentación y líbranos del mal. Amén.
0: Dios te salve María, llena eres de gracia, el Señor es contigo. Bendita tú eres entre todas las mujeres, y bendito es el fruto de tu vientre, Jesús.
2: Santa María, Madre de Dios, ruega por nosotros pecadores, ahora y en la hora de nuestra muerte. Amén.
0: Dios te salve María, llena eres de gracia, el Señor es contigo. Bendita tú eres entre todas las mujeres, y bendito es el fruto de tu vientre, Jesús.
2: Santa María, Madre de Dios, ruega por nosotros pecadores, ahora y en la hora de nuestra muerte. Amén.
0: Dios te salve María, llena eres de gracia, el Señor es contigo. Bendita tú eres entre todas las mujeres, y bendito es el fruto de tu vientre, Jesús.
2: Santa María, Madre de Dios, ruega por nosotros pecadores, ahora y en la hora de nuestra muerte. Amén.
0: Dios te salve María, llena eres de gracia, el Señor es contigo. Bendita tú eres entre todas las mujeres, y bendito es el fruto de tu vientre, Jesús.
2: Santa María, Madre de Dios, ruega por nosotros pecadores, ahora y en la hora de nuestra muerte. Amén.
0: Dios te salve María, llena eres de gracia, el Señor es contigo. Bendita tú eres entre todas las mujeres, y bendito es el fruto de tu vientre, Jesús.
2: Santa María, Madre de Dios, ruega por nosotros pecadores, ahora y en la hora de nuestra muerte. Amén.
0: Dios te salve María, llena eres de gracia, el Señor es contigo. Bendita tú eres entre todas las mujeres, y bendito es el fruto de tu vientre, Jesús.
2: Santa María, Madre de Dios, ruega por nosotros pecadores, ahora y en la hora de nuestra muerte. Amén.
0: Dios te salve María, llena eres de gracia, el Señor es contigo. Bendita tú eres entre todas las mujeres, y bendito es el fruto de tu vientre, Jesús.
2: Santa María, Madre de Dios, ruega por nosotros pecadores, ahora y en la hora de nuestra muerte. Amén.
0: Dios te salve María, llena eres de gracia, el Señor es contigo. Bendita tú eres entre todas las mujeres, y bendito es el fruto de tu vientre, Jesús.
2: Santa María, Madre de Dios, ruega por nosotros pecadores, ahora y en la hora de nuestra muerte. Amén.
0: Dios te salve María, llena eres de gracia, el Señor es contigo. Bendita tú eres entre todas las mujeres, y bendito es el fruto de tu vientre, Jesús.
2: Santa María, Madre de Dios,
3: ruega por nosotros pecadores, ahora y en la hora de nuestra muerte. Amén.
0: Dios te salve María, llena eres de gracia, el Señor es contigo. Bendita tú eres entre todas las mujeres, y bendito es el fruto de tu vientre, Jesús.
3: Santa María, Madre de Dios, ruega por nosotros pecadores, ahora y en la hora de nuestra muerte. Amén.
0: Gloria al Padre, y al Hijo, y al Espíritu Santo.
2: Como era en el principio, ahora y siempre, por los siglos de los siglos. Amén.
0: Oh Jesús mío, perdona nuestros pecados, líbranos del fuego del infierno, lleva al cielo a todas las almas, especialmente a las más necesitadas de tu misericordia.
1: En el segundo misterio de luz, contemplamos a Jesús realizando su primer milagro en las bodas de Caná.
0: Con el agua convertida en vino, Jesús comenzó sus milagros en Caná de Galilea. Manifestó su gloria y creció la fe de sus discípulos en él. Señor Dios nuestro, tú que quisiste que María estuviese presente en el primer milagro de Jesús, ayúdanos a obedecer las palabras de la Virgen para que hagamos siempre lo que Él nos diga.

0: Padre nuestro, que estás en el cielo, santificado sea tu nombre, venga a nosotros tu reino, hágase tu voluntad en la tierra como en el cielo.
1: Danos hoy nuestro pan de cada día, perdona nuestras ofensas, como también nosotros perdonamos a los que nos ofenden. No nos dejes caer en la tentación y líbranos del mal. Amén.
0: Dios te salve María, llena eres de gracia, el Señor es contigo. Bendita tú eres entre todas las mujeres, y bendito es el fruto de tu vientre, Jesús.
1: Santa María, Madre de Dios, ruega por nosotros pecadores, ahora y en la hora de nuestra muerte. Amén.
0: Dios te salve María, llena eres de gracia, el Señor es contigo. Bendita tú eres entre todas las mujeres, y bendito es el fruto de tu vientre, Jesús.
1: Santa María, Madre de Dios, ruega por nosotros pecadores, ahora y en la hora de nuestra muerte. Amén.
0: Dios te salve María, llena eres de gracia, el Señor es contigo. Bendita tú eres entre todas las mujeres, y bendito es el fruto de tu vientre, Jesús.
1: Santa María, Madre de Dios, ruega por nosotros pecadores, ahora y en la hora de nuestra muerte. Amén.
0: Dios te salve María, llena eres de gracia, el Señor es contigo. Bendita tú eres entre todas las mujeres, y bendito es el fruto de tu vientre, Jesús.
1: Santa María, Madre de Dios, ruega por nosotros pecadores, ahora y en la hora de nuestra muerte. Amén.
0: Dios te salve María, llena eres de gracia, el Señor es contigo. Bendita tú eres entre todas las mujeres, y bendito es el fruto de tu vientre, Jesús.
1: Santa María, Madre de Dios, ruega por nosotros pecadores, ahora y en la hora de nuestra muerte. Amén.
0: Dios te salve María, llena eres de gracia, el Señor es contigo. Bendita tú eres entre todas las mujeres, y bendito es el fruto de tu vientre, Jesús.
1: Santa María, Madre de Dios, ruega por nosotros pecadores, ahora y en la hora de nuestra muerte. Amén.
0: Dios te salve María, llena eres de gracia, el Señor es contigo. Bendita tú eres entre todas las mujeres, y bendito es el fruto de tu vientre, Jesús.
1: Santa María, Madre de Dios, ruega por nosotros pecadores, ahora y en la hora de nuestra muerte. Amén.
0: Dios te salve María, llena eres de gracia, el Señor es contigo. Bendita tú eres entre todas las mujeres, y bendito es el fruto de tu vientre, Jesús.
1: Santa María, Madre de Dios, ruega por nosotros pecadores, ahora y en la hora de nuestra muerte. Amén.
0: Dios te salve María, llena eres de gracia, el Señor es contigo. Bendita tú eres entre todas las mujeres, y bendito es el fruto de tu vientre, Jesús.
1: Santa María, Madre de Dios, ruega por nosotros pecadores, ahora y en la hora de nuestra muerte. Amén.
0: Dios te salve María, llena eres de gracia, el Señor es contigo. Bendita tú eres entre todas las mujeres, y bendito es el fruto de tu vientre, Jesús.
1: Santa María, Madre de Dios, ruega por nosotros pecadores, ahora y en la hora de nuestra muerte. Amén.
0: Gloria al Padre, y al Hijo, y al Espíritu Santo.
1: Como era en el principio, ahora y siempre, por los siglos de los siglos. Amén.
0: Oh Jesús mío, perdona nuestros pecados, líbranos del fuego del infierno, lleva al cielo a todas las almas, especialmente a las más necesitadas de tu misericordia.
2: En el tercer misterio de luz, contemplamos a Jesús predicando la conversión y anunciando el reino de Dios.
0: Entonces Jesús comenzó a predicar diciendo: conviértanse, porque está cerca el reino de los cielos. Padre bueno,

0: Padre nuestro, que estás en el cielo, santificado sea tu nombre. Venga a nosotros tu reino. Hágase tu voluntad en la tierra como en el cielo.
1: Danos hoy nuestro pan de cada día. Perdona nuestras ofensas, como también nosotros perdonamos a los que nos ofenden. No nos dejes caer en la tentación y líbranos del mal. Amén.
0: Dios te salve María, llena eres de gracia, el Señor es contigo. Bendita tú eres entre todas las mujeres, y bendito es el fruto de tu vientre, Jesús.
1: Santa María, Madre de Dios, ruega por nosotros pecadores, ahora y en la hora de nuestra muerte. Amén.
0: Dios te salve María, llena eres de gracia, el Señor es contigo. Bendita tú eres entre todas las mujeres, y bendito es el fruto de tu vientre, Jesús.
1: Santa María, Madre de Dios, ruega por nosotros pecadores, ahora y en la hora de nuestra muerte. Amén.
0: Dios te salve María, llena eres de gracia, el Señor es contigo. Bendita tú eres entre todas las mujeres, y bendito es el fruto de tu vientre, Jesús.
1: Santa María, Madre de Dios, ruega por nosotros pecadores, ahora y en la hora de nuestra muerte. Amén.
0: Dios te salve María, llena eres de gracia, el Señor es contigo. Bendita tú eres entre todas las mujeres, y bendito es el fruto de tu vientre, Jesús.
1: Santa María, Madre de Dios, ruega por nosotros pecadores, ahora y en la hora de nuestra muerte. Amén.
0: Dios te salve María, llena eres de gracia, el Señor es contigo. Bendita tú eres entre todas las mujeres, y bendito es el fruto de tu vientre, Jesús.
1: Santa María, Madre de Dios, ruega por nosotros pecadores, ahora y en la hora de nuestra muerte. Amén.
0: Dios te salve María, llena eres de gracia, el Señor es contigo. Bendita tú eres entre todas las mujeres, y bendito es el fruto de tu vientre, Jesús.
1: Santa María, Madre de Dios, ruega por nosotros pecadores, ahora y en la hora de nuestra muerte. Amén.
0: Dios te salve María, llena eres de gracia, el Señor es contigo. Bendita tú eres entre todas las mujeres, y bendito es el fruto de tu vientre, Jesús.
1: Santa María, Madre de Dios, ruega por nosotros pecadores, ahora y en la hora de nuestra muerte. Amén.
0: Dios te salve María, llena eres de gracia, el Señor es contigo. Bendita tú eres entre todas las mujeres, y bendito es el fruto de tu vientre, Jesús.
1: Santa María, Madre de Dios, ruega por nosotros pecadores, ahora y en la hora de nuestra muerte. Amén.
0: Dios te salve María, llena eres de gracia, el Señor es contigo. Bendita tú eres entre todas las mujeres, y bendito es el fruto de tu vientre, Jesús.
1: Santa María, Madre de Dios, ruega por nosotros pecadores, ahora y en la hora de nuestra muerte. Amén.
0: Dios te salve María, llena eres de gracia, el Señor es contigo. Bendita tú eres entre todas las mujeres, y bendito es el fruto de tu vientre, Jesús.
1: Santa María, Madre de Dios, ruega por nosotros pecadores, ahora y en la hora de nuestra muerte. Amén.
0: Gloria al Padre, y al Hijo, y al Espíritu Santo.
1: Como era en el principio, ahora y siempre, por los siglos de los siglos. Amén.
0: Oh Jesús mío, perdona nuestros pecados, líbranos del fuego del infierno, lleva al cielo a todas las almas, especialmente a las más necesitadas de tu misericordia. Pidamos por la salud e intenciones del Santo Padre. Padre nuestro, que estás en el cielo, santificado sea tu nombre. Venga a nosotros tu reino. Hágase tu voluntad en la tierra como en el cielo. Danos hoy nuestro pan de cada día. Perdona nuestras ofensas, como también nosotros perdonamos a los que nos ofenden. No nos dejes caer en la tentación y líbranos del mal. Amén. Dios te salve María, llena eres de gracia, el Señor es contigo. Bendita eres entre todas las mujeres y bendito es el fruto de tu vientre, Jesús. Santa María, Madre de Dios, ruega por nosotros pecadores, ahora y en la hora de nuestra muerte. Amén. Gloria al Padre, y al Hijo, y al Espíritu Santo, como era en el principio, ahora y siempre, por los siglos de los siglos. Amén.
2: Para alcanzar la gracia de la perseverancia en la fe, rezamos la salve. Dios te salve, Reina y Madre de Misericordia, vida, dulzura y esperanza nuestra. Dios te salve, a ti clamamos los desterrados hijos de Eva. A ti suspiramos, gimiendo y llorando en este valle de lágrimas. Ea pues, Señora, abogada nuestra, vuelve a nosotros tus ojos misericordiosos. Y después de este destierro, muéstranos a Jesús, fruto bendito de tu vientre. Oh clemente, oh piadosa, oh dulce Virgen María, ruega por nosotros, Santa Madre de Dios, para que seamos dignos de alcanzar las promesas y gracias de nuestro Señor Jesucristo. Amén.

Oración de la mañana. Laudes del martes de la 26ª semana del tiempo ordinario. Hoy recordamos la memoria de Santa Teresa del Niño Jesús, Virgen y Doctora de la Iglesia.

0: Dios mío, ven en mi auxilio.
1: Señor, date prisa en socorrerme.
0: Gloria al Padre, y al Hijo, y al Espíritu Santo.
1: Como era en el principio, ahora y siempre, por los siglos de los siglos. Amén.
2: Nos apremia el amor, vírgenes santas, vosotras que seguisteis su camino, guiadnos por las sendas de las almas que hicieron de su amor amar divino.
3: Esperasteis en vela a vuestro esposo, en la noche fugaz de vuestra vida, cuando llamó a la puerta, vuestro gozo fue contemplar su gloria sin medida.
2: Vuestra fe y vuestro amor, un fuego ardiente que mantuvo la llama en la tardanza, vuestra antorcha encendida ansiosamente, ha colmado la luz vuestra esperanza.
3: Pues gozáis ya las nupcias que el Cordero con la Iglesia de Dios ha celebrado. No dejéis que se apague nuestro fuego en la pereza y el sueño del pecado.
2: Demos gracias a Dios y humildemente pidamos al Señor que su llamada nos encuentre en vigilia permanente, despiertos en la fe y en veste blanca. Amén. Salmodia, Salmo 42, Deseo del Templo.
4: Envíame, Señor, tu luz y tu verdad.
2: Hazme justicia, oh Dios, defiende mi causa contra gente sin piedad, sálvame del hombre traidor y malvado.
3: Tú eres mi Dios y protector, ¿por qué me rechazas? ¿Por qué voy andando sombrío, hostigado por mi enemigo?
2: Envía tu luz y tu verdad, que ellas me guíen y me conduzcan hasta tu monte santo, hasta tu morada.
3: Que yo me acerque al altar de Dios, al Dios de mi alegría, que te dé gracias al son de la cítara, Señor Dios mío.
2: ¿Por qué te acongojas, alma mía? ¿Por qué te me turbas? Espera en Dios que volverás a alabarlo. Salud de mi rostro, Dios mío.
3: Gloria al Padre, y al Hijo, y al Espíritu Santo.
2: Como era en el principio, ahora y siempre, por los siglos de los siglos. Amén.
1: Envíame, Señor, tu luz y tu verdad.
2: Cántico, angustia de un moribundo y alegría de la curación.
4: Protégenos, Señor, todos los días de nuestra vida.
2: Yo pensé, en medio de mis días tengo que marchar hacia las puertas del abismo, ¿me privan del resto de mis años?
3: Yo pensé, ya no veré más al Señor en la tierra de los vivos, ya no miraré a los hombres entre los habitantes del mundo.
2: Levantan y enrollan mi vida como una tienda de pastores, como un tejedor devanaba yo mi vida y me cortan la trama.
3: Día y noche me estás acabando, sollozo hasta el amanecer, me quiebras los huesos como un león. Día y noche me estás acabando.
2: Estoy piando como una golondrina, gimo como una paloma, mis ojos mirando al cielo se consumen. Señor, que me oprimen, sal fiador por mí.
3: Me has curado, me has hecho revivir, la amargura se me volvió paz, cuando detuviste mi alma ante la tumba vacía y volviste la espada a todos mis pecados.
2: El abismo no te da gracias, ni la muerte te alaba, ni esperan en tu fidelidad los que bajan a la fosa.
3: Los vivos son quienes te alaban, como yo ahora. El Padre enseña a sus hijos tu fidelidad.
2: Sálvame, Señor, y tocaremos nuestras arpas todos nuestros días en la casa del Señor.
3: Gloria al Padre, y al Hijo, y al Espíritu Santo.
2: Como era en el principio, ahora y siempre, por los siglos de los siglos. Amén.
1: Protégenos, Señor, todos los días de nuestra vida.
2: Salmo 64, Solemne Acción de Gracias.
4: Oh Dios, tú mereces un himno en Sion.
2: Oh Dios, tú mereces un himno en Sion, y a ti se te cumplen los votos, porque tú escuchas las súplicas.
3: A ti acude todo mortal, a causa de sus culpas. Nuestros delitos nos abruman, pero tú los perdonas.
2: Dichoso el que tú eliges y acercas, para que viva en tus atrios. que nos saciemos de los bienes de tu casa, de los dones sagrados de tu templo.
3: Con portentos de justicia nos respondes, Dios Salvador nuestro, tú, esperanza del confín de la tierra y del océano remoto.
2: Tú que afianzas los montes con tu fuerza, ceñido de poder, tú que reprimes el estruendo del mar, el estruendo de las olas y el tumulto de los pueblos.
3: Los habitantes del extremo del orbe se sobrecogen ante tus signos, y a las puertas de la aurora y del ocaso las llenas de júbilo.
2: Tú cuidas de la tierra, la riegas y la enriqueces sin medida. La acequia de Dios va llena de agua, preparas los trigales.
3: Riegas los surcos, igualas los terrones, tu llovizna los deja mullidos, bendices sus brotes, coronas el año con tus bienes, las rodadas de tu carro resuman abundancia.
2: Resuman los pastos del páramo, y las colinas se orlan de alegría, las praderas se cubren de rebaños, y los valles se visten de mieses, que aclaman y cantan.
3: Gloria al Padre, y al Hijo, y al Espíritu Santo.
2: Como era en el principio, ahora y siempre, por los siglos de los siglos. Amén.
5: Oh Dios, tú mereces un himno en Sion.
6: Lectura breve. Las aguas torrenciales no podrían apagar el amor, ni anegarlo los ríos. Si alguien quisiera comparar el amor con todas las riquezas de su casa, se haría despreciable.
3: Responsorio breve. Oigo en mi corazón, buscad mi rostro. Aleluya, aleluya.
2: Oigo en mi corazón, buscad mi rostro. Aleluya, aleluya.
3: Tu rostro buscaré, Señor.
2: Aleluya, aleluya.
3: Gloria al Padre, y al Hijo, y al Espíritu Santo.
2: Oigo en mi corazón, buscad mi rostro. Aleluya, aleluya. Cántico evangélico.
3: Yo os aseguro que si no volvéis a haceros como niños, no entraréis en el reino de los cielos.
7: Bendito sea el Señor, Dios de Israel, porque ha visitado y redimido a su pueblo, suscitándonos una fuerza de salvación en la casa de David, su siervo, según lo había predicho desde antiguo por boca de sus santos profetas. Es la salvación que nos libra de nuestros enemigos y de la mano de todos los que nos odian. Ha realizado así la misericordia que tuvo con nuestros padres, recordando su santa alianza y el juramento que juró a nuestro padre Abraham, para concedernos que, libres de temor, arrancados de la mano de los enemigos, le sirvamos con santidad y justicia en su presencia todos nuestros días. Y a ti, niño, te llamarán profeta del Altísimo, porque irás delante del Señor a preparar sus caminos, anunciando a su pueblo la salvación, el perdón de sus pecados. Por la entrañable misericordia de nuestro Dios, nos visitará el sol que nace de lo alto, para iluminar a los que viven en tinieblas y en sombras de muerte, para guiar nuestros pasos por el camino de la paz. Gloria al Padre, y al Hijo, y al Espíritu Santo, como era en el principio, ahora y siempre, por los siglos de los siglos. Amén.
8: Yo os aseguro que si no volvéis a haceros como niños, no entraréis en el reino de los cielos.
2: Preces, glorifiquemos a Cristo, Esposo y Corona de las Vírgenes, y supliquémosle diciendo:
3: Jesús, Corona de las Vírgenes, escúchanos.
2: Señor Jesucristo, a quien las vírgenes amaron como a su único esposo, concédenos que nada nos aparte de tu amor.
3: Jesús, Corona de las Vírgenes, escúchanos.
2: Tú que coronaste a María como Reina de las Vírgenes, por su intercesión concédenos recibirte siempre con pureza de corazón.
3: Jesús, Corona de las Vírgenes, escúchanos.
2: Por intercesión de las santas vírgenes que te sirvieron siempre con fidelidad, consagradas a ti en cuerpo y alma, ayúdanos, Señor, a que los bienes de este mundo que pasa no nos separen de tu amor eterno.
0: Jesús, corona de las vírgenes, escúchanos.
2: Señor Jesús, esposo que has de venir y a quien las vírgenes prudentes esperaban, concédenos que aguardemos tu retorno glorioso con una esperanza activa.
0: Jesús, corona de las vírgenes, escúchanos.
2: Por intercesión de Santa Inés, que fue virgen sensata y una de las prudentes, concédenos, Señor, la verdadera sabiduría y la pureza de costumbres.
0: Jesús, corona de las vírgenes, escúchanos. Con sencillez y humildad, digamos la oración que Jesús nos enseñó.
9: Padre nuestro que estás en el cielo, santificado sea tu nombre, venga a nosotros tu reino, hágase tu voluntad en la tierra como en el cielo, danos hoy nuestro pan de cada día, perdona nuestras ofensas, como también nosotros perdonamos a los que nos ofenden, no nos dejes caer en la tentación y líbranos del mal. Amén.
10: Dios y Padre nuestro, que abres las puertas de tu reino a los pequeños y a los humildes, haz que sigamos confiadamente el camino de sencillez que siguió Santa Teresa del Niño Jesús, para que por su intercesión también nosotros lleguemos a descubrir aquella gloria que permanece escondida a los sabios y a los prudentes según el mundo. Por nuestro Señor Jesucristo, tu Hijo que vive y reina contigo, en la unidad del Espíritu Santo y el Dios, por los siglos de los siglos. Amén.
4: El Señor nos bendiga, nos guarde de todo mal y nos lleve a la vida eterna.
11: Amén.

buenos días, hermanos de Radio María. Te saluda Ruth Baniora. Hoy estamos ya 1 de octubre. Sí, empezamos este nuevo mes. Sí, este nuevo mes de octubre aquí en Radio María, iniciando este mes morado, mes del Señor de los Milagros. Para nosotros es un mes muy bonito y muy importante para todos nosotros. Y también les recuerdo, hermano oyente, vamos a saludar también a nuestros oyentes que escuchan Radio María desde muy tempranito, desde las horas de madrugada y, por supuesto, también durante la mañana. Damos la bienvenida también a nuestros oyentes que escuchan Radio María por la página web, a través del aplicativo Radio María Play y por los 580 de la amplitud modulada.

0: Iniciamos nuestra mañana de hoy jueves eucarístico y junto al padre Héctor Bonilla, sacerdote redentorista, quien comparte con nosotros la oración inicial. Sean ustedes muy bienvenidos a esta programación de Radio María.
1: En el nombre del Padre, del Hijo y del Espíritu Santo. Amén. Padre Dios, te damos gracias. Padre Dios, te damos gracias por todas las bendiciones que nos regalaste durante el mes que terminó. Te bendecimos y te glorificamos por este nuevo mes que comienza, por este nuevo día. Gracias por darnos la oportunidad de estar vivos. Señor, danos las fuerzas para seguir construyendo nuestro proyecto de vida. Te entregamos, Señor, todas nuestras preocupaciones, nuestros problemas. Te entregamos, Señor, toda nuestra vida. Danos la fuerza, Señor, para alcanzar nuestras metas. Danos la claridad para tomar las mejores decisiones. Te entregamos, Señor, todo lo que somos y tenemos. Gracias por cuidarnos y protegernos, para no desfallecer ante los obstáculos que la vida nos propone. Te suplicamos, Señor, que nos llenes de tu amor, que actúes en nuestro ser con todas las fuerzas de tu espíritu. Ábrenos caminos para encontrar las respuestas ante todas nuestras necesidades. Haz que siguiendo el ejemplo de Santa Teresa del Niño Jesús, sirvamos con amor a implorar tu misericordia para con todos. Bendice a todos los que nos vamos a encontrar en este día. En tu nombre iniciamos este nuevo día. Cúbrenos con tu preciosísima sangre. Aparta de nosotros todo mal, todo peligro. Que la Santísima Virgen María nos cubra bajo su manto maternal. Amén. Y la bendición de Dios Todopoderoso, Padre, Hijo y Espíritu Santo, descienda sobre nosotros, sobre nuestras familias y permanezca para siempre. Amén.
0: Agradecemos al Padre Héctor Bonilla, sacerdote redentorista, quien compartió con nosotros la oración inicial.
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0: Y es hora de la mañana, hermanos de Radio María. Vamos a compartir la celebración de la Santa Misa desde el Santuario del Señor de la Divina Misericordia, desde el distrito de Surco.
4: Al Señor que viene a nuestro encuentro. Iniciamos nuestra celebración eucarística cantando.

0: En el nombre del Padre, y del Hijo, y del Espíritu Santo.
1: Amén.
0: El Señor que dirige nuestros corazones para que amemos a Dios, esté con ustedes.
1: Y con tu espíritu.
0: Hermanos, muy buenos días, sean todos bienvenidos. Hoy iniciamos el mes morado del que tanto me han hablado aquí en Lima.
2: Hoy, 1 de octubre,
0: que bajo la ayuda del Señor de los Milagros, en este mes podamos sentir la presencia, su ayuda, su amor, su misericordia. Oramos por la salud de la familia Flores Jacobo, salud y bienestar de Rosa María Villacorta Aro, Mary Corrales Sánchez en su cumpleaños, Grey Lili Rodríguez García, Aida Lucía Rojas Dávila, Remigio Casma Chacaltana es en su cumpleaños, Luz Coronel Chávez y Angael Félix Córdoba Huamán, al celebrar 4 años de su bautismo. Qué bonito que estén celebrando su bautismo. Cada uno debería saber la fecha de su bautismo y celebrarlo en grande. Oramos por el bienestar de Rosa Cruz, Alfredo Celi, Parmenio Cruz y Isidro Cruz. Por las intenciones de los que están unidos por las redes, sus necesidades, cada una de las personas que están conectadas en Facebook, aquí desde Perú, desde Lima, desde Colombia, desde Chile. Por el eterno descanso de Cristi Viviana Sarmiento López, Américo Salazar Cuellar, Irenca del Carpio Guanilo, Julia Antón Sarabia, Elena Morales Loaiza de Arévalo, Ángel Alcides Arévalo Cuipal, José Pastor Flores Ceballos, Viviana Venancia Vilca Jacobo, Roxana Cáceres Rodríguez, Oscar Federico Vázquez Millán, Mariana Fernanda Mela Alférez, Lili Valencia de Gutiérrez, Luis Eduardo Ormeño del Pino, Baltasar Rojas Medina, Elizabeth Arévalo, Edmundo Valerio Acosta Manrique, Demetrio Arturo Vázquez Álvarez, María Elizabeth Mendoza Vargas, Adolfo Saco Molina, Rafael Saco Molina, Gastón Erico Valdivieso Méndez, Carlos Enrique Gutiérrez Sousa, Teodoro Lolo Salazar Canaval, hoy en el día el periodista, Manuel Gutiérrez Prado, Jorge Máximo Reina Julca, todos ellos descansan en la paz del Señor. Concédeles, Señor, el descanso eterno.
1: Y brille para ellos la luz perpetua.
0: En acción de gracias al Señor de la Divina Misericordia, a Santa Faustina, al Señor de la Justicia, a la Virgen de Guadalupe. Hermanos, para celebrar dignamente estos sagrados misterios, reconozcamos nuestros pecados. Yo confieso ante Dios Todopoderoso y ante ustedes, hermanos, que he pecado mucho de pensamiento, palabra, obra y omisión, por mi gran culpa. Por eso ruego a Santa María, siempre Virgen, a los ángeles, a los santos, y a ustedes, hermanos, que intercedan por mí ante Dios nuestro Señor. Dios Todopoderoso tenga misericordia de nosotros, perdone nuestros pecados y nos lleve a la vida eterna. Amén.

Dios, oh Dios, que preparas tu reino para los humildes y los sencillos, concédenos seguir confiadamente el camino de Santa Teresa del Niño Jesús, para que por su intercesión nos sea revelada tu gloria eterna, por nuestro Señor Jesucristo.

0: Nos podemos sentar.
1: Escuchemos con atención la palabra de Dios.
2: Lectura del libro de Job. Dijo Job: piedad, piedad, amigos míos, que me ha herido la mano de Dios. ¿Por qué me persiguen como Dios y no se hartan de escarnecerme? Ojalá se escribieran mis palabras, ojalá se grabaran en cobre con cincel de hierro y con plomo se escribieran para siempre en la roca. Yo sé que mi Redentor vive y que al fin se alzará sobre el polvo. Después que me arranquen la piel, ya sin carne, veré a Dios. Yo mismo lo veré y no otro. Mis propios ojos lo verán. Tal ansia me consume por dentro. Palabra de Dios.
1: Te alabamos, Señor.
3: Espero gozar de la dicha del Señor en el país de la vida.
1: Espero gozar de la dicha del Señor en el país de la vida.
3: Escúchame, Señor, que te llamo. Ten piedad, respóndeme. Oigo en mi corazón, busque en mi rostro.
1: Espero gozar de la dicha del Señor en el país de la vida.
3: Tu rostro buscaré, Señor. No me escondas tu rostro. No rechaces con ira a tu siervo, que tú eres mi auxilio. No me deseches.
1: Espero gozar de la dicha del Señor en el país de la vida.
3: Espero gozar de la dicha del Señor en el país de la vida. Espera en el Señor, sé valiente, ten ánimo, espera en el Señor.
1: Espero gozar de la dicha del Señor en el país de la vida. Puestos en pie, escuchemos la proclamación del Santo Evangelio.

0: El Señor esté con ustedes.
1: Y con tu espíritu.
0: Lectura del Santo Evangelio según San Lucas.
1: Gloria a ti, Señor.
0: En aquel tiempo designó el Señor otros 72 y los mandó delante de él, de dos en dos, a todos los pueblos y lugares a donde pensaba ir él, y les decía: la mies es abundante y los obreros pocos. Rueguen pues al dueño de la mies que envíe obreros a su mies. Pónganse en camino, miren que los envío como corderos en medio de lobos. No lleven bolsa, ni alforja, ni sandalias, y no saluden a nadie por el camino. Cuando entren en una casa, digan primero: paz a esta casa. Y si allá hay gente de paz, descansará sobre ellos su paz. Si no,

Bien, porque perfectamente habría el texto presentarnos envió a las 12, pero envió el 72. Ustedes saben que los números tienen un sentido muy profundo en la Sagrada Escritura. Y recordemos que los 72 hacen referencia a la universalidad, a donde va dirigido el Evangelio, este mensaje, a dónde está dirigida la salvación, la universalidad del Evangelio, de este amor que no tiene límites, que no tiene barreras, que no piensa en culturas, que no piensa en algunos favoritos, no, va para todos. Por esa razón, pues, el apóstol Pablo no se quedó quieto, ¿cierto? Yo creo que Pablo fue, bueno, no creo, así fue. Pablo fue un gran visionario, pensó más allá. A veces creemos, hermanos, que por el hecho de estar aquí, de estar cerquita de Dios, de venir todos los días, e incluso por el hecho de servir, que nos da esa gracia a Dios de servir en una parroquia, a veces nos creemos exclusivos. O nos creemos más exclusivos porque conocemos algo de teología, ¿cierto? Conocemos algo de apologética y creemos que estamos llamados a quizás a defender la fe. Pero miren lo que dice el Evangelio: cuando vayan a alguna casa, curen. Y a veces pensamos que tenemos que defender la fe, pero es que, hermanos, yo les voy a decir algo. A veces, bueno, la fe no se defiende. La fe no se defiende. La fe necesita ser vivida. La fe necesita ser transmitida. ¿Cómo vives tu fe? Con alegría, con sencillez. Y tú estás transmitiendo esa alegría y esa sencillez a los tuyos. Hoy la iglesia celebra a Santa Teresita del Niño Jesús. Ella es una santa francesa, virgen y doctora de la iglesia. Ella ingresa muy joven al monasterio de las Carmelitas Descalzas, donde se convirtió en una maestra de santidad. ¿Por qué se caracterizó Santa Teresita del Niño Jesús? Y hoy lo relaciono mucho con este evangelio. Ella se caracterizó por su sencillez, por su inocencia, la sencillez. Ella se dejó cautivar por las pequeñas cosas, aquellas cosas que para algunos quizás no son importantes, ella sí lo tuvo presente. Voy a leerles una carta que ella le dirige a una hermana, ¿sí? Ustedes saben que allá en la tradición en Europa, cuando viene la temporada de la vendimia y cuando hacen vinos, ellos pisan las uvas, ¿cierto? Con los pies. Es una tradición, algo muy típico. Escuchen esto, teniendo en cuenta como referencia a esto. Pisemos, ojo, pisemos para Jesús un vino nuevo que apague su sed, que le devuelva amor por amor. No nos guardemos ni una sola gota del vino que podemos ofrecerle. Hagamos de nuestro corazón, escuchen muy bien, es porque eso me parece hermoso. Hagamos de nuestro corazón un pequeño sagrario donde Jesús pueda refugiarse. Así Él se verá consolado y olvidará lo que nosotras no podemos olvidar: la ingratitud de las almas que lo abandonan en un sagrario desierto. El olvido, Celina. Creo que esto es lo que más pena le produce. Oremos por los sacerdotes. Sí, oremos por ellos. Consagrémosles nuestras vidas. Jesús me hace sentir a diario que espero esto de nosotras dos. Y miren, miren cómo termina esta carta. Jesús me hace sentir a diario que espera de nosotras dos. Y en el Evangelio también el Señor envía de dos en dos. Perfectamente puede enviarlos a cada uno por sí solos. Y yo pensaba, bueno, ¿yo qué les puedo decir hoy a ustedes? ¿Sobre qué les voy a hablar? Y miren cómo el Señor es tan bello que hoy nos está hablando de esa compañía, de los amigos y el valor de la amistad. ¿Cuán importantes son los amigos en nuestras vidas?

0: Cierto, amigos de la infancia, incluso amigos que tú has ganado aquí en el servicio, ¿cierto? Aquí en la parroquia, donde tú estés, o si tienes amigas que siempre han estado a ti, leales a ti. La amistad es una gracia y es un don, y hay que saberla cultivar, hay que saberla cosechar, ¿cierto? ¿Qué es ser un amigo, ah? ¿Qué es ser un amigo? ¿Cómo ser un verdadero amigo? Amigo es aquel que te acepta tal y como eres, aquel que se preocupa por ti, aquel que cuida el corazón. Por esta razón Jesús envía de a dos en dos. Vayan, porque ustedes se necesitarán el uno al otro. Tú necesitas de esa persona, el hombro de esa persona, tú necesitas el hombro de esa persona en donde tú puedas recostar la cabeza cuando te sientas cansado físicamente. Pero también vas a necesitar del pecho de esa persona en donde tú puedas recostar tu corazón. Y qué bonito esto. Si tienes en este momento una persona, un amigo, una amiga, con quien tú también puedes descansar tu corazón, bendito y bendita seas. Y cuida esa amistad. Cuida esa amistad. Cuán importante, hermanos, es llamar a los amigos. Yo sé que ustedes ya tienen amigos que están lejanos porque están en sus familias o tienen que estar pendientes de ciertas responsabilidades. Pero qué bonito esto que hoy sea la posibilidad y la oportunidad también para que tú puedas llamar a ese amigo, a esa amiga que tanto quieres y sobre todo a ese amigo que tanto bien ha hecho por ti. Yo descubrí el don de la amistad cuando entré a la casa de formación allá en el Minuto de Dios. Amigos que realmente con quien yo pude abrir mi corazón y supe y sabía que todo cuando yo descansaba en ellos, mi corazón, en él, mi amigo, en él, mi corazón, yo sabía que mi nombre estaba seguro en su boca. Sabía que mi nombre estaba seguro en su boca. Sabía que ese amigo me iba a defender incluso cuando iban a hablar mal de mí, que me iba a defender. Ese amigo, hasta el día de mi ordenación, que estuvo ahí creyendo en mí, apostando por mí, incluso cuando yo no creía en mí mismo, cuando yo dudaba de mí mismo, cuando a pesar de las adversidades y las dificultades y las contrariedades yo dudaba de mí mismo, pero el Señor se valió de ese amigo también para conocerlo a Él, para revelarme su amor, para revelarme su misericordia. Mira cómo el Señor, a veces no creemos eso, pero mira cómo el Señor se vale de ti, se vale de esa capacidad que tú tienes para hacer amigos, para hacer luz en la vida del otro, y a veces ni te das cuenta de eso. Porque en el seguimiento a Cristo, y cada vez que nosotros venimos, nosotros nos exigimos demasiado, buscamos ser perfectos. Y mire que el Señor hoy nos dice, los voy a mandar a ustedes como corderos en medio de lobos. Eso no significa que a ti te van a atacar y que tienes que merecer y aguantar las mordidas de los lobos. Bueno, ya sabemos y a qué hacemos referencia con los lobos. Pero hoy el Señor nos invita a abrazar esa vulnerabilidad, a abrazar esa fragilidad. Porque cuando yo una vez les hablé del amor, el amor es ese poder que tú le entregas a ese amigo y a esa amiga. Porque tu amigo o a esa persona quien tú valoras, en quien tú confías, a quien le abres tu corazón, conoce tu debilidad. Y ahí es cuando tú le entregas ese poder a ese amigo, a esa persona a quien tú amas o a quien tú quieres o aprecias, para ver esa persona qué va a hacer con ese poder, cómo lo va a utilizar en mí. Por eso es que cuando las personas pelean, los amigos pelean, a veces ahí nos damos cuenta en las situaciones críticas, en la enfermedad, en las dificultades, quiénes son tus verdaderos amigos. Y cómo ese amigo va a tomar y va a usar ese poder, si lo va a usar en contra de ti o sabiendo que tiene esa posibilidad de ese poder, busca cuidarte, busca estar contigo, te ayuda a levantarte, te anima incluso cuando te sientes cansada. Así que tú que me estás escuchando en redes sociales, si tú tienes la posibilidad de ir a tomarte un café con tu amiga, hazlo, hazlo. Tú también, los que están aquí ustedes presentes, porque hay verdaderos amigos, pero también hay falsos amigos. Hay falsos amigos. Pero el amigo, el verdadero amigo, es aquel que conoce tu vulnerabilidad, conoce tus errores, conoce que tú no eres una perita en dulce, conoce, claro, tus cualidades, lo que lo acercó a ti, lo que la acercó a ti, pero también conociendo tus errores, sigue creyendo en ti y te es leal y te acompaña. Y lo más bello, te conduce a Dios, te conduce a Dios. Así que si tú tienes una persona, un amigo, amiga, que te conduce a Dios, dale gracias a Él. Y ora por ese amigo que el Señor te puso en el camino. Dale gracias, porque es un verdadero tesoro. Y cuida, hay que ser leal, hay que saber guardar la confianza como algo sagrado, sagrado. Por último, mis hermanos, el Señor nos invita a abrazar la pequeñez, la pobreza. El Señor no nos pide que seamos perfectos. El Señor te pide que abraces esa pequeñez, tu pobreza, porque así lo decía Santa Teresita del Niño Jesús: lo que agrada a Dios en mi pequeña alma es que ame mi pequeñez y mi pobreza. Repítelo: lo que agrada a Dios,
1: lo que agrada a Dios.
0: Ahí, si estás desde tu casa ya viendo la transmisión, dile: lo que agrada a Dios,
1: lo que agrada a Dios.
0: Y dilo con voz alta, convencido y convencida: lo que agrada a Dios,
1: lo que agrada a Dios.
0: En mi pequeña alma,
1: en mi pequeña alma.
0: Es que ame mi pequeñez,
1: es que ame mi pequeñez.
0: Y mi pobreza,
1: y mi pobreza.
0: Y siempre debes tener la esperanza ciega de que su misericordia te va a cuidar y te va a acompañar. Así que si tú estás entre lobos y te sientes que están entre lobos, cree que su misericordia y que el Señor siempre está contigo, no te abandonará, enviará personas, amigos que estarán a ti, te cuidarán. Y así tú te sientas solo, sola, el Señor está contigo. Quiero terminar hoy conmemorando a Santa Teresita del Niño Jesús, por eso yo traje la guitarra. Me van a ayudar a cantar y hacer esta oración. ¿Listos? ¿Listos?

Yo quiero pedirte que cierres tus ojos y que pienses en aquello que más te avergüenza, aquello que tú no muestras ante tu familia, que tú guardas como algo sagrado y como algo íntimo, tu vulnerabilidad. Hoy el Señor te pide que la abraces, porque si tú te sientes vulnerable, sentirse vulnerable, vulnerable no es sentirse débil, hermano, hermana. Sentirse vulnerable es sentir que tienes la capacidad de levantarte, que el Señor te da la oportunidad para seguir adelante, para abrazar esa fragilidad y reconocerla. Porque la cruz para ser redimida tiene que ser asumida, abrazarla. Señor Jesús, yo te pido que abraces el corazón, que inundes el corazón de cada uno de estos hermanos con tu presencia. Tú conoces su fragilidad, tú conoces quizás su debilidad, aquello que les impide tal vez sentir tu paz, esa paz que estamos llamados también a llevar a los nuestros. Te pedimos, Señor, que nos permitas amar lo que somos, porque tú no buscas seguidores perfectos. Tú te fijas en nuestra pobreza, Señor, y amas nuestra pobreza, amas nuestra enfermedad, amas nuestra pequeñez. Bendito seas, Dios. Gracias por amarnos tanto, amarnos a pesar de que fallamos, a pesar de nuestro pecado, a pesar de nuestras dudas, de nuestra falta de fe, a pesar de nuestra pobreza. Tú nos engrandeces, porque mi pobreza adquiere sentido cuando tú estás en mi corazón, porque tú lo haces más bello. Tú haces bella mi pobreza, Jesús. Tú haces bella mi debilidad, porque tú te fijas en el débil, en el pequeño, en el pobre, en el sencillo. Si tú te has sentido que no te valoran, el Señor quiere darte ese valor, hermano. El Señor quiere devolverte esa belleza que tú siempre has tenido. Siéntete amado hoy por el Señor.

0: Hoy el Señor no mira tu perfección. Lo que atrae al Señor en tu vida, en tu corazón, es tu pequeñez, esa inocencia. Déjate sorprender por ese Dios que hoy quiere amarte, quiere glorificarse en tu vida, quiere glorificarse en tu corazón, quiere llenarse de paz. Ese Dios que te dice: no temas, no te avergüences de ti mismo, de ti misma, porque yo me glorifico en ti, porque yo te amo tal y como eres, porque tú vas a ser enviado para hacer luz y para llevar paz a tantos. Espíritu Santo, llénanos de tu paz. Espíritu Santo, ilumínanos. Espíritu Santo, desciende sobre cada hermano, abrázalo, reconfórtalo, sánalo, levántalo en tu nombre, Espíritu Santo, en tu presencia, Espíritu Santo. Gracias, Señor, por amarnos tanto, por habernos traído aquí, por permitir también que estos hermanos se conectaran, por traer a estos hermanos. Te alabo y te bendigo. Gloria a Dios por estos servidores que están aquí. Gracias por todas las bondades que nos regalas a través de estos hermanos que has traído aquí. Amén.
1: Amén.
0: Invoquemos a Dios Padre y supliquémosle, diciendo: Señor, que tu misericordia nos abrace.
1: Señor, que tu misericordia nos abrace. Por nuestro Papa León, para que el Señor le conceda sabiduría para orientar al mundo en la era digital, proteger la vida y promover junto con nosotros la dignidad de las personas, la unidad en la Iglesia y una paz desarmada y desarmante. Roguemos al Señor. Por los gobernantes y responsables de la sociedad, para que favorezcan siempre el bien común, respetando la dignidad de todos. Roguemos al Señor. Por los pobres, los enfermos, los agonizantes y por quienes sufren diversas necesidades, para que, unidos a Cristo, encuentren alivio y consuelo ante cada momento de adversidad. Roguemos al Señor. Por cada uno de nosotros, para que, a ejemplo de Santa Teresita del Niño Jesús, descubramos la riqueza de vivir el camino de la infancia espiritual. Roguemos al Señor.
0: Padre de amor y de misericordia, tú que amas nuestra pequeñez, nuestra pobreza, recibe estas súplicas que te dirigimos por nuestro Señor Jesucristo. Amén.
1: Amén.
0: Nos podemos sentar.

0: Oren, hermanos, para que este sacrificio mío y suyo sea agradable, Dios Padre Todopoderoso.
1: El Señor reciba de tus manos este sacrificio para alabanza y gloria de su nombre, para nuestro bien y el de toda su santa iglesia.
0: Hoy voy a leerles una de las oraciones secretas que hace el sacerdote. Escuchen lo que dice. Acepta, Señor, nuestro corazón contrito y nuestro espíritu humilde, que este sea hoy nuestro sacrificio y que sea agradable en tu presencia, Señor Dios nuestro. El Señor esté con ustedes.
1: Y con tu espíritu.
0: Levantemos el corazón.
1: Lo tenemos levantado hacia el Señor.
0: Demos gracias al Señor nuestro Dios.
1: Es justo y necesario.
0: En verdad es justo y necesario, nuestro deber y salvación, darte gracias siempre, Padre Santo, siempre y en todo lugar, por Jesucristo tu Hijo amado, por Él que es tu Verbo, hiciste todas las cosas. Tú nos le enviaste para que, hecho hombre por obra del Espíritu Santo, y nacido de María la Virgen, fuera nuestro Salvador y Redentor. Él, en cumplimiento de tu voluntad para destruir la muerte y manifestar la resurrección, extendió sus brazos en la cruz y así adquirió para ti un pueblo santo. Por eso con los ángeles y con todos los santos proclamamos tu gloria diciendo a una sola voz:

Santo eres en verdad, Señor, fuente de toda santidad. Por eso te pedimos que santifiques estos dones con la efusión de tu Espíritu, de manera que se conviertan para nosotros en el cuerpo y la sangre de Jesucristo nuestro Señor, el cual cuando iba a ser entregado a su pasión, voluntariamente aceptada, tomó pan, dándote gracias, lo partió y lo dio a sus discípulos diciendo: tomen y coman todos de él, porque esto es mi cuerpo, que será entregado por ustedes.

Del mismo modo, acabada la cena, tomó el cáliz y dándote gracias de nuevo, lo pasó a sus discípulos diciendo: tomen y beban todos de él, porque este es el cáliz de mi sangre, sangre de la alianza nueva y eterna, que será derramada por ustedes y por muchos para el perdón de los pecados. Hagan esto en conmemoración mía. Señor, ponemos en tu cáliz de amor, en este cáliz de ternura, nuestra pobreza, nuestra pequeñez. Pongo la fragilidad de cada uno de nuestros hermanos. Pongo sus enfermedades, sus dolores, Señor, para que tú te glorifiques en ellos, para que tú te hagas grande en ellos, Señor, porque por tu amor y tu misericordia nos levantas, nos haces bellos, nos haces dignos, Señor. Derrama tu amor, tu ternura, tu misericordia. No nos sueltes, Señor.

0: Hermanos, este es el sacramento de nuestra fe.
1: Anunciamos tu muerte, proclamamos tu resurrección. Ven, Señor Jesús.
0: Así pues, Padre, al celebrar ahora el memorial de la muerte y resurrección de tu Hijo, te ofrecemos el pan de vida y el cáliz de salvación, y te damos gracias porque nos haces dignos de servirte en tu presencia. Te pedimos humildemente que el Espíritu Santo congregue en la unidad a cuantos participamos del cuerpo y la sangre de Cristo. Acuérdate, Señor, de tu Iglesia extendida por toda la tierra, y con el Papa León, con nuestro arzobispo, el Cardenal Carlos Castillo, sus obispos auxiliares y todos los pastores que cuidan de tu pueblo, llévala a su perfección por la caridad. Acuérdate también de nuestros hermanos que durmieron en la esperanza de la resurrección, y de todos los que han muerto en tu misericordia, admítelos a contemplar la luz de tu rostro. Ten misericordia de todos nosotros, y así con María, la Virgen Madre de Dios, su esposo San José, los apóstoles, Santa Faustina, San Juan Eudes, y cuantos vivieron en tu amistad a través de los tiempos, merezcamos por tu Hijo Jesucristo compartir la vida eterna y cantar tus alabanzas. Por Cristo, con Él y en Él, a ti, Dios Padre Omnipotente, en la unidad del Espíritu Santo, todo honor y toda gloria por los siglos de los siglos.
1: Amén.
0: El amor de Dios ha sido derramado en nuestros corazones con el Espíritu Santo que se nos ha dado. Digamos con fe y esperanza: Padre nuestro que estás en el cielo, santificado sea tu nombre, venga a nosotros tu reino, hágase tu voluntad en la tierra como en el cielo. Danos hoy nuestro pan de cada día, perdona nuestras ofensas, como también nosotros perdonamos a los que nos ofenden. No nos dejes caer en la tentación y líbranos del mal. Líbranos de todos los males, Señor, y concédenos la paz en nuestros días, para que, ayudados por tu misericordia, vivamos siempre libres de pecado y protegidos de toda perturbación, mientras esperamos la gloriosa venida de nuestro Salvador Jesucristo.
1: Tuyo es el reino, tuyo el poder y la gloria por siempre, Señor.
0: Señor Jesucristo, que dijiste a tus apóstoles: la paz les dejo, mi paz les doy. No tengas en cuenta nuestros pecados, sino la fe de tu Iglesia, y conforme a tu palabra, concédele la paz y la unidad. Tú que vives y reinas por los siglos de los siglos.
1: Amén.
0: La paz del Señor esté siempre con ustedes.
1: Y con tu espíritu.
0: Como hijos de Dios, dense fraternalmente la paz.

0: Este es el Cordero de Dios que quita el pecado del mundo. Dichos son los invitados a la cena del Señor.
1: Señor, no soy digno de que entres en mi casa, pero una palabra tuya bastará para sanarme.
0: Dice el Señor, si no se convierten y se hacen como niños, no entrarán en el reino de los cielos.

Oh gran y divino sacramento que ocultas a mi Dios, Jesús, acompáñame en cada momento y ningún temor invadirá mi corazón.

Jesús, solo en ti he puesto mi confianza. Tú eres mi fortaleza y mi único refugio. Me entrego y abandono totalmente a ti.

0: Oremos. Que los sacramentos que hemos recibido, Señor, enciendan en nosotros la fuerza de aquel amor con el que Santa Teresa del Niño Jesús se entregó a ti y anheló obtener tu misericordia para todos los hombres. Por Jesucristo nuestro Señor.
1: Amén.
0: Nos podemos sentar.
1: Oración inicial. Señor Jesús misericordioso, tú llamaste a Santa Faustina para anunciar la grandeza de tu misericordia. Mira a nuestra parroquia, a nuestras familias, a quienes sufren y a quienes se sienten solos. Mira a Lima y a todo el Perú. Enséñanos a confiar en ti y haz de nuestra comunidad un hogar de misericordia. Jesús, en ti confío. Amén. Día sexto. Una iglesia que escucha y camina junta, por la iglesia que peregrina en el Perú. Palabra de Dios, ustedes son el cuerpo de Cristo y cada uno es miembro de ese cuerpo. Primera de Corintios 12:27. Con Santa Faustina, deseo reflejar tu corazón compasivo y lleno de misericordia. Que tu misericordia, oh Jesús, quede impresa sobre mi corazón y mi alma como un sello. Diario 1242. Reflexión. La Iglesia en el Perú vive la fase de implementación del camino sinodal, buscando que la comunión, la participación y la misión se traduzcan en prácticas concretas. Santa Faustina amó a la Iglesia y vivió su propia vocación como servicio al cuerpo de Cristo. También nosotros queremos amar a nuestra Iglesia real, con sus dones y fragilidades, obispos, sacerdotes, diáconos, consagrados, laicos, familias, catequistas, jóvenes y comunidades. Una Iglesia misericordiosa sabe escuchar, camina con el que duda, acompaña al herido y valora la responsabilidad de cada bautizado. La renovación comienza cuando preguntamos: Señor, ¿qué puedo hacer yo para que tu iglesia se parezca más a tu corazón? Guardemos un breve momento de silencio y presentemos al Señor las personas y situaciones que esta reflexión ha despertado en nuestro corazón.
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0: 8 de la mañana en punto en Radio María y a esta hora compartimos el informativo Radio María. Hoy ya nos acompaña Juan José Villar.
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Muy buenos días y bienvenidos al informativo central de Radio María, su noticiero matutino Radio María Hoy. Soy Juan José Villar y tengo el gusto de acompañarlos y compartirles las principales noticias del día. Siendo hoy jueves 1 de octubre, de esta manera iniciamos nuestro informativo y esta vez para conocer nuestros titulares.

En AMI comunicó mediante el aviso meteorológico número 392, donde nos indica que la Sierra Norte y Costa Norte de nuestro país estarán presentando precipitaciones de fuerte a extrema intensidad, condición que estará presente hasta el próximo domingo 4 de octubre.

Y que Jorge Pérez Flores denunció que un grupo de 10 personas habrían intentado amedrentar a los trabajadores que acondicionaban las pampas de Pimentel, terreno donde el Papa León XIV celebrará una misa el próximo 13 de noviembre. Atención, y es que Salud ha anunciado que buscará reducir el tiempo promedio de espera para las intervenciones quirúrgicas de 45 días a 17 días, según lo establecido por la normativa de la entidad encargada por Zulema Tomás. La Autoridad de Transporte Urbano para Lima y Callao recomendó a los fieles utilizar los servicios de transporte público autorizado para acudir al Santuario de las Nazarenas y a los diferentes puntos de los 5 recorridos procesionales. El Registro Nacional de Identificación y Estado Civil, RENIEC, recordó a la ciudadanía los pasos para tramitar por Internet el duplicado del DNI electrónico o el DNI azul en caso de pérdida o de robo.

En el ámbito político, el Pleno del Senado aprobó la extensión de los estados de emergencia establecidos en diversas provincias de los departamentos de La Libertad, Loreto, Huancavelica y Junín. Estas medidas fueron dictadas mediante los decretos supremos 13-14-15-2026. Preste mucha atención, y es que el gobierno del Perú declaró en emergencia por un plazo de 120 días calendario el sector textil y de confecciones. Así lo hizo el gobierno a través del decreto supremo número 014-2026. El Poder Ejecutivo oficializó la designación de César Alfonso Luna Victoria León como Superintendente Nacional de Aduanas y Administración Tributaria, SUNAT. Este nombramiento ya ha sido oficializado y formalizado mediante la Resolución Suprema número 038-2026.

A través de un comunicado de prensa, el Ministerio de Educación puso a disposición de la Oficina Nacional de Procesos Electorales, OMPE, un total de 10.728 instituciones educativas públicas y privadas para los comicios electorales de este próximo 4 de octubre.

En las noticias del panorama internacional, la presidenta encargada de Venezuela, Delcy Rodríguez, solicitó al Parlamento una reforma parcial y con carácter de urgencia de la ley contra el odio por la convivencia pacífica y la tolerancia. El pedido busca avanzar la despenalización de algunas conductas contempladas en esa norma. La líder opositora de Venezuela, María Corina Machado, continúa evaluando nuevas vías para regresar a Venezuela después ya de 7 intentos fallidos por ingresar al país. Esto según el reporte de su equipo, que ha denunciado las dificultades para concretar su retorno. El gobierno de México ya estableció que desde este próximo 3 de noviembre se restringirá el uso de teléfonos celulares y otras pantallas en las escuelas de educación básica regular, y esta medida alcanzará a los centros de educación primaria y secundaria.

En las noticias eclesiales del panorama internacional, el Santo Padre, el Papa León XIV, calificó su reciente viaje apostólico a Francia como un gran don para él y para el pueblo de Dios. Esto también agradeciendo a las autoridades, a los representantes de la Iglesia y a las personas que salieron a su encuentro durante su recorrido. El Papa León XIV realizó un nuevo llamamiento por la situación en la región de Tigray, esto en Etiopía, y pidió a todas las partes optar por el diálogo. El Papa señaló que solo un diálogo honesto puede sentar las bases de una paz duradera. Atención, y es que hoy, jueves 1 de octubre, el Santo Padre, el Papa León XIV, rezará el Santo Rosario por la Paz junto a entre 700 y 1000 niños, escuelas y parroquias de Roma. Este encuentro se realizará en la Gruta de Lourdes de los Jardines Vaticanos.

8 de la mañana con 11 minutos en todo el país. A esta hora vamos a dar inicio a nuestro informativo y esta vez para conocer juntos cómo va el clima en el país.

Vamos con este aviso del CENAMI, el aviso meteorológico número 392. Ellos nos indican que la Sierra Norte y la costa norte de nuestro país estarán presentando precipitaciones de fuerte a extrema intensidad hasta este próximo domingo 4 de octubre. Regiones como Amazonas, Cajamarca, La Libertad, Lambayeque, Piura y Tumbes estarán presentando esta condición con lluvia, descargas eléctricas y ráfagas de viento de fuerte intensidad. Según el CENAMI, estas condiciones ya están asociadas al fenómeno del Niño. Para Lima Metropolitana, hoy jueves 1 de octubre, la temperatura máxima será de 25 grados centígrados y la mínima de 22 grados, con cielo cubierto por la mañana, variando a cielo nublado durante todo el día. Atención, llovizna y neblina hacia la madrugada de mañana.

Bien, vamos con la información local a esta hora de la mañana y vamos hasta la región Lambayeque. Un hecho importante ha sucedido y es que el gobernador regional Jorge Pérez Flores ha hecho público una denuncia sobre que un grupo de 10 personas aproximadamente habría intentado amedrentar a los trabajadores que acondicionan las pampas de Pimentel. Ojo, este terreno donde el Papa León XIV celebrará una misa el próximo 13 de noviembre. Según la autoridad, los presuntos extorsionadores habrían intentado cobrar cupos a los trabajadores que se encuentran

Los presuntos extorsionadores habrían intentado cobrar cupos a los trabajadores que se encuentran en estas zonas. Tras la denuncia, la Policía Nacional y el Ejército instalaron ya campamentos en el terreno para garantizar una presencia permanente y brindar seguridad al personal que continúa con las labores. ¿Tendría que pasar esto para que tome esa decisión la Policía Nacional y también las Fuerzas Armadas? ¿Tenía que pasar o ya es algo que es previsible, algo que uno puede llegar a pensar de que realmente pueda ocurrir, más aún en la condición como va el norte del territorio nacional? Fuentes policiales informaron que se inició una investigación preliminar para identificar a los responsables del presunto intento de extorsión. Recordemos todos que las Pampas de Pimentel están siendo acondicionadas para recibir a los fieles que participarán en la misa del Santo Padre durante la visita a Lambayeque. Al momento, al día de hoy, las autoridades regionales indicaron que van a continuar con los trabajos de habilitación de terrenos, accesos y medidas de seguridad para todo el encuentro. Las Pampas de Pimentel es un lugar muy amplio, donde a simple vista, en el viaje que hicimos en el mes que pasó, en el mes de septiembre, no se conoció realmente si es que todavía para ese entonces había una estructura fija de acceso y también de instalación. Eso se está implementando, pero lo que indica el gobierno regional es que están siendo extorsionados los trabajadores.

Atención a todos los asegurados a nivel nacional, y es que Salud ha anunciado ahora que buscará reducir el tiempo promedio de espera para las intervenciones quirúrgicas. Usualmente el tiempo de espera de un paciente van entre 45 días a más, el tiempo para una intervención quirúrgica, por no decir menos. Pero según lo que está estableciendo ahora Salud bajo la presidenta ejecutiva de esta entidad, Zulema Tomás, los días buscarán reducirse a 17 hasta 22 días máximo. Zulema Tomás ha informado que actualmente existen 38.788 pacientes en la lista de espera quirúrgica. Como parte de la estrategia, eSalud implementó operaciones nocturnas y ampliará los horarios de atención durante los fines de semana. Las primeras intervenciones nocturnas se realizarán en el Hospital de Emergencia Grau, con cirugías oftalmológicas para pacientes que llevaban más de 45 días en espera. Otros también indicaron que las especialidades con mayor demanda de cirugías pendientes son oftalmología, cirugía general, traumatología, ortopedia, además de urología, vinculado a este tema. Las redes de Almenara, Rebagliati, Arequipa y Lambayeque han sido priorizadas dentro de esta estrategia.

Vamos con otra información. Este próximo sábado ya se llevará a cabo el primer recorrido, la primera procesión del Cristo Moreno, el Señor de los Milagros. Ante esta información, la Autoridad de Transporte Urbano para Lima y Callao, ATU, ha recomendado a los fieles utilizar el servicio de transporte público autorizado para acudir al Santuario de las Nazarenas y a los diferentes puntos de los 5 recorridos procesionales del Señor de los Milagros. La primera salida se realizará este próximo sábado 3 de octubre desde ya el mediodía. La ATU informó que cada recorrido contará con un plan de rutas alternas para el transporte público debido al cierre progresivo de las calles y las avenidas por donde avanzará la procesión. Estas modificaciones involucran servicios como el metropolitano, los corredores y otros sistemas de transporte autorizado. Es importante detallar que para llegar a las Nazarenas los usuarios podrán utilizar los servicios del metropolitano, los corredores azul y morado,

y otros servicios autorizados. Por ello, la ATU recomendó planificar los viajes con anticipación, consultar con sus canales oficiales y evitar el uso de vehículos particulares, especialmente en las zonas de mayor concentración por los fieles. Bien, también este próximo domingo es fecha de elecciones regionales y municipales. ¿Usted ha perdido su documento nacional de identidad? ¿Usted quizás ha sufrido de un robo en estos días y buscará tener su duplicado del documento? Bueno, hay una buena noticia, y es que el Registro Nacional de Identificación y Estado Civil, RENIEC, ha recordado a la ciudadanía los pasos para tramitar por Internet el duplicado del DNI electrónico, o en este caso, del DNI azul. Esto por responder a pérdidas o robos. La entidad recomendó realizar primero la denuncia, es importante esto, ante la Policía Nacional, y luego iniciar el trámite del nuevo documento. Vamos a dar información importante, porque para el duplicado del DNI electrónico se debe pagar una tasa de 33 soles a través del aplicativo Págalo.p, o también a través del Banco de la Nación, el Yape o agentes BCP. Después, el usuario deberá ingresar a identidad.reniec.gov.p, descargar la aplicación ID Perú, validar su identidad y seleccionar la oficina donde recogerá el documento. En el caso del DNI azul, el trámite tiene un costo de 30 soles hasta el 31 de diciembre de este año. Y el procedimiento incluye el uso también de la aplicación biofacial para validar la identidad y la toma fotográfica. Además de la aplicación ID Perú, RENIEC informó que el plazo aproximado de entrega es de 5 días hábiles. ¡Atención! Todavía vamos a ver cómo es que se puede llevar a cabo esta situación. Pero lo importante también es que si usted tiene un DNI vencido, puede acudir este domingo a votar. Si usted tiene su documento nacional de identidad, quizás el DNI azul, el amarillo, también puede ir a votar. En caso de que usted no cuente con estos documentos, considere de que no se puede votar con las denuncias policiales, no se puede votar con un carnet universitario, no se puede votar con pasaporte, no se puede sufragar tampoco con otros documentos o licencias que no sean específicamente el documento nacional de identidad. 8 de la mañana con 24 minutos.

0: 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Por Radio María. Hola a todos nuestros oyentes de Radio María. Hoy se encuentra con nosotros Ana Gutiérrez, representante de la oficina local del Indecopi en el aeropuerto. Bienvenida, Ana.
1: Hola, Noelia. Gracias por la invitación y saludos a los oyentes de Radio María.
0: Ante la visita del Papa León XIV, hoy vamos a conocer una guía con recomendaciones para viajar, contratar servicios y realizar compras de manera segura. Ana, ¿qué debemos tener en cuenta antes de contratar un servicio de transporte?
1: Lo primero es elegir proveedores formales y comparar las opciones antes de comprar. Debemos verificar que nos brinden información clara sobre el precio total, las condiciones del servicio, horarios, rutas, cambios y condiciones del equipaje. Además, es importante conservar los boletos, comprobantes y cualquier otra evidencia de la compra.
0: Si una persona va a viajar en bus interprovincial, ¿qué recomendaciones específicas debe seguir?
1: Debe verificar que la empresa esté habilitada por la entidad competente y revisar que el boleto contenga los datos de la empresa, las condiciones del servicio, los seguros y la cobertura del equipaje. También debe comprobar que el vehículo cuente con la documentación correspondiente como SOAT o CAT y revisión técnica. Y algo muy importante, no debemos aceptar vehículos que lleven más pasajeros de los permitidos.
0: ¿Y qué debemos considerar si el viaje es por avión?
1: Antes de comprar, hay que revisar la tarifa, el equipaje permitido y las condiciones del servicio. Si compramos mediante una agencia, debemos verificar que esta sea formal. También debemos realizar el check-in dentro del plazo indicado y llegar con anticipación. 2 horas antes para vuelos nacionales y 3 horas antes para vuelos internacionales. Además, debemos estar atentos porque la puerta de embarque puede cambiar.
0: Ana, ¿qué ocurre si nuestro vuelo se retrasa, se cancela o hay sobreventa?
1: Si el retraso es por una causa atribuible al proveedor, dependiendo del tiempo de demora, pueden corresponder determinadas atenciones y compensaciones. Por ejemplo, ante una cancelación, podemos solicitar la devolución total del pasaje o un vuelo alternativo. En caso de sobreventa, corresponde una compensación del 25% del valor del trayecto incumplido, además de otras alternativas previstas. Por eso, es importante conocer nuestros derechos y conservar toda la documentación del viaje.
0: Bien, Ana, para finalizar, ¿cuáles son los canales de atención del Indecopi?
1: Ante algún inconveniente, pueden presentar su reclamo al proveedor a través de su libro de reclamaciones y tienen la obligación de brindar una respuesta en un plazo máximo de 15 días hábiles. Si no recibió respuesta, puede presentar su reclamo ante el Indecopi a través del servicio gratuito Reclama Virtual o escribir al correo sacreclamo@indecopi.gob.pe. También pueden comunicarse a las líneas telefónicas 224-7777 para Lima y de forma gratuita al 0800-44040 desde provincias.
0: Y no olviden seguirnos en nuestras redes sociales como Indecopi Oficial. Gracias, Ana, por esta información.
1: Gracias, Noelia, y gracias, amigos de Radio María.
0: Gracias, amigos. Esto fue Indecopi a tu servicio. Hasta la próxima.
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8 de la mañana con 27 minutos. A esta hora vamos con las noticias en el ámbito político. El Pleno del Senado ha aprobado la extensión de los estados de emergencia establecidos en las diversas provincias de los departamentos de La Libertad, Loreto, Huancavelica y Junín. Estas medidas han sido dictadas mediante los decretos supremos 113, 114, 115-2026. Entre las zonas comprendidas se encuentra la provincia de Patas, en La Libertad, cuyo estado de emergencia tenía como fecha de vencimiento el 2 de octubre. La extensión fue aprobada por el Senado y los acuerdos serán comunicados a la Presidencia de la República. Es importante detallar que la medida forma parte de las disposiciones adoptadas por el gobierno para mantener medidas especiales en zonas que enfrentan situaciones de seguridad o de emergencia. El Senado informó que las extensiones correspondientes fueron sometidas a votación en el Pleno.

Vamos con otra información de último minuto. El gobierno del Perú ha declarado en emergencia el sector textil y el sector de confecciones. ¿Qué medidas se ejecutan en este decreto supremo? Vamos a conocerlos a esta hora de la mañana. El gobierno de Keiko Fujimori ha declarado en emergencia por un plazo de 120 días calendario el sector textil y de confecciones a nivel nacional. Según el decreto ya publicado, el 014-2026 de Produce, el Ejecutivo sostiene que se evidencia una pérdida estructural del dinamismo productivo y de competitividad, además del riesgo de que el fenómeno de El Niño afecte el sector por cambios en los patrones de demanda y eventuales interrupciones en las cadenas de abastecimiento y distribución, así como afectaciones a la infraestructura y a la continuidad de las operaciones. En el dispositivo legal, el gobierno señala que esta medida busca generar las condiciones necesarias para la reactivación del sector, promoviendo su productividad y competencias frente a la pérdida estructural del dinamismo productivo y de los riesgos asociados a factores climáticos. En el marco del estado de emergencia, el Ministerio de la Producción deberá aprobar en un plazo de 15 días hábiles el plan para la reactivación del sector textil y confecciones, en cuatro líneas de acción fundamentales. Se trata del impulso al financiamiento, el fortalecimiento de capacidades, la competitividad y productividad, la facilitación del acceso a las micro y pequeñas empresas a las compras públicas y la promoción de la comercialización y apertura a nuevos mercados. Esta responsabilidad del seguimiento y evaluación de dichas medidas recaerá en la Dirección General de Desarrollo Empresarial del Despacho Viceministerial de MIPE e Industria de esta cartera. Ahora, hay algo importante, porque si bien es cierto, el gobierno tiene razón en brindar un decreto supremo para declarar en emergencia el sector textil y de confecciones. Esto asociado al fenómeno del Niño, pero yo me pregunto, ¿también van a declarar en emergencia el sector agrícola? Que es el que usualmente se va a ver más afectado, ¿ah?, por los sembríos, las plantaciones. En ocasiones pasadas el precio del limón se disparó. ¿Se acuerda usted, amigo oyente? El precio del mango, de la fruta, que habían algunos agricultores que perdían, de alguna manera perdían sus insumos porque no había modalidad de que puedan realmente, vías de acceso, que puedan, en ese momento, los mangos no podían ser vendidos. Cada uno estaba a casi 10 centavos el kilo. También se va a declarar en estado de emergencia el sector pesquero también. O, en este caso, el sector vinculado a las altas temperaturas en la sierra del país. El descenso también de estas en varias zonas. Vamos a ver, no decimos de que esté mal el sector textil y de confecciones, no, pero principalmente los dos sectores que se van a estar muy enlazados con el fenómeno del Niño es el sector agrícola y también el sector pesquero. Ahí debe haber un esfuerzo también del gobierno para no solamente ayudar a estos agricultores, sino también para asegurar el abastecimiento de insumos en todo el país. En Lima no habían insumos en su momento cuando pasó el fenómeno del Niño anterior. No habían insumos y empezó la especulación también de algunos productos en los mercados, no solamente en Lima, sino en todo el país. Vamos a ver cómo evoluciona esta noticia.

Vamos con otra información, y es que el Poder Ejecutivo oficializó la designación de César Alfonso Luna Victoria León como el nuevo Superintendente Nacional de Aduanas y de Administración Tributaria, SUNAT. El nombramiento fue formalizado mediante la Resolución Suprema número 038-2026 y entrará en vigencia ya este 1 de octubre, es decir, el día de hoy. Esta designación tendrá una duración de 5 años y cuenta con el voto aprobatorio del Consejo de Ministros, además del refrendo de la presidenta de la República, Keiko Fujimori, y del ministro de Economía y Finanzas, Elmer Cuba. Luna Victoria León ya venía ejerciendo como titular de la SUNAT desde agosto, cuando fue designado para completar el periodo de la anterior gestión, esta que había comenzado el 1 de octubre del 2021. Ahora, con el nuevo nombramiento, iniciará un periodo propio de 5 años.

0: Bien, vamos con otra información ahora para aperturar el bloque de elecciones regionales y municipales 2026.
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0: Y en este próximo domingo los peruanos elegirán quiénes serán sus autoridades regionales y distritales. Por ello, el Ministerio de Educación ha enviado un comunicado en la cual cuenta a la ciudadanía la disposición de 10.728 colegios, tanto educativos como privados, para el desarrollo de las elecciones regionales y municipales 2026. Ya los colegios están siendo utilizados como locales de votación para los comicios de este próximo 4 de octubre. La entrega de los locales se realizará desde las 4 de la tarde del día de mañana, viernes 2 de octubre, hasta las 6 de la tarde del lunes 5 de octubre. El Minedo dispuso que los directores de los centros educativos designados brinden las facilidades necesarias para el desarrollo de la jornada electoral. La cartera de Educación también informó que las direcciones regionales, gerencias regionales y unidades de gestión educativa deberán adoptar las medidas organizativas y pedagógicas necesarias para garantizar la continuidad del servicio educativo. Las horas de clase que dejen de realizarse deberán ser recuperadas de manera obligatoria.

Atención, y es que el Registro Nacional de Identificación y Estado Civil, RENIEC, informó que los ciudadanos que todavía cuentan con DNI amarillo podrán votar en las elecciones regionales y municipales 2026. Preste atención. Es importante detallar que la medida comprende a los jóvenes que hayan cumplido 18 años o los que cumplan hasta la fecha del 4 de octubre, que dicho sea el paso, ya figuran en el padrón electoral. RENIEC explicó que esta disposición busca evitar que exigencias formales impidan la participación de los nuevos electores en el proceso electoral. Los jóvenes pueden solicitar el DNI correspondiente a mayores de edad desde los 17 años sin necesidad de esperar cumplir los 18, pero ya pueden ir a votar con el DNI amarillo. La entidad precisó que los ciudadanos que conserven el DNI azul antiguo podrán también emitir su voto en estos comicios. De esta manera, los documentos de identidad anteriores continuarán siendo válidos para la jornada electoral del próximo 4 de octubre. Con esta noticia, lo que se dice es que los jóvenes que hayan cumplido 18 años hasta el 4 de octubre deberán votar y ya figuran en el padrón electoral. Por eso, si usted conoce a un joven que todavía esté en duda, dígale que ingrese al portal de la UMPE para conocer su local de votación. Si usted ha perdido su DNI electrónico, pero mantiene el DNI azul anterior, puede ir con su DNI antiguo a votar sin ninguna restricción. El miembro de mesa no le puede decir que el documento no es válido. 8 de la mañana con 38 minutos.

Bien, a esta hora vamos con las noticias en el ámbito internacional y esta vez para comentarle que la presidenta encargada de Venezuela, Delcy Rodríguez, solicitó al Parlamento una reforma parcial y con carácter de urgencia de la ley contra el odio por la convivencia pacífica y la tolerancia. El pedido busca avanzar la despenalización de algunas conductas contempladas en la norma luego de que sea Delcy Rodríguez quien reconozca que la ley había sido objeto de un uso abusivo. Es importante esta noticia. ¿Por qué? Porque la norma fue aprobada en el 2017. Vayamos un poquito más atrás, porque en el 2017 Delcy Rodríguez, cuando era gobierno con Nicolás Maduro, ella presidía la Asamblea Nacional Constituyente. Tras la solicitud del Ejecutivo, el Parlamento de mayoría chavista conformó una comisión especial de 11 diputados para evaluar la reforma propuesta. La iniciativa, en ese momento planteada y refrendada por Delcy Rodríguez, tuvo como motivo poder quizás encarcelar, ¿no?, judicializar algunas conductas antichavistas, ¿ah?, en su momento. Ahora ella tiene otro formato y busca modificar la ley contra el odio por la convivencia pacífica y la tolerancia. Esta iniciativa ha generado reacciones entre organizaciones periodísticas y de derechos humanos que han planteado que una reforma parcial no sería suficiente y han pedido la derogación de la norma. Entre las disposiciones cuestionadas se encuentran sanciones relacionadas con medios de comunicación y contenidos publicados en plataformas digitales. Antes que Nicolás Maduro sea encarcelado en los Estados Unidos, los medios de comunicación en Venezuela vivían una represión o tenían que continuar una línea política para la información de los acontecimientos que suscitaban en Venezuela. Cualquier entidad, periodista o persona política que esté en contra de estos procesos era sometida a esa ley que ahora la misma Delcy Rodríguez, quien lo promulgó y lo refrendó, busca una modificación. Esto tiene que ver seguramente con los tratados con los Estados Unidos.

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0: A esta hora de la mañana vamos con la información de nuestra iglesia en el panorama internacional y esta vez para comentarle que el Papa León XIV ha dedicado un mensaje para recordar su reciente viaje apostólico a Francia, que ha calificado como un gran don para él y para el pueblo de Dios. Desde la Plaza de San Pedro, el Santo Padre agradeció a las autoridades, a los representantes de la Iglesia y también a las personas que salieron a su encuentro durante su recorrido. León XIV centró su mensaje en algunos de los momentos vividos durante su visita, entre ellos la celebración de las vísperas en la Catedral de Notre Dame en París. Asimismo, el pontífice destacó también el encuentro con los jóvenes y el testimonio de personas que se acercan nuevamente a la fe, incluyendo a quienes solicitan el bautismo. El Santo Padre señaló que la experiencia del viaje le permitió reconocer signos de esperanza y de renovación en la vida cristiana, especialmente en Francia. También con su mensaje, León XIV compartió con los fieles algunas de las principales reflexiones que le dejó su quinto viaje apostólico.
1: Queridos hermanos y hermanas, hoy deseo compartir con ustedes algunas reflexiones sobre el viaje apostólico a Francia que he realizado en los días pasados. Lo vivido ha sido un gran don para mí y para el pueblo de Dios que peregrina en ese país. Agradezco a todos los que lo han hecho posible, a las autoridades civiles y eclesiásticas, y a tantas personas que se han sumado a cada uno de los eventos y han salido a las calles a encontrarse con el Papa y a manifestar la alegría de la fe. Gracias a todos. Quisiera resumir mis vivencias en un único gran símbolo, la Catedral de Notre Dame de París, un templo destruido hace 7 años por un incendio. Hoy es signo de renacimiento. Esta es una imagen de la iglesia edificada con piedras vivas, es decir, de personas que aman a Jesús porque han sido amadas por Él y desean anunciar ese amor a todos para que el mundo tenga vida. Esta es la reconstrucción de la iglesia que solo Dios puede llevar a cabo. Saludo cordialmente a los peregrinos de lengua española. Pidamos al Señor, por intercesión de Nuestra Señora de Lourdes, que mantenga encendida en nosotros la lámpara de la fe, la esperanza y la caridad, y que seamos uno en Cristo, para que el mundo pueda creer en Él. Que Dios los bendiga. Muchas gracias.

Bien, hermanos, de esta manera llegamos al final de nuestro informativo Radio María Hoy a través de la señal nacional de Radio María en la costa, sierra y selva de nuestro país. A esta hora de la mañana culminamos nuestro informativo, pero nos encontraremos mañana a partir de las 8:00 de la mañana.

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Hoy, 1 de octubre, celebramos a Santa Teresa del Niño Jesús, Virgen y Doctora de la Iglesia. El Evangelio de este día lo tomamos de San Lucas, capítulo 10, del 1 al 12. En el nombre del Padre, y del Hijo, y del Espíritu Santo. En aquel tiempo designó el Señor otros 72 y los mandó delante de Él, de dos en dos, a todos los pueblos y lugares a donde pensaba ir Él. Y les decía: la mies es abundante y los obreros pocos. Rueguen pues al dueño de la mies que envíe obreros a su mies. Pónganse en camino. Miren que los envío como corderos en medio de lobos. No lleven bolsa, ni alforja, ni sandalias, y no saluden a nadie por el camino. Cuando entren en una casa, digan primero: paz a esta casa. Y si allí hay gente de paz, descansará sobre ellos su paz. Si no, volverá a ustedes. Quédense en la misma casa, comiendo y bebiendo de lo que tengan, porque el obrero merece su salario. No vayan cambiando de casa en casa. Si entran en una ciudad y los reciben, coman lo que les pongan, curen a los enfermos que haya en ella y díganles: el reino de Dios ha llegado a ustedes. Pero si entran en una ciudad y no los reciben, saliendo a sus plazas, digan: hasta el polvo de su ciudad que se nos ha pegado a los pies, nos lo sacudimos sobre ustedes. De todos modos, sepan que el reino de Dios ha llegado. Les digo que aquel día será más llevadero para Sodoma que para esa ciudad. Palabra del Señor. Gloria a ti, Señor Jesús. Miren lo que hace Jesús hoy. Toma a 72 personas comunes y corrientes y los manda por delante a abrir camino. No llamó a sabio ni a gente perfecta, llamó a gente normal, como usted y como yo. Y le suelto una frase que a mí siempre me sacude: hay mucho trabajo por hacer y poca gente dispuesta a poner el hombro. Pero fíjense en cómo los manda. Primero de dos en dos, porque solo nadie aguanta. Uno necesita con quién hablar, con quién desahogarse, quien le dé una mano cuando las fuerzas no dan. Y segundo, les dice: no carguen con tanta cosa, ni bolsa, ni maleta, ni sandalias de repuesto. En la vida real, ¿cuántas maletas invisibles cargamos todos los días? Y la angustia por lo que va a pasar mañana, el rencor con alguien que nos falló, las ganas de tenerlo todo bajo control. Y mire que Jesús nos dice con gran cariño hoy: bájenle a la carga, confíen un poquito más en Dios, que no los va a dejar botados así. Y hay algo clave que les pide: donde lleguen, digan: paz a esta casa. ¿Qué falta que nos hace hoy eso? Salir de la casa, no a pelear en la calle, no a armar bronca en el trabajo, ni a llenarnos de amargura con las noticias, sino a llevar un poquito de calma, una sonrisa, una palabra que alivie a alguien que le está pasando mal. Y mire que la misión del día de hoy no es subirse a un púlpito, ni es predicar en las plazas, no, es ser buena gente, ser leales, ser justo y ponerle el corazón a lo que hacemos. Así que a vivir este día con fe y tranquilos, encomendándonos hoy a María Santísima. María, auxilio de los cristianos, ruega por nosotros. La bendición de Dios Todopoderoso, Padre, Hijo y Espíritu Santo, descienda sobre ti y te acompañe siempre. Un abrazo.

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1: Señor, te doy gracias porque estás conmigo, porque estás con mi familia, porque estás con nosotros. Te doy gracias porque nos rodeas, estás en nosotros, Señor. Tu sangre preciosa derramada sobre nosotros nos ha limpiado de todas las heridas, nos sana, Señor. Yo te doy gracias porque estás en todo, Jesús. Porque tú eres el Creador, tú eres el Verbo, Señor. Gracias, Señor, por tu sangre preciosísima. Tengo tanto que agradecerte, Jesús, porque tu presencia es

0: Y a esta hora de la mañana en Radio María compartimos confirmando nuestra fe con el estudio del Catecismo de la Iglesia Católica. Nos acompaña el Padre Rubén Risco con el tema El Cuarto Mandamiento, primera parte, numerales 2197 y 2198. Nos puede seguir por nuestro Facebook oficial Radio María Perú. Iniciamos.
1: Buenos días, queridos hermanos de Radio María. Bienvenidos esta mañana al programa Confirmando Nuestra Fe. Vamos a ponernos en la presencia del Señor. En el nombre del Padre, y del Hijo, y del Espíritu Santo. Amén. Ven, Espíritu Santo, llena los corazones de tus fieles. Enciende en ellos el fuego de tu amor. Envía, Señor, tu Espíritu, y todo será creado, y renovarás la faz de la tierra. Oh Dios, que has instruido los corazones de tus fieles con la luz del Espíritu Santo, concédenos que sintamos rectamente con el mismo Espíritu y gocemos siempre de tus divinos consuelos. Por Cristo nuestro Señor. Amén. Y que este estudio del Catecismo sea en el nombre del Padre, y del Hijo, y del Espíritu Santo. Vamos a compartir entonces los enlaces, este link con todos nuestros contactos que nos piden siempre que lo compartamos. Saludar a nuestros hermanos del norte, del centro, del sur. Nuestros hermanos también de la costa, de la sierra, de la selva, saludar a nuestros hermanos que están en el interior del país y también que nos siguen aquí desde la capital y fuera también del país, saludar a aquellos hermanos que nos piden también que los acompañemos con nuestras oraciones. Buscar también aquellos hermanos, especialmente en este cuarto mandamiento, pedir por todas las familias que siempre nos piden que recemos por ellos, especialmente aquellas familias que están pasando por momentos difíciles, para que encuentren en el Señor la paz, la fortaleza que tanto necesitan. Buscar también saludar a aquellos hermanos que están en este momento siguiéndonos también por las redes, que ya se están conectando. Muy bien. Vamos entonces a comenzar con el estudio. Ya estamos en el capítulo segundo, amarás a tu prójimo como a ti mismo. Estamos ya viendo el cuarto mandamiento y vamos entonces a estudiar los numerales 2197 y 2198. Saludar a Sonia Carmen Quiñones Casas. Amén, dice Sonia. 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El Papa León y nos pide que colaboremos con Radio María mediante el yape al 92 26 29 175, 922 62 9175, Radio María. Vamos entonces a entrar al numeral 2197. Dice: el cuarto mandamiento encabeza la segunda tabla, indica el orden de la caridad. Dios quiso que después de él honrásemos a nuestros padres, a los que le debemos la vida, y que nos han transmitido el conocimiento de Dios. Estamos obligados a honrar y respetar a todos los que Dios, para nuestro bien, ha investido de autoridad. Saludar a mi hermana Mercedes Risco. Padre, saludos para Rubén desde Tumbe, de parte de mamá Olga y la familia. Saludar a mi mamá desde aquí, desde la parroquia Espíritu Santo de Manchay. Mi mamá está en Tumbes. Esta mañana se ha despertado. Usted está tomando su rico desayuno. Saludar a mi mamá, a mi hermana Meche, a toda mi familia que se une en esta mañana a Radio María. Y no olvidar de seguir colaborando en esta campaña de recaudación para mejorar la cobertura de la visita del Papa, que estará en el norte, estará en Chiclayo, estará también en la selva, estará en la sierra y aquí también en la capital del país. Entonces, queremos, en primer lugar, dice aquí el cuarto mandamiento. Hablamos de dos tablas, ¿no? La primera tabla, donde está todo lo referido a Dios, amarás al Señor con toda tu mente, con toda tu alma, con todo tu cuerpo, con todas tus fuerzas, con todo tu ser, en el cual hemos revisado primer mandamiento, amarás al Señor con todas las cosas, segundo mandamiento, no tomarás el nombre de Dios en vano, y el tercer mandamiento, santificará la fiesta. Esa es como la primera tabla, ¿no? Cuando aparece Moisés, perdón, cuando le entregan las tablas, con dos tablas, ¿no es cierto? La primera tabla, se puede llamar así, es la referente a Dios, y ahora comienza la segunda tabla, que encabeza el cuarto mandamiento. Es decir, ¿y esto qué quiere decir? El cuarto mandamiento inicia, así como el primer mandamiento es amar a Dios sobre todas las cosas, con toda nuestra mente, con nuestro alma, con nuestro ser. La segunda tabla encabeza el cuarto mandamiento. Después, ¿qué quiere decir esto? Que después de Dios, saludar también a Fresia Luna, ella es la coordinadora aquí, encargada, presidenta de Juan 23 aquí en Manchay, saludar a todos nuestros hermanos de Manchay, de Juan 23 de Manchay, invitarlos también el próximo jueves, que estamos feriados, a una jornada que tendremos a las 8 de la mañana aquí para preparar la asamblea parroquial, y también nosotros nos estamos preparando para la visita de Santo Padre aquí, muy cerca, que lo tendremos en Lima, y vamos a prepararnos para ir a ver.

para la visita de Santo Padre aquí, muy cerca, que lo tendremos en Lima, y vamos a prepararnos para ir a ver al Papa. Saludar también a Selmira Chacón Venero, Padre Rubén, buenos días, que Dios le cuide siempre. Saludo desde Trujillo, la capital de la primavera. Me imagino que está muy bonito Trujillo, con mucho calor y también con mucho oleaje. Estamos viendo que el oleaje está afectando mucho especialmente en mi tierra, ya en Tumbes, en Zorritos. He visto que está la situación un poco complicada con este tema de los cambios climáticos y la preparación para el fenómeno del Niño. Saludar a María Teresa Legonia, buenos días, Padre Rubén, gracias por su enseñanza, muchas bendiciones. También a Teresa Legonia. Hablaba que para tener bien en claro, pues incluso lo recuerdo yo a todos, especialmente a los hijos, porque todos de una u otra manera somos hijos, que después de Dios están nuestros padres, después de Dios está nuestra familia. Qué importante es esto, tener en cuenta que Dios ha querido, como dice aquí, encabezar la segunda tabla, el cuarto mandamiento. Indica entonces el orden de la caridad. ¿Por qué? Porque a veces nosotros queremos más, no sé, digo, a nuestros amigos, que todos los queremos, queremos más a nuestros compadres, queremos más a nuestros compañeros de trabajo, queremos más hasta nuestras mascotas que a nuestra familia. Cuidado, hay un orden. Dice Rosa Ibarra, saludar. Buenos días, Radio María, y buenos días, Padre Rubén. Bendiciones por el Día de los Sacerdotes. Muchas gracias. El día jueves sacerdotal, jueves eucarístico. Tendremos también la misa aquí a las 6 de la tarde y tendremos la hora santa también, y pedir por todos los enfermos, preparándonos ya para la visita del Papa. Frese alumno, buenos días, Padre Rubén. Deseo jueves sacerdotal y eucarístico. Muchas bendiciones. Dice. Se ve, dice, bendecido juez eucarístico, sacerdotal, Padre Rubén. Muchas gracias a todos los que se van uniendo esta mañana a Radio María. Y le decía que hay que amar a Dios, como dice la primera tabla, y después de Dios están nuestros padres, y tenemos, Dios nos lo ha puesto ahí, dice, porque es el orden de la caridad. Y después de Dios quiso que estén nuestros padres. Y los honrásemos después de Él, nuestros padres. Los honrásemos. Es decir, así como yo amo a Dios, como yo honro a Dios, después de Él están mis padres. Ese respeto, ¿no? Porque a veces nosotros, como le decía, hay un desorden. Los hijos o los jóvenes a veces no respetan ni a sus padres, ni a las autoridades, quieren más a sus compañeros, a sus amigos, y postergan a sus padres cuando después de Dios están nuestros padres. Saludar también a Solange, lo catalán, palomino, buenos días para Rubén. Hacemos una pausa y volvemos con el estudio del Catecismo de la Iglesia Católica.

Buenos días, queridos hermanos de Radio María, bienvenidos esta mañana al programa Confirmando Nuestra Fe. Estamos hablando ya del capítulo segundo, amarás a tu prójimo como a ti mismo, el cuarto mandamiento, y estamos hablando del numeral 2197. Estamos aquí con Solange, Lisette, Fresia, Rosa, Selmira, María, Teresa. Mi hermana Meche y todos los que nos siguen en Radio María y todos los que nos siguen también por la radio. Los que me escuchan y me siguen, saludar también a Ana del Villar Gálvez. Buenos días para Rubén y gracias por este hermoso evangelio que nos ayuda a vivir con fe, amor, esperanza y humildad, unión, paz. A Dios lo bendiga. Muchas gracias, Ana del Villar. Les hablaba de lo importante que es que Dios quiere que honremos a nuestros padres. ¿Por qué? Porque a ellos les debemos la vida que nos ha sido Dios, nos ha dado la vida y se nos ha transmitido por medio de nuestros padres. Por eso, lo más valioso que tenemos nosotros es la vida y ha sido recibida por nuestros padres. Y tenemos que querer, respetar, honrar a nuestros padres, porque así lo ha querido Dios. No es por lógico, es su mandamiento. Pero más que eso es porque Dios ha querido poner dentro de esta segunda tabla los siete mandamientos referidos al prójimo, empezando con el cuarto, en el cual el respeto de los padres, de los hijos a los padres, pero también de los padres a los hijos. Y de aquí se habla de algo muy importante, del principio de la autoridad, la autoridad. Que eso es lo que últimamente estamos perdiendo, ¿no? Y que muchas veces los papás están perdiendo frente a los hijos y los hijos han perdido muchas veces el respeto a los padres. Y se pierde el respeto al papá, ya los otros, se puede llamar así, actores y responsables de la autoridad, también se pierden. Por eso quería aquí que escribiesen algún comentario o que escribiesen también algunas preguntas y consultas en torno a este mandamiento. Recuerdo que había una vez, yo estaba más, era diácono hace ya 24, 25 años, ¿no? Estaba en una parroquia y había un chiquitito que estaba de acólito y me acuerdo que su mamá no vivía con su papá, vivían, eran tres, dos hermanos y ella, cerca de la parroquia, y un día vino llorando porque su mamá, porque había discutido con su hijo y su hijo le había tirado un zapatazo, una cosa así, ¿no? Y quería que yo fuera a hablar con él, ¿no? Entonces, cuando llegué a su casa y él me vio y ni bien me vio, bajó la cabeza y se puso a llorar, ¿no? Y yo le decía, ¿por qué? ¿Qué ha pasado? No, que mi mamá es muy intensa, me molesta, ah, todo lo que quieras, pero no puedes faltarle respeto a tu mamá, no puedes tirarle un zapatazo. Sí, pero es que ya lo escuché, ya tomó conciencia, ya se acercó a su mamá, le pidió perdón, ¿no? Y ya se reconciliaron. Pero yo creo que falta eso, es decir, que tomemos conciencia quiénes son nuestros padres. Y por eso qué bueno es tener a alguien cerca en casa que nos haga ver un hermano mayor, en este caso, claro, un padre, un papá que faltaba ahí, que le haga ver a este chico lo importante que es el respeto a la autoridad. Por eso dice, los padres nos han dado la vida, le debemos todo, todo, todo. Por eso, ¿cómo se llama? Lo poco que nosotros hayamos hecho por nuestros padres no es nada, o mucho, por que pensemos, es poco comparado con todo lo que ellos han dado por nosotros. Ahorita está mi mamá aquí que me sigue desde Tumbes, saludar a Jorge Ventura. Buenos días, Padre Rubén, bendecido jueves, Eucarístico, Zapatero. Buenos días, Jorge, desde Lurín, ¿no? Está Jorge apoyando ahí en la comunicación. Le decía que por más que hayamos ayudado a nuestros padres o los estemos ayudando, que nos parezca mucho, no es nada comparado con todo lo que ellos nos han dado. No recuerdo que hace poco hablábamos de que
Dios nos había perdonado todo, ¿no es cierto? Como aquel hombre que perdonó mucho y aquel hombre que le perdonó poco. Y decía que cuando éramos más pequeños, alguna anécdota que se acuerda mi mamá aquí, que nosotros ahorrábamos, me acuerdo que tenía un ahorro yo, que tenía donde iba poniendo mis monedas, y un día a mi mamá le faltó para comprar algo, imagino, y me pidió que le prestara, pues sabía que yo tenía mis ahorros, y yo no quería, pero al final era necesario y se los presté, ¿no? Y ya después de un poco de días le decía, mamá, ¿y cuándo me pagas? Mamá, ¿y cuándo me pagas? Y decía, ya. Y al final mi mamá tiene una frase que dice, qué difícil es de ver a los pobres, ¿no? Es decir, a la gente que no tiene nada, que tú le prestes lo único que tiene y está que te lo pide y te lo reclama, y más a un niño, ¿no? Y mi mamá decía, si yo te cobrara todo lo que tú me debes, no me podrías ni pagar, es verdad, ¿no? Y tiene razón, porque todo lo que nos ha dado nuestros padres, la vida, todo, o sea, le debemos todo, ¿no? Le debemos la vida y también porque nos han transmitido el conocimiento de Dios. Si yo estoy aquí como sacerdote es porque mi mamá me llevó desde muy pequeño a estar mi mamá, me llevó a la Virgen, a la procesión de Rosa Mística. Me llevó a la iglesia, mi papá tenía otra manera, pero también estaba ahí de acuerdo con todo esto, y íbamos a la misa y rezábamos, o sea, nuestros padres nos han transmitido este conocimiento de Dios, mi papá a su manera se levantaba muy temprano a trabajar, hacía sus oraciones, y muy respetuoso de Dios, ¿no? Es decir, todo esto nosotros lo hemos aprendido, todo lo que somos y tenemos ahora, es gracias a nuestros padres, ¿no? Por eso estamos obligados, obligados a honrar y respetar a todos, lógico, los que Dios ha investido de esta autoridad, a los que Dios ha investido de esta autoridad. Vamos a hablar de lo que se refiere esta autoridad, ¿no? Miren. En relación a lo que tiene que ver con la autoridad. Una sociedad, ¿ya? Bien ordenada y fecunda requiere gobernantes investidos de legítima autoridad que defiendan las instituciones y consagren en la medida suficiente su actividad y sus desvelos al provecho común del país. ¿Qué quiere decir esto? Que se llama autoridad a la calidad, cualidad, perdón, cualidad, en virtud de la cual personas o instituciones dan leyes y órdenes a los hombres y esperan la correspondiente obediencia, ¿no? Es decir, no solamente los papás, sino también los maestros. Ahora vamos a elegir autoridades este fin de semana del Consejo Metropolitano, de la Municipalidad Metropolitana. Y también distrital o provincial o regional. Acabamos de elegir nuestras autoridades nacionales, tanto ejecutiva como legislativa. Entonces necesitamos todos tener una autoridad, la encargada de poner un orden, ¿no es cierto? Y defender también las leyes y normas que nos dan. Saludar a Luz Kelly, padre, buenos días, saludos desde Nueva York, Luz Kelly. Saludar que nos siguen desde otro país. Entonces, qué importante es esta autoridad y queremos ahora un poco reflexionar en torno a lo que estamos viviendo, porque la autoridad se ha ido perdiendo o se le ve muchas veces como una oposición a mi libertad. No, no, cuidado. Es verdad que los padres tenemos que ser los mejores padres. Pero sí tenemos que dar normas y poner un orden, porque si en una casa, en una familia, conversaba hace poco con una madre de familia y ella me decía, padre, yo en mi casa tengo un hijo adolescente que es difícil, lógico, la formación, y yo doy una norma porque necesito poner orden, imagínate, limpia tu cuarto,
o no vas a salir, o te has portado mal y hoy día, supongamos, no tienes esta salida. Y ella me decía, y su papá, en vez de apoyarme, en vez de afianzar la norma o el orden, hace todo lo contrario. Desobedece, hace que su hijo no le haga caso a tu mamá, haz lo que tú quieras, anda para allá, haz esto. Y entonces el padre me quita la autoridad. Alejandro Ramírez Mendoza, buenos días, padre Rubén, gracias por enseñar cómo entender los mandamientos de Dios, por estar en comunión, dice, en comunión con nuestros hermanos. Muchas gracias. Entonces, en una casa tiene que haber un orden y tiene que haber una autoridad. Y en el caso de los papás, tienen que conversar para que no pase uno por encima del otro, porque normalmente vemos que el hijo siempre busca, y los hijos somos muy inteligentes, el lado más débil, el lado más vulnerable, normalmente a veces es la mamá, o en el caso de la chica es el papá, y que busca cuando la mamá prohíbe algo, irse al otro lado y rompe por ahí el principio de autoridad y al final es un caos, porque terminen haciendo lo que le da la gana. Ana Lady Rey Ventimiglia, buenos días para Rubén, Dios lo bendiga hoy y siempre. Ana Lady dice, lo escucho por radio desde Sullana. Saludar a todos nuestros hermanos del norte del país, que está haciendo mucho calor desde allá. Entonces le decía, qué importante es que los padres, que han sido investidos de este poder, de esta autoridad, Dios un día le va a tomar en cuenta, ojo. Y no solamente es traer hijos al mundo, sino hay que formarlos. Yo agradezco a mi mamá porque yo soy el noveno de 10 hermanos, 10 hermanos. Y de los cuales uno ya falleció, somos 6 varones, 4 mujeres, y de los cuales ella ha tenido que, junto con mi papá, lógico, que formarnos bien. Ojo, hay que tener autoridad en la calidad. No estoy hablando de que tenga que haber maltrato, pero sí tiene que haber un orden, ¿no? Por decir, en casa, ahí está mi hermana Meche, todos teníamos una responsabilidad, o sea, yo me levantaba temprano para ir a comprar el desayuno, después tenía que hacer mis tareas, tenía que ir al colegio, tenía que ir a comprar las cosas si faltaba, cuando había que limpiar, yo me encargaba de limpiar, mi hermana me acuerdo que se encargaba también de lavar los platos, todos teníamos un orden en la casa, ¿no? Me acuerdo, todos teníamos un orden. Y para salir, teníamos que pedir permiso, teníamos que decir dónde íbamos, hasta qué hora íbamos, o sea, todo era un orden, no era que yo me iba y me desaparecía, después me venía y, bueno, ahora con el celular es distinto, pero todavía un orden, ¿no? No, entonces todo eso tenemos que tenerlo y es necesario porque a veces un chico, me acuerdo como les hablaba de este acólito cuando era más pequeño, y decía, porque ya está grande o se cree que está fuerte y le falta el respeto al papá, a la mamá, ¿y por qué tengo que obedecer? ¿Y por qué tengo que obedecer a mi papá, a mi mamá? Porque Dios los ha puesto como tus padres y estás bajo la autoridad de ellos. Y aunque ya sean mayores, ¿no? Igual nosotros tenemos que amarlos, tenemos que quererlos, tenemos que respetarlos, tenemos que cuidarlos, dice la palabra de Dios, ¿no? Aquel que cuida, que ve por su padre, será bendecido. En cambio, aquel que no cuida, no ve por sus padres, no será escuchado por Dios. Y todo esto le será tenido en cuenta. Saludar a Elisa Saavedra. Buenos días para Rubén. Deseando que todo corazón se encuentre bien, de salud, con la bendición de Dios. Abrazo. Muchas gracias, Elisa. Estoy aquí en Manchay. Gracias por tus saludos. Y a todos los padres, que no es fácil la formación. Yo veo aquí Pilar, Silvia, Pilar Saco Madrid. Buenos días para Rubén. Buenos días, Silvia, y también a todos los chicos, a todas las hermanitas que están en el grupo de oración de Cielo Milagros y la Virgen de la Nube de Barranco. Les hablaba de lo importante que es la autoridad y el respeto a nuestros padres y que es lo que nosotros somos. Es gracias a la autoridad y el respeto que nuestros padres nos pusieron, nos enseñaron a amar a Dios y que tenemos que
respetarlos. Y ahora vamos a hacer una pausa y volvemos, queridos hermanos, para hablar de esta situación que está pasando hoy en torno a los jóvenes y a los adolescentes en su formación y esta falta de autoridad. Si alguien quiere hacer algún comentario, quiere hacer alguna llamada o alguna consulta, puede hacerlo. Hacemos una pausa y volvemos con el estudio del Catecismo de la Iglesia Católica.

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Compartimos Confirmando Nuestra Fe con el estudio del Catecismo de la Iglesia Católica. Nos acompaña el Padre Rubén Risco con el tema El Cuarto Mandamiento, primera parte, los numerales 2197 al 2198. 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

Buenos días, queridos hermanos de Radio María, bienvenidos esta mañana aquí al programa Confirmando Nuestra Fe. Estamos aquí ya con más de 14 seguidores en Mina Chacón. Qué hermoso tema, ojalá nuestros hijos escuchen este tema interesante. Silvia Saco Pilar, hablamos del derecho de los padres. El derecho primero es a la vida, lógico, el respeto a la vida de los hijos, derecho también de los padres a la educación, el derecho a existir y progresar como familia, el derecho a una libertad religiosa, el derecho a ejercer una función social y política en la construcción de la sociedad, derecho a que existe una política familiar, derecho a unas condiciones económicas que aseguren el nivel digno, derecho a la propiedad de aquellos bienes que favorecen en una familia esté más estable, derecho a que se regule justamente la herencia de formar y que se respete también la prerrogativa de los miembros de la familia, derecho a seguros en caso de orfandad, derecho a los ancianos a vivir dignamente, derecho a la jurisdicción penal en torno al respeto a los padres, ¿no? Que cuidarlos, derecho a que la familia, la vida laboral favorezca una condición familiar digna. En estos días estamos viendo que ha subido ¿cómo se llama? El sueldo mínimo, y eso es bueno para poder dar lo necesario a una familia, especialmente aquí en Manchay, que muchos ganan el sueldo mínimo, derecho a una vivienda digna, cosa que aquí no, algunos no la tienen, algunos parte de nuestro país y del mundo, derecho a la familia de los emigrantes también, ¿no? Entonces, vemos aquí que también derecho y obligaciones entre los esposos y los hijos, el deber en primer lugar a la caridad, ¿no? Cuidar en este aspecto a los padres, a los hijos, deberes también de justicia, el deber también de los padres con los hijos, de cuidarlos y también de los hijos con sus padres, ¿ya? El amor a los hijos, a los padres, un precepto urgido con frecuencia ya en el Antiguo Testamento: honra a tu padre y a tu madre para que se prolonguen los días sobre la tierra. Ya ve, era una bendición. En este caso, si Dios te daba más vida es porque tú habías cuidado de tus padres, ¿no? Respete cada uno, decía Levítico 19:3, a su padre y a su madre. Este precepto engrosa la doctrina sapiencial de Israel. Dice: guarda, hijo mío, el mandato de tu padre y no desprecies la lección de tu madre. Proverbios 6, 21. Y en Eclesiástico dice: a mí que soy vuestro padre, escuchadme, hijos, y obrad así para salvaros, pues el Señor glorifica al padre en los hijos y afirma el derecho de la madre sobre su prole. Es decir, ¿por qué tengo que obedecer a mi madre? Porque Dios la ha puesto ahí como mi madre, aún con sus defectos, con sus problemas, es mi madre, dice allí. Padre Rubén, buenos días. Una pregunta: mi hija está en la adolescencia, 16 años, y me ha levantado la mano y tenía mucha cólera porque le prohibí que saliera a un baile. ¿Tendrá el perdón de Dios? Gracias, le escucho por la radio. Bueno, si su hija se arrepiente, yo imagino que después, como decía el Evangelio el domingo, que a veces hay hijos que dicen no y se molestan y son mal criados, pero después reflexionan, recapacitan. Lo que tenemos que hacer es que su hija recapacite, lógico. Yo creo que es una chica buena porque le ha hecho caso y se ha molestado y después se arrepintió, dice, y le fue y le hizo caso. Por eso es que hay que hacerle ver que en el fondo no es porque usted no la quiera dejar ir, sino es por su bien. Yo, siendo varón, me acuerdo cuando estaba en el colegio, la vez pasada conversando con mi mamá me dejó ir solo a dos o tres quinceañeros de mis amigas del colegio, ¿no? Que era la más cercana, pero así normalmente no me dejaba salir. Y entonces era porque, claro, en aquellas épocas se iba la luz, había mucha violencia y el temor lógico de que nos pasara algo. Nosotros no lo entendíamos, pero después ya de grande lo entendimos, ¿no? Entonces, ¿qué importante es esto? Claro que si su hija se arrepiente, Dios le va a perdonar,
Pero lo importante es que su hija se dé cuenta y usted le explique y hablen y conversen. Por eso lo que dice Eclesiástico 3 del 1 al 16, dice: quien honra a su padre expía sus pecados, como el que atesora, dice, como el que atesora es quien da la gloria a su madre. Quien honra a su padre recibirá contento de sus hijos y el día de su oración será escuchado. ¿Por qué? A veces dicen uno, ¿por qué Dios no escucha mi oración? ¿Será porque no estás cuidando de tus padres? Quien da gloria a su padre vivirá largos días, ¿no? Obedece al Señor, quien da sosiego a tu madre, como su Señor. Sirve a los que engendraron en obra y palabra. Honra a tu padre para que alcances la bendición. Qué hermoso es. Yo llamo a mi mamá todas las noches después de el trabajo que hago aquí en la parroquia y le escribo, le llamo, ¿no? Y ella conversamos un rato y me da la bendición. Qué hermoso recibir la bendición de nuestros padres. Pues la bendición del padre afianza la casa de los hijos y la maldición de la madre destruye los cimientos. No te gloríes de la deshonra de tus padres, que la deshonra de tus padres no es gloria para ti. Terrible, porque a veces nosotros estamos bien, no va bien económicamente. Tenemos grandes títulos, grandes trabajos, y pregunto, ¿y tus padres dónde están? Y a veces algunos ni siquiera los presentan o les da vergüenza. Todo lo contrario, todo lo que tú tienes, mucho o poco, se lo debes a tus padres. Pues la honra del hombre procede de la honra de su padre, y el baldón de los hijos es la madre en deshonor. Hijo, cuida a tu padre en su vejez y en su vida no le causes tristeza. Por favor, los padres, los hijos, perdón, cuiden a sus padres aunque estén mayores. Dice, aunque haya perdido la cabeza, sea indulgente, no le desprecie la plenitud de su vigor, pues el servicio hecho al padre no quedará en olvido. Qué hermoso. Cuida a tu padre, cuida a tu madre, llámala, ve a verla, no la dejes sola, porque cuando ya no la tengas, lamentablemente todo el mundo cuando nos toca ir a nosotros al responso lloran, gritan y ya es muy tarde. Aprovecha que tu mamá y tu papá todavía están contigo, pues el servicio hecho al padre no quedará con olvido, será para ti restauración en lugar de tus pecados. Interesantes. Tantos pecados que tenemos, y si todo lo que haces por tus padres será restauración para tus pecados. El día de tu tribulación se acordará de ti, como el hielo en buen tiempo se disolverán tus pecados, ¿no? Como blasfemo el que abandona a su padre, maldito el Señor quien irrita a su madre. Terrible maldición aquellos que deshonran a sus padres. Entonces, todo esto es una obligación de justicia y tenemos que amar y querer. Y el cuarto mandamiento recuerda a los hijos mayores de edad la responsabilidad con sus padres en la medida en que ellos pueden y deben prestarle ayuda material. Interesante, porque a veces recuerdo que un señor X me decía: padre, yo del sueldo que tengo ayudo a, claro, casa, mi esposa, mis hijos, pero cuando tengo un poquito, trato de ayudar a mi mamá y a mi papá y a mi familia, y a veces mi esposa no quiere, pero ella sí ayuda a sus papás, entonces ahí no hay justicia. Si ella ayuda a sus papás, tú también tienes que ayudar a tu papá, y si necesitan, tienes que verlos. En primer lugar está tu familia, pero no puedes olvidar a tus padres, y si están pasando una situación económica, tienes que verlos, ¿no? No puedes abandonar a tus padres. Una cosa es dejar padre y madre, como también nos lo dicen a nosotros los sacerdotes, pero no es abandonar, no es dejarlos al olvido. Todo lo contrario, durante la vejez, durante enfermedades, en momentos de soledad o abatimiento, Jesús recuerda lo importante que es cuidar y velar de nuestros padres, ¿no? Esto es lo que nos pide. Entonces, después. Dice el numeral 2198, este precepto se expresa de forma positiva, indicando los deberes que se ha de cumplir. Anuncia los mandamientos siguientes que contienen un respeto particular de la vida, del matrimonio, de los bienes terrenos, de la palabra. Constituye uno de los fundamentos de la doctrina social de la Iglesia. Qué bonito porque si no respetas a tu padre y a tu madre, ¿qué vas a respetar a los demás? ¿Qué vas a respetar la vida? ¿Qué vas a respetar el matrimonio? ¿Qué vas a respetar los bienes terrenos? ¿Qué vas a respetar los demás? Por eso, qué importante aquí es comenzar con
el respeto a los padres. Y yo quería traer a colación también el tema último que hemos vivido y que se ha hablado muchísimo de estos jóvenes de este colegio aquí en Lima, que cometieron una falta, más que una falta, un pecado gravísimo, ¿no? Una salvajada, por no decirlo. O sea, ¿y por qué ocurrió esto? Es un poco revisar, más que hacer un juicio, porque ya se encargará la justicia de está en este proceso de investigación, que ya es concreto, lógico, de estos adolescentes, que alguno ya pronto será mayor de edad. Entonces, vamos un poco a revisar cómo está la autoridad en nuestro país. Saludar a Mercedes Rivas, saludar a Mechita, que fue su cumpleaños la semana pasada, Selmira Chacón Venero, muy cierto para Rubén. Le decía que lamentablemente hoy los jóvenes, en este, como todos cuando hemos sido jóvenes y adolescentes en este caso, somos muy contrarios a la autoridad. Y esto parte desde la casa, ¿no? El colegio continúa una formación que comienza en la casa. Es un poco para revisar cómo está nuestra formación y nuestra enseñanza, que a veces los papás, en vez de formar, hablo actualmente, en vez de educar a sus hijos sobre la libertad, una cosa es la libertad, lógico, pero otra cosa es el libertinaje, que le dejen hacer a sus hijos lo que le da la gana. Y lo peor de todo esto, apoyar, ¿no? Hoy con unas psicologías medias extrañas y raras, en nuestro tiempo, imagínense que estábamos en la casa de alguien, uno llegaba, se sentaba y respetaba, saludaba y no podía agarrar las cosas. Y si uno iba con la mamá le miraba, ¿no? Y ya uno sabía que tenía que comportarse. Pero hoy no, hoy llegan los chicos a una casa, los más pequeñitos, hablo de los niñitos, jalan, rompen. Y la dueña de la casa no sabe qué hacer, porque si la mamá está ahí y no le corrige, ese niño, si no tiene límites, más grande será un salvaje, lamentablemente. Y lo peor es que si no respeta al padre y a la madre, menos va a respetar a los profesores. Y hoy, cuando los chicos se portan mal en el colegio o tienen un mal comportamiento, lamentablemente hay una norma, una ley que el Estado ha puesto en los colegios que no lo pueden sacar del colegio, que ahora tienen que seguir el estudio virtual, pero no, en nuestra época, pues si alguien se portaba mal en un colegio, lo tenían que sacar del colegio. Pero bueno, igual los papás, ¿no? Los papás, en vez de apoyar la autoridad de los maestros que tienen en el aula, le quitan la autoridad, como ese joven que aparece ahí, le insulta al maestro y le dice: te voy a matar si no me apruebas. O sea, si eso un papá lo hubiera en nuestra época, al hijo le corrige y le llama la atención, ¿no? Porque está faltando el respeto al maestro. Pero hoy no. Si el maestro dice algo o corrige al alumno, el alumno va, se queja con su papá. Y al final el maestro lo pueden sancionar, le pueden poner una papeleta o lo pueden botar del trabajo porque no hace lo que el hijo quiere. Al final, si el maestro pierde la autoridad, vemos esta tragedia que hoy vivimos. Lamentablemente, esto que ocurrió, ocurrió lamentablemente delante de personas adultas que debieron corregir, pero estos muchachos ni siquiera tenían el respeto a la autoridad delegada en estos maestros o entrenador que estaban ahí. Vemos la consecuencia de esta educación y formación que no solamente es del colegio, que parte desde la casa. Y porque estos chicos, ya desde que tenían, imagino, 10, 9, 10, 11, 12, 13, 13 o 14 años, como tenían algunos de ellos, o 15, 16, no fueron corregidos y tampoco fueron sancionados, en el sentido de que cuando uno hace algo, ojo, en la libertad tiene que tener una consecuencia de responsabilidad. Bueno, cuando uno en la casa hacía algo o no hacía algo, era responsable, ¿no?
La mamá decía, yo ya te dije lo que tienes que hacer. Tú verás si lo haces o no, pero hay consecuencias de este hacer o no hacer. Entonces yo creo que hoy se ha perdido este principio de autoridad y lo peor es la impunidad, porque el joven o el adolescente se siente empoderado porque hace cosas y su papá o su mamá viene y en vez de corregirlo, en vez de dar la autoridad al maestro o a la persona que corresponde, apoya y le quita la autoridad. Como hemos visto estos días, lamentablemente, de estos jóvenes que el papá decía, solo fue un juego, terrible, ¿no? Y que eran niños, no son niños, son jóvenes, son casi jóvenes, son adultos, son preadultos, son jóvenes que dentro de poco serán mayores de edad. Por eso, qué importante es el principio de autoridad, que parte ya desde la casa, poner normas y reglas, corregir, ¿no es cierto?, con caridad, pero que es, si no corregimos desde niños, adolescentes, lamentablemente la sociedad llega a tener estos monstruos, monstruos, porque eso es lo único que puede tener ese calificativo y que ahora tienen este tiempo para convertirse, para arrepentirse, para tomar conciencia de lo mal, ¿no es cierto?, que han obrado. Incluso dice el ICSB, justifican el comportamiento de sus hijos con el hecho de ser niños. No, no son niños. Por favor, son jóvenes, ya adolescentes, jóvenes, ¿no? Entonces, ¿qué importante es esto? Que un papá tome conciencia de esta responsabilidad. Muy bien, queridos hermanos, hemos llegado al final del programa. Gracias a ustedes por seguirnos. Que tengan un buen fin de semana. Los esperamos más tarde. Tengo misa aquí a las 6 y hora santa y pedir también por las familias, por los sacerdotes, por cada uno de ustedes y por todos los enfermos. Hoy también después de la misa, con el Santísimo vamos a rezar y bendecir, imponer las manos y hacer la bendición del agua, del aceite y de la sal y de los crucifijos y hacer también la oración y el exorcismo de estos sacramentales. Los esperamos. Que el Señor los bendiga en nombre del Padre, del Hijo, del Espíritu Santo. Saludos a todas nuestras familias, a todos los que nos sigan, a mi mamá y a Meche y a todos los que nos siguen desde Provincia. Bendiciones.

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1: Y a esta hora de la mañana en Radio María compartimos con ustedes el espacio Elaborando Nuestros Duelos. 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

Muy buenos días en el Señor, queridas hermanas y hermanos de Radio María Perú. ¿Cómo están ustedes? ¿Cómo se encuentra? Les deseo lo mejor. Y sobre todo les deseo que tengan el consuelo del Santo Espíritu que Jesús pidió al Padre en su Espíritu. Sí, porque el verdadero consuelo en nuestro espíritu viene solo del Señor. En la vida hay muchas adversidades, problemas, dificultades, tropiezos, equivocaciones, encuentros, desencuentros, encontronazos. Y no podemos perder la paz, la serenidad. Y además, muchas veces tenemos disparadores causales que nos impactan. Sí, impactan en nosotros y nos dejan profundamente heridos. Es ahí donde necesitamos más que nunca el consuelo del Santo Espíritu. Bienvenidas y bienvenidos a nuestro programa. ¿Cómo hacer un buen trabajo de duelo ante la muerte? ¿Y cómo hacer un buen trabajo de duelo tras la muerte de un ser querido? Sí, porque hay muertes que ya se prevén, que nos golpean, nos impactan, nos duelen, nos dejan heridos. Y claro, si quedamos heridos, y heridas profundas como desconcierto, perdidos, hasta desesperados, sin sentido, sin comprender, sin ilusiones, sin futuro, mire qué heridas profundas. No nos vamos a quedar, ¿verdad?, con las manos cruzadas. Nuestra misma persona va a reaccionar. Es decir, vamos a sufrir. ¿Sí? Y ahí está nuestra reacción llamada sufrimiento. ¿Estamos escuchando bien? Ahí, cuando estamos heridos, viene nuestra reacción desde todas las dimensiones de nuestra persona. Reaccionamos. Esa reacción, ¿cómo se llama? Sufrimiento. Queridas hermanas y hermanos, soy Padre Mateo Bautista, religioso de San Camilo, animador de la pastoral del duelo. Sí, hay un disparador. Un ser querido que va a morir, que ha muerto. O, atención, todos nosotros tenemos que hacer un trabajo de duelo por nuestra mortalidad. Y también un día que no conocemos, y por eso tenemos que estar preparados, también tendremos que hacer el trabajo de duelo por nuestra propia muerte, ¿sí? Y atención, queridas amigas y amigos, el cuerpo morirá una vez. El cuerpo morirá una vez. Pero nuestro corazón morirá tantas veces como tengamos que desapegarnos de cosas, de seres, de afectos. Sí. Tenemos que hacer también el trabajo de duelo por las muertes internas de nuestra vida. Y atención. Atención, queridas hermanas y hermanos. Y además tenemos que aprender a morir de estas heridas internas,
Ay, que en el pasado estuve, me pasó, quedé herido. Hay que aprender a morir al pasado. Hay que aprender a morir a heridas del pasado, cicatrizándolas. Sí. Hay que morir a las etapas del pasado. Fuimos niños, jóvenes, ahora adultos, viejos. Tengo que aprender a morir al pasado. Voy a conservar los recuerdos, claro, pero serenamente. No me voy a estar muriendo en el presente con cada recuerdo del pasado porque estoy herido. Sí. El trabajo de duelo. Estoy reaccionando con muchos síntomas. Tristeza, miedo, angustia, ansiedad. Me aíslo en la soledad. Se me baja la autoestima, se me baja el tono de ánimo. Estoy con una profunda sensibilidad. Sí. Estoy reaccionando, reaccionando, sufriendo. Pero, ¿cuál es la herida real? ¿Cuál es la herida real? Pues que murió mi ser querido. Ojo, ojo, ojo, ojo. Si nuestra herida es que murió el ser querido, jamás sanaré. Jamás seré libre. Jamás tendré paz. Jamás tendré un buen proyecto de futuro. Jamás seré feliz y haré felices a los demás. ¿Cómo? Claro. Si mi herida es que ha muerto un ser querido, no tengo remedio. ¿Acaso puedo remediar la muerte? ¿Acaso puedo hacer que la persona que ha muerto vuelva a esta vida? ¿Verdad que no? No. ¿Quién ha quedado herido? Yo. ¿Quién ha quedado impactado? Yo. ¿Quién está reaccionando con muchos síntomas sufrientes, tristeza, miedo, ya los hemos dicho? Yo. La herida soy yo. La herida soy yo. Ah, es que mi ser querido estuvo internado y sufrió mucho. Sufrió es pasado. ¿Y dónde está su ser querido? ¿Está sufriendo en el hospital? ¿Quién está sufriendo? Yo. ¿Por qué? Porque esa muerte ha impactado en mí y yo tengo que tener los recursos para asumir, aceptar y trabajar esa muerte que no había trabajado. Adquirir incluso recursos que no tenía. La herida soy yo. Ah, es que mi ser querido, la herida soy yo. Es que hace tiempo, la herida soy yo aquí. Y ahora, ay, pero sigue, como digo, sufrió mucho. Está sufriendo por esa enfermedad en el hospital. Es el pasado. ¿Dónde está su ser querido muerto? ¿Dónde? ¿Con quién está su ser querido muerto? La herida soy yo, que tengo que responderme a estas cuestiones importantes, que es la muerte del ser querido que ha muerto. ¿Qué es la muerte? ¿Qué supone la muerte para el ser querido que ha muerto? ¿Qué supone esa muerte para mí? ¿Qué hago con mi vida que sigue? Aquí está la herida. Aquí está la herida que soy yo, en todas mis dimensiones. ¿Qué hago yo con mi herida que no sé cómo manejarla?
Estoy sufriendo porque me desborda, me supera. ¿Y qué hago con el amor? No sé qué hacer con el amor. Yo amaba a una persona, no sé qué hacer con el amor. Ah, tengo que elaborar estas tres realidades, la muerte. Tengo que clarificarme sobre la realidad de la muerte y lo que supone la muerte. ¿Cómo esa muerte me impacta en mí? ¿Qué hago yo ahora? ¿Cómo sigue mi vida? Esta persona querida ha muerto. ¿Cómo sigo yo? Yo soy el herido. Y el amor. Yo vivía con un amor, dándolo y recibiendo. ¿Qué hago ahora con mi amor? ¿Se muere? ¿Se muere mi amor? ¿Mi amor no tiene destinatarios? ¿No tengo a quién amar ni por quién ser amado? ¿Me aíslo? ¿Me meto en una soledad? ¿Me meto vegetando en la vida? ¿Me quedo sin sentido? ¿Vivo del pasado? ¿Vivo del recuerdo del pasado? ¿No tengo ningún proyecto hacia adelante? La herida soy yo. Y como tengo que manejar esa herida, ahí apareció el sufrimiento. ¿Y qué me dice el sufrimiento? Es una alarma. Usted tiene una herida profunda. Vacío, desconcierto, no entiende, crisis existencial. No tiene proyectos, está muriendo en vida. No tiene claro qué supone la muerte de su ser querido. No tiene una visión en torno a la muerte y a la trascendencia. Viene el trabajo de duelo. El trabajo de duelo es para que yo controle mi sufrimiento. ¿Sí? Para que tenga un sufrimiento, escuchen bien, ordenado, sereno, sí, útil. Porque la misión del sufrimiento, recuerden, es una alarma. Ocúpese, señora, señor, de su herida abierta. Ocúpese para aceptarla, asumirla, trabajarla y cicatrizarla y aprender de ella. ¿Sí? Lo que el dolor es a la herida del cuerpo, el sufrimiento de tanta sensibilidad es a la herida interna. Recuerde, mi sufrimiento, reacciono porque estoy herido. Mi sufrimiento tiene que estar controlado por mí. Y ese sufrimiento es la alarma de que estoy herido. Pero el sufrimiento tiene otra misión, insisto, una orden. Ocúpese de su herida, ocúpese de usted, está herido. Y hágalo cuanto antes. ¿Y ocúpese para qué? Para sanar y cicatrizar esa herida. ¡Ay, pero yo no me voy a olvidar de mi ser querido! ¿Y quién se lo está pidiendo?

No me voy a olvidar de mi ser querido. ¿Y quién se lo está pidiendo? Ay, es que no voy a dejar de pensar. Por supuesto que no. Ay, es que no voy a dejar de recordar. Por supuesto que no. Es para hacer todo eso y mucho más con un buen trabajo de duelo para sanar. Vamos a la pausa y recuerden, recuerden la idea central. Duelo no es el disparador, la muerte. Duelo no es mi herida. Duelo no es mi reacción sensible llamada sufrimiento con muchos síntomas. No. ¿Qué es el duelo? El trabajo, trabajo, dedicación, trabajo, trabajo de duelo. Lo que yo hago conmigo cuando estoy herido y sufrido para sanar. Y hoy vamos a desarrollar un tema muy importante. Tener un lenguaje sano y respetuoso con los seres queridos que han muerto. ¿Han escuchado bien? Tener un lenguaje respetuoso y sano con los seres queridos que han muerto. Lo vemos después de la pausa.

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lenguaje sano, el lenguaje respetuoso y el lenguaje amoroso con los seres queridos que han muerto. ¿Sí? Vamos a ver. ¿Cuánta gente viene y me dice, ay, padre Mateo, sabe, yo perdí a mi marido? Claro, yo, ¿qué le tengo que decir? ¿Y dónde lo ha perdido usted? ¿Dónde lo ha perdido? Ay, su marido está perdido. Digo, ¿no será que aquí la que está perdida es usted? ¿No será que la que está perdida es usted? Recuerden, la herida soy yo. Y esencialmente es que no sé cómo proceder, no sé qué hacer, no sé cómo manejar esta situación, que por dentro estoy roto, partido, vacío, desesperado, sin proyectos, sin ilusiones, hasta muerto en vida, hasta con ideas raras. He perdido a mi ser querido. Bueno, pues esto, queridas hermanas y hermanos, no hay que decirlo. Esto es una profunda falta de respeto al ser querido muerto. Dígame,

¿Quién ha muerto es un perdido? ¿Está perdido? Si está perdido, lo podemos buscar. Y si lo podemos buscar, lo podemos encontrar. Y si lo podemos encontrar, lo podemos traer porque está perdido. Los seres queridos son perdidos, son unas perdidas, unos perdidos. Y si nos atenemos ya al lenguaje perdido, que ya hasta condenado, ¿no? Segundo, ¿por qué esta expresión es irrespetuosa? Es una expresión insana. Y es muy poco amorosa con quien ha muerto. Muy poco. He perdido a mi marido. Dígame, ¿su marido era suyo? ¿Era suyo? Si su marido ha muerto, ¿su marido? Sigue su misión y ahora en la presencia de Dios. Usted está herida porque no tiene claro una realidad que se llama muerte. Que se llama muerte. Usted no ha pensado, no se ha clarificado en la muerte. No tiene claro qué es la muerte y cuál es el destino de un cristiano tras la muerte. Lo he perdido. O sea, ha estado haciendo el funeral, ha rezado por su alma para que Dios lo mire con misericordia. Ha profesado el credo, creo en la resurrección de la carne, en la vida eterna. En la misa, cuando el sacerdote ha terminado la consagración y ha dicho y ha exclamado, este es el sacramento de nuestra fe. Usted ahí, con su ser querido presente, muerto, ha respondido, anunciamos tu muerte. Proclamamos tu resurrección. Ven, Señor Jesús. Proclamamos tu resurrección. Y después del entierro viene y me dice, lo perdí. Lo perdí. Lo perdí. No sé dónde está. Lo perdí. Entonces, ¿qué es lo que ha hecho usted en los funerales? ¿Cuál es su fe? Lo perdí. ¿Y por qué esta expresión es irrespetuosa, insana? Ahora vamos a ver esto de insana. ¿Y qué poco amorosa? Dígame, ¿su marido en este caso era una cosa para que se pierda? ¿Era una cosa, un objeto? Porque yo lo perdí, como era una cosa mía. Era de su propiedad, ¿no? O como he dicho, sigue el rumbo ante Dios, porque por la fe sabemos que la muerte es una puerta que me lleva del tiempo a la eternidad, una puerta que Dios me abre ante su presencia. No, no, padre, si está mi ser querido, está ante Dios. Si me acaba de decir que lo ha perdido, que está perdido. No es ni un perdido su marido, ni es una cosa, ni es un objeto, ni es suyo, ni es su propiedad. Él es él ante Dios. Y yo debo saber dónde, con quién está mi ser querido. Insisto que el trabajo de duelo debo tener claro. La vida. ¿Qué hago con mi vida que sigue tras la muerte de un ser querido? La muerte.
Y el amor, y el amor. ¿Y porque ha muerto mi ser querido lo dejo de amar? ¿O me dejo de amar por él desde la presencia, desde la misericordia de Dios? No. Por tanto, lo perdí, una pérdida. Cuando perdí a mi madre, perdí a mi madre. ¿Eh? Recuerden, no son ni unos perdidos, ni unas perdidas, ni son una cosa, ni mi propiedad. Y además de ser irrespetuoso, de demostrar poco amor, esta expresión. Ay, pues si yo quiero mucho a mi marido, pues hable bien de él. Hable respetuosamente. Aquí la única perdida es usted, que no sabe qué hacer con usted. ¿Sí? Díganme, si en este caso el marido, perdí a mi marido, dice la señora, si el marido pudiese hablar como yo, ¿qué le diría a su mujer? Oye, querida, habla bien de mí. Que yo no soy un perdido, ¿eh? O no sabes a quién me has entregado, ¿no? Ay, pero es que yo te extraño. Bueno, el que me extrañes, que tienes que trabajar esa extrañeza, no quiere decir que yo sea un perdido, ¿no? Ni soy un objeto tuyo para que tú me pierdas. ¿Y por qué es un lenguaje insano? Porque es un lenguaje insano que no ayuda al trabajo de duelo. Porque en vez de reconocer, yo soy la herida, yo estoy perdido, yo estoy desconcertado, yo no sé qué hacer conmigo. Yo me he quedado en el aire. Yo no sé manejar la extrañeza. Yo soy la herida. En vez de reconocer esto y decir, yo estoy sufriendo y tengo que controlar este sufrimiento. Yo tengo que hacer un buen trabajo de duelo. No, lo perdí. Lo perdí. La herida soy yo. Por tanto, no digamos nunca de aquí en adelante pérdida cuando es muerte. ¡Ay, padre! Pero es que decir muerte es muy duro. Hombre, decir que el ser querido ha muerto, esa es la realidad. Pero decir que está perdido, o que mi mamá es una perdida, vamos, vamos, vamos, vamos, por Dios. Ay, es que yo no lo quiero decir con esa intención. No, no, si no es su intención, es lo que dice el lenguaje. Ay, pero es que decir morir me duele mucho. Ahí está, la herida es usted. Ay, es que decir morir supone que usted tiene que trabajar su herida y aceptar la realidad y saber qué es la muerte y qué hay después de la muerte. Bien, así que, queridas hermanas y hermanos, a partir de ahora, lenguaje amoroso, sano y respetuoso. Los seres queridos se mueren. No son ni perdidos ni se pierden. Y vamos a seguir con otras expresiones, ¿no? Que son también horrorosas y anticristianas. Y anticristianas. Además, si digo perdido, fíjese qué anuncio de la vida eterna y de la resurrección estoy dando como cristiana. ¿Qué anuncio? Ninguno. Anticristiano. Antirresurrección. Vamos a ir meditando estas cosas. Vamos a la pausa y volvemos.

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Cuidado con el lenguaje irrespetuoso, insano y qué poco amoroso cuando hablamos de los seres queridos que han muerto. Precisamente el trabajo de duelo, trabajo de duelo, ¿sobre quién? Sobre mí, porque la herida soy yo. La herida soy yo, ¿sí? Ay, es que mi ser querido, la herida es usted. Usted ore por su ser querido. Póngalo en la misericordia del Señor. Ofrezca el sacrificio eucarístico, pero la herida es usted. ¿Sí? Y vamos a cuidar nuestro lenguaje. Ya hemos dicho, y el trabajo de duelo me dice, claro, si usted no utiliza un lenguaje sano, no va a avanzar. Si usted no utiliza la palabra muerte, está negando la realidad de la muerte. Está negando. Y el nombre de una herida profunda tras la muerte de un ser querido es precisamente eso. No reconozco la realidad de la muerte. No la acepto. No la acepto. Y además, no me he preparado, porque el trabajo de duelo no se improvisa. Ya hemos dicho, sobre tres realidades. La muerte. ¿Qué es la muerte y qué supone? ¿Qué hacer con la vida que sigue? La vida de la persona viva. ¿Y qué hago con un amor que tiene que ser sano? Un amor sano. Escuchen esto, que hasta parece cómico. Me dice el otro día una señora, ay, me dijo mi nietito y el abuelito que había muerto. Ni le habían preparado la enfermedad, ni le dijeron que había muerto, ni le dijeron de participar en los funerales, y ya tenía sus años. ¿No? Y la abuela dijo, el abuelito está en una estrella, en una estrella. A un niño de 5 años, el abuelito que había muerto estaba en una estrella. Imagínense, el abuelito en una estrella. Y yo me dice, padre, hice bien. Y hombre, por un lado sí y por otro lado no. Veamos. Si el abuelito está en la estrella, ¿no? Primero, trabajaba en la NASA. Era astronauta. Porque si ha ido a una estrella, eso es un gran logro. Estamos queriendo ir a la Luna, a Marte, ¿no? Y si ya su marido ha ido a una estrella, pues eso es un gran avance. Trabajaba en la NASA. ¿Y qué hace en una estrella? ¿Qué hace en una estrella? Estrellar. ¿Qué hace en una estrella? Y uno se da cuenta que eso es infantil. Infantil. ¿Cómo un muerto va a ir a una estrella? Ay, padrecito, es que no le quiero hacer sufrir al nietito. Pero al nieto habrá que informarle. El nieto tendrá que reconocer la realidad de la muerte. Al nieto hay que hablarle de qué es la muerte. ¿Qué supone la muerte? Y darle un enfoque cristiano a la muerte. Como una mujer cristiana. Ya vieja, abuela, imagínense. Va a decir a un nietito, bisnieto, que está en una estrella el abuelito. Y el niño mirando de noche a la estrella para ver si el abuelito lo saluda. Una mujer cristiana va a responder así. ¿Qué es lo que ha fallado ahí?
que tenemos que hacer primero un trabajo de duelo por la propia mortalidad, aceptar que somos mortales. Tengo que clarificarme sobre qué es la muerte, lo que supone, qué hay después de la muerte para un ser querido y para nosotros. Y por eso tenemos la iluminación de la pasión, muerte y resurrección del Señor Jesús. Bien. El trabajo de duelo me dice que empleemos el lenguaje sano para reconocer, aceptar la realidad y meter bisturí en nuestra vida. Una expresión que a veces escuchas, ¿sabe? Es que cuando partió mi ser querido, ¿cómo partió? Cuando se fue, ¿cómo que se van? Los muertos no se van, los muertos no caminan. ¿Qué es la muerte? El cese de todas las funciones vitales. Quedamos totalmente en las manos de Dios. Los muertos no se van, los tenemos que llevar al cementerio porque perdieron todas las funciones vitales. ¿Cómo que se van? ¿Cómo que el muerto partió? ¿Cómo que se fue? ¿Cómo? Murió. Con lo que eso significa. ¡Ay, de nuevo, padre, que eso es muy duro! Negamos la realidad. Esa es la herida. Negamos la realidad. Y si niego la realidad, voy a trabajarla y voy a sanar. Lenguaje sano. Lenguaje respetuoso. El lenguaje de se murió es lo más amoroso. Porque yo sé como cristiano que voy a poner a mi ser querido en las manos de Dios y oro y acepto su muerte. Y voy aceptando, que ya lo tenía que haber hecho, que yo soy mortal y que un día moriré. Otra expresión desastrosa, falta de respeto y de amor. Sí, desapareció. Sí, porque cuando... Mi marido desapareció. ¿Cómo desapareció? ¿Cómo desapareció? ¿Usted no sabe dónde está? ¿Desaparecen? ¿Los seres queridos desaparecen? Otra expresión fatal. Sí, cuando nos dejó, cuando nos abandonó, díganme. ¿Los seres queridos nos dejan? ¿Los seres queridos nos abandonan? ¿O soy yo que tengo que manejar esa realidad? Cuando nos dejó, cuando nos abandonó. Dígame, si el ser querido muerto hablara como yo, diría, oye, yo no te he dejado, ¿eh? O sea, que yo te abandoné, ¿eh? Tuve que morir, es mi camino. Yo no te abandoné. Ay, pero es que yo he quedado muy sola, muy solo. Usted tiene que manejar su herida. Pero le vamos a decir al ser querido que nos dejó, que nos abandonó, que nos dejó aquí, tirados. Qué falta de respeto. Respeto con los muertos. Qué falta de lenguaje amoroso. Y de nuevo, ay, pues si yo quería mucho, pues abre bien. Abre bien. Dígame, vamos a cambiar. Si nosotros fuéramos los que hubiésemos muerto, que un día vamos a morir, ¿eh? Estando en la presencia de Dios, nos gustaría escuchar, ay, cuando me dejaron, me abandonó. Oye, ¿nosotros qué diríamos? ¿Cómo que? Mi muerte no he abandonado a nadie. Yo he seguido el camino que tenía que seguir. Estoy ahora en la presencia de Dios. Los seres queridos no nos dejan, no nos abandonan. ¿Sí? O les echamos la culpa de nuestra herida.
Ellos son los culpables porque te has muerto. Yo he escuchado en un velatorio preguntar al pobre muerto, ¿eh? ¿Por qué te has muerto? ¿Por qué me has dejado? ¿Por qué te vas? Vaya, vaya. Insisto, si respondiera el ser querido muerto, ¿qué nos diría? Y finalmente, quiero acentuar otro aspecto. Cuando la herida es muy reciente, necesitamos desahogarnos, ¿sí? Pero hay que desahogarse con respeto a los que han muerto. ¿Estamos escuchando bien? Con respeto a los que se han muerto, con pudor a los que se han muerto. ¿Por qué? Ah, no puede ser que todo el día esté contando, mi ser querido estuvo en el hospital, ¿eh? Lo internaron, lo entubaron, ¿eh? Sufrió mucho, pasó por esto, ¿eh? Y se lo cuente a todo el mundo. Y se lo cuente a todo el mundo. Hombre, ¿eh? Hay que tener un pudor, ¿eh? Ante la realidad de lo que han vivido los seres queridos muertos. ¡Ay, que sufrió mucho! Insisto, ¿quién está sufriendo? ¡Ay, que estuvo entubado! Eso es pasado. Están entubados ahora, ¿no? ¿Dónde está tu ser querido? ¡Ay, en Dios! Y allí está entubado. Allí está en terapia intensiva. ¿Sí? ¿Me creo o no me creo la vida eterna en Dios? ¿No? En vez de decir, me cuesta a mí, me cuesta aceptar esta realidad. Insisto, la persona herida soy yo, no sé qué hacer ahora, no sé manejar esta extrañeza. Me he quedado en el aire, sin sentido, sin ilusión. Yo soy el que estoy sufriendo. ¿Y por qué sufro? Porque tengo esas heridas abiertas que tengo que asumir. Pero no voy a estar mañana, tarde y noche, metiendo de nuevo en el hospital, diciendo lo que sufrió, que lo entubaron, que estuvo tantos años, que el pobre, y otra vez para atrás, y contándoselo a todos. ¿No? ¿No? Yo creo que los seres queridos que han muerto, escuchen bien esto, hermanas, hermanos, nos podrían decir, oiga, querida esposa, dígame, ¿cuántas veces me has internado hoy en el hospital con tu recuerdo? ¿Cuántas veces me has vuelto a entubar? ¿Cuántas veces se lo has dicho a la gente? ¿Eh? Habla de tu herida, de tu pena, habla por ti. Haz tú un trabajo de duelo para sanar, pero sé respetuoso con los seres queridos muertos, sé respetuoso con su pasado, sé pudoroso con lo que vivieron. El trabajo de duelo me dice que tengo que trabajar la muerte. ¿Qué hago con mi vida que sigue? ¿Y qué hago con el amor? Insisto, con la muerte. No, no, si yo creo en la resurrección, si se lo entregamos, si se lo he entregado al Señor, y por todos sitios está diciendo que sufrió, ¿eh? Que estuvo entubado, y otra vez para atrás, otra vez para el pasado, otra vez para abajo, otra vez. Ay, es que a mí me cuesta mucho aceptar. Ah. Pero hable de usted, pero sea respetuoso con sus seres queridos muertos. Terminamos, queridas hermanas y hermanos, y nos recordamos el mensaje que estamos diciendo. ¿Cómo tiene que ser mi lenguaje sobre los seres queridos que han muerto? ¿Cómo? Respetuoso. Sano, amoroso. No voy a emplear un lenguaje que divulgue sin pudor todo lo que pasaron, ¿eh? Todo.
¿Qué lenguaje voy a utilizar? Un lenguaje de resurrección, de esperanza, de entrega del ser querido a Dios. Por eso, qué importante es la pastoral del duelo en cada parroquia. No solo para acompañar, que es fundamental, tras la muerte de un ser querido y hacer un trabajo de sanación en todas las dimensiones, para catequizar, para evangelizar, para utilizar un lenguaje cristiano, para tener claro como cristiano qué es la muerte, cómo manejar el amor tras la muerte de un ser querido, cómo manejar mis heridas en una vida que sigue con sentido cristiano. Ojalá que tengamos la pastoral del duelo en cada parroquia. Por eso les recuerdo que tenemos una página web donde tenemos todo esto y mucha más información. En la página web pastoralduelo.org. Y nos estamos yendo, estoy leyendo aquí en los mensajes que nos ha llegado a través del Facebook Radio María Perú. Mariela Martínez, buen día, Padre Mateo. Pilar Quispe, nos saluda. Y Olga Lidia Sánchez, gracias por sus enseñanzas, Padre Mateo. Información excelente. No, nos hace controlar el sufrimiento, comprender mejor cómo trabajar nuestras heridas, ¿no? Nos lo dice con un lenguaje comprensible. Ronald Gutiérrez. Padre Mateo, recojo todo lo que puedo de sus programas. Pilar Quispe. Sí, utilizar un lenguaje respetuoso, sano y amoroso. Recuerden, esto nos lo enseña el trabajo del duelo. Y no teman decir la palabra muerte, porque detrás de la muerte es una puerta que nos lleva a la presencia de Dios. Nuestros seres queridos no están perdidos, porque en Dios, en su amor y su misericordia, no se muere ni se pierde nadie que ha vivido y ha muerto en él. Gracias, hasta el próximo encuentro. Mi bendición. Adiós.

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mucho gusto, saludo a todos ustedes que nos acompañan aquí en Radio María. Soy Monseñor Roberto Pruebos, del Obispo de Chiclayo. Y con mucho gusto quiero compartir con ustedes unas reflexiones sobre cuando encontramos a Jesús, que vive la experiencia muy humana, pero una experiencia también muy profunda de lo que es la tentación en la vida. Las tentaciones que todos encontramos, todos experimentamos en nuestro caminar. Dios nos llama, Dios te espera, Dios te ofrece su misericordia, su perdón y su amor. Dios les bendiga.

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Ya nos acompaña el padre Roberto Higinio con el tema Santa Teresita del Niño Jesús. 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Iniciamos.

0: Buenos días, queridos oyentes de Radio María, también los que nos ven en Facebook y por el YouTube. Sí, pues estamos en nuevo día y en nuevo horario. Hemos pasado de lunes al día jueves y ahora el horario es a las 11 de la mañana. Y empezamos también este mes de octubre. El mes de octubre es un mes muy importante para todos nosotros. Es el mes del Señor de los Milagros, es el mes morado. Es el mes en el que nuestra mirada, pues, apunta precisamente al Monte Calvario, ¿no? Porque contemplar al Señor de los Milagros es contemplarle a Él en la cruz. Y el mes de octubre, pues, resulta siendo tan interesante. Y lo empezamos también con el programa del día de hoy, que tiene que ver con la celebración también litúrgica del día de hoy, que es a Santa Teresita del Niño Jesús. Sí, la llamamos así, Santa Teresita, porque la pequeña Teresa, ¿no? La pequeña Teresa, la Teresita, nos enseña un camino muy, muy interesante de santidad que ha llegado a ser doctora de la Iglesia, porque sin muchas cosas complicadas, con una vida muy sencilla, nos enseña entonces, por eso es doctora de la Iglesia, porque nos enseña cuál es el camino que tenemos que recorrer para poder llegar a Dios. Entonces, pues muchos santos han fundado órdenes religiosas, han recorrido continentes, predicaron ante multitudes, levantaron hospitales, reformaron instituciones o participaron directamente en los grandes acontecimientos de su tiempo. Santa Teresita del Niño Jesús y de la Santa Faz, que este es el nombre completo de esta santa, pues murió apenas con 24 años, de haber pasado después los últimos 9 años de su vida dentro de un monasterio carmelita de clausura en Francia. No fundó ninguna congregación, no escribió grandes tratados de teología, nunca salió como misionera a tierras lejanas, pero durante su existencia, pues aunque fue desconocida fuera de su familia y del pequeño Carmelo, resulta siendo una gran santa. Pocos años después de su muerte, se comenzó a difundir por todo el mundo, pues, su autobiografía espiritual publicada bajo el nombre Historia de un alma, que ha sido traducida a muchas lenguas. Multitudes empezaron a invocarla. Sacerdotes, religiosos, misioneros, padres, madres de familia, enfermos, jóvenes, personas alejadas de la fe, encontraron en ella una manera sorprendente, sencilla, de acercarse a Dios. El Papa Pío XI la canonizó en 1925. 2 años más tarde la proclamó, junto con San Francisco Javier, patrona de las misiones católicas, aunque ella jamás había abandonado su clausura. En 1997, San Juan Pablo II la declaró doctora de la Iglesia. El Catecismo de la Iglesia Católica recoge una de sus intuiciones más conocidas. En el corazón de la Iglesia, mi madre, yo seré el amor. Esto lo vamos a encontrar en el Catecismo en el numeral 826. Pues, ¿cómo pudo una joven carmelita que murió a los 24 años alcanzar semejante influencia en la Iglesia? Pues la respuesta está precisamente en descubrimiento espiritual que ha tenido ella. Dios no espera primero la grandeza de las obras,
1: ¿cómo pudo una
0: sino la
1: joven
0: confianza con la
1: carmelita
0: que
1: que
0: nos abandonamos en sus manos? Eso es un punto muy interesante que hay que revisar, porque admiramos mucho la obra, que no está mal, pero hay obras que sin alma, entonces mueren. Más importante es el compromiso que tienen con Dios, una vida espiritual muy rica que la lleva a la santidad. Por eso es que ella comprendió que la santidad no pertenece solamente a personas extraordinarias. Hay un camino asequible a los pequeños, a los débiles, a quienes experimentan sus propias limitaciones. Y ese camino consiste en dejarse amar por Dios y responder a su amor en las circunstancias ordinarias de cada día. Ella lo llamó mi caminito, la pequeña vía. No se trata de una espiritualidad infantil o sentimental, pues aparentemente detrás de esa sencillez Pues existe una profunda doctrina sobre la gracia, la misericordia, la confianza, la comunión de los santos, la misión de la iglesia, la centralidad del amor. Teresa Martán, ese es su nombre en el siglo, cuando decimos el siglo, se está refiriendo, ese es el nombre que tenía, nació en Alençon, en Francia, el 2 de enero de 1873. Fue la última de los 9 hijos de Luis Martán y Celia Buerán. 4 de sus hijos murieron siendo pequeños. Sobrevivieron 5 hijas: María, Paulina, Leonia, Celina y Teresa, que todas ellas son muy, toda la familia es importante, porque sus padres aún ahora son santos, ¿no? Luis y Celia son San Luis y San Celia. Y sus hermanas, pues también se entregaron a la vida religiosa. El matrimonio de los Martín Guerin, pues muestra algo fundamental para comprender después a Teresa. La santidad cristiana no aparece de manera espontánea ni aislada. Ella aprendió desde niña a rezar, a amar la Eucaristía, confiar en Dios, considerar la vida eterna como el verdadero destino del hombre. Esto es muy importante porque en nuestro tiempo hemos olvidado hacia dónde vamos, ¿no? ¿Cuál es el premio del esfuerzo que tenemos que poner nosotros y dejar que la gracia actúe también en nuestras vidas? Por eso es que no podemos dejar de mirar a sus padres. El 18 de octubre del 2015, el Papa Francisco los canonizó, ¿no? Y pues son un ejemplo de vida matrimonial y familiar. Pero la vida de Teresa no estuvo exenta de sufrimientos. Su madre enfermó de cáncer y murió el 28 de agosto de 1877. Teresa tenía solamente 4 años. La muerte de Celia produjo una profunda herida en su sensibilidad. La niña, hasta entonces vivaz y expansiva, se lo vio tímida, vulnerable y dependiente afectivamente. Esto es muy importante porque todas esas limitaciones, con la gracia de Dios, uno lo puede superar. Después de la muerte de su madre, de Celia, entonces se trasladó a Lisieux. Lisieux, pues es Santa Teresita de Lisieux, o Lisieux, como quieran decirlo, es lo propio decir Lisieux, donde vivieron en una casa conocida como les Buissonets. Quienes hemos leído Historia de un alma, pues nos ayuda mucho a entender que verdaderamente, pues es el lugar donde ella ha crecido. Teresa eligió a su hermana Paulina como una especie de segunda madre. Por eso, cuando Paulina ingresó en el Carmelo de Lisieux en 1882, Teresa experimentó nuevamente una dolorosa separación. Años más tarde, comprenderá que esta herida afectiva, lejos de destruir su vocación, sería transformada por la gracia. En ocasiones, la imagen de la popular Santa Teresita, pues la han edulcorado mucho. Se le ha presentado como una niña permanentemente dulce, rodeada de flores, incapaz de conflictos interiores. Pero ella misma nos cuenta todo lo que ha tenido que pasar. Poseía una sensibilidad extraordinaria. Lloraba con facilidad y después podía llorar por haber llorado. Las pequeñas contradicciones la afectaban profundamente. Era afectuosa, pero también necesitaba ser amada y comprendida. Ella misma reconocerá posteriormente que esta sensibilidad había podido convertirse en un serio obstáculo para su madurez humana y espiritual. Dios no eliminó simplemente su temperamento, lo fue transformando. Y esto es esperanzador porque podemos nosotros también vivir esa transformación en Dios. Entonces, uno de los primeros acontecimientos espirituales importantes de su infancia fue su primera comunión, el 8 de mayo de 1884. Lo describe como un día de encuentro profundo con Cristo. Para ella, comulgar no era cumplir simplemente una obligación religiosa, era recibir personalmente a Jesús y entregarse a Él. Su amor eucarístico va a permanecer toda su vida. Pero existía todavía en ella cierta fragilidad interior que necesitaba una transformación más profunda. Y llegó entonces durante la Navidad de 1886. Tenía 14 años. Según esa costumbre, después de la misa de Navidad, de la misa de gallo, se encontraban con pequeños regalos en los zapatos colocados junto a la chimenea. Su padre, probablemente muy cansado, manifestó que aquel ritual ya debía terminar. Teresa escuchó sus palabras. En circunstancias anteriores había llorado y se había encerrado en sí misma. Su hermana Celina esperaba incluso aquella reacción. Pero ocurrió algo inesperado. Teresa contuvo las lágrimas, bajó alegremente las escaleras y recibió los regalos con naturalidad. Exteriormente parecía un hecho insignificante. Interiormente había ocurrido una gran transformación. Ella lo llamará su conversión completa. Comprendió que Cristo le habría concedido una nueva fortaleza. Empezó a salir de una espiritualidad excesivamente centrada en sus sentimientos para descubrir la entrega hacia los demás. Desde ese momento comenzó lo que ella denominó su carrera gigante. Su corazón se volvió especialmente sensible a la salvación de las almas. Poco tiempo después, conoció la historia de un criminal llamado Henry Prancini, condenado a muerte por haber cometido varios asesinatos. Teresa comenzó a rezar y ofrecer pequeños sacrificios por su conversión. Según las noticias que recibió posteriormente, momentos antes de ser ejecutado, Prancini tomó un crucifijo que le ofrecía el sacerdote y besó repetidamente las llagas de Cristo. Teresa interpretó aquel gesto como una respuesta de Dios. Lo llamó su primer hijo. Este episodio permite comprender algo decisivo. Antes incluso de entrar en el Carmelo, Teresa había descubierto su vocación misionera. Ya terminamos la primera parte de nuestro programa y regresamos en unos instantes.

Regresamos a la segunda parte de nuestro programa. Estamos en Momentos de Fe y se trasladó del día lunes al día jueves y ahora es a las 11 de la mañana. Estamos tratando, estamos conociendo, estamos aprendiendo y estamos profundizando, recordando la vida de Santa Teresita del Niño Jesús, ya que el día de hoy estamos celebrando la memoria obligatoria, la memoria litúrgica de esta pequeña gran santa. Luego que hemos contado pues su niñez, su conversión, su gran pequeña conversión, pues entonces ella dice que quiere ser carmelita. El deseo de Teresa de ingresar en el Carmelo apareció muy pronto. Sus hermanas Paulina y María habían abrazado ya la vida carmelita.

Sin ingresar en el Carmelo, apareció muy pronto. Sus hermanas Paulina y María habían abrazado ya la vida carmelita, pero en Teresa no se trataba solamente del deseo infantil de permanecer con ellas. Poco a poco comprendió que Cristo mismo la llamaba. Deseaba consagrar completamente su vida a Jesús. El problema era su edad. Teresa quería entrar en el Carmelo a los 15 años. Los superiores consideraban comprensible y prudente que era demasiado joven. Habló con el sacerdote responsable, con el superior del monasterio y posteriormente con los obispos de Bayeux y Lisieux, pero tampoco obtuvo inmediata la autorización. Su determinación la llevó muy lejos. En 1887 participó con su padre y su hermana Celina de una peregrinación francesa a Roma con motivo del jubileo sacerdotal del Papa León XIII, hoy muy conocido, porque ahora tenemos a León XIV. Durante la audiencia pontificia existía la indicación de no hablar personalmente al Papa, pero Teresa no pudo contenerse. Sí, de verdad, es mejor pedir perdón que pedir permiso. Cuando llegó ante León XIII, se arrodilló, le pidió permiso para entrar en el Carmelo a los 15 años. El Papa la miró y le respondió sustancialmente que debía obedecer a sus superiores y que entraría si Dios lo quería. Para Teresa aquella respuesta pudo parecer decepcionante, sin embargo, fue una lección fundamental. La vocación no consiste simplemente en realizar nuestros deseos, incluso cuando parecen santos. La verdadera llamada de Dios pasa también por la obediencia, la espera y la purificación de nuestras intenciones, hasta que llegó la autorización. El 9 de abril de 1888, Teresa Martin entró en el Carmelo de Lisieux. Tenía 15 años y 3 meses. ¿Qué buscaba Teresa al entrar en la clausura? Sería un error pensar que intentaba escapar del mundo. Tampoco buscaba simplemente vivir junto con sus hermanas que ya habían entrado. Su motivación era profundamente cristológica. Quería ser completamente de Jesús. El Carmelo era para ella el lugar en el que podía ofrecer su vida por la iglesia y por la salvación de las almas. La vida que encontró allí no era romántica. El Carmelo de finales del siglo XIX estaba marcado por disciplinas exigentes. Había silencios, largos tiempos de oración, ayunos, trabajos comunitarios y numerosas pequeñas renuncias. También existían dificultades normales de toda vida, como cuando se pasa una convivencia. Y es que Teresa descubrió pronto que no todas las religiosas resultaban espontáneamente simpáticas. Algunas tenían temperamentos difíciles, otras parecían exigentes. Pero precisamente allí comenzó a comprender que la verdadera caridad cristiana no consiste en amar únicamente a las personas que nos agradan. Amar significa querer el bien del otro porque Dios lo ama. Una religiosa particularmente difícil se convirtió para Teresa en ocasión de crecimiento espiritual. Procuró tratarla con tanta delicadeza que aquella hermana llegó a creer que Teresa sentía especial simpatía hacia ella. Era una victoria silenciosa de la gracia. Esta manera de vivir explica uno de los grandes secretos de la espiritualidad teresiana. Las cosas pequeñas pueden adquirir un inmenso valor cuando se realizan por amor. Una sonrisa cuando uno está cansado. Guardar silencio ante una palabra desagradable. Realizar con fidelidad una tarea sencilla. Tener paciencia con una persona difícil. Aceptar que otro reciba un reconocimiento que otros deseábamos. Ofrecer una enfermedad. Perdonar. Y nada de esto parecería extraordinario. Pero para Teresa, el amor transforma el valor de las acciones. Y pues entonces, al entrar en el Carmelo, adoptó el nombre de Teresa del Niño Jesús y de la Santa Faz. Y estos dos títulos resumen de manera sorprendente su espiritualidad. El Niño Jesús manifiesta el misterio de la pequeñez de Dios. El Hijo Eterno se hace niño, dependiente y pobre. La Santa Faz, en cambio, remite particularmente al Cristo sufriente de la pasión, al siervo doliente anunciado por Isaías. En Teresa
aparecen

unidas, Belén y el Calvario, la infancia espiritual y la cruz, la confianza y el sufrimiento, la alegría y la entrega, y esto permite evitar una interpretación superficial de la espiritualidad. Su pequeña vía no consiste en vivir sin sufrimiento. Teresa sufrió mucho, experimentó pérdidas familiares, incomprensiones, enfermedad, sequedad espiritual y finalmente una profunda prueba contra la fe. Lo sorprendente es que atravesó esas experiencias intentando conservar la confianza. Teresa tenía un enorme deseo de santidad. Cuando leía la vida de algunos santos, podía sentirse pequeña ante ellos. Comparaba a los grandes santos con montañas y a sí misma como un diminuto grano de arena. Pero en lugar de desanimarse, llegó a una conclusión revolucionaria. Si Dios había puesto en ella el deseo de santidad, también debía existir para ella un camino. Vivía una época fascinada por los inventos tecnológicos de su tiempo. Uno de ellos era el ascensor, que comenzaba a sustituir a las largas escaleras que algunos edificios tenían. Y Teresa utilizó esta imagen. Ella se sentía demasiado pequeña para subir por sí misma la gran escalera de la perfección. Necesitaba un ascensor. ¿Y cuál sería ese ascensor? Los brazos de Jesús. Encontró en la Sagrada Escritura textos que hablaban del amor de Dios hacia los pequeños y de la ternura con la que Él conduce a su pueblo. Comprendió entonces que su pequeñez no debía conducirla al desaliento. Podía convertirse precisamente en el lugar de encuentro con la misericordia de Dios. Este es el núcleo de su pequeña vía. No significa conformarse con la mediocridad. Tampoco significa justificar el pecado, mucho menos permanecer inmaduros. Significa reconocer que la santidad es fundamentalmente obra de la gracia. El cristiano debe esforzarse, luchar y responder generosamente, pero no se puede salvarse uno mismo. Necesita dejarse levantar por Cristo. Aquí aparece una de las grandes intuiciones teológicas de Teresa. Cuanto más descubre el hombre su pobreza, más necesita confiar en la misericordia. La espiritualidad de Teresa se resume frecuentemente en una sola palabra: confianza. Pero es necesario entenderla correctamente. Confiar en Dios no significa pensar que nuestros actos carecen de importancia. Tampoco consiste en imaginar que Dios aprobará automáticamente cualquier conducta. La confianza cristiana nace del conocimiento que tenemos del amor misericordioso de Dios y nos conduce a una respuesta de amor. Por eso Teresa podía ser extremadamente exigente consigo misma. Quería amar en cada circunstancia. Sin embargo, cuando descubría sus límites, procuraba no quedarse encerrada en la culpabilidad o el desaliento. Se volvía inmediatamente hacia Dios. Y aquí se encuentra uno de sus grandes mensajes. El orgullo puede manifestarse también espiritualmente cuando creemos que deberíamos ser perfectos por nuestras propias fuerzas. Teresa acepta ser pequeña, cae y envuelve el hecho mismo de levantarse, descubre sus defectos y vuelve a confiar. No espera ser perfecta para acercarse a Dios, se acerca a Dios para que Él la transforme. El 9 de junio de 1895, fiesta de la Santísima Trinidad, Teresa recibió una inspiración decisiva. En ciertos ambientes espirituales de su época, existía la costumbre de ofrecerse a la justicia divina como víctimas de expiación. Teresa comprendió otra posibilidad. Ella quería ofrecerse al amor misericordioso. Veía que Dios deseaba derramar su misericordia sobre los hombres, pero que muchas personas cerraban el corazón ese amor. Entonces, decidió ofrecerse completamente para recibirlo. Su acto de ofrenda como víctima de holocausto al amor misericordioso de Dios constituye uno de los textos fundamentales de su espiritualidad.
no pide sufrimientos por sí mismos, pide ser consumida por el amor de Dios. Y aquí aparece nuevamente la diferencia entre su espiritualidad y cualquier forma de dolorismo. El centro no es el sufrimiento, el centro es el amor. Cuando llega el sufrimiento, Teresa intenta convertirlo en ofrenda. Esto es muy importante para nuestro tiempo, porque el sufrimiento nos consume, pero debemos nosotros de ofrecerlo. Por eso es que nunca convierte el dolor en absoluto. Uno se pregunta por qué escribió y por qué es conocida Teresa por la historia de un alma. Ella no pretendía publicar su autobiografía. Surge por la obediencia y las circunstancias familiares del Carmelo. Su hermana Paulina, en 1895, que en religión era Sor Inés de Jesús, había sido elegida priora. Le pidió que escribiera los recuerdos de su infancia y de la acción de Dios en su vida. Así es que Teresa empieza a escribir el texto conocido como Manuscrito A. Lo escribió como una historia de la misericordia de Dios. Ella misma explica desde las primeras páginas que desea cantar las misericordias del Señor. No pretende ponerse como protagonista. El protagonista siempre es Dios. Su hermana, María del Sagrado Corazón, en 1896, le pidió que explicara con mayor profundidad su doctrina espiritual. De este pedido surge el manuscrito B, uno de los más extensos y hermosos de Teresa. Y en 1897, cuando la enfermedad estaba avanzando rápidamente, la madre, María de Gonzaga, priora del monasterio, le ordenó continuar el relato. Surgió así el manuscrito C, donde Teresa describe especialmente su comprensión de la caridad fraterna y la dura prueba de fe que estaba atravesando. Después de su muerte, Sor Inés de Jesús organizó estos manuscritos, introdujo algunos cambios editoriales y los publicó en 1898 bajo el título de Histoire d'un âme, Historia de un alma. Inicialmente siguiendo la costumbre carmelita de enviar un recuerdo biográfico de las religiosas fallecidas. Aquella publicación produjo un efecto inesperado. Miles de lectores comenzaron a escribir al Carmelo. Personas de diferentes países afirmaban haber descubierto a través de Teresa un nuevo rostro de Dios. Con el desarrollo posterior de los estudios teresianos, se recuperó la forma original de los manuscritos, permitiendo conocer con mayor precisión la auténtica voz de Teresa. Ya terminamos la segunda parte de nuestro programa y regresamos en unos instantes.

Radio María estamos compartiendo el espacio Momentos de Fe junto al Padre Roberto Higinio con el tema Santa Teresita del Niño Jesús. Y es momento de poder participar marcando el número de cabina, el 2048-720. 2048-720. Puedes escribirnos un WhatsApp al 914-05-1111. 914-05-1111. Indicas tus nombres completos y de dónde te comunicas.

0: Regresamos a la tercera y última parte de nuestro programa. Ya Ruth nos ha recordado que podemos interactuar. Pueden llamar para poder participar al 0120-48720, 0120-48720, o también nos pueden escribir al WhatsApp, más 51-914-05-1111, 914-05-1111. El tema que estamos tratando es a Santa Teresita del Niño Jesús. Sería interesante que nos cuenten la experiencia que pueden tener ustedes respecto de esta pequeña gran santa. Una expresión muy importante de Teresita es que en el corazón de la iglesia yo seré el amor. Uno de los momentos más culminantes de su camino espiritual, de su caminito espiritual, aparece en el manuscrito B. Y pues ella quería ser sacerdote, apóstol, misionero, mártir, doctor. Evidentemente no podía realizar literalmente todas esas vocaciones. Y leyendo los capítulos 12 y 13 de la primera carta de San Pablo a los Corintios, encontró la respuesta. San Pablo explica que la iglesia es un cuerpo con muchos miembros y que por encima de todos los carismas está el amor. Teresa comprendió de repente su propia vocación. Si la iglesia posee un cuerpo, también debe poseer un corazón. Y ese corazón debe de arder de amor. Entonces escribió una de las frases más conocidas de toda la espiritualidad moderna. En el corazón de la iglesia, mi madre, yo seré el amor. Esta afirmación explica casi toda su vida. Teresa no necesitaba realizar cada vocación concreta. Si vivía el amor profundamente, estaba presente espiritualmente en todas. El amor sostiene al misionero, el amor sostiene al sacerdote, el amor sostiene al mártir, el amor sostiene a quien enseña, el amor sostiene a quien sirve silenciosamente. Ella descubrió su lugar en la iglesia, ser el amor en su corazón. San Juan Pablo II vio en esta intuición una de las razones fundamentales para declararla doctora de la iglesia. Y aquí llegamos a una de las aparentes paradojas de su vida. ¿Cómo puede una religiosa que vivió encerrada en un monasterio ser patrona universal de las misiones? Pues exige la respuesta comprender la naturaleza profunda de la misión cristiana. La misión de la iglesia no consiste solamente en desplazarse geográficamente. Antes de convertirse en actividad, la misión nace del amor de Cristo. El misionero anuncia por qué primero ha sido alcanzado por el amor de Dios. Teresa comprendió profundamente esta dimensión. Desde su juventud deseaba la salvación de las almas. En el Carmelo recibió además el encargo de acompañar espiritualmente mediante la oración y las cartas a dos futuros misioneros, Maurice Bellier y el padre Adolphe Roulin. Ya tenemos una llamada de Raquel. Buenos días, Raquel. Cuéntanos.
1: Sí, buenos días. Padre, tengo el libro, Historias de un alma, pero no avanzo. O sea, es un libro un poco extenso y bueno, no sé cómo otros lo han leído, ¿no? Y quisiera que cómo me motivo. Y lo único que sí he leído, ¿no? Que a su muerte, lluvia de bendiciones no sé, dice, creo, ¿no? A ver si me puede decir algo.
0: Bueno, de verdad que no avanzas. Lo que pasa es que para mí me resultó de una lectura muy ligera y te estoy hablando que yo lo leí a los primeros años de haber ingresado en la formación. Todavía ni siquiera estudiaba teología, ¿no? Entonces, a mí me pareció muy ágil la historia de un alma. Y lo otro es que, claro, ella también decía, como le ha pasado a otros santos, que después de su muerte ella iba a estar mucho más activa. Y sucede muchas veces que yo me acuerdo que cuando era seminarista también llegó una de las reliquias aquí a Lima, estuvo en la iglesia de San José, donde están los carmelitas descalzos, y pues sucede que cuando llegan sus reliquias en algún lugar, despide un olor de rosas, ¿no? Que es una de las cosas que a muchos santos les sucede. Y claro, ella, obviamente, pues los manuscritos que hemos descrito en la segunda parte, pues ella los escribió por obediencia. Y todo el bien que nos hace, todo el bien que nos hace, descubrir que en las pequeñas cosas es donde vamos descubriendo nosotros que es un caminito de santidad, que no necesariamente, porque eso Dios le regala a muchos, el que puedan hacer grandes cosas, pero Teresita, había que cumplir con alegría y obediencia a lo que se nos pide. Una de las cosas que a mí me impresionó mucho era que se dormía ella en la oración y hablaba mucho que me dormí en los brazos de Jesús. Al parecer, el tema de los brazos de Jesús era la que la sostenía y la que entonces la abrazaba cuando naturalmente ella, por el cansancio, porque era muy, muy, muy comprometidos ser carmelita en ese tiempo, no digo que ahora no lo sea, pero la exigencia de las mortificaciones y los trabajos era extenuante, y entonces en la oración, ¿cuántas veces se quedaría dormida? Y se quedó dormida como un juguetito en las manos del niño Jesús. Pues es de verdad, yo se los recomiendo leerlo, se los recomiendo leerlo porque es muy, muy interesante. Y claro, ella se ha vuelto una misionera, ¿no? El 14 de diciembre de 1927, el Papa Pío XI la declara patrona de las misiones junto a San Francisco Javier. Y pues es una elección muy significativa. San Francisco Javier había recorrido miles de kilómetros evangelizando en Asia. Teresita prácticamente no había salido de Francia. Y una representante exterior, pues hizo entonces que la misión sea en movimiento. Y pues la iglesia quiso enseñar así que la evangelización necesita inseparablemente acción y contemplación. Precisamente en el Concilio Vaticano II, en el decreto Ad Gentes, que los institutos de vida contemplativa tienen una importancia particular para la actividad misionera de la iglesia. Al misionero necesita que se rece por él. Necesita comunidades que sostengan espiritualmente su apostolado. Necesita almas que ofrezcan su vida por la fecundidad del Evangelio. Teresa hizo prácticamente todo eso y lo hizo con mucho cariño. Cada sacrificio podía colaborar misteriosamente con la obra de un sacerdote. Cada oración podía acompañar a una persona que todavía no conocía a Cristo. Cada acto de amor participaba del misterio de la comunión de los santos. Su patronazgo recuerda que nadie debe pensar, yo no puedo hacer nada por las misiones. Un enfermo puede ser misionero, una religiosa contemplativa puede ser misionera, un anciano puede ser misionero, una madre que ofrece sus trabajos cotidianos puede ser misionera. Un joven que reza por la conversión de otra persona puede ser misionero. La misión comienza con el corazón. Otro aspecto importante de Teresita es esa vocación misionera, pero el profundo amor al sacerdocio. Durante su peregrinación a Roma, había viajado junto a numerosos sacerdotes. Aquella experiencia le permitió descubrir no solamente la dignidad del sacerdocio, sino también la fragilidad humana de quienes habían recibido, de quienes habíamos recibido ese ministerio. Comprendió entonces la necesidad de rezar por nosotros. En el Carmelo, esta intención ocupó un lugar importantísimo en su vida. No idealizaba ingenuamente a los sacerdotes, a nosotros, precisamente porque comprendía la grandeza de su misión, sentía la necesidad de sostenerlos en la oración. Tenemos la llamada de María de Magdalena. Buenos días, María, cuéntanos.
2: Hola, padre, buenos días. Gracias por estar ahí y seguir dando su vida por todo el pueblo. Quería contarles de que, siguiendo a Santa Teresita del Niño Jesús, lo que voy a hablar de eso es respecto a las rosas, a la lluvia de rosas que ella decía, ¿no? Porque lo he vivido. Obviamente también lo que es la oración, que es lo principal, ¿no? Ayudar y todo aquello, ¿no? Pero la experiencia que le digo es que yo estuve un tiempo hospitalizada en el hospital de policía por el tema del seno que tenía mastitis, y luego se demoraba en darme resultados. Yo estaba con miedo pasé el Día de la Madre y mi cumpleaños allá internada, porque soy de mayo, y le pedí a Santa Teresita de Niño Jesús que por favor me mandara una rosa, si es que yo no tenía nada. Era el domingo Día de la Madre, obviamente todo el mundo estaba con su familia. Yo le dije a mi esposo, y digo, no, vengan tranquilos, tranquilos, vengan a la hora que puedan venir. Mi hermano el mayor, que ya falleció, se disculpó que no podía venir porque también había una parrillada con la familia, en fin. No te preocupes, le dije. Cuando luego más tarde veo que se acercaba mi hermano y venía con una rosa, padre, una rosa amarilla. Y yo me puse a llorar, él también, ¿no? Y yo dije, me contestó. Y así lo he hecho en varias cosas de mi vida difícil que he tenido, le he pedido eso. Y bueno, sobre todo la oración, ¿no? La conversión y vivir el evangelio, porque si no estamos hablando de supersticiones nada más. Eso le quería decir y darle gracias a Dios por la vida de todos ustedes y rezar mucho por las vocaciones sacerdotales. Gracias, padre.
0: Gracias a ti, María, por tu testimonio, que de verdad sí, hacen más los santos ya cuando están en el cielo que cuando han estado aquí en la tierra. Para un poco redondear, ¿no?, la vida de Teresa, pues ella también experimentó la enfermedad. ¿Cuántos de ustedes oyentes son enfermos? Y a veces, pues, nos preguntamos, ¿por qué tenemos que enfermarnos? Pues fíjense que la última etapa de la vida de Teresa antes de morir a los 24 años fue la tuberculosis. Durante la noche del jueves al Viernes Santo de 1896, sufrió una primera hemoptisis, expulsó sangre. Comprendió inmediatamente lo que probablemente significaba. Para ella fue como escuchar una llamada del esposo. Sin embargo, la enfermedad avanzó lentamente y produjo enormes sufrimientos. En una época anterior a los antibióticos, la tuberculosis podía ser devastadora. Teresa experimentó fiebre, agotamiento, dolores, dificultades respiratorias, una progresiva pérdida de fuerzas. Pero la prueba física no fue la más profunda. Al mismo tiempo comenzó una terrible oscuridad espiritual. Ahora tenemos llamada de Estelita de la Libertad. Buenos días, Estelita. Ya tú eres, pues, caserita siempre en este programa.
3: Gracias, padrecito. Roberto Ingenio, Roberto el Brillante. Ya, padrecito, leí también que, como ella ya tuvo la tuberculosis, pues no, y por su regla que ellos tenían que salir a pasear, a jugar en la hora de recreo en su patio y caminar. Pero ella tenía dolor, pues, pero dice que ella decía, ofrezco este dolor por estos misioneros que usted está mencionando, que le escribían cartas, y ahora todavía así también se pide a las hermanas de contemplación, padres, no, monjes, que oren por necesidades. Entonces dice que ella, pues, venciendo su molestia, ella hacía la caminata, y después cuando le escribió uno de los misioneros, le decía que él estaba caminando en un sitio por África, muy fatigado, y todavía le faltaba como 2 kilómetros para llegar a su parroquia, pues a donde tenía que estar él. Y de repente le llegó, dice, una energía que le ayudó a llegar a tiempo, mire. Entonces yo le cuento, estoy con artritis, yo no puedo ir a misa presencial porque aquí vivo un chiquito y no, entonces los domingos en las tardes los mototaxistas hacen mantenimiento y entonces yo tengo que llevarse ruedas y dificultad para subir también, entonces no hay pues disposición, entonces yo estoy haciendo ejercicios isométricos para ver si puedo caminar y caminando que sea un andador, ¿no? Y entonces, por ejemplo, hay contracciones musculares, pues, y justamente siguiendo el ejemplo de ella, podemos ofrecer, porque hay personas que por la comunión de los santos, aunque no lo conozcamos, lo reciben, lo que no les da. Porque una señora decía que su abuelito mojaba, pues, los pañales, eso, y la esposa que en ese momento tenía, que no era la abuela de ella, lo golpeaba, como si ella quería que golpeara, el señor ya no iba a olvidar, ¿no? Entonces, así hay personas que están en situaciones difíciles, y lo que estamos enfermos, tenemos ahí un arsenal, padre, tenemos una joya para ofrecerlo, pero como te dicen, no es por el simple dolor, uno puede tomarse analgésico, pero hay dolores que a veces no se pueden controlar por más que se tomen calmantes. Y eso se ofrece, pues padre, me está renegando y protestando, así como está escuchando en lo que estamos leyendo del Hocket, porque estos días. Padrecito, que Dios lo bendiga. Ay, también pido oración por un grupo, una iglesia satanista que se está formando en Jesús en Cajamarca, padre. Están trayendo la Santa Muerte, esos santeros que vienen, pues, de estos desde Caribe, Venezuela, por esto de la red se enteran esas cosas que no son correctas, son idolatría, superstición. Gracias, padre, les sigo por la radio.
0: Bueno, muchas gracias, Estelita, también por contarnos que todo eso hay que aprender a ofrecer. Una de las cosas que nos enseña Teresita es a ofrecer. Por eso es que ella entonces, pues, luego de una larga agonía, murió en el Carmelo de Lisieux. Tenía 24 años. Sus últimas palabras fueron: Dios mío, te amo. Y toda su doctrina la podemos reunir nosotros, resumir en esas palabras. Una vida breve llegaba a su fin, pero para comenzar una sorprendente historia. Se multiplicó historia de un alma. Hubieron testimonios de conversiones, vocaciones, curaciones, muchas gracias atribuidas a la lectura de historia de un alma. Y entonces se hizo, pues, su fama muy extensa. Muchos misioneros difundían su espiritualidad y comunidades religiosas, sacerdotes y laicos comenzaban a descubrir su pequeña vía. Beatificada por Pío XI el 29 de abril de 1923. El mismo Papa la canonizó el 17 de mayo de 1925. En 1927 fue proclamada patrona de las misiones. Pío XII en 1944 declaró, junto con Santa Juana de Arco, patrona secundaria de Francia. El 19 de octubre de 1997, San Juan Pablo II la proclamó doctora de la Iglesia. Fue la tercera mujer en recibir entonces ese título, después de Santa Teresa de Jesús y Santa Catalina de Siena, reconociendo a la Iglesia oficialmente algo que millones de cristianos habíamos descubierto durante décadas. Detrás del lenguaje sencillo de Teresita existe una auténtica doctrina espiritual. Ya terminamos el programa del día de hoy, que les repito, ahora vamos a estar los jueves a las 11 de la mañana. Los invito a que continúen con la programación de Radio María y sigámonos preparando, porque va a venir el Papa León XIV a estar con nosotros. Que Dios los bendiga a todos y los espero el próximo jueves a las 11 de la mañana. Que Dios los bendiga.

En Radio María hemos compartido el espacio Momentos de Fe junto al Padre Roberto Higinio con el tema Santa Teresita del Niño Jesús. 11:51, quédate en sintonía de Radio María porque al mediodía nos unimos en oración y compartimos el rezo del Ángelus. Luego la liturgia de las horas con el rezo de sexta.

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12 del mediodía, hermanos de Radio María, nos vamos a unir en oración compartiendo el rezo del Ángelus. 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

0: ángel del Señor anunció a María.
1: Y concibió por obra y gracia del Espíritu Santo.
0: Dios te salve María, llena eres de gracia, el Señor es contigo, bendita tú eres entre todas las mujeres, y bendito es el fruto de tu vientre, Jesús.
1: Santa María, Madre de Dios, ruega por nosotros pecadores, ahora y en la hora de nuestra muerte. Amén.
0: He aquí la esclava del Señor.
1: Hágase en mí según tu palabra.
0: Dios te salve María, llena eres de gracia, el Señor es contigo. Bendita tú eres entre todas las mujeres, y bendito es el fruto de tu vientre, Jesús.
1: Santa María, Madre de Dios, ruega por nosotros pecadores, ahora y en la hora de nuestra muerte. Amén.
0: Y el Verbo de Dios se hizo carne.
1: Y habitó entre nosotros.
0: Dios te salve María, llena eres de gracia, el Señor es contigo. Bendita tú eres entre todas las mujeres, y bendito es el fruto de tu vientre, Jesús.
1: Santa María, Madre de Dios, ruega por nosotros pecadores, ahora y en la hora de nuestra muerte. Amén.
0: Ruega por nosotros, Santa Madre de Dios,
2: para que seamos dignos de alcanzar las promesas de nuestro Señor Jesucristo.
0: Oremos, oh Padre, infunde en nuestra alma tu gracia. Tú que en la anunciación del ángel nos has revelado la encarnación de tu Hijo, por su pasión y su cruz, condúcenos a la gloria de la resurrección. Por Cristo nuestro Señor.
2: Amén.

En Radio María compartimos santos, ellos vivieron el Evangelio. Recordamos a Santa Teresita del Niño Jesús, Virgen y Doctora de la Iglesia. Hoy, 1 de octubre, recordamos a los santos Teresa del Niño Jesús, Virgen, Remigio, Tomás, Celsino, Obispos, Severo, Babón, Adiosdado, Confesores, Prisco, Crescente, Evagrio, Verísimo, Máxima, Julia, Aretas, Domnino, Piato, Mártires, Virila, Abad, Bulgisio, Babón, Ermitaños y la canonización de 120 mártires chinos. A todos los que en este día cumplen años, celebran su santo o su aniversario de bodas, de la ordenación episcopal, sacerdotal, diaconal o profesión religiosa, les deseamos que pasen un feliz día en el Señor.

Y vamos ahora a recordar la vida de Santa Teresita del Niño Jesús. Nació en Alençon el 2 de enero de 1873, la última de 9 hermanos. Sobrevivieron 5. Una hermana fue visitandina. Teresa y las otras 3 fueron carmelitas en el convento de Lisieux. Sus padres, Luis y Celia, que desearon ser religiosos, no pudieron conseguirlo por enfermedad, pero transmitieron a sus hijas la vocación. La familia se trasladó a Lisieux. Vivían en las afueras, en los Buissonnettes, un chalet lleno de recuerdos de la santa. Allí murió su madre. Allí se sintió curada por una sonrisa de la Virgen y, paseando una noche con su padre, vio su nombre escrito en el cielo por las estrellas. Buen augurio. Iba a cumplir 14 años cuando la noche de Navidad le sucedió lo que ella llama la noche de mi conversión. Emplearía todo su empeño en entrar en el Carmelo. Ya estaban sus hermanas mayores, a los 15 años de edad. Fue una lucha titánica. No le permitían entrar tan joven. En una peregrinación a Roma se atrevió a pedirle al Papa León XIII que le concediera esta gracia. El Papa le dio esperanzas y entró a los 15 años y 3 meses de edad.

0: Ya en el Carmelo escribió por obediencia su autobiografía, Historia de un alma, un regalo impagable para la humanidad. Teresa de Lisieux, con su bondad y dulzura, y su autobiografía, con su estilo lírico, pueden dar la impresión de una personalidad débil y acaramelada, pero una mirada más atenta descubre un alma gigante, una voluntad y un carácter indomables. El mensaje de Teresa es maravilloso. He venido a salvar a las almas y a rogar por los sacerdotes. Como Moisés en la montaña, rezo por los que combaten. Deseo ir al Carmelo de Saigón, pero sin salir de su convento es la copatrona de las misiones junto con San Francisco Javier. El Kempis y San Juan de la Cruz eran sus lecturas preferidas, pero luego se limita a la Sagrada Escritura. Jesús, dice, será mi guía y único director. Le gusta picar la Biblia, como ella dice, abrir el libro al azar y oír la voz de Dios. Si fuera sacerdote, estudiaría griego y hebreo para entender mejor, decía. Una vez dijo de niña, yo lo escojo todo, igualmente ahora. No quiero ser santa a medias, solo una cosa me asusta, conservar mi voluntad. Quería serlo todo. San Pablo le da la solución. El amor encierra todas las vocaciones. Y entonces clamé, mi vocación es el amor. En el corazón de la Iglesia, mi madre, yo seré el amor. Así lo seré todo. Después, Santa Teresita del Niño Jesús piensa que más que querer ser santa como tarea personal, ahora su tarea será dejar hacer a Dios, vivir la confianza y el abandono en sus manos, ofrecerse como víctima al amor misericordioso. No se desanima ante las propias imperfecciones. Descubre el camino de la infancia espiritual. Desea ir al cielo en el ascensor de los brazos de Dios, ser como un juguete del Niño Jesús. Practica las pequeñas virtudes, como sonreír a una anciana difícil. Enseña a las novicias a vivir el hoy. Santa Teresita de Lisieux cargó valerosamente con la cruz. La enfermedad de su padre, incomprensiones en el convento, suavizadas luego con la entrada de Celina, dudas de fe, aridez espiritual, el terrible frío invernal de Normandía. Uno de los momentos cumbres de su vida es cuando descubre con gozo su enfermedad mortal. Decía, el esposo divino vendrá pronto a buscarme, pero no le temo, al contrario. Quiero pasar el cielo haciendo bien a la tierra. La vida de Teresa fue una existencia teológica. La Teresa celestial fue ocupando paso a paso a la terrestre, hasta vaciarla. Sus últimas palabras fueron, Dios mío, os amo. Murió el 30 de septiembre de 1897, a los 24 años y 9 meses. Fue canonizada por el Papa Pío XI el año santo de 1925.
1: Santa Teresita del Niño Jesús, ruega por nosotros. 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Y a esta hora de la tarde en Radio María compartimos reflexiones de San Agustín junto al padre Pablo Larrán.

0: fuera.
1: Mi querida Ruth, qué lindo, qué lindo. Además, vaya semana maravillosa que hemos tenido. Además, yo hoy sí necesitaría una hora de programa, pero no. 15 minutitos los martes y los jueves. Esta mañana he tenido una conversación preciosa, maravillosa, con un hombre maravilloso, que es nada más y nada menos que Monseñor Edison Farfán. El Papa lo quiere horrores, y él lo ha contado en la conversación que hemos tenido, no hoy jueves, pero el próximo jueves, para que lo veas a través de JN19. Nos ha contado su historia personal, desde Chulucanas a la diócesis sucesor, nada más y nada menos, que del Papa, del Padre Roberto Prevost, hoy Santo Padre León XIV. El recibimiento que va a tener, cómo va a ser en Chiclayo, en fin, hemos tenido una conversación súper, súper linda, que yo ya el próximo jueves te digo, no te la pierdas, que además hoy, si no has estado en la mañana, hemos estado de 10 a 11 en JN19, pero a las 11 de la noche es una conversación, eso ha sido en la mañana también, pero en la noche a las 11 es la grabación de esta mañana con José Antonio de Benito, que además está todos los jueves, hoy a las 5 de la tarde, con una entrevista, nada más y nada menos que con el prior, el padre Farrell, Josep Farrell, de los agustinos de la congregación, que es el Santo Padre. Hemos estado en la mañana con José Antonio Benito Rodríguez, de nuestra Radio María. Él estará en Radio María a las 5 de la tarde, pero nos puedes ver en JN19 a las 11 de la noche. Punto primero. Punto segundo. Anteayer, San Gabriel, San Rafael y San Miguel, los arcángeles, el defensor de Dios, su espada, quien le dijo: María, vas a ser la madre de Dios, el enviado, el embajador, y San Rafael, el que nos cuida. Ayer San Jerónimo, es maravillosa su historia, escúchame, por favor, te lo pido. San Jerónimo tenía un carácter, disculpa la expresión, lo que decir, de la patada, de verdad. O sea, no hablaba, daba patadas, por no decir otra palabra. De verdad, dicho por él, o sea, tú, pero si fue de la época de San Agustín, hace 1500 años, ¿de qué lo voy a saber yo? Dice, no, que hablaron mal de él. No, claro que hablaron mucha gente mal de él, pero él mismo lo dijo. Y el Papa San Dámaso le dijo: Jerónimo, siendo un hombre tan sabio, sabía griego, sabía latín, sabía hebreo, sabía arameo, era filósofo. El Papa lo llevó de su secretario, iba a ser San Ambrosio, pero San Ambrosio se enfermó, el que bautizó a San Agustín, justamente en Milán, y estuvo ayudando al Papa San Dámaso, estoy hablando ahora de San Jerónimo, cuya fiesta fue ayer, pero él sentía que el carácter lo traicionaba, trataba pésimo a las personas, él mismo lo decía, y San Dámaso, el Papa, le dijo: pero Jerónimo, con lo que tú sabes, con la inteligencia que tienes, con los dones que Dios te ha dado, pero ¿por qué eres así de malcriado, de malhumorado, de prepotente? Era todo eso. Y se fue a Belén, a una cueva al lado donde nació Jesús. Estaba la cueva de Jesús, yo estaba ahí varias veces. Ahí vivió pobremente, tradujo la Biblia para que todos la entendiéramos. Hasta hoy, su traducción, hace 1500 años. Es una lumbrera, pero lo más lindo de todo es cómo manejó y dominó su carácter. Así que a veces uno dice: ah, no, yo soy así, ¿qué voy a hacer? Cambia, pues. Cambia. Perdón, no te estoy dando una lección. O sea, yo también a veces, ¿no? Digo, no, que esto, que aquello, pero ¿cómo es posible? Y después ya digo: Pablo, tranquilízate. O sea, trata bien a las personas. Eso es lo que Cristo quiere de ti y de mí, que tratemos bien a las personas. Hoy Santa Teresita de Lisieux, 24 años tenía, copatrona con San Francisco Javier de las misiones, y nunca salió del convento. En Sacré-Cœur, Sagrado Corazón, en París, una iglesia preciosa, ahí rezó con sus papis. Yo he dicho

misa ahí, en ese lugar, en Sagrado Corazón, una iglesia blanca, preciosa, inmensa, en una altura enorme ahí en París, se ve todo París desde ahí. Y en el sótano de esa iglesia, ahí rezó antes de irse al convento de Italia, donde murió a los 24 años, doctora de la iglesia, Santa Teresita de Lisieux. Y mañana, los santos ángeles de la guarda. Esta oración me la enseñó pues mi abuela Herminia, mi mami Dora, que están en el cielo. Y que yo le he dicho en la radio desde hace 30 años, cada domingo a las 12 de la noche yo he rezado y sigo rezando esta oración del ángel de la guarda, no tan bonita. Ángel de la guarda, dulce compañía. No me desampares ni de noche ni de día. No me dejes solo, que me perdería. Cuatro esquinitas tiene mi cama. Dos a los pies, dos a la cabecera. La Virgen María, mi fiel compañera. Qué lindo, ¿no? Dos a los pies, dos a la cabecera. La Virgen María, mi fiel compañera. Cada noche, enséñale a tus hijos, a tus nietos. Reza con ellos. Que no terminen durmiéndose ahí, manejando los que estáis viendo la imagen. Con mis deditos ahí, cómo se maneja una pantalla. Los que estáis a través de la radio sabes cómo se maneja y cómo manejan de bien los chicos el celular, ¿no? Y se quedan dormiditos. Bueno, pues yo digo, ¿no sería mejor quedar dormiditos rezando esta oración tan bella? Como al mediodía, perdón, lo hacemos a través de Radio María, que es el Ángelus. Vamos avanzando, vamos avanzando. Este domingo, ¿verdad? La primera lectura, Isaías. Ya, ubiquémonos. Hace tres domingos, Jesús habla en parábolas a través de Mateo, del apóstol. Primer domingo, no, la viña. ¿Qué es la viña? La viña es el pueblo de Israel. A la viña llevó en la mañana a unos empleados, al mediodía, operarios. Y a todos les pagó lo mismo. Y los primeros, no, ¿cómo es posible? Y tal. El ejemplo, la viña es el pueblo de Israel. Es la metáfora que usa, lo mismo que el pastor con sus ovejas, que es la iglesia. La viña es el pueblo de Israel. El domingo pasado, la viña, los dos hijos, ve y no fue. El otro, no voy, pero sí fue. Este domingo es el domingo de los asesinos, que es la viña del Señor. Y hay una frase final, mira. En la época de Jesús, sobre todo en la Galilea, había viñas o viñedos cuyo dueño no estaba ahí, porque a lo mejor vivía en Jerusalén o vivía en otro país, pero la tierra era suya, y mandaba emisarios para cobrar los impuestos. Cuando la viña, o sea, el dueño de la viña, que no vivía en la viña, moría, si tenía hijos, los hijos recibían la viña, pero si no moría sin hijos, la viña pasaba a ¿para quién? Para los operarios, para los obreros. Por eso la frase final es, cuando ven al hijo del dueño, de matémoslo y nos quedamos nosotros con la viña. Por eso esa frase de Jesús. Matémoslo, porque quien lo escuchaba sabía lo que significa. Si matamos al hijo del dueño, la viña es nuestra. Nos la quedamos, la robamos. Por eso, cuando uno ve el contexto de lo que Jesús nos habla, y no solo eso, es precioso. Me quedan 6 minutitos, pero leamos al libro de Isaías, que vamos a leer en la primera lectura de este domingo. Isaías capítulo 5, por favor, del 1 al 7. Es un canto bellísimo que representa al pueblo de Israel, pero Jesús lo dice, y por eso el ejemplo de esta viña, porque Jesús sabe que todos los que lo escuchan conocían este canto de Isaías, que es precioso, precioso. Voy a cantar a mi amigo el canto de mi amado por su viña. Mi amigo tenía una viña en un fértil collado, la entrecavó, le quitó las piedras,
la plantó con buenas cepas, construyó en medio una torre y cavó un lagar. O sea, le dio todo, todo, todo, todo. Y esperaba, es el canto de Isaías, en comparación de una viña, que es el pueblo de Dios, al que Dios ama, que es el pueblo de Israel. Esperaba que diese uvas, pero dio agrazones. O sea, nada que ver. Ahora, habitantes de Jerusalén, hombres de Judá, por favor, sean jueces entre mí y mi viña. ¿Qué más podía hacer yo por mi viña que no hubiera hecho? Y sigue, ¿no? Capítulo 5, por favor. Capítulo 5 del libro de Isaías. Léelo para entender el evangelio de este domingo. No nos olvidamos, por supuesto, de la carta de San Pablo a los filipenses, pero centrémonos un poquito, si me permites, con todo respeto y cariño. Este domingo el Señor nos da una visión de un canto que quienes lo escuchaban, porque esa semana iba a morir, había bajado del monte Tabor, del monte Tabor, había entrado en Jerusalén gozoso, y Jesús les dice: esto hicieron nuestros antepasados con el pueblo de Israel. Dios puso en él todo lo mejor. ¿Y cómo nos hemos comportado? Pésimo. ¿Pero qué va a pasar? Que cuando llegue el hijo del dueño, en el fondo, cuando yo llegue, que ya estoy aquí, ¿qué van a hacer conmigo? ¿Me sacarán de la viña, como lo sacaron de Jerusalén? Lo llevarán al Monte Calvario y ahí me van a matar. Ahí está el hijo del dueño. Matémoslo y quedémonos con la viña. La iglesia es Cristo. Y a veces queremos hacernos dueños de la iglesia. Lo digo con todo el respeto del mundo, con todo el cariño del mundo. Para quienes estamos en Lima, para quienes estamos en las ciudades del Perú, quienes estamos esperando al Santo Padre, encontrará la viña de Jesús, que es la iglesia, la nueva viña. La encontrará floreciente, o como decía el profeta Isaías, con esta palabra que es fuerte, ¿no? Pero agrazones. ¿Qué son los agrazones? Pues son las piedras, es la uva podrida. O sea, peor que podrida, que no nace. Los agrazones, que son malas hierbas. Yo te hago esta pregunta, perdón. En este día, cuando nos faltan apenas 2 minutitos para las 12:30, estamos en directo, sí, de verdad, estamos aquí conversando contigo y juntos hagámonos, en base al Evangelio y la primera lectura de este domingo, esta pregunta. O sea, ¿cómo estamos cultivando la iglesia? ¿Cómo la estamos cultivando? ¿Cómo estamos creando y criando los valores y los dones maravillosos que Dios nos ha dado? ¿Estamos verdaderamente sintiéndonos miembros de una iglesia que necesita primero agradecerle a Dios a través de Jesús y, por supuesto, a través de María, todo lo que es el regalo de nuestra fe, el regalo de nuestra historia, los arcángeles anteayer, ayer San Jerónimo, ayer da paso a hoy Santa Teresita de Lisieux, mañana el ángel custodio, y todos los días vamos, ya estamos en octubre. ¿Cómo crees? Faltando un minuto, me iba a olvidar que hoy es el primer día de octubre, Día del Señor de los Milagros. Por eso te decía, cuando comenzábamos el espacio hace 15 minutitos, yo decía, oye, Dios mío, que estamos en 15 minutos, a ver cómo ponemos todo, pero el tiempo nos da como nos da tu generosidad y tu cariño y tu aprecio. Imploremos al Señor de los Milagros. Aquí en la Parroquia del Consuelo, hoy a las 6:30 de la tarde, si gustas o pasas por aquí, en la Avenida Primavera, aquí estamos, pues ya verás la imagen del Señor de los Milagros en el templo, como va a estar todo el mes de octubre. Y a lo mejor, no lo sé, no soy el párroco yo, pero a lo mejor hasta que venga el Santo Padre, la imagen que nos recuerda la gratitud a Dios de un Señor
que no es cualquier señor, es el Señor de los milagros. Ha sido una maravillosa experiencia que hemos ido relatando de la conversación que tuve esta mañana con Monseñor Edinson Farfán, obispo de Chiclayo, que veremos el próximo jueves, repito, hoy a las 11 de la noche, si gustas, primero a las 5 de la tarde, José Antonio Benito va a estar aquí en Radio María hablando con el prior general de los Agustinos, la Orden del Santo Padre. Y a las 11 de la noche en JN 19. Regresamos el próximo martes, después del Ángelus y después del Santo del Día, 15 minutitos suficientes para decir que nos queremos y en el nombre del Señor y de María sentimos su bendición. Feliz fin de semana.

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1: Muy buenas, apreciados oyentes de Radio Vaticana y Vatican News. Bienvenidos al programa informativo en lengua española. Un cordial saludo de la redacción hispanoamericana y de quien les acompaña, Sebastián Sansón Ferrari, este jueves 1 de octubre de 2026, en la 26ª semana del tiempo ordinario. La Iglesia celebra la memoria litúrgica de Santa Teresa del Niño Jesús, Virgen y Doctora de la Iglesia. Hoy destacamos: el Papa pide rezar por la pastoral de la salud mental, la intención de oración del Santo Padre para el mes de octubre, difundida este 1 de octubre, invita a la Iglesia a acompañar sin estigmas a quienes sufren enfermedades mentales. León XIV reza un rosario por la paz con cientos de niños en el Vaticano. Esta tarde a las 18, hora local en Roma, entre 700 y 1000 niños de escuelas y parroquias de Roma se unen al pontífice en los jardines vaticanos, dando inicio a la semana de oración de la iniciativa Un Millón de Niños Rezan el Rosario, promovida por Ayuda a la Iglesia Necesitada. Radio Vaticana y Vatican News transmitirá en directo este rosario con comentarios en español. En Santa María la Mayor, la Sagrada Cuna se colocará más cerca de los fieles. El motivo de este traslado está relacionado con la restauración del nicho y el relicario históricos. La exposición en la Basílica Liberiana comenzará a mediados de octubre. Confederación Interamericana de Educación Católica anuncia su 10º encuentro en Chile. El 9 y 10 de abril del próximo año 2027 se celebrará en la capital, Santiago, el 10º Encuentro Interamericano de Pastoral Educativa, bajo el lema Cuidar la vida, humanizar la tecnología y tejer caminos de paz. Un encuentro dirigido a docentes, investigadores y agentes de pastoral, con el objetivo de responder a los desafíos actuales de la educación católica. Enseguida, el detalle de las noticias. Buena sintonía. Una de cada 7 personas en el mundo vive hoy con un trastorno mental, muchas veces en silencio y marcadas por el estigma y la soledad, de acuerdo con los datos de la Organización Mundial de la Salud, la OMS. Y por ese motivo, el Papa León XIV dedica su intención de oración del mes de octubre de 2026 a la pastoral de la salud mental, a través de la Red Mundial de Oración del Papa, con la campaña Reza con el Papa. El Santo Padre invita a los fieles y a todas las personas de buena voluntad a rezar para que la Iglesia se convierta en una casa abierta, capaz de acompañar sin juzgar y sin descartar a quienes se enfrentan dificultades en su salud mental.
2: En el nombre del Padre, y del Hijo, y del Espíritu Santo.

cosas de la vida. Tú conoces lo más íntimo de nuestro corazón, las luces y sombras que nos habitan, las heridas silenciosas que a veces nadie ve. Hoy te presentamos a nuestros hermanos y hermanas que enfrentan dificultades en su salud mental, que sufren en soledad, ansiedad, depresión o cualquier otra enfermedad mental. Tú nos llamas por su nombre con ternura y en ti encuentran dignidad y esperanza.

Perdónanos por las veces que hemos mirado hacia otro lado, alimentando el estigma y la discriminación hacia las personas con enfermedades mentales. Haz que tu iglesia sea casa abierta, espacio seguro, donde todos tengan lugar, comunidad que acompaña y no descarta, que escucha sin juzgar y que se acerca sin miedo.

0: pedimos, Señor, por quienes cuidan, profesionales, familiares, voluntarios, hombres y mujeres que con paciencia y amor tienden puentes de comprensión y consuelo. Dales fortaleza y compasión para sostener. Envía tu Espíritu sobre nosotros para que aprendamos a acoger y integrar el cuidado de la salud mental en la vida y en la misión de nuestras comunidades y de toda la Iglesia. Y así lleguemos a ser un signo vivo de tu misericordia, que nunca abandona y siempre restaura. Amén.
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2: El Papa León XIV se une este 1 de octubre a cientos de niños para rezar el Rosario por la Paz a las 5 de la tarde. El Papa León XIV se une este jueves 1 de octubre a cientos de niños para rezar el Rosario por la Paz a las 6 de la tarde, hora de Roma, en la Gruta de Lourdes de los Jardines Vaticanos. Está prevista la participación de entre 700 y 1.000 niños de escuelas y parroquias de Roma, que rezarán junto al Papa y se unirán espiritualmente a niños, familias y comunidades cristianas de todo el mundo. El encuentro marcará el comienzo de la Semana Mundial de Oración de la iniciativa Un Millón de Niños Rezan el Rosario, promovida desde hace más de 20 años por la Fundación Pontificia Ayuda a la Iglesia Necesitada. Por primera vez, la campaña se desarrollará durante una semana completa, es decir, desde el 1 al 7 de octubre, para que las parroquias, escuelas y familias de los 5 continentes puedan escoger el día que mejor se adapte a sus actividades. La semana concluirá el 7 de octubre, fiesta de Nuestra Señora del Rosario. La iniciativa ya se está realizando en numerosos países, incluidos lugares afectados por la guerra, la pobreza y la inestabilidad. Desde comunidades indígenas de la Amazonía boliviana hasta parroquias de Sudán, Zimbabue, Mozambique, Sierra Leona y Paraguay, niños de distintas culturas y lenguas se están uniendo a esta oración por la paz. La campaña de este año está inspirada en el mensaje de Fátima: al final, mi inmaculado corazón triunfará. El cardenal Kurt Koch, prefecto del Dicasterio para la Promoción de la Unidad de los Cristianos, ha presentado a la Virgen María como modelo de fe, amor y oración. Un millón de niños rezan el Rosario nació en Venezuela en el año 2005 y se ha convertido en una iniciativa internacional. Ayuda a la Iglesia Necesitada recuerda que no es necesario rezar el Rosario completo. Incluso una sola decena rezada con fe puede formar parte de esta cadena mundial de oración. La propuesta invita también a padres, profesores, sacerdotes, religiosos, catequistas y familias a rezar junto a los niños por la paz y la unidad.
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2: En Santa María la Mayor, la Sagrada Cuna se colocará más cerca de los fieles. El motivo de este traslado está relacionado con la restauración del nicho y el relicario históricos. La exposición en la Basílica Liberiana comenzará a mediados de octubre, como nos cuenta Ariana Pernía.
4: A partir del 15 de octubre y durante varias semanas, las reliquias de la Sagrada Cuna, uno de los símbolos más antiguos y venerados de la Natividad cristiana, que se conservan en la Basílica Papal de Santa María la Mayor, abandonarán temporalmente su ubicación habitual en la monumental confesión frente al altar papal, para ser expuesta cerca de los fieles y peregrinos tras su restauración. Un comunicado de prensa de la Basílica de Liberia anunció la exposición, un evento capaz de entrelazar fe, historia, arte y memoria, que ofrece al público una oportunidad única de contemplar de cerca una reliquia íntimamente ligada a la identidad misma de Santa María la Mayor. La Basílica Romana, que más que ninguna otra ha conservado la memoria de la Natividad de Cristo a lo largo de los siglos. Las reliquias que se conservan en Santa María Mayor consisten en 5 finas piezas de madera de sicomoro, tradicionalmente identificadas como fragmentos del pesebre en el que, según el Evangelio, María recostó a Jesús tras su nacimiento. Una antigua tradición vincula su presencia en Roma con la devoción que surgió en torno a los lugares de la Natividad y con la figura de San Jerónimo, quien vivió en Belén durante muchos años, entre los siglos IV y V. La veneración del pesebre contribuyó profundamente a definir la identidad litúrgica y devocional de la Basílica Romana, hasta tal punto que Santa María la Mayor también era conocida en la antigüedad como Santa María en el Pesebre. El proyecto surgió de la necesidad de reemplazar la estructura interna actual, compuesta por paneles de madera que ya no garantizaban unas condiciones de conservación óptimas y uniformes. La nueva vitrina se diseñará según criterios actualizados de estabilidad, seguridad y control del microclima, integrándose a la vez con la estructura histórica y el complejo entramado arquitectónico de la confesión. Detrás del pesebre se creará un nuevo mosaico azul, compuesto por esmaltes de vidrio y teselas doradas, que evoca simbólicamente el cielo de la Natividad.
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2: El 9 y 10 de abril de 2027 se celebrará en Santiago de Chile el 10º Encuentro Interamericano de Pastoral Educativa bajo el lema Cuidar la Vida, Humanizar la Tecnología y Tejer Caminos de Paz, dirigido a docentes, investigadores y agentes de pastoral, con el propósito de responder a los desafíos actuales de la educación católica. El reporte de la hermana María del Pino Rodríguez.
6: La Confederación Interamericana de Educación Católica anunció el lanzamiento de este encuentro bajo la premisa de impulsar una pastoral educativa capaz de leer y acompañar las búsquedas y retos de las nuevas generaciones, poniendo el cuidado de la vida en el centro. El director general de la CIEC, Óscar Pérez, explicó que los objetivos de este evento serán promover la formación integral, el cultivo de la interioridad y la espiritualidad, la humanización de la tecnología y la construcción de comunidades educativas como lugares de encuentro, reconciliación, fraternidad y esperanza. Pérez afirmó que la pastoral educativa tiene la gran tarea de custodiar la humanidad, poniendo a la persona en el centro y cuidando sus vínculos. En definitiva, volver a lo esencial de nuestra misión, que es cuidar, acompañar, humanizar, reconciliar y educar en la esperanza. El director también recordó las 3 prioridades que el Papa León recoge en la Carta Apostólica Mapas de Esperanza: la vida interior, lo digital humano y una paz desarmada y desarmante. Los jóvenes necesitan profundidad. La persona debe estar antes que el algoritmo y la educación debe formar personas capaces de construir puentes y no muros, indicó. Por todo ello, este 10º Encuentro Interamericano de Pastoral Educativa quiere ser un espacio para encontrarnos, escuchar, discernir y abrir nuevos caminos.
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0: Hasta aquí, amigos oyentes, el programa informativo en lengua española de Radio Vaticana y Vatican News. Gracias por habernos acompañado. 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

Muy buenas tardes, queridos hermanos de Radio María, ¿cómo están? Están compartiendo con nosotros en este momento, están en familia, camino al refrigerio de la casa y están sobre todo muy contentos porque ha sido una gran fiesta de amor la que se vivió ayer. Concluyó el sorteo de estos grandes premios que Radio María quiso compartir con aquellas personas que quieren colaborar con este proyecto de amor que se extiende por todo el Perú, que es Radio María. Y sí, Radio María ayer, que vivió un momento de mucha algarabía, pudo decir ya los nombres de los ganadores. Y quiero confirmar todas las ciudades que participaron. Y estas son Ica, Bagua, Ayacucho, Bambamarca, Puno, Pisco, Chepén, Cañete, Uchiza, Tarapoto, Cajamarca, Talara, Arequipa, Oxapampa, Huacho, Huanta, Chincha, Sullana, Chiclayo, Juliaca, Huaral, Trujillo, Pisco, Paita, Huaraz, Chocope, Lima. Si por ahí de alguna me olvidé, me lo hacen saber, pero aquí estoy chequeando. Chepén, efectivamente, Chiclayo, ya lo mencioné, Chincha, Ica, Pisco, Chota también, Chota, Huacho, Huaraz, Ica, que ya lo mencioné, Juliaca, Puno, Paita, Paita también lo había mencionado, Pisco ya lo mencioné, Piura también, Puno ya lo dije, Sullana, Talara, Tarapoto, claro que sí, Trujillo, Tumbes, Yungay y Yurimaguas. Esas fueron todas las ciudades que participaron en nuestra gran cadena de amor que ha sido este sorteo nacional. Y sí, efectivamente tenemos ya a los ganadores. Y voy a leerles en este momento los nombres de los ganadores y decirles también que por razones de seguridad hasta el momento se han colocado solamente los números de los ganadores, ¿no? Y de qué ciudad eran, más no se ha colocado, efectivamente, no se ha publicado los nombres de los ganadores y estos son... El ganador de Lima por el primer premio es Mirta Ventosilla Rivas, que ya estuvo en contacto con nosotros. El segundo ganador en Lima también es Luis Alberto Casaverde, que él es el ganador de la moto, también ya se ha hecho presente aquí en la radio. Julia Rodríguez con el tercer premio en Ancash, Luis Cruz Esteban en Trujillo con el cuarto premio y Rosario Peironi Paredes Flores, perdón, Rosario Petronila Paredes Flores de Lima. El cuarto y el quinto premio, Trujillo y Lima, son los premios de los equipos de para la casa, ¿verdad? Unos kits de electrodomésticos que están preciosos, ustedes no tienen idea. Pero bueno, así yo les garantizo que son realmente fabulosos estos premios. Y entonces, el primer premio, los pasajes, Mirta Ventosilla Rivas. El segundo premio, que es la moto, Luis Alberto Casaverde, que ya vino a chequear su moto. Y Julia Rodríguez, el tercer premio, que es el televisor que se va hasta Ancash. Bueno, con eso ya queda más o menos claro los números. Los números son... El primer premio es el 15639. El segundo premio, el número es 13094. El tercer premio es el 10250. El cuarto es el 0006976. Y el quinto premio tiene el número 26409. Así que esos son los felices ganadores de esta expresión de amor que ha sido colaborar con Radio María.

Y como saben, en esa algarabía del día de ayer, pues dejamos de saludar por el cumpleaños, pero ya Ruth Paniura, que está en el otro lado como operadora, nos va a poner la musiquita y se va desde Lima. Un abrazo fuerte, fuerte hasta Ayacucho, a la comunidad de la Divina Misericordia, porque allí está la Madre Sofía Barrios Caguana. Madre Sofía, un fuerte abrazo, no te hemos olvidado tampoco en las oraciones. Hoy estarás presente también en las intenciones de nuestra misa que realizamos hoy a las 4 de la tarde en nuestra sede central, como todos los jueves, y a la que están convocados todos los oyentes de Lima. ¿Quieren venir? ¿Quieren conocer Radio María? Pues vengan aquí, General Garzón, 2031, 3 de la tarde, se reza el Santo Rosario, se expone el Santísimo, a las 4 es la Santa Misa. Así que con un cálido abrazo, Madre Sofía, ¡feliz cumpleaños! Sí.

0: Y así continuamos también en estos minutitos que vamos compartiendo al Hablemos de Radio María. ¿Cuál es la novedad en la radio? Siempre tenemos algo que compartir, ¿verdad? Se han dado cuenta que la programación cada vez va tomando un color distinto, ¿verdad? Medio amarillo, medio blanco, los colores de la bandera de Vaticano, porque ya Radio María ha abierto su corazón a esta venida del Papa León XIV de nuevo a su tierra, a encontrarse con su pueblo amado. Sí, por eso Radio María cada semana está teniendo modificaciones en su programación. Tú tienes que estar atento. No esperes que nosotros te digamos cuál es el programa nuevo. Tú ya tienes que llamarnos y decirnos, sí, este programa, acabo de escucharlo, es un nuevo programa y estamos muy felices y contentos, pero hay algo más. Sí, para el sábado 24 de octubre, apunta en tu agenda, 10 de la mañana habrá la consagración de los niños al Inmaculado Corazón de María. Están convocados todos los niños que están participando en esta preparación que todos los días están compartiendo en la programación de 3:50 a 4 de la tarde hasta el 21 de octubre. Sí, hasta el 21 de octubre. Y los que están escuchando y no se han logrado inscribir, como los que se han inscrito, más aquellos que ya hicieron su consagración el año pasado y en febrero, marzo de este año también, están convocados para renovar allí con sus familias y abrir el corazón para la venida del Papa León XIV. 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Un fuerte abrazo y será hasta muy pronto.
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Hola, hola, ¿qué tal? ¿Cómo está? Muy buenas tardes. Bienvenido, bienvenida a nuestra revista informativa Iglesia Viva. Mi nombre es Juan José Villar. Y para mí es un gusto acompañarlo a esta hora de la tarde a través de la señal nacional de Radio María en la costa, en la sierra, en la selva de nuestro país. Iniciamos este espacio y esta vez para dar lugar al tiempo del agradecimiento. ¿Cómo no hacerlo? ¿Cómo no agradecer a nuestro Señor por todas las bendiciones que Él nos brinda en todos los ámbitos de la vida? En el amor, en el trabajo, en el emprendimiento, en la salud, en las tareas del hogar, en lo que usted de corazón quiera llevar a cabo, ahí está nuestro Señor para brindarnos de su bendición y para permitirnos día tras día tener la oportunidad de hacer mejor las cosas para nuestra familia, para nosotros mismos y también, claro, para aquella persona que hoy nos necesita. De esta manera también hay que agradecer a nuestra Virgencita María, ella siempre está al pendiente de nosotros, nos cubre bajo su manto celestial, intercede por nuestras intenciones y nos regala esta su radio para seguir llevando la voz de Jesús.

Bien, iniciamos nuestra revista informativa. ¿Cómo está, amigo oyente? ¿Cómo está en todo el Perú? Reciba el cordial saludo de nuestra radio a través de las 47 frecuencias en la costa, sierra y selva de nuestro país. Iniciamos un nuevo mes, iniciamos el décimo mes del año. ¿Tan rápido ya? ¿Es posible esto, Ruth? ¿Tan rápido? Estamos hoy primero de octubre. Y estamos contentos, estamos en el mes morado. En el mes morado el día de hoy, ya iniciando todo lo que será próximamente. Vamos a ir a hablar poco a poco ya en el espacio de Perú, pero ya le adelantamos que este próximo sábado es la primera salida, el primer recorrido procesional del Señor de los Milagros. Iniciamos nuestra revista informativa, esta vez para conocer las noticias que vienen del panorama internacional.

Iniciamos nuestro espacio y esta vez para revisar la red social del Santo Padre. Atención, arroba pontifex-es en esta red social X. Y hace 2 horas nada más, el Santo Padre puso lo siguiente. El mes de octubre nos invita a rezar con mayor intensidad el Santo Rosario, pidiendo en particular para que cesen las guerras, la violencia y también se logre alcanzar la paz. El Santo Padre ha tenido a bien el día de hoy rezar el rosario, ¿verdad, Ruth? El rosario con los niños, el rosario por la paz junto a 700 o 1000 niños que se han podido congregar en la ciudad de Roma, en los jardines vaticanos, en la gruta de Lourdes. Así que será sin duda un momento interesante para todos nuestros hermanos. Unámonos por la paz en el mundo, unámonos también por este tiempo en el cual desde distintos lugares, pisos geográficos, naciones sin fronteras, la guerra y la violencia se suma a no solamente conflictos bélicos o de intereses, sino también a conflictos sociales, que esos son los más graves. Unámonos por la paz en todo el mundo.

0: Hoy se ha llevado a cabo, como bien decíamos, este Rosario por la Paz, este día importante donde el Santo Padre ha compartido junto a niños, 700 niños, a miles de niños, han rezado el Rosario por la Paz en las grutas del Vaticano, principalmente en la gruta de Lourdes, donde se ha podido estar en los jardines vaticanos. Este momento interesante. Los niños han participado, hemos visto también, hemos seguido esta actividad a través de la transmisión de Vatican Media, con cantos, con oraciones, con participación de los niños y también dejando sus intenciones, claro, en el idioma, lengua de los propios niños, que es el italiano. ¿Usted quiere escuchar alguna de las intenciones de los pequeños? Escuchemos.
1: Lui che viene dopo di me vi battezzerà in Spirito Santo e fuoco. Anche Gesù si fece battezzare da Giovanni. Mentre pregava, il cielo si aprì e lo Spirito Santo discese su di lui in forma corporea, come una colomba, e venne una voce dal cielo. Tu sei il figlio mio, l'amato. In te ho posto il mio compiacimento.
0: Preghiamo per la pace. Ahí estábamos escuchando poco a poco, vamos a ir escuchando a los pequeños, a los niños también que han podido participar y que han estado junto al Santo Padre en un momento donde se atraviesa mucha dificultad por los conflictos, y el Rosario es importante, pero también es un hecho que nos va a ayudar a recordar el poder de la oración, que es fundamental. Vamos con otra intención, con otro comentario de los niños presentes.
2: Santa Maria, Madre di Dio, prega per noi peccatori, adesso e nell'ora della nostra morte. Amen.
1: Assalamu alaiki ya Maria.
0: Vamos a ir precisando también que este evento se dio en la Gruta de Lourdes, en los Jardines Vaticanos, donde los pequeños, los bambinos, han podido compartir con el Santo Padre esta oración por la paz, desde Santo Rosario por la Paz. Se han encontrado en un momento importante, dando lo que será esta Semana Mundial de esta plegaria. 1 millón de niños rezan el Rosario. Con esta actividad se da inicio a ese tiempo, ¿no? De 1 millón de niños rezan el Rosario seguramente el Santo Padre brindará más testimonios, más comentarios de este gran momento.

Bien, vamos ahora con la información, ¿le parece? De nuestro país. Vamos a ir poco a poco con la información de nuestro país, pero Ruth Bañora ya tiene conocimiento de que cada día nosotros hacemos un conteo regresivo. Seguramente usted quiere saber cuántos días, cuánto tiempo falta. Ya queda muy poco, ¿ah? Ya queda muy poco. Preparémonos juntos para recibir al Santo Padre, porque quedan 40 días para que el Papa llegue al Perú.

El próximo jueves será casi un mes, nada más, para que llegue el Papa León al Perú. Ya queda poquito. El Papa visitará Lima, Callao, Chiclayo, Cusco, Pucallpa. Y nuestra radio se está moviendo también a ese ritmo, ¿ah? Se están dando los trabajos, las coordinaciones, las reuniones para que usted pueda también estar junto a nosotros y pueda estar en este tiempo acompañando al Santo Padre como lo hará nuestra Radio María. Usted ya puede ir visitando nuestra página web www.radiomariaperu.org. Puede revisar nuestro Facebook como Radio María Perú. Puede visitar nuestras redes sociales, el Instagram, el TikTok también de nuestra radio, y va a conocer más información.

TikTok también de nuestra radio y va a conocer más información al respecto. Lo que sí le pedimos es algo muy bonito. Una en oración por Radio María, por sus colaboradores en todo el país, para que puedan realizar una buena jornada y puedan con el mayor compromiso, con la mayor claridad, poder informar y acompañar al Santo Padre en su regreso al Perú. Momento destacado que el mundo lo indica, momento que siempre se recalca en cada medio y a todas horas, es la oración por la visita del Papa León. Monseñor Carlos García Camader, presidente de la Conferencia Episcopal Peruana y obispo de Lurín, nos hace recuerdo la importancia de esta oración.

0: que viene a confirmar a tu pueblo en la fe y a recordarnos la alegría de Cristo resucitado.
1: Nuestro Perú, campo donde anunció el Evangelio de tu Hijo en medio de sus pobrezas, desafíos y esperanzas, abre su corazón a ti, el Dios de la vida, y abraza con solidaridad a los más indefensos de nuestra patria.
2: Acogemos su anhelo de una paz desarmada y desarmante, que transfigura los conflictos, calma la violencia y supera los odios, abriendo espacios para caminar juntos como pueblo de Dios redimido.
3: El fuego del Espíritu que despeja las tinieblas haga de su visita un tiempo de gracia, de renovación y comunión para nuestra Iglesia y nuestra nación.
4: Que Santa María, Madre de la Iglesia, Santo Toribio de Mogrovejo y nuestros santos peruanos acompañen esta visita apostólica para que el Perú entero se renueve en la esperanza y en la paz. Amén.

León, hermano del camino, es una invitación a recibir al Santo Padre y a encontrarnos como iglesia y a renovar juntos la esperanza. Es importante destacarle que en el Perú ya se están ultimando los detalles de esta visita, pero muchos se preguntan, ¿a qué se debe el lema? Que es Abramos el Corazón. ¿Cuál es el significado de este lema que, a propósito, está en un logo importante con los santos peruanos? Bueno, este logo invita a abrirnos a Dios para renovar la fe, al prójimo para construir la fraternidad y a la misión para anunciar con alegría el Evangelio, fortalecer la unidad y fomentar la paz. El logo que se conoce, que es el de color rojo, evoca a una iglesia guiada por el Espíritu Santo y enriquecida por el testimonio de sus santos. En el centro figura León XIV, rodeado por Santa Rosa de Lima, Santo Toribio de Mogrovejo, San Martín de Porres, San Francisco Solano y San Juan Macías, principales santos de la tradición peruana. En la parte superior, para quien está viendo el logo o lo ha podido conocer, figura la paloma, que es el Espíritu Santo colocada sobre el territorio nacional, que recuerda la presencia de Dios, que guía a la iglesia, inspira la reconciliación y renueva la esperanza del pueblo peruano. Así que abramos el corazón a la visita del Papa, abramos el corazón a la visita del Vicario de Cristo.

Bien, 1 de la tarde con 26 minutos. Atención, vamos a una pausa musical y luego vamos a venir con más detalles. Hoy es un día importante. Hoy es un día muy bonito. Es un día donde recordamos a Santa Teresa del Niño Jesús, conocida también como Pequeña Flor. Una joven monja carmelita francesa que revolucionó la espiritualidad católica con su sencillez y su profunda confianza en Dios. Ella es la santa de los comunicadores. Y hoy también, en el Perú, se celebra el Día del Periodista. Atención, un saludo para todos los periodistas del Perú. Quien me habla también es periodista, así que me auto voy a saludar. Pero también para todos quienes cumplen una labor de comunicación frente a un hecho importante como es Radio María y el valor comunicacional que tiene nuestra radio con lo que es el Evangelio. Así que por ahí va por partida doble. Vamos a una pausa, luego vamos a hablar un poquito más de esto y luego ya el espacio de entrevistas.

0: Bien, a esta hora de la tarde vamos hasta Ica. Alejandro Jesús Chacaliaza nos trae información de su región, información vinculada netamente a la actividad de nuestra iglesia. ¿Cómo estás, Alejandro? Muy buenas tardes.
1: Y buenas tardes, queridos hermanos. Desde la ciudad de Ica reciban un caluroso saludo de nuestro santo patrón, señor de Loren, y de nuestra querida madre, la Virgen de Rosario de Yauca, quien ha estado de festividad los últimos días de septiembre. Reciban un caluroso saludo de toda Ica, los 92.5, y comenzamos con las notas de este día.
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1: Y queridos hermanos, como estaba justamente comentándoles, nuestra querida madrecita, la Virgen del Rosario de Yauca, ha estado justamente celebrando su festividad adelantado por las elecciones, claro está, justo en estos meses, últimos días de septiembre. Y acá en la ciudad de Ica se celebró la fiesta principal el 26 y el día 27, pero también se extendió la festividad en Pisco, en Chincha, en Palpa, en Nazca. Tanto muchas calles como zonas tienen también justamente la imagen de la Virgen de Yauca como fiesta principal, como patroncita principal. Y en Chincha y en Pisco han celebrado también nuestros queridos hermanos, sobre todo de Pisco, de San Andrés, quienes también tienen su Virgencita de Yauca. Aquí está también la hermandad de nuestros queridos hermanos de la Virgen de Yauca de Pisco. Un gran saludo también para ellos, quienes también están celebrando justamente la festividad. Y ha habido justamente una gran convocatoria de hermanos y fieles de la iglesia en general, quienes han estado acompañando durante todo este tiempo de novenas y han celebrado con nuestro querido párroco también, y sobre todo con el obispo, quien ha estado, Monseñor Héctor Eduardo Vera Colona, oficiando la misa principal. Y también insto a que todos los ciudadanos votemos en conciencia, sobre todo por el desarrollo no solamente de la diócesis de Ica, sino también para que también podamos ver el desarrollo del santuario de Yauca y de los alrededores, calles y algunos anexos, ya que justamente se necesita bastante apoyo para poder salir adelante. Instó a todos los políticos y también ciudadanía en general a participar y a estar unidos, sobre todo en el crecimiento del Rosario de Yauca.
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1: También de paso mandamos un gran saludo a nuestros hermanos de las Virgencitas Altareras, quienes también dieron gracias en un pequeño comunicado a toda la feligresía iqueña por la participación y estar presente sobre todo en las novenas y en la misa que también han tenido las Virgencitas Altareras previo a lo que es la misa central del Rosario de Yauca. Y justamente terminando la festividad, nuestras Virgencitas Altareras regresaron peregrinando justo por medio de todo el desierto, cada una en su respectiva casa, como son cuatro virgencitas, y regresaron con la feligresía en hombros, ahí cargando a nuestras queridas madrecitas. Entonces, nuestros queridos hermanos también instan a que puedan participar y unirse a la devoción de las Virgencitas Altareras, de los Aquijes, de Tayamana, también hay por también cerca puede Rosario también, y otra Virgencita Altareras también que está cerca por Tate. Entonces, instan, invitan a los hermanos a participar de esta fe de las Virgencitas Altareras y a seguir sobre todo con la tradición que nos insta ahí en la Virgen del Rosario de Yauca.
2: 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Y así
1: se festejó a nuestro querido patrón San Jerónimo, patrón de la diócesis de Ica, por los 80 años, después de muchos años en sí. Teníamos justamente la procesión aquí en la ciudad de Ica el día de ayer. Hubo una pequeña procesión por las calles principales del cercado y estuvieron presentes justamente también el obispo, el párroco también de la parroquia de Santiago de Luren ha estado presente, y los otros padres también diocesanos quienes han estado acompañando en toda la procesión a la Virgen. Y muy aparte de ello, también los grupos también católicos han estado presentes también en la misa principal, cuando justamente Monseñor bendijo a la imagen que en ahora en adelante acompañará en todas las festividades de San Jerónimo. Y nuestros hermanos de Chincha también han tenido la procesión de San Jerónimo, y justamente en la parroquia Santo Domingo de Guzmán, por todo alrededor de la plaza principal de Chincha, ha estado participando justamente mucha la feligresía, como también otros grupos, en la procesión acompañando a San Jerónimo en los homenajes y en los respectivos también alfombras que se han realizado. culminando también con una misa central, agradeciendo a toda la feligresía por sobre todo tener presente al patrón de la diócesis por sus 80 años.
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1: Y la diócesis de Ica, las parroquias, sobre todo para poder crecer, arreglar el mantenimiento también de las parroquias y estar también todo bien limpiecito y preparado para las festividades, justamente ahora invitan a todos los ciudadanos a participar en sus respectivas actividades económicas, porque por ejemplo las kermeses, las rifas, las tómbolas. Un ejemplo grande es justamente nuestros hermanos de Chincha, de la Medalla Milagrosa, están vendiendo también sus rifas para también el arreglo de sus parroquias, para la limpieza y algunas cositas más también que tienen ahí como actividades parroquiales. E invitan a la feligresía a colaborar justamente en su gran rifa parroquial, en la cual también se estará rifando una pequeña moto lineal para que puedan justamente colaborar con ello. Y en la parroquia San Francisco, que también tiene diferentes actividades y como saben también se utiliza para el desarrollo también de obras sociales, justamente hay una actividad que es una kermés que va a ser para la fecha de noviembre, para el 9, pero invitan ya desde sí poder comprar justamente las tarjetas en el despacho parroquial y los diferentes grupos también para poder apoyar a las nuevas causas que realiza también la parroquia San Francisco. Todos están invitados. Y la PJ de la zona de Ica, como también las pastorales juveniles de otras zonas como de Pisco, Chincha, Palpa y Nazca, invitan en toda la diócesis a unirse a la devoción del Sagrado Corazón de Jesús. Pero en este caso, la PJ de Ica lo estará realizando en la parroquia Sagrada Familia a las 8 de la noche, este 2 de octubre. Jóvenes, hermanos queridos de todos los grupos parroquiales, juveniles sobre todo, están invitados a unirnos al Sagrado Corazón de Jesús. Todos, como ya conocen, es un pequeño momento, no solamente de oración, sino también de compartir entre todos, porque van a estar también justamente recibiendo un pequeño tema en este tiempo del Sagrado Corazón de Jesús que se va a realizar el día viernes 2 a las 8 de la noche. Así que todos los jóvenes están invitados a participar de la devoción del Sagrado Corazón de Jesús.

Y también en este tiempo de octubre comienza el mes morado, donde también vamos a estar celebrando las diferentes parroquias de Ica, festejando sobre todo al Señor de los Milagros, al Señor de Lure, también al Cristo crucificado de Chincha, como también al Señor también de Pisco, al Señor del Mar también de Pisco, también que realiza muchas veces también sus novenas, sobre todo, y también una festividad central, y como también en Nazca, al Señor de los Milagros de Nazca, pues, ¿no? Entonces, invitan justamente a toda la diócesis en general, están invitando a poder una vez reunirse y a estar justamente coordinando las festividades como el trigo y participar de las procesiones respectivas que se realizarán en sus fechas principales, como la que es en Ica el 16 o 17, que son días centrales para la festividad del Señor de Lure, pero en este caso por las elecciones parece que va a adelantarse un poquito más. Y en Chincha del Cristo Crucificado va a ser el día 18 de octubre, también a las 5 de la tarde, la procesión principal del Cristo Crucificado. Así que todos están invitados a participar de este mes morado con la devoción a nuestras queridas tradicionales imágenes de Cristo Crucificado. Y mandamos un gran saludo finales justamente a nuestros queridos hermanos de San Clemente Pisco, quienes han realizado una marcha por la vida y la familia y han estado presentes diferentes grupos parroquiales. Y también mandamos un gran saludo a nuestras queridas hermanitas de Tejiendo el Manto de María, quienes hoy se están reuniendo justo con la coordinadora acá en Ica para poder justamente participar también de este querido programa Tejiendo el Manto de María con el Santo Rosario. Nuestras queridas hermanas ya se encuentran acá en Ica, y les mandamos un caluroso saludo desde acá de cabina de Ica. Entonces estaremos también atentos y también escuchando, muy felices también de la participación del Santo Rosario. Y conmigo será hasta una siguiente oportunidad. También saben que es el mes de la Biblia también en algunas parroquias, así que participemos y con todos unámonos en estas festividades religiosas de nuestra querida diócesis de Ica. Paz y bien con todos y hasta pronto.

Gracias, Alejandro, por esta información. Alejandro Jesús Chacaliaza, nuestro corresponsal desde ICA. A esta hora de la tarde vamos con el espacio de entrevistas.

0: Bien, hoy vamos a hablar de una actividad que también ya va a ocurrir muy cerca. Ojo, hablemos del fin de semana Escoge, junto a la parroquia San José de Jesús María, muy cerca a nuestra radio. Hoy día vamos a hablar de este fin de semana para darle un nuevo sentido a nuestra vida. Hoy vamos a conversar sobre esta actividad con Alberto Almestar, el ex coordinador general del programa Escoge, que ya está con nosotros en Conexión Digital. ¿Cómo estás, Alberto? Muy buenas tardes.
1: Muy buenas tardes, querido hermano. Aquí, atento a tus preguntas para poder compartir un poquito lo que significa el programa Escoge para nosotros y para la Iglesia Católica.
0: Perfecto. Alberto, para aquella persona que por primera vez nos escucha hablar de este fin de semana Escoge, ¿qué podemos entender?
1: El fin de semana Escoge es una actividad que dura 3 días, cuyo carisma es vivencial, y lo que buscamos nosotros son prácticamente 3 encuentros principales. Primero, el encuentro conmigo mismo. Segundo, el encuentro con los demás. Y tercero, el encuentro con Dios.
0: Eso, en esos 3 momentos. Contigo mismo, con los demás, y lo más importante es con Dios. ¿Quiénes pueden participar de este programa?
1: En este programa pueden participar todas las personas que sean mayores de edad, a partir de los 18 años para adelante. No tenemos límite de edad.
0: Perfecto, ahí está. Entonces, mayores de 18 años. Perfecto, ahí está. Entonces, son mayores de 18 años que van a poder participar este fin de semana Escoge para vivir un encuentro, como bien dice Alberto, con nosotros, con los demás y con Dios, con Él fundamentalmente. A veces pensamos que las cosas son complicadas o que no encontramos una solución o que necesitamos encontrarnos con nuestro Señor. Bueno, podemos participar de este fin de semana, que es un espacio diseñado especialmente para usted, para que pueda reflexionar, compartir y fortalecer su camino espiritual. Se va a llevar a cabo ya en estos días.
1: Así es, querido hermano, el fin de semana Escoge comienza el día viernes 9 de octubre y dura el 9, el 10 y el 11 de octubre. Las personas que están interesadas pueden asistir a la parroquia San José. Todos los días estamos inscribiendo desde las 7 de la noche hasta las 9 de la noche en la puerta de acceso a la parroquia, y los domingos al finalizar todas las misas. El costo es solamente de 30 soles, que es un costo básico para materiales, y van a pasar unos días excelentes en los cuales van a poder encontrarse consigo mismo y poder ayudar a ustedes y a la comunidad.
0: ¿Hay algún requisito para poder participar en este tiempo, algo que debamos cumplir?
1: No, el único requisito que nosotros pedimos es que la gente venga con ganas de participar activamente en este fin de semana, que deje todas sus preocupaciones de lado, que se meta de cabeza en estos 3 días, y le aseguro que cuando termine el domingo en la noche, ninguno de ellos querrá irse, va a quedarse un poco más porque este fin de semana los atrapa y los ayuda en mucho.
0: Ojo que la parroquia San José está ubicada en la avenida República Dominicana 458 Jesús María. Por acá nos consultan también nuestros hermanos en vivo, nos preguntan ¿en qué horario se va a llevar a cabo este fin de semana Escoge?
1: Perfecto, nosotros comenzamos el día viernes a las 6 de la tarde, llegan los participantes, ese día dura hasta las 10 de la noche, y el horario de tanto del sábado como del domingo es desde las 8 de la mañana hasta las 10 de la noche.
0: De 8 de la mañana hasta las 10 de la noche.
1: Esto es sábado y domingo, ¿no? Y el viernes a las 6 de la tarde.
0: A ver, los viernes, el viernes 9 de 6 a 10. El sábado 10 de octubre de 8 y media a 10 de la noche. Y el domingo también en el mismo horario, de 8 y media a 10 de la noche. ¿Es correcto, Alberto?
1: Es correcto. Así es. Los esperamos a todos.
0: Muy bien, ahí está entonces, está clarísimo, este fin de semana Escoge para que usted pueda llegar a participar junto a la parroquia San José de Jesús María. También puede llamar al siguiente número, al 949-134-468, al 949-134-468, o ingresar también a las redes sociales de la parroquia San José de Jesús María, que ahí le van a brindar mayor alcance, ¿verdad, Alberto?
1: Así es, querido hermano, y a nombre de la parroquia San José, a nombre del programa Escoge, queremos darle las gracias por ese espacio que nos brindan para poder un poco transmitir la tarea que estamos haciendo nosotros, básicamente buscando que las personas se conozcan a sí mismo puedan tener un entorno de familiaridad con los demás y sobre todo llegar al camino correcto, que es el camino de seguir a Dios.
0: Perfecto, muy bien, ahí está, fuerte palmas para nuestro invitado hoy en este fin de semana Escoge, que se va a llevar a cabo, como bien él ya lo ha indicado, el 9, 10 y 11 de octubre. Muchísimas gracias, Alberto. Vamos nosotros a unirnos en oración porque ese fin de semana Escoge cale en el corazón de los participantes y podamos hacer lo que usualmente se nos complica día a día, ¿no? Que es poder mejorar y fortalecer nuestro camino espiritual. Muchísimas gracias.
1: Muchísimas gracias a ustedes y gracias también por las oraciones que van a hacer por todos nosotros. Bendiciones para ustedes.
0: Muchas gracias.

Bien, al inicio de este programa hemos comentado que hoy es un día fundamental porque es el día de Santa Teresita del Niño Jesús, conocida también como Teresa de Lisieux. Así está. Es una monja carmelita descalza francesa que aclamada como una de las santas más influyentes y queridas de la Iglesia Católica moderna. Hemos tenido espacios hoy bastantes, el programa del padre Roberto Higinio ahondó un poco en su biografía también, pero nosotros vamos a centrarlo desde la labor de la comunicación, porque si bien es cierto, hoy primero de octubre es su fiesta litúrgica, es importante destacar que ella fue proclamada patrona universal de las misiones. Y en 1997, el Papa Juan Pablo II la nombró doctora de la Iglesia. ¿A qué, Juan José? ¿Por qué? Bueno, debido a la profundidad y a la universalidad de su doctrina teológica. También tiene mucho que ver con el detalle de los comunicadores. Por eso los comunicadores también la tienen como su patrona, su santa, en realidad, en este día importante. Y hoy se celebra también en el Perú el Día del Periodista. Y hay un vínculo, hay un vínculo interesante con el mundo de las comunicaciones. Principalmente, podríamos decir, por el patronazgo, que es oficial y es directo, pero también es que podríamos centrarnos en lo extraordinario e inesperado del impacto de su labor escrita. Y también a su matiz histórica, en el que a veces suele confundírsela con otra santa carmelita. Hay que estar muy atentos también. Su biografía ha tenido mucho que ver. Hoy el programa del padre Roberto ha ahondado más en el detalle. Pero al ser la patrona universal de las misiones, su papel se ha extendido de manera natural a los nuevos campos de la evangelización, que son los medios de comunicación y el internet. La Iglesia de hoy en día considera a los entornos digitales, como redes sociales, periodismo, podcast y otros, como nuevos territorios de misión, y también a ella la nombran como protectora de quienes anuncian el Evangelio, quienes son los periodistas digitales, los locutores de radio y creadores de contenido católico, quienes también suelen encomendarse a ella para que sus mensajes tengan impacto real en los corazones, tal como sucedió con los escritos de Santa Teresita. Por eso también es muy frecuente este patronazgo oficial de los periodistas y comunicadores, también con nuestra santa. Y es importante también detallar que algo que resaltaré como para cerrar este espacio. A veces lo complicado, bueno, vamos a nombrarlo de una manera distinta. A veces es muy fácil hablar, a veces es muy fácil leer un texto, pero lo que es difícil es comunicar con el corazón. Eso es lo más complicado. No todos lo tienen. Todos podemos hablar, todos podemos leer, todos podemos gritar, pero comunicar realmente con el corazón, demostrando que no hace falta gritar ni tener una plataforma gigantesca para que un mensaje resuene con fuerza y transforme el mundo entero. De esto nace también la fuerza de Santa Teresita del Niño Jesús, que inspira a los comunicadores modernos y a nosotros, a mi persona en particular, nos inspira muchísimo porque es un don poder comunicar con el corazón. Y cuando uno lo hace de una manera como lo hizo Santa Teresita, pues nos inspira a que formemos una comunidad más informada, una comunidad más cercana, un tipo de comunicación más empática. Eso es lo más relevante y lo más importante que nosotros podemos resaltar. Santa Teresita del Niño Jesús es una también de las santas que comparte este bonito ejercicio que es comunicar con el corazón.

0: Bien, muchas gracias por acompañarnos en esta edición. Ruth, hoy día no me ha saludado. No me quiero ir del aire sin que el día de hoy, tú que es mi compañera, que me acompañas desde las 7:30 de la mañana hasta las 5 de la tarde, que cuando es maratón estamos juntos casi 8 horas seguidas, que ya vamos locutando 4 años siendo la dupla de la mañana y de la tarde, hoy día no me saludas. ¿Qué es eso, Rupa?
1: Buenas tardes a todos nuestros oyentes. Buenas tardes, Juan José. También saludar a Juan José por el Día del Periodista. Él, que desde muy temprano nos acompaña con el informativo Radio María hoy desde las 8 de la mañana. Luego, o sea, también tiene el espacio Entre Líneas, también los viernes. Tiene Iglesia Viva, tiene también el Panorama Hispanoamericano. Tiene muchos espacios que es para informar, y gracias también a él, pues tenemos toda esta información que además está preparando para la venida del Papa Leo XIV. Ustedes no saben cómo está chambeando, así que vamos a brindarle un saludo muy especial a Juan José por el Día del Periodista. Y por supuesto, al ejemplo de Santa Teresita del Niño Jesús.
0: Así es, gracias Ruth. Oye, qué natural te salió el saludo. Muy bien, vamos a saludar también a María Antonieta Cuadros.
1: Por supuesto,
0: que es nuestra corresponsal desde Arequipa, y también es periodista, comunicadora de profesión. Vamos a enviarle un saludo a ella.
1: Paola Fernández también.
0: También, ¿a quién más mandamos saludo?
1: A Jesús Chacaliaza también, que es nuestro corresponsal.
0: Alejandro Jesús, los corresponsales de nuestra radio.
1: Claro que sí, que colaboran con nosotros, ¿no? En Iglesia.
0: Así es, nuestros comunicadores también, quienes están con programa, nuestros voluntarios, ellos también son comunicadores, difunden una gran información. Para ellos también un saludo importante, y que este día nos reafirme la misión que tenemos en noviembre. ¿Ah? Que este día nos inspire a seguir trabajando, a mejorar para lo que será en noviembre, que será el culmen de este 2026 para todos nosotros, como debe ser. Y también usted que nos escucha en su casa, en su trabajo, en su parroquia, vincúlese a nosotros, lo necesitamos con sus oraciones y también con su participación. Nos vemos, Ruth. Ahora sí, con nosotros será hasta el día de mañana. Chau, chau.

En Radio María hemos compartido el espacio Iglesia Viva. Agradecemos a Juan José Villar. 1:54 PM.

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de la tarde con 58 minutos. Compartimos el avance de programación para las siguientes horas. En breve ya estaremos compartiendo Libre de Adicciones junto del grupo Alcohólicos Anónimos. En la conducción nos va a acompañar Luis con el tema Paso Vigilante y tendrá como invitados a Mibel y Nimer. 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A las 3:30, tejiendo el manto de María. Hoy nos acompaña Narcisa Fernández. A las 3:50, la consagración de los niños al Inmaculado Corazón de María. Hoy en el día 11. 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

Y a esta hora de la tarde en Radio María compartimos el espacio libre de adicciones. Nos acompaña el grupo de Alcohólicos Anónimos y en la conducción nos acompaña Luis con el tema Paso Vigilante y sus invitados Miguel y Nímero.

0: Muy buenas tardes, amigos de Radio María. Este primero de octubre, estamos primero de octubre del 2026 con nuestro programa Libre de Adicciones. Yo soy Luis y pertenezco a los Alcohólicos Anónimos. En esta oportunidad, lo mencionábamos en la última edición, habíamos estado tratando sobre el tema de las reparaciones. Efectivamente, no sin antes haber pasado por un octavo paso, donde hacemos ese listado, pero en el tema de las propias reparaciones, nos llegamos al paso 10, que le llamamos el paso vigilante, o el paso patrullero, de una forma muy coloquial, y en esa oportunidad, el primer jueves del mes de octubre del 2026, tenemos paso vigilante. Y tengo dos amigos realmente para mí muy queridos de mucho tiempo. Nos acompaña Miguel. Miguel, ¿cómo estás? Gusto saludarte, gracias por estar aquí.
1: Buenas tardes, Luchín. Aquí, a las órdenes. A las órdenes para compartir experiencias, fortalezas y esperanzas.
0: Gracias, Miguelito. Y también tenemos, por supuesto, a nuestro hermano Nimer. Nimer, ¿cómo estás? Buenas tardes.
2: Sí, ¿qué tal? Qué gusto de verte, Luchito, y a toda la audiencia del programa.
0: Gracias, Nimer.
2: Siempre, siempre con el servicio.
1: Hola, Nimer.
0: Gracias, Nimer. Yo comentaba en la última edición, Miguel, sobre este tema del paso vigilante, ¿no? Relevante, coyuntural, neurálgico, de todas maneras. No sin antes de empezar el programa, el día de hoy con este tema realmente importante para nosotros, queremos invitarte, por favor, Miguel, que nos leas el Enunciado Universal.
1: Sí, claro, claro que sí. Enunciado Universal de Alcohólicos Anónimos. Alcohólicos Anónimos es una comunidad de personas que comparten su mutua experiencia, fortaleza y esperanza para resolver su problema común y ayudar a otros a recuperarse del alcoholismo. El único requisito para ser miembro de Alcohólicos Anónimos es el deseo de dejar la bebida. Para ser miembro de Alcohólicos Anónimos no se pagan derechos de admisión ni cuotas. Nos mantenemos con nuestras propias contribuciones. Alcohólicos Anónimos no está afiliado a ninguna secta, religión, partido político, organización o institución alguna. No desea intervenir en controversias, no respalda ni se opone a ninguna causa. Nuestro objetivo primordial es mantenernos sobrios y ayudar a otros alcohólicos a alcanzar el estado de sobriedad.
0: Gracias, Miguel. Nimer, por favor, la reflexión del día de hoy.
2: Sí, encantado. La reflexión del día, primero de octubre. Para no dormirme en los laureles. Es fácil descuidarnos en el programa espiritual de acción y dormirnos en nuestros laureles. Si lo hacemos, estamos buscando dificultades porque el alcohol es un enemigo sutil. Alcohólicos Anónimos, página 79. Cuando sufro, me es fácil mantenerme cerca de los amigos que he encontrado en el programa. Las soluciones contenidas en los 12 pasos de Alcohólicos Anónimos me alivian de ese dolor. Pero cuando me siento bien y las cosas me va bien, puedo que me duerma en mis laureles. Para decirlo sencillamente, me vuelvo perezoso y me convierto en el problema en lugar de en la solución. Tengo que ponerme en acción, hacer mi inventario, dónde estoy y a dónde voy. Un inventario diario me enseñará lo que tengo que cambiar para recuperar mi equilibrio espiritual. Admitir lo que encuentro dentro de mí, ante Dios y ante otro ser humano, me mantiene honesto y humilde.
0: Gracias, Nimer. Gracias por su servicio, gracias por llegar aquí. Está muchacho, le damos la bienvenida también a Lili. Lili es nuestra coordinadora de información al público del área metropolitana 2. Y vamos a darle el saludo. Lili, ¿cómo estás? Un saludarte.
3: Buenas tardes, un gusto estar con ustedes.
0: Gracias, Lili. El tema, Miguel, con respecto a lo que conversábamos en la edición anterior sobre la propia reparación, no sé si hay algo vinculante o no, pero considero que el paso, yo le llamo con mucho cariño el paso patrullero, pero es un paso vigilante. En tu experiencia, Miguel, cuéntanos para la audiencia del programa Libre de Adicciones y el mensaje que queremos hacer llegar a la sociedad civil, que tenemos en Alcohólicos Anónimos una solución a esta problemática, que lo vamos a tomar en un ratito, pero el paso vigilante, ¿qué significa en la recuperación de Miguel?
1: Claro, claro, Luchín. Ante todo, yo soy Miguel y yo pertenezco a la Comunidad Mundial de Alcohólicos Anónimos. El programa, como ya lo has explicado, ¿no? Consta de pasos. Hay 12 pasos para la recuperación. Estos pasos yo he tenido que asimilarlos, ¿no? Entenderlos y vivirlos primero, ¿no? Hacerlo parte de mi filosofía de vida, para yo poder desenvolverme en todos los asuntos de mi vida y llevar una vida satisfactoria. Y precisamente el paso 10 me permite autoobservarme. ¿Autoobservarme de qué? Por ejemplo, antes del paso 10, lógico que hay 1, 2, 3, 4, 5, 6, 7, 8, ¿no? Entonces hay un proceso en el cual he limpiado mi casa, o sea, mi parte espiritual, lo que nunca había hecho, ¿no? Y que realmente estaba bien, bien sucia, ¿no? Entonces, esa parte espiritual en la cual yo nunca había estado conectado o ligeramente conectado en Alcohólicos Anónimos, me decía que era muy importante para obtener una tranquilidad de mente, de emociones. Y efectivamente, en esa parte, ¿no?, previos al paso 10, obtuve una liberación, obtuve paz de mente, paz de alma, pude sentir serenidad, lo que realmente nunca había sentido, la pude vivir. Y realmente estos pasos me estaban dando otro enfoque de la vida, hasta llegar al paso 10, que en el paso 10 te dice, ¿no? A este paso prácticamente ya habremos devuelto, no sé, habrá devuelto el sano juicio. Y efectivamente, ya tenía otro enfoque de la vida. El programa, los 12 pasos, me estaban permitiendo vivir una vida satisfactoria sin alcohol. Que de mi punto de vista, y creo que es así, el programa está diseñado. ¿Para qué? Para disfrutar de mi vida sin beber, sin que esté en medio el alcohol. Ahora, habiendo obtenido esta liberación, esta obsesión que, ¿no?, que hemos identificado en Alcohólicos Anónimos, que nos conducía a beber, nos hemos liberado. Ya no está en mi cabeza. Ahora me suceden muchas cosas en la vida, que es la vida misma, la cual las afronto, ya no me escondo. Las afronto, tengo herramientas. El programa, estar en la comunidad, me ha dado una serie de herramientas para afrontar estas realidades que tiene la vida y poder llevar una vida, como dice, más satisfactoria. Ahora, para poder estar en esta, digamos, adecuada sintonía espiritual conmigo mismo, tengo que estar autoobservándome ante muchas cosas que están ahí, ¿no? El programa dice que tenemos que estar atentos ante la deshonestidad, ante el resentimiento, ante el egoísmo, ante los temores, ¿no?, que surgen a raíz de otras cosas, ¿no? Por ejemplo, llegué a detectar, ¿no?, qué tan espectacular es este programa de Alcohólicos Anónimos, que me llegó a detectar de dónde salía toda mi ingobernabilidad. En el paso 10 del otro texto, del 12x12, te habla acerca de los instintos naturales, ¿cierto? De esos instintos naturales que se distorsionaron en el tiempo por una serie de sucesos, se trastornaron y se crearon defectos de carácter. Y la religión le llama pecados capitales, ¿no? Los pecados capitales. De los pecados capitales me hacen tan ingobernable esa idea que todo ese estado emocional, puedo caer en resentimientos, puedo caer en deshonestidad, puedo caer en egoísmos, van a surgir temores. Y todo ese mundo emocional que antes yo no lo compartía, lo vivo por dentro. Entonces, y esa presión interna hacía que yo fugara en alcohol, ¿no? Que sea una fuga. Pero ahora que ya no está el alcohol, ¿en qué otra cosa se puede derivar eso, ¿no?
0: Ahí quería decir una acotación. En mi experiencia y en la tuya, al igual que Nimer nos contará y Lee nos contará también un poco de lo suyo, pero sin embargo, Esa vida ingobernable, esos defectos de carácter, correcto, lo que nosotros es el idioma que manejamos nosotros, o es la segunda parte del primer paso, ¿cierto? Que es en esa línea. Detecto, admito y corrijo. Honestamente, a veces Luchín no quería corregir. ¿Y eso por qué? Porque en el fondo el paso me habla de una derrota. ¿Correcto? Yo tengo que derrotarme. ¿Ante qué, Miguel?
1: Derrotarme ante mí mismo, ante mis conductas que se habituaron por mucho tiempo, que estaban ahí, que incluso que no las detectaba, pero antes de llegar a Alcohólicos Anónimos me vi una forma, pues digamos, inconsciente. Lo que hizo Alcohólicos Anónimos a través del programa es despertar ese estado de conciencia, que es un nuevo estado de conciencia, ¿no? De estar vigilándome. ¿Para qué? Para no errar y no caer en mi antigua vida. No, y esa antigua vida incluye, pues, bien, volver a beber. Y algo muy, muy particular me sucedió, que trajo abajo esos patrones, ¿no? De seguir llevando la vida como yo siempre la había llevado, que todavía estaba conmigo en Alcohólicos Anónimos. Yo tenía buen tiempo, sabía de estos temas, ¿no? Pero justamente hay una parte donde dice de la literatura cuando no, nos va bien, ¿no? O sea, no, el éxito nos sigue. Pucha, que todo se había puesto bonito, ¿ah? ¿Eh? Todo se había puesto bonito. Y, pucha, económicamente ya estaba con mi esposa viviendo en mi casa. Pucha, qué bacán. Alcohólicos Anónimos, este era maravilloso. Y me dejé llevar por la emoción. Fui al grupo, lo compartí. Y justamente cumplía un año más con mi esposa. Ya mi esposa estaba viviendo conmigo. Increíblemente, y cayó un viernes, y yo fui al grupo a decir lo bonito y lo veo que era la vida, que esto, que gracias a Alcohólicos Anónimos, excelente todo, ¿no? Y hay veteranos que en su compartición hay que cuidar las emociones, tengan cuidado, fíjense, que probablemente, yo después, ya después, no, eso está difícil conmigo, le dije, ya, yo estoy bien, ¿no? Confiado, me confié. Entonces, ¿qué pasó? Mi esposa me viene a recoger porque habíamos quedado. Te recojo después de la reunión y para irnos a comer algo. Pues no, sí, ven para festejar, irnos a comer algo. Increíblemente, mi esposa estaba ahí, me despido, y uno de los veteranos me dijo, ojo, Miguel, cuidado, cuidado. Ya, no te preocupes, tranquilo. ¿Qué pasa? Dentro de mí habían esos patrones de celebrar, de festejar los éxitos en los mismos lugares donde yo antes iba. Y yo le dije a mi esposa, ¿por qué no nos vamos a bailar y a comer algo rico? ¿Pero a dónde? Calle Las Pizzas. La famosa Calle Las Pizzas. Y ella me dijo, ¿estás seguro? Claro, vamos a bailar, ¿no? Tomamos agua, tranquilo, paseamos. Y efectivamente, está bien, pues. Agarramos un taxi y conforme iba llegando a la zona de Miraflores, mi cerebro, mi mente, era un ataque de pensamientos del pasado. De las juergas, diversiones y otras cosas. Más, ¿no? Que uno encontraba en la calle Las Pizzas y... Pucha, que llegué a calle Las Pizzas, viernes, imagínate, 10 de la noche, 10 y media. Todo el ambiente, la música. Mi mente comenzó a observar todo eso. Y llegué a la calle Las Pizzas, donde están las discotecas. Yo caminando con mi esposa, agarrado de la mano. Yo ya estaba callado, simplemente estaba observando dónde entrar para divertirme, bailar tranquilo, ¿no? O sea, comer algo. Pero ya y cuando iba pasando, ya veía, pues, en las mesas pizzas, había comida y veía jarras de vino. ¡Ay, caramba! Entonces ya seguía avanzando y avanzando. Justamente hay un local que se llama El Son de Cuba, donde parábamos rumbeando. Y dije, vamos a ver cómo está ese lugar. Cómo esos viejos patrones, esas reservas que están ahí metidos, me iban conduciendo. Y yo le iba agarrando la mano, entonces ya vamos. Entonces estás viniendo de regreso nuevamente y veía la algarabía y en mi mente pasó. Caramba, estás con tu esposa, has regresado, las cosas vienen bien. ¿Por qué no tomarte un vasito de vino nada más? Uno nada más. Total, viernes, el lunes quedas limpio, llegas al grupo, nadie se va a dar cuenta. Pero mira cómo me trabajó, ¿no? Felizmente, no fue así. Se lo dije inmediatamente, mira, vámonos. Mi esposa, con razón estabas callado, vámonos. Y no fui.
0: Eso, Miguel, lo que tú cuentas y lo vamos a compartir, suele pasar, es parte de la autosuficiencia. Ya. Lo que decía hace un momento Nimer, no te duermas en tus laureles. Hay varias cosas que se juntan, ¿no? Ajá. Varias que se juntan. Otros van y dicen, Lili, viviendo sobrio. Primer paso, hay varias cosas que se van juntando. Sin embargo, cada uno vive su propia experiencia y esa es la idea. Bien, vamos a retornar con Niven en el siguiente bloque. Ya venimos.

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0: Estábamos conversando con Miguel y nos estaba contando esa parte anecdótica. De hecho, cada uno de nosotros, Miguel, tenemos algo que contar siempre. Y de eso se trata, porque hablando en los grupos es como nos vamos yendo, nos vamos recuperando. Nimer, ¿cómo estás? Un saludo de gracias por estar aquí, Nimer. Cuéntanos.
1: Nimer, alcohólico en recuperación. De verdad que es un gusto estar en la radio. Y esta experiencia tan grande, a mí particularmente me encanta este tema, este paso, porque a mí me ayudó muchísimo, muchísimo, porque yo me demoré mucho para recuperarme. Fueron 4 años de dolor, mucho dolor. Es algo que me arrodillaba, pedía por favor a Dios que pare, porque yo llegaba solamente hasta el día 90. No podía más, ¿no? O sea, en pocas palabras, no conocía tanto el programa y el ego era muy, muy, el ego hipócrita que tenía en la mente, que podía controlarlo, no podía. Yo, es más, hasta contraté a un coach para que me ayude, ¿no? Exclusivamente al programa. O sea, yo confiaba en el programa, pero el que fallaba era yo. Por eso hay una palabra donde dice, y justo hoy en la reflexión de hoy día, ¿no? ¿No? La solución, no, yo soy la solución. Yo soy el problema, yo soy la solución. Y todo estaba en mí. Pero no podía, ¿no? Y siempre me preguntaba, ¿dónde está ese despertar espiritual que tanto habla, ¿no? Y oraba y le pedía al ser superior que me ayude, ¿no? Y un día un gran amigo que últimamente nos estamos viendo, con Martincito, nos encontramos en Paracas y yo le dije todavía, ¿no? ¿Cómo es, no? Martín, ¿por qué no nos tomamos unas chelitas? Nadie nos va a ver. Y Martín me dice, no, Nimer, yo recién he salido, tengo un año. Y ese día nos hemos divertido 2 días sin alcohol de la manera más hermosa. Ahí, para mí, fue mi despertar espiritual. Porque después de ahí pasé los 90 días y ya van 10 años y 8 meses. Estoy sobrio, con la bendición del ser superior, ¿no? Porque este tema tan, tan lindo del inventario es tan importante, sobre todo pues en mi persona y en muchas personas que a veces no resistimos ese dolor de aceptar nuestros errores. Y es tan importante en la vida, en todo aspecto de la vida, aceptar los errores y ver la manera, ¿por qué fallé? ¿Cómo puedo solucionarlo? Porque también hay otra pregunta, ¿no? Es no rendirse. Siempre encontrar una solución cuando quieres mejorar tu vida. Y si la quieres mejorar, es por ti mismo, por mí. Yo pensaba que era por mi familia, por mi esposa, por mi hija, pero no era así. A mí me dijeron, la recuperación comienza en uno. Cuando estás tú recuperado, recién ya puedes comenzar ya a disfrutar un poquito más y comenzar a perdonar, a pedir disculpas hacia las personas que uno ha hecho daño. Porque ese es el alcohol arrasa con la familia. Por eso es importante, hermano, la unión, la comprensión en la familia es importantísimo. Conversar con los hijos, comprender a los hijos, eso es lo que a mí me ha llegado. A mí me ha transformado mi vida. Yo le pido disculpas a mis hijos cuando yo me equivoco, o ellos me hacen ver mis errores.

0: ya no me duele tanto como antes, porque libero mentalmente los problemas o las cosas que me perturban en mi mente, los suelto. Cuando voy a mi grupo, porque voy constantemente a mi grupo, por no decir todos los días, suelto. Entonces tengo una mejor paz mental. Pero no soy perfecto. Porque yo lo que trato es de... Por eso que en Alcohólicos Anónimos nosotros decimos feliz 24. Una frase tan linda, en el cual verdaderamente pues es importantísimo para las emociones, ¿no? Vivir un día a la vez, intensamente, con mucho amor, y sobre todo si es que hay servicio.
1: Sí, ¿no? Pues, Nimer, ese tema de... A veces no lo tocamos mucho, Miguel, Lili, y que quisiera tu comentario, felices 24. Hay mucha gente que saliendo de la radio, le ha pasado a Andresito, a mi persona y a Jorge C., como tienen algunos nuestros WhatsApp, ¿por qué dicen felices 24, Lili? ¿Por qué no deseamos felices 24? ¿Por qué? En tu experiencia.
2: Bueno, en mi experiencia realmente es esa felicidad, esa alegría de lograr día por día la sobriedad. Eso es como yo lo veo, ¿no? Realmente el solo por hoy, un día a la vez, tantas, ¿no?, expresiones que realmente nos llegan al corazón, y es el deseo en ese abrazo fuerte, ¿no?, abrazo fraternal que nos damos los hermanos en cada reunión cuando termina, felices 24 horas, hermanito. Y realmente es, se siente de corazón, ¿no? Es como yo lo siento realmente.
1: Es un tema de identificación, Lili. Y el propio tenor del paso 10, el paso vigilante, que dice, continuamos lo que hablaba Miguel, ¿no? Hace un momento, en la del 1 al 12, es una continuidad. Y también vamos a tocar de repente en la experiencia de cada uno, ¿por qué el 10 está ahí antes del 11 y después del 9? Porque ya conversamos la otra vez que en el entusiasmo de Luchín, pues quería pues reparar con todo el mundo, ¿no? Y gritarle a los cuatro vientos que estoy en plena recuperación, cosa que no me fue bien. Sin embargo, dice, continuamos haciendo nuestro inventario personal y cuando nos equivocamos, lo admitíamos inmediatamente. Yo honestamente, cada vez que leía esto, cuando empezaba el proceso de recuperación, era complicado, era muy complicado detectar, admitir. Hasta ahí nomás llegaba, pero corregir no era parte de la naturaleza de este alcohólico, ¿no? Que es, al fin y al cabo, Miguel, esa negación, esa soberbia y esa falta de mirarse adentro, en ese despertar que nunca no llegaba, que no iba a llegar tampoco cuando yo no hubiera tenido la buena voluntad de aceptar el programa en su integridad, porque al fin y al cabo la integridad como persona es lo que se busca. Si bien es cierto, ya lo conversamos el programa pasado, la enfermedad del alcoholismo como tal, la forma de beber, un síntoma de una cosa mucho más profunda, era mucho más profundo. Sin embargo, el detectar, admitir y corregir en cualquiera de los espacios durante el día, si es mejor en la noche, por supuesto que lo sugerido, es para descargar algo. O como decía mi padrino, ¿no?, Fernando C. me decía, ¿estás durmiendo bien por la noche? No mucho, porque la almohada me mueve, y no dormía bien, porque había algo que se quedaba ahí. Quisiera que Miguel, Nimer y Lili nos contase un poquito de eso, rapidito. Miguel, ¿se podía dormir en la noche al inicio?
3: ¿Al inicio?
1: ¿O sigue siendo parte de un proceso?
3: No, mira, yo te puedo explicar algo. Lo primero que me sugirieron a mí para un tema de recuperación es que tenía que cultivar mis horas de sueño. por un tema también de regeneración, ¿no? De cerebral, neuronal, hay un montón de cosas, ¿no? Entonces, perfecto. Al principio se me hacía un poco difícil. ¿Por qué? Porque los síntomas normales que viene después de dejar alcohol, ¿no? Y un montón de estas cosas, ¿no? Pero ya pasó un tiempo y todavía seguía con eso. Entonces, ¿por qué? Justamente tú lo acabas de decir, ¿no? El colchón y la almohada era como un vale todo. Sí. Se podían pelear contigo. Chava, yo miraba el techo, comenzaba y los pensamientos, los remordimientos, muchas cosas que no del pasado. Y efectivamente, pues, pero ya después en el programa, los veteranos, los que tienen más experiencia, me dicen, eso va a calmarse en la medida que tú te entregues al programa y hagas tus pasos, ¿no? Continuas, o continúes, falta el cuarto, el quinto, etcétera, y a eso va a tener un proceso, va a haber una calma interna que vas a reconciliarte con tu conciencia, contigo mismo, y por propio peso eso va a hacer que te calmes y se genere pues un descanso. Y efectivamente eso pasó con el tiempo, fue un proceso, ¿no? Entonces, pucha, que mi cuarto y quinto paso, pues imagínate todo ese prontuario que uno lleva en la vida, sí, de pasado. Que hecho, nunca nadie se lo había dicho, ¿no? Desde la niñez, tantas cosas guardadas, metidas ahí dentro de cada uno. Y que caramba, y que salga ese proceso de escribir, ¿no? Después, quinto, sacarlo, ¿no? Y eso trae un alivio tremendo, ¿no? Para la conciencia y el estado de ánimo de cada uno. Que fue en ese proceso, en parte del proceso de cuarto y quinto paso, que yo comencé ya a tener un mejor descanso en las horas de dormir, ¿no? Y ahora, claro, ahora, el paso patrullero consiste en eso ahorita, ¿no? Limpiar esa parte espiritual, no dejarse cargar mucho, para poder tener una conciencia tranquila y tener una reconciliación con tu camita y con tu alma, para poder tener un descanso apropiado. Bueno.
1: Por eso que le llamamos paso patrullero, ¿no? Porque es vigilante, ¿correcto? Uh-huh. Claro. Y es al fin y al cabo algo realmente maravilloso, porque, no sé, en la sociedad civil, los civiles tienen otra forma. Nosotros no somos rigurosos, pero sin embargo, el programa lo desarrolla cada uno de la forma que el terno le quede, ¿cierto? Uh-huh. Nimer, para ir pasando ya al otro bloque, ¿alguna reflexión con respecto a ese paso que mencionabas tú hace un momento, que era esa reconciliación con tu entorno inmediato? A mí también me pasó lo mismo, ¿no?
4: Claro.
1: En esa facilidad de poder decir a mi familiar inmediato, disculpa, perdona, ¿no?
4: Claro,
1: no. Para mí era muy complicado.
0: Muy, como te repito, ¿no? Es más, eso, o sea, el programa no solamente es sobriedad. Las emociones influyen mucho. Y parte es el ego. El ego es el que nos domina y... Y si bajamos eso, sería fantástico, ¿no? O sea, practicar un poco más de humildad.
1: Ese es nuestro tema.
0: Esa es la clave.
1: Ese es nuestro tema. Y vamos a seguir conversando, Nimer. Vamos a ir a una pausa y vamos a retornar ya con un tema mucho más puntual, siempre recordando que el 447-8666 es la central de Alcohólicos Anónimos. Llámenos si alguien desea compartir su experiencia, ahí están los teléfonos que puedan llamarnos, y algún tipo de sugerencia para el siguiente programa también sería bueno. Y vamos a hacer unos anuncios aquí. Miguelito tiene unos anuncios sobre Alcohólicos Anónimos en el siguiente bloque. Ya venimos.

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Y en este momento abrimos nuestras líneas telefónicas para que puedas preguntar, consultar o compartir alguna experiencia llamando al 01-2048-720, al 01-2048-720 o escribirnos a nuestro número de WhatsApp de cabina al 914-05-1111, 914-05-1111.

0: Bien, estamos de retorno en nuestro programa Libre de Adicciones. Hoy, Alcohólicos Anónimos trae en esta oportunidad Paso 10, Paso Vigilante. Lo conversábamos con Miguel, tenemos invitado, claro que está con nosotros Miguel B. Nimer C. y nuestra querida hermana Lili, coordinadora de información al público del área metropolitana número 2. Mencionaban antes que el 447-8666 es la central de Alcohólicos Anónimos. Llame si tiene usted problemas con la ingesta de alcohol o conoce a alguien que tenga problemas, nosotros podremos ayudarlo. Miguel, tenemos seguro algunos datitos que nos puedas compartir para poder decirle a la sociedad civil que nos está escuchando en este momento qué tenemos de eventos importantes que se vienen en Alcohólicos Anónimos. Cuéntanos.
1: Claro que sí. Hay un evento muy importante que se va a desarrollar el lunes 16 de noviembre de 4 a 6 de la tarde. Es un foro que está dirigido a los profesionales. Dirigido a orientar a los profesionales, digamos, en gran manera a psicólogos, psiquiatras, asistentes sociales, jueces, fiscales, la policía, el clero también, ¿no? Toda profesión que tenga un contacto directo con personas que tengan problemas con el alcoholismo. ¿Para qué? Para que hacerles saber nuestro programa y ellos lo tomen como una alternativa para sus tratamientos con sus pacientes. O en todo caso, cuando recomendar a sus pacientes con un tratamiento ambulatorio, los deriven a grupos de Alcohólicos Anónimos. Uh-huh. Esa es la idea de este foro con los profesionales. Ya vamos, este es el quinto año que se está desarrollando. Esto va a ser en el Colegio de Ingenieros del Perú, que está en la calle Barcelona con Prescott, en San Isidro, en el Salón Escalonado. De 4 a 6 de la tarde, el lunes 16 de noviembre. Excelente. Así que todo profesional, si está escuchando, por favor,
0: Totalmente
1: gratuito, están cordialmente invitados, van a haber expositores profesionales que saben del tema, que le van a explicar de qué trata el programa de AA, van a haber videos, interesantes exposiciones, como le comento, y va a haber una carpeta con que se les va a entregar a cada participante profesional que asista, que incluye pues un libro de donde está nuestro programa de recuperación, entre folletería dirigido a los profesionales. De eso se trata, mi estimado Luchín.
0: Claro que sí. Bien, Miguel, importante este evento que forma parte de nuestras relaciones públicas con el tema de nuestras tradiciones, por supuesto, en ese lineamiento. Esta es una información al público, siempre lo remarco yo, por eso agradecí siempre a Radio María que nos permite, mediante este espacio, llevar el mensaje de Alcohólicos Anónimos a las personas que aún están sufriendo y que... ¿Me dice que hay una llamita? Sí. Dale. Hola.
2: Hola, buenas tardes.
0: Buenas tardes.
2: Le habla Wilson desde Trujillo.
0: Sí, Wilson. Qué gusto.
2: Mire, yo soy alcohólico y mi nombre es Wilson. Quería compartirles que justamente yo enfermé cuando, bueno, estudié yo en la ex Unión Soviética, no, ahora Rusia. Entonces, ya ha pasado el tiempo, en agradecimiento, pues regresé otra vez para allá con unos amigos que pusieron una clínica para hospitalaria. Y mi idea fue hacer una clínica también para alcohólicos que están sufriendo, que haya montones allá. Pero nos dimos con la ingrata sorpresa de que el primer obstáculo que uno encuentra para la recuperación del alcohólico es increíblemente la propia familia.
0: Exactamente.
2: ¿No? Entonces, es la misma familia que se niega a aceptar que tiene un alcohólico en casa. Eso fue mi gran sorpresa, sí. ¿No? Y no solamente allá, después sucedió aquí también en Trujillo. Entonces, eso fue lo que quería compartir, ¿no? Extrañamente, cómo es la psicología, digamos, ¿no? De la enfermedad, el progreso, la negación.
0: Así es. Sí, definitivamente, en ambos lados, Miguel, Nimer, Lili, la negación está por la familia y obviamente por el propio alcohólico yo, Luchín. Le agradezco su intervención y su comentario. Aquí le voy a dar le voy a ceder la palabra a Lili para que nos dé rápidamente su punto de vista con respecto a la enfermedad que delegamos a la familia, ¿no?
3: Gracias, Luchín. Bueno, por experiencia propia realmente sí, ¿no? Aparentemente en un principio es la familia la que está tan preocupada por tu persona y desea que te cures, ¿no? Entre comillas. Entonces puede ser un centro de rehabilitación, pueden ser estas reuniones de Alcohólicos Anónimos, te llevan a terapia, que tu psicólogo, que tu psiquiatra, todo es un conjunto de información por todos lados. Pero cuando tú empiezas, es ahí donde encuentras que a veces creen, pero realmente no creen que tú estés lográndolo. Esa es mi experiencia personal, ¿no? A veces en la familia podemos encontrar el gran apoyo, pero a veces también los baches que te van poniendo en el camino. También para la orientación de la familia está Al-Anon. Eso es un tema también muy importante, ¿no? Para poder hacerles entender cómo sobrellevar una vida con el alcohólico en casa. En este caso yo, la alcohólica, ¿no? Una adulta mayor que empecé ese camino de una vida diferente, una vida útil y feliz. Ya voy para casi 5 años y logrando para mi recuperación sacrificios que tal vez no imaginé iba a tener que hacer, pero no me arrepiento. Lo más importante para un alcohólico es su recuperación, y si la familia a veces se interpone en ciertas cosas, pues a solucionarlo y nada más. Es como yo lo he vivido.
0: Es cierto, Lili. Nimer, el tema de la familia, ya que lo mencionaba el amigo que llamó, en una síntesis, ¿cómo podrías graficarlo en tu experiencia, lo que te tocó?
4: Felizmente mi esposa detectó. Lo que pasa es que negamos que el alcoholismo es una enfermedad. Es una enfermedad para toda la vida. Yo tampoco no lo sabía. Y mi esposa es la que se enteró en Al-Anon y de ahí ya me empujó. Prácticamente me empujó, ¿no? O sea, o nos divorciamos o te metes a un grupo. Y bueno, hay momentos que uno está sobrio y elige siempre la familia, ¿no? Pero a veces el alcohol te derrota mentalmente, ¿no? Y es donde ahí nace el amor propio. El alcohol a mí no me puede vencer. Y comienza la lucha. Ahí ya es de parte de uno en el cual verdaderamente ha detectado y ha aceptado su derrota como alcohólico, y ahí comienza a luchar y a vencerlo. Y es duro, duele, lágrimas, hay muchas cosas, pero se logra la recuperación. Solamente está en uno.
0: Exacto. Nimer, en conclusión, lo que decía Lili, lo voy a compartir rápidamente, Miguel, su experiencia. La familia, estamos de acuerdo, es que es ese círculo donde se rodea, donde depositamos ese dolor, esa intransigencia, esa negación, ¿no? Y son los, directamente, hablamos de padres, hijos, sobrinos, hijos, nietos, amigos, jefes, ¿no? Es algo realmente, hasta que no te toca, hasta que una casa, una familia no tenga una persona alcohólica o potencialmente alcohólica, no va a entender el sufrimiento que produce el consumo de alcohol, la ingesta. Hoy nosotros en este lado de la orilla estamos en plena recuperación, es cierto, gracias a Dios, por lo menos yo como lo concibo, a Dios y a Alcohólicos Anónimos, ¿correcto? Por eso estamos acá tratando no de ejemplarizar, porque no se trata de eso, Miguel. Simplemente transmitir un mensaje de recuperación, que si bien es cierto, es terrible y terrorífico lo que un alcohólico puede causar, pero sí hay una solución. Miguel, rápido, en tu experiencia, esa parte de la familia, lo comentaba Lili y lo acaba de puntualizar Nimer, ¿hay dolor?
1: Claro, claro, definitivo. A ver, en mi caso particular, mi esposa, con la cual convivo, ella cuando discutíamos, por lo general yo daba a entender que ella también debería ir a un grupo de recuperación, ¿no? Y ella me decía, pero si el alcohólico eres tú, o sea, pucha, que... Bueno, y había tantas cosas que discutíamos. ¿Por qué? Porque el borracho que de repente antes se escudaba detrás de la falda de la esposa o daba la cara ante muchas cosas que hacíamos, ¿no? Comienza a retomar su sitial, o sea, su puesto, ¿no? Su lugar dentro de la familia. Y ahí viene el tema que muchas veces chocábamos, ¿no? Y habían discusiones, pero algo que me enseñaron en los grupos, porque el grupo es modulador de conductas en macro, ¿no? La fuerza es increíble. Me dijeron, no discutas, muérete la lengua y salte, para pelear se necesitan dos. Pucha, yo obediente, pero yo fui obediente. La vida me amasó bien como para ser bien obediente. Entonces ya cuando yo llegaba y empezaba la discusión, yo me iba. Después, ya en el tiempo ya se dio cuenta también, ¿no? Y ya en una tranquilidad ya me dijo, pucha, que yo pensaba que el que estaba mal eras tú, pero me di cuenta que yo estoy tan mal porque me dejabas con la bronca, la ira explotando, ¿no? Y tú te ibas. Y ahí me di cuenta, ¿no? Y después, posteriormente, comenzó a ir a la novia.
0: Esa es la transición, ¿no? Porque en el propio sufrimiento, en el propio dolor, Lili Nimer, es donde nosotros encontramos ese regocijo aparentemente descabellado, pero es cierto. Y lo decimos nosotros, Miguel Nimer, hay que golpearse. Porque en el golpe está, pues, esa forma de poder salir y aceptar lo que en el fondo se convierte en una recuperación cada 24 horas. Nos ha ganado el tiempo, pero no antes. Yo quisiera agradecerles a Lili, gracias por tu participación, Nimer, mi hermano Nimer, que lo veo después de mucho tiempo, y a Miguelito también, muchas gracias por su servicio, muchachos, sé que están en plena actividad. No sin antes recordarles a nuestra audiencia, siempre agradeciendo a Radio María por esa gentileza que tiene hace muchísimos años de poder cooperar con nosotros en esa labor altruista de parte de ellas y de nosotros. No sin antes extenderle, ¿no es cierto, Miguel?, la invitación a Radio María para que esté presente también en el foro.
1: Claro que sí, ¿no? Claro que sí. Claro que sí, o sea, como uno de los sectores que ha apoyado bastante a Alcohólicos Anónimos, incluso desde sus inicios en crecimientos, ha sido la religión, entre ellos el catolicismo. No olvidemos que un padrino de los fundadores fue Edward Nolan, ¿no? Católico jesuita. Entonces siempre ha estado ahí, siempre ha estado ahí, ¿no? Y siempre también ha estado enviando a personas a grupos. Al menos yo vivo yo estoy en la parroquia San Francisco Borges, funciona el grupo. Y los curas que están ahí tienen entendido que funciona el grupo, y cuando viene alguien con problemas de alcoholismo y se confiesan, pum, van ahí.
0: Exacto.
1: Siempre ha habido esa relación con ellos, muy agradecidos, ¿eh? Eternamente.
0: Gracias, Miguel Nimer, infinitamente.
4: Igualmente. Mi Luchito, siempre para servirte, cualquier cosa en lo que concierne a los que es servicio. Muy agradecidos a todos. Que Dios los bendiga.
0: Gracias, Nimer. Uh-huh.
3: Muchas gracias por el espacio, muchas gracias a los presentes, y recordarles a las mujeres que están escuchando, no tengan vergüenza, también pueden ir a un grupo, no se sientan menos que nadie. Nosotras también estamos unidas y nos comprendemos, así que por favor, visítenos.
0: Gracias, Lili. Miguel, ibas a puntualizar algo.
1: Sí, justamente algo, chicos, así, hay un... Sí, el área Lima Metropolitana número está llevando a cabo un evento, dice Alcohólicos Anónimos, la mujer en Alcohólicos Anónimos.
0: Ajá,
1: lunes 19 de octubre, de 6 a 9 de la noche.
0: Viernes 19 de octubre.
1: Parroquia San Francisco de Borja.
0: Excelente.
1: Sí, la Viña de las Artes Norte 860.
0: Buen dato, lo vamos a puntualizar seguro con nuestras mejores relaciones públicas que tenemos nosotros. Uh-huh. Que es los grupos, sin embargo, es importante ese evento y por supuesto el de los profesionales. Uh-huh. Extendiendo y el agradecimiento a Radio María porque es un vehículo de información a la sociedad civil, a los civiles. Ya recuerden ustedes que si hay alguien que tiene problemas con su forma de beber, nosotros podremos ayudarlo al 447-8666. Gracias, muy buenas tardes.
1: Gracias.
3: Gracias.

Agradecemos al grupo de Alcohólicos Anónimos que nos compartieron el espacio libre de adicciones. Hoy con el tema Paso Vigilante, y tuvo como invitados a Miguel, a Nimer y a Lili.

0: continuación, queridos hermanos, escucharemos la reflexión del Evangelio de hoy a cargo del Padre Manuel Penagos.
1: Hoy, 1 de octubre, celebramos a Santa Teresa del Niño Jesús, Virgen y Doctora de la Iglesia. El Evangelio de este día lo tomamos de San Lucas, capítulo 10, del 1 al 12. En el nombre del Padre, y del Hijo, y del Espíritu Santo. En aquel tiempo designó el Señor otros 72, y los mandó delante de Él, de dos en dos, a todos los pueblos y lugares a donde pensaba ir Él. Y les decía: la mies es abundante y los obreros pocos. Rueguen pues al dueño de la mies que envíe obreros a su mies. Pónganse en camino, miren que los envío como corderos en medio de lobos. No lleven bolsa, ni alforja, ni sandalias, y no saluden a nadie por el camino. Cuando entren en una casa, digan primero: paz a esta casa. Y si allí hay gente de paz, descansará sobre ellos su paz. Si no, volverá a ustedes. Quédense en la misma casa, comiendo y bebiendo de lo que tengan, porque el obrero merece su salario. No vayan cambiando de casa en casa. Si entran en una ciudad y los reciben, coman lo que les pongan, curen a los enfermos que haya en ella y díganles: el reino de Dios ha llegado a ustedes. Pero si entran en una ciudad y no los reciben, saliendo a sus plazas, digan: hasta el polvo de su ciudad que se nos ha pegado a los pies, nos lo sacudimos sobre ustedes. De todos modos, sepan que el reino de Dios ha llegado. Les digo que aquel día será más llevadero para Sodoma que para esa ciudad. Palabra del Señor. Gloria a ti, Señor Jesús. Miren lo que hace Jesús hoy. Toma a 72 personas comunes y corrientes y los manda por delante a abrir camino. No llamó a sabios ni a gente perfecta, llamó a gente normal, como usted y como yo. Y le suelto una frase que a mí siempre me sacude: hay mucho trabajo por hacer y poca gente dispuesta a poner el hombro. Pero fíjense en cómo los manda. Primero, de dos en dos, porque solo nadie aguanta. Uno necesita con quién hablar, con quién desahogarse, quien le dé una mano cuando las fuerzas no dan. Y segundo, les dice: no carguen con tanta cosa, ni bolsa, ni maleta, ni sandalias de repuesto. En la vida real, ¿cuántas maletas invisibles cargamos todos los días? Y la angustia por lo que va a pasar mañana, el rencor con alguien que nos falló, las ganas de tenerlo todo bajo control. Y mire que Jesús nos dice con gran cariño hoy: bájenle a la carga, confíen un poquito más en Dios, que no los va a dejar botados así. Y hay algo clave que les pide: donde lleguen, digan: paz a esta casa. ¿Qué falta que nos hace hoy eso? Salir de la casa, no a pelear en la calle, no a armar bronca en el trabajo, ni a llenarnos de amargura con las noticias, sino a llevar un poquito de calma, una sonrisa, una palabra que alivie a alguien que le está pasando mal. Y mire que la misión del día de hoy no es subirse a un púlpito, ni es predicar en las plazas, no, es ser buena gente, ser leales, ser justo y ponerle el corazón a lo que hacemos. Así que a vivir este día con fe y tranquilos, encomendándonos hoy a María Santísima. María, auxilio de los cristianos, ruega por nosotros. La bendición de Dios Todopoderoso, Padre, Hijo y Espíritu Santo, descienda sobre ti y te acompañe siempre. Un abrazo.

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0: el rostro de Dios.
1: Defender siempre la dignidad humana. Nuestro mundo cambia rápidamente. La ciencia y la tecnología abren posibilidades que hasta hace algunos años parecían inimaginables. La inteligencia artificial forma parte cada vez más de nuestro trabajo, nuestra educación y nuestras comunicaciones. León XIV ha invitado a contemplar estos cambios desde una pregunta fundamental. ¿Están verdaderamente al servicio de la persona humana? La Iglesia no teme el progreso, pero recuerda algo que ninguna sociedad debería olvidar. Ninguna tecnología puede convertir al ser humano en una cosa, en un número o en un instrumento. Cada persona posee una dignidad que no depende de su utilidad. La posee el niño que comienza a vivir, la posee el anciano que ya no puede producir, la posee quien está enfermo, la posee el pobre, la posee quien piensa distinto de nosotros. Prepararnos para la visita del Papa significa también preguntarnos qué clase de país queremos construir. ¿Un Perú donde solamente cuente quienes tienen poder y posibilidades? ¿O un Perú donde sabemos reconocer el valor de cada vida humana? Esta reflexión comienza en nuestras relaciones cotidianas. Cuando humillamos a alguien, estamos olvidando su dignidad. Cuando difundimos una mentira sobre una persona, herimos su dignidad. Cuando tratamos al pobre como si fuera invisible, olvidamos su dignidad. La tecnología puede ayudarnos enormemente, pero jamás podrá sustituir aquello que solamente una persona puede ofrecer: compasión, responsabilidad moral, fe, amor y entrega. 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Que la próxima visita de León XIV nos encuentre defendiendo la vida y la dignidad humana, porque preparar el camino para Pedro significa también preparar una sociedad donde cada hombre y mujer puedan descubrir que su vida tiene un valor infinito ante los ojos de Dios.

0: Ya es hora de la tarde en Radio María. Nos vamos a unir en oración para compartir el rezo de la coronilla a la Divina Misericordia. Nos unimos con las intenciones de nuestros oyentes, benefactores, voluntarios, colaboradores de Radio María Perú.
1: Queridos hermanos de Radio María Perú, les damos la bienvenida a este momento de oración. Nos unimos en la coronilla de la Divina Misericordia, pidiendo con humildad y confianza la gracia y el perdón de nuestro Señor.

0: Que esta oración en especial llegue a todos los corazones que sufren y necesitan de la misericordia infinita de Dios. Recordemos las palabras de Jesús a Santa Faustina. Por medio de esta coronilla conseguirás todo lo que pidas si lo pides con confianza. Con fe y esperanza, comenzamos este rezo confiando plenamente en su divina misericordia. En el nombre del Padre, y del Hijo, y del Espíritu Santo.
1: Amén.
0: Padre nuestro que estás en el cielo, santificado sea tu nombre. Venga a nosotros tu reino. Hágase tu voluntad en la tierra como en el cielo.
2: Danos hoy nuestro pan de cada día. Perdona nuestras ofensas, como también nosotros perdonamos a los que nos ofenden. No nos dejes caer en la tentación y líbranos del mal. Amén.
0: Dios te salve, María. Llena eres de gracia, el Señor es contigo. Bendita tú eres entre todas las mujeres, y bendito es el fruto de tu vientre, Jesús.
2: Santa María, Madre de Dios, ruega por nosotros, pecadores, ahora y en la hora de nuestra muerte. Amén.
0: Creo en Dios Padre Todopoderoso, Creador del cielo y de la tierra. Creo en Jesucristo, su único Hijo, nuestro Señor, que fue concebido por obra y gracia del Espíritu Santo. Nació de Santa María Virgen. Padeció bajo el poder de Poncio Pilato. Fue crucificado, muerto y sepultado. Descendió a los infiernos. Al tercer día resucitó de entre los muertos. Subió a los cielos y está sentado a la derecha de Dios Padre Todopoderoso. Desde allí ha de venir a juzgar a vivos y muertos. Creo en el Espíritu Santo, la Santa Iglesia Católica, la comunión de los santos, el perdón de los pecados, la resurrección de la carne y la vida eterna. Amén. Padre eterno, te ofrezco el cuerpo, la sangre, el alma y la divinidad de tu amadísimo Hijo, nuestro Señor Jesucristo, como propiciación de nuestros pecados y los del mundo entero. Por su dolorosa pasión,
2: ten misericordia de nosotros y del mundo entero.
0: Por su dolorosa pasión,
2: ten misericordia de nosotros y del mundo entero.
0: Por su dolorosa pasión,
2: ten misericordia de nosotros y del mundo entero.
0: Por su dolorosa pasión,
2: ten misericordia de nosotros y del mundo entero.
0: Por su dolorosa pasión,
2: ten misericordia de nosotros y del mundo entero.
0: Por su dolorosa pasión,
2: ten misericordia de nosotros y del mundo entero.
0: Por su dolorosa pasión,
2: ten misericordia de nosotros y del mundo entero.
0: Por su dolorosa pasión,
2: ten misericordia de nosotros y del mundo entero.
0: Por su dolorosa pasión,
2: ten misericordia de nosotros y del mundo entero.
0: Por su dolorosa pasión,
2: ten misericordia de nosotros y del mundo entero.
0: Padre eterno, te ofrezco el cuerpo, la sangre, el alma y la divinidad de tu amadísimo Hijo, nuestro Señor Jesucristo, como propiciación de nuestros pecados y los del mundo entero. Por su dolorosa pasión,
2: ten misericordia de nosotros y del mundo entero.
0: Por su dolorosa pasión,
2: ten misericordia de nosotros y del mundo entero.
0: Por su dolorosa pasión,
2: ten misericordia de nosotros y del mundo entero.
0: Por su dolorosa pasión,
2: ten misericordia de nosotros y del mundo entero.
0: Por su dolorosa pasión,
2: ten misericordia de nosotros y del mundo entero.
0: Por su dolorosa pasión,
2: ten misericordia de nosotros y del mundo entero.
0: Por su dolorosa pasión,
2: ten misericordia de nosotros y del mundo entero.
0: Por su dolorosa pasión,
2: ten misericordia de nosotros y del mundo entero.
0: Por su dolorosa pasión,
2: ten misericordia de nosotros y del mundo entero.
0: Por su dolorosa pasión,
2: ten misericordia de nosotros y del mundo entero.
0: Padre eterno, te ofrezco el cuerpo, la sangre, el alma y la divinidad de tu amadísimo Hijo, nuestro Señor Jesucristo, como propiciación de nuestros pecados y los del mundo entero. Por su dolorosa pasión,
2: ten misericordia de nosotros y del mundo entero.
0: Por su dolorosa pasión,
2: ten misericordia de nosotros y del mundo entero.
0: Por su dolorosa pasión,
2: ten misericordia de nosotros y del mundo entero.
0: Por su dolorosa pasión,
2: ten misericordia de nosotros y del mundo entero.
0: Por su dolorosa pasión,
2: ten misericordia de nosotros y del mundo entero.
0: Por su dolorosa pasión,
2: ten misericordia de nosotros y del mundo entero.
0: Por su dolorosa pasión,
2: ten misericordia de nosotros y del mundo entero.
0: Por su dolorosa pasión,
2: ten misericordia de nosotros y del mundo entero.
0: Por su dolorosa pasión,
2: ten misericordia de nosotros y del mundo entero.
0: Por su dolorosa pasión,
2: ten misericordia de nosotros y del mundo entero.

0: Padre eterno, te ofrezco el cuerpo, la sangre, el alma y la divinidad de tu amadísimo Hijo, nuestro Señor Jesucristo, como propiciación de nuestros pecados y los del mundo entero. Por su dolorosa pasión,
1: ten misericordia de nosotros y del mundo entero.
0: Por su dolorosa pasión,
1: ten misericordia de nosotros y del mundo entero.
0: Por su dolorosa pasión,
1: ten misericordia de nosotros y del mundo entero.
0: Por su dolorosa pasión,
1: ten misericordia de nosotros y del mundo entero.
0: Por su dolorosa pasión,
1: ten misericordia de nosotros y del mundo entero.
0: Por su dolorosa pasión,
1: ten misericordia de nosotros y del mundo entero.
0: Por su dolorosa pasión,
1: ten misericordia de nosotros y del mundo entero.
0: Por su dolorosa pasión,
1: ten misericordia de nosotros y del mundo entero.
0: Por su dolorosa pasión,
1: ten misericordia de nosotros y del mundo entero.
0: Por su dolorosa pasión,
1: ten misericordia de nosotros y del mundo entero.
0: Padre eterno, te ofrezco el cuerpo, la sangre, el alma y la divinidad de tu amadísimo Hijo, nuestro Señor Jesucristo, como propiciación de nuestros pecados y los del mundo entero. Por su dolorosa pasión,
1: ten misericordia de nosotros y del mundo entero.
0: Por su dolorosa pasión,
1: ten misericordia de nosotros y del mundo entero.
0: Por su dolorosa pasión,
1: ten misericordia de nosotros y del mundo entero.
0: Por su dolorosa pasión,
1: ten misericordia de nosotros y del mundo entero.
0: Por su dolorosa pasión,
1: ten misericordia de nosotros y del mundo entero.
0: Por su dolorosa pasión,
1: ten misericordia de nosotros y del mundo entero.
0: Por su dolorosa pasión,
1: ten misericordia de nosotros y del mundo entero.
0: Por su dolorosa pasión,
1: ten misericordia de nosotros y del mundo entero.
0: Por su dolorosa pasión,
1: ten misericordia de nosotros y del mundo entero.
0: Por su dolorosa pasión,
1: ten misericordia de nosotros y del mundo entero.
0: Santo Dios, Santo fuerte, Santo inmortal,
1: ten misericordia de nosotros y del mundo entero.
0: Santo Dios, Santo fuerte, Santo inmortal,
1: ten misericordia de nosotros y del mundo entero.
0: Santo Dios, Santo fuerte, Santo inmortal,
1: ten misericordia de nosotros y del mundo entero.

misericordia, Dios mío, por tu bondad, por tu inmensa compasión. Borra mi culpa, lava del todo mi delito, limpia mi

Ya a esta hora de la tarde en Radio María vamos a compartir el espacio Tejiendo el Manto de María. Nos acompaña la hermana Narcisa Fernández desde la ciudad de Ica y junto también a nuestro voluntariado de esta ciudad.

0: Salmo 133. Bendigan al Señor todos los que están a su servicio, los que pasan las noches en la casa del Señor. Levanten las manos hacia el santuario y bendigan al Señor. Desde Sion se bendiga el Señor que hizo el cielo y la tierra. Gloria al Padre, al Hijo y al Espíritu Santo, como era en un principio, hoy y siempre, por los siglos de los siglos. Amén. Muy buenas tardes, mis hermanos de Radio María. En esta hora de gracia nos vamos a unir de oración. Y con mucha alegría esta tarde estamos aquí en la ciudad de Ica con el voluntariado de Ica. Estamos también con las hermanas de Legión de María, que vamos a orar, interceder unos por otros. Pero primero le pedimos la presencia del Espíritu Santo, de ese Espíritu del amor hermoso que venga a nuestro encuentro. Ven, Espíritu Santo, ven, Santo Espíritu de Dios. Tú que eres la luz divina, amor del Padre. Y esta tarde también nuestra Madre Santísima, la llena de gracia, la llena del Espíritu Santo también, que nos congrega aquí junto con cada una de mis hermanas voluntariadas de Radio María. Amén. Y ya esta primera puntadita en su manto bendito de nuestra Madre Santísima ponemos por nuestro Santo Padre, por el Papa León, por los obispos, por los sacerdotes, por todas las hermanas consagradas y por todos los seminaristas. Ponemos también esta puntadita por todo este voluntariado que alegremente estamos concurridos en esta tarde. Amén. Y vamos empezando esta primera puntadita, ponemos al manto de nuestra Madre Santísima.
1: Pido con todo mi corazón una puntadita al manto de la Virgen Santísima por la familia Guamancha, que pide por la bendición para sus hijos de nuestra Madre Santísima. Por la salud de Isabela Morales, Adriana Felipa, y también dando gracias por la salud y recuperación de mi hija Ingrid Sarmiento.
0: Amén. En esta puntadita tenemos también para que llene mucha fortaleza nuestra Madre Santísima a la familia de todo corazón. Amén. Seguimos esta puntadita también
2: a nuestra Madre Santísima pidiendo por la salud de Gutiérrez Flores, Nati Morales Mesa, Sandra Iglesias y la señora Luzvila, que la Virgen Santísima puede interceder por ellos para que recuperen la salud.
0: Amén. Con mucho agrado, nuestra Madre Santísima, esta puntadita también presentamos por
3: la conversión de Amadeo Garcés Ormeño. Dale, Virgen Santa, un corazón de carne donde reines tú y tu amado Hijo. Por los matrimonios, para que reine la paz, el amor y la comprensión. Y sobre todo, reines tú en medio de todos los miembros del hogar. Por todas las personas que el día de hoy han sido llamadas a la presencia de tu amado Hijo. Permíteles, oh Madre Santa, que pueda llegar en gracia y así gozar de la vida eterna.
0: Amén. En esta puntadita también ponemos por todos los matrimonios que están pasando mucho conflicto y por todas las personas que no tienen labores también para poder llevar un pan a la mesa de su hogar. Amén. Seguimos esta puntadita al manto de nuestra Madre Santísima, también con nuestra hermana voluntaria de acá de Ica también. Apuntadita, mi hermana.
2: Madre, te pedimos por todas las personas voluntarias y también por nuestros benefactores. Actualmente somos ya mayores y necesitamos mucha oración para que Dios nos siga fortaleciendo y sigamos colaborando para que la radio no se apague.
0: Amén. A nuestra Madre Santísima seguimos pidiendo también en mucha fortaleza y esperanza por toda esa perseverancia, por todo ese voluntariado de costa, sierra y selva, especialmente aquí también por lo que estamos en esta ciudad de Ica, por todo ese voluntariado. Amén. Seguimos con esta puntadita, tenemos al manto de María.
4: Pedimos de todo corazón a nuestra Madre María por la salud de Lidia Crisanto, por María Eugenia Guamán, familia Rodríguez Paucar, por Jenny Cruz Anzaga y por la hermanita Elcita Bravo de Ica también.
0: Seguimos unidos en oración. Esta puntadita también por todos los que están delicados de salud en un hospital, en una casa de reposo. Ponemos esa puntadita también al manto de nuestra Madre Santísima. Oramos esta tarde por el eterno descanso de Liliana Purisaca, por Margarita Velázquez y por todas las almas del purgatorio. Esta puntadita ponemos también por la salud e intenciones de nuestra hermana Vilma Girano, voluntaria de Radio María en esta tarde también, y por todo el voluntariado que está en sus hogares. Amén. Tenemos una puntadita también por la familia Espinosa, por Leonor Chinarro y su pronta recuperación. Esta puntadita tejiendo el manto de María por todos los que también no tienen labores para poder llevar a la casa de su hogar. Por Radio María, esta puntadita piden la voluntariedad por Radio María, por todas sus necesidades, por todos sus benefactores. Amén. Unidos en oración, también ponemos por la hermana Rina Mendoza, por nuestra hermana voluntaria Kelly Graviela, voluntaria también de Radio María. Amén. Unidos en oración, también seguimos teniendo esta puntadita. Tenemos una puntadita también.
4: Tenemos una puntadita por la hermanita María Eugenia Guamán. También tenemos por la hermanita Rocío Felices, por Elsa Bravo, por Cecilia Sala y por Selfa Garrido. Te lo pedimos, Señor.
0: Esta puntadita también ponemos en nuestro manto santísimo desde acá de Ica. Ponemos esta puntadita, mi hermana.
5: Por la salud corporal y espiritual de todas las hermanas legionarias de Presidio María Reina de Los Ángeles, especialmente por la hermana Luz Marina Bendición Montoya, Flor Mesa Gendres, Wilma Ruiz, Eudoxia Lovera, la hermana Juana Pino.
0: Amén. Con mucha fortaleza le pedimos a nuestra Madre Santísima para que pueda seguir dando fortaleza a cada uno de sus hijos amados. En esta hora de gracia, en esta hora de que nos congregamos con mucho amor, tenemos apuntaditas también, vamos uniéndonos en oración, tenemos también, quien deja unas apuntaditas por aquí también. Seguimos orando también por la hermana Rina Mendoza, por su pronta recuperación. Y esta apuntadita también ponemos al manto de María
5: por el señor Lauro Pacheco y la señora Sandra Iglesias y Violeta Arroyo.
0: Amén. Que nuestra Madre Santísima siga cubriendo con su manto bendito, ese manto protector. Amén. Tenemos una puntadita también al manto de María.
6: Por todos los enfermitos del mundo, especialmente por los del Perú, roguemos a la Madre Santísima por las personas que los cuidan. Roguemos al Señor.
0: Amén. Esta puntadita también por todos los que cuidan a un delicado de salud. Pon esta puntadita también por todos los doctores, por todo el personal médico que están en distintos lugares, por todo ese voluntariado que está en distintos hospitales también dando esa manito de gran amor. Amén. Tenemos esta puntadita.
4: Bien, de nuestra Madre Santísima, una puntadita en su manto por la salud física y espiritual de mi familia, mis hijos lindos, Chabelita, Manolo, David, Yuli, Fabi. También por la salud de mi esposo y por el descanso eterno de mi hija linda y mi descendiente.
0: Amén. Qué bonito es estar unidos en oración con un mismo amor. Gracias, Madre Santísima, por congregarnos en esta tarde. Amén. Y esa puntadita tenemos también al manto de nuestra Madre Santísima.
7: Virgen Santísima, tú que has sido el consuelo de los afligidos y el refugio de los pecadores, hoy te pedimos por Luis Vidaure, por su salud y por la de todas sus familias. También, Virgen Amorosa, hoy nos encomendamos a ti, a tus cuidados, y te ofrecemos nuestros corazones para que lo llenes de paz y de amor.
0: Amén. Bajo tu manto protector, oh dulce corazón de María, escuchas estas plegarias y presenta al corazón de tu Hijo amado. Amén. Tenemos esta puntadita, su manto bendito.
5: A la Madre Santísima le pedimos por la salud de Margarita Enchante Hernández, que está internada con una enfermedad muy dolorosa. Que la Madre Santísima interceda por ella y que recupere su salud, si es la voluntad de Dios.
0: Amén. Un mismo amor, un mismo espíritu, hoy que nos congregamos a ti, Madre Santísima, tú que nos reúnes para poder orar e interceder por unos a otros. Gracias, Madre mía. Tenemos esta puntadita también al manto protector, a nuestra Madre Santísima, y esta puntadita ponemos.
4: En esta puntadita ponemos a la hermanita Victoria Muro y familia. También ponemos a todo el voluntariado de Radio María del Perú y el mundo. Pero también ponemos a los niños del oratorio Don Bosco, para que el Señor nos siga uniendo en este momento de misión que tenemos. Gracias, Madre.
0: Gracias, Madre Santísima, por reunirnos junto a ti. Gracias, Madre mía. Amén. Y esta puntadita también con un corazón generoso, un mismo amor, nos unimos en oración.
1: Por mis hermanos, Elisa, Raúl, el padre Carlos, mi hermano Michito, que está bien del cabo de salud, Román, Javier, Betty, Cecilia y mi hermanita Marta, que vuelva a la fe cristiana católica. Madre Santísima.
0: Amén. Escuchando tus plegarias, oh dulce corazón de María, son tus hijos amados que te piden a ti en esta tarde de gracia para que puedas presentar al corazón de tu Hijo amado. Amén. Tenemos esta puntadita también al manto de nuestra Madre Santísima.
6: Por todos los niños del mundo, los jóvenes, los ancianos abandonados a su suerte, para que la Virgencita los cubra bajo su mantito sagrado.
0: Amén. Gracias, Madre mía, por escuchar cada plegaria en esta tarde. Te agradecemos, dulce corazón de María, hoy que nos congregas en un mismo amor, el orar unos por otros. Amén. Tenemos esta puntadita al manto de nuestra Madre Santísima.
4: Tenemos por el hermano Carlos Lovera Rodríguez, que está muy delicadito de salud. También tenemos por la salud de Gilma Hidalgo Chile Jerse. Te lo pedimos, Madre amada. Gracias.
0: Gracias, Madre mía, en esta hora de gracia, tú que nos congregas a unirnos en oración unos por otros. Gracias, Madre Santa. Y aquí tenemos también las apuntaditas que dejaron. Vamos uniéndonos en oración por la salud de Walter Libón, que se encuentra en UCI, por la sanación de Carlos Alberto, Azopilco Castillo y Lucía Daniela Muñoz. Por la salud espiritual, física y mental de Guillermina Ramírez Salinas, por Carmen Ruth y su hijo Bruno Joel, Ángela Salinas y toda su familia, por Willy María del Socorro Crindy, por Pedro y Mercedes Ruiz, por Hugo Miguel y toda su familia, por la familia Ruiz Torres, familia Ruiz, por la familia Romero Ruiz, por Grimaldina y Franklin Ruiz Tume. Unidos en oración, esta puntadita por todos los niños y primos, Iker Agustín, Yulit Valentina, José Leonardo, y por la salud y bienestar. Amén. Unidos en oración por la familia de Nancy y John, su bebita Camila y Rafael, por la salud e intenciones de Nancy. Ponemos también Nancy Luis, por la salud de Jesús. Por la salud física y espiritual de Juliana Ramírez, por la familia Poma Ramírez y Ramírez, por Ernesto Llave, por la salud y trabajo del joven Isael, por la salud y trabajo de Cintia Lourdes, por la salud de la señora Blanca Amparo Suárez. Amén. Unidos en oración, también ponemos esta puntadita
5: por la hermana por la salud física y espiritual de los hermanos Patricia Ramos, Gilmer Cohn, Eva Cohn, por la familia de Jesús Montoya, y también te pedimos, Señor, para que nuestros hermanitos que están alejados de la iglesia, que Dios con su divina misericordia envíe su espíritu para que puedan regresar a la casa del Señor. Madre Santísima, intercede por todos nosotros, te agradecemos con todo nuestro corazón.
8: Amén. Qué hermoso es orar unos por otros en esta hora de gracia, en esta hora donde que nuestra Madre Santísima nos congrega a cada uno de nosotros. Amén. También oramos por el eterno descanso de César Figueroa Canales, Vilma Llave, por el eterno descanso de nuestra Madre Rosa Inés, Gloria de la Cruz Mateo, José de la Cruz Ramos, Teodora Mateo Pérez, Tomasa Guarote de la Cruz, Nemesio Almeida Guarote, José Almeida Guarote, Jesús Mateo, Aurelia Pérez, Emilio Guarote Lullo, Natalia de la Cruz, Silvestre Guarote, Mercedes Guarote de la Cruz, Aurelia Magallanes, María Almeida Guarote, Florian Almeida Guarote, Isabel Almeida Magallanes, Dolores Almeida Magallanes, Carmen Almeida Tazaico, por Juana Almeida, Linda Levano, María Dionisia Almeida y por todas las almas del purgatorio. Amén. Y también nos unimos en oración esta puntadita tejiendo el manto de María
9: por todos los niños, jóvenes, adultos que no conocen el amor de Dios, que nuestra Santísima Madre, el Espíritu Santo, fluya de las profundidades de sus corazones y también por todos los gobernantes del Perú y del mundo para que puedan ser guiados con la fuerza del Espíritu Santo. Amén.
8: Amén. Grande es tu amor, oh dulce corazón de María. Presentando todas estas plegarias en tu manto bendito, te pedimos a ti también, seguimos uniéndonos en oración por nuestro Perú, por costa, sierra y selva, por toda la paz del mundo. Gracias, María. Tenemos esta puntadita.
10: Por Lilia Póstigo, por Edgardo Salvador, por Margarita Ábalos, por Celsa Garrido, por Mari Albán, por Ángela Rivera Cruz, Jenny Cruz Balsalar.
8: Amén. Esta puntadita también ponemos por la salud de Lucero Lam, que se encuentra hospitalizada. María Santísima, te pedimos a ti que intercedas al corazón de tu Hijo amado por todas las peticiones de cada uno de tus hijos. Esta puntadita también ponemos por
11: María Santísima, suplicándote por los matrimonios de mis hijos Isabel Iraida con Carlos y de mi hijo David con Sabina y mi Yuli con Tuani. Que el Señor, Madre Santísima, los proteja siempre y dé fuerza y valor aún en las adversidades de la vida. Madre Santísima.
8: Amén. Llenando de mucha fortaleza y de amor te pedimos a ti. Amén. Y esta puntadita también tenemos
12: por todas las personas del Perú y del mundo, para que en especial los niños no pasen hambre ni necesidad, por la salud física y espiritual de la familia Garcés Castillejo, por los hermanos Murazo Palacios, para que en ellos reine el amor, la unión, la paz, y puedan resolver sus conflictos de la mejor manera, llevados por tu mano.
8: Amén. María, Reina de la Paz, ruega por todos nosotros estas peticiones. Amén. Tenemos una puntadita también al manto santísimo. Esta puntadita ponemos
9: por la conversión de la familia Chan Mendoza, por la familia Mendoza Herrera, Herrera García, por la conversión de todos los jóvenes y pecadores que en este momento no saben y no conocen el amor de Dios. Mamita María, tócalos con tu manto sagrado y protégelos, y a todos nuestros sacerdotes del Perú y del mundo. Gracias, mamita.
8: Gracias, Madre Santísima. En este jueves eucarístico también por todos los sacerdotes, por todos los que nos acompañan también. Amén. Esta puntadita al manto de nuestra Madre Santísima.
6: Por la familia Espinosa Muñoz, para que la Virgen Santísima siempre nos lleve hacia el buen Jesús.
8: Amén. Unidos en oración en este momento de gracia que estamos aquí con el voluntariado de ICA, con la Legión de María también nos unimos en oración. Gracias, Madre mía. Y esta puntadita, tejiendo el manto de María.
13: Por todos los enfermos que se encuentran en los hospitales, en sus casas, en los asilos, que se encuentran abandonados, que se encuentran en las cárceles, Virgen Santísima, se despide especialmente ahora por Percy Montenegro, por Lidivina, Lili y Rosario Montoya, ancianos que necesitan mucho de la caridad de los demás. Madre Santísima, por nuestra hermana Nati, por ella y por toda su familia que está pasando momentos muy difíciles y que también requieren de la ayuda de todos los hermanos. Madre mía, te agradezco por todo lo que nos das. Intercede ante tu Hijo, ante Dios Padre Todopoderoso, para que según su voluntad se cumpla. Amén.
8: Amén. En un mismo amor, en un mismo espíritu, por todo el adulto mayor también que se encuentra en sus casas, en un hospital. Te pedimos también por todos esos corazones que, generosos, que van llevando también una bolsita de para sustentarse sus alimentos o unas medicinas. Gracias, Madre mía, por todo ese corazón generoso. Amén. Esta puntadita al manto de nuestra Madre Santísima.
10: Te damos gracias, oh Virgen María, la llena de gracia, por unirnos en oración con las hermanitas de Ica, Lima y por todo el voluntariado en general para ir creciendo en nuestra misión. Amén.
8: Amén. Y esta tarde también de las manos de María queremos alabar a nuestro Señor Jesucristo por el cumpleaños de Jovita Hidalgo. Por ese cumpleaños que cumple 91 años y por todos los que están cumpliendo años o un aniversario. De las manos de María queremos seguir alabando a nuestro Señor Jesucristo. Bendito y alabado seas mi Señor Jesús por el don de la vida. Gracias también por cada una de mis hermanas que hoy nos has congregado en esta hora santa, tejiendo el manto de María, su voluntariado de ICA y Legión de María. Gracias, Madre mía. Adelante, Ruth.
14: Muchísimas gracias, hermana Narcisa. También agradecemos a nuestras hermanas voluntarias desde la ciudad de Ica, quien compartieron con nosotros este momento de oración en el espacio Tejiendo el Manto de María.

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Ya a esta hora de la tarde, hermanos de Radio María, vamos a compartir en breve el espacio también de la consagración al Inmaculado Corazón de María.

Bienvenidos, niños, a la preparación para la consagración al Corazón Inmaculado de María. Juntos vamos a conocer cómo fue la vida de María y aprenderemos a amarla. Y amar a nuestra familia, amigos y al mundo entero. ¡Ya estamos listos! ¡Empecemos!

0: Rosas para la Virgen María. Caminito hacia mi consagración. Día 11. María nos trae a Jesús. Dios le pide a María que no diga nada a San José respecto a Jesús. Y confiando en él, ella obedece. Oración. María, que pueda confiar como tú en los planes que Dios tiene para mí. Rosa del día. Hoy obedeceré a mis papás con alegría, confiando en que me aman y quieren lo mejor para mí.
1: Padre nuestro que estás en el cielo, santificado sea tu nombre. Venga a nosotros tu reino. Hágase tu voluntad en la tierra como en el cielo.
2: Danos hoy nuestro pan de cada día. Perdona nuestras ofensas, como también nosotros perdonamos a los que nos ofenden.

0: San Gerardo Mayela. Cuando era aún muy pequeño, el catequista les contó que Jesús está en el sagrario. Así que después de la catequesis, Gerardito se quedó en la iglesia y cuando todos se fueron, él empezó a llamar al niño que estaba dentro del sagrario: ¡Jesús, Jesús, sal! Pero no escuchó nada. Por segunda vez le repitió: ¡Jesús, sal, quiero jugar contigo! Cuando Gerardito se quedó mirando al sagrario, vio que la puerta se abrió y el niño Jesús salió a jugar con él. Jugaron un buen rato y se despidieron. Otro día, Gerardito estaba con su madre en la Santa Misa. Tenía 7 años de edad y cuando se acercó al altar para recibir la comunión, el sacerdote se la negó, ya que en aquella época solamente después de los 12 años podían comulgar. Así que Gerardito se fue llorando de la misa por no haber podido recibir a Jesús. Cuando llegaron a la casa, el niño no paraba de llorar. Así que él se quedó en su habitación y su madre se fue a la cocina a hacer sus quehaceres. Cuando de repente paró el llanto y la mamá, un poco inquieta, se fue al cuarto y encontró a Gerardito postrado de rodillas con su cabeza en el piso, como en actitud de adoración. Gerardito, ¿qué pasa? A lo que el niño respondió: mamá, vino un ángel que me dijo que se llamaba San Miguel y me dio la Sagrada Comunión.
1: Dios te salve María, llena eres de gracia, el Señor es contigo, bendita tú eres entre todas las mujeres, y bendito es el fruto de tu vientre, Jesús.
2: Santa María, Madre de Dios, ruega por nosotros pecadores, ahora y en la hora de nuestra muerte. Amén.

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¿Cómo están, queridos amigos? Muy buenas tardes y bienvenidos a su espacio, El Milagro del Voluntariado. Y hablando de milagros y de cosas que nos alegran, pues nosotros seguimos aquí celebrando y alegrándonos también por eso, ¿no? Por la rifa de la Esperanza 2026, ¿no? Que este año te regalaba un viaje a Colombia, ¿no? O también podías tú canjearlo por un bonito regalo de 10,000 soles, ¿no? Ahora el viaje a Colombia, a los santuarios, o también canjearlo por los 10,000 soles. También tenías la moto lineal, también tenías el televisor de 43 pulgadas, ¿no? Un bonito televisor que viene con su subwoofer, con sus parlantes, muy bonito, de verdad que muy bonito, elegante. Y también tenías los kits electrodomésticos para el cuarto y quinto premio. Entonces, y el día de ayer hemos vivido la emoción, ¿no? La emoción de la rifa. Pero esta tarde, ¿no? Esta tarde vamos a ocupar este pequeño espacio, ¿no? Este humilde espacio del Milagro del Voluntariado para poder compartirte un poquito las novedades de la rifa, lo que fue el día de ayer, la emoción, la algarabía, también de repente los entretelones, ¿no? Los entretelones de la rifa, de la Esperanza. Vinieron aquí a la sede de la radio un grupo de hermanitos, de voluntarios, también mucha gente de distritos cercanos y también desde lejos. Les cuento que vinieron gente de Ventanilla, gente de Puente Piedra, gente de Villa El Salvador, gente de Chorrillos, ¿no? De Pueblo Libre, de San Miguel, de Magdalena, mucha gente que nos acompañó realmente también aquí en la sede de la radio. Sabemos que a lo mejor ha sido un poco por todos los nervios, ¿no? Ustedes saben que esto era para nosotros también todo un trabajo, ¿no? Todo un trabajo que sí es cierto, un trabajo profesional, pero también igual, aunque estemos seguros de muchas cosas, también los nervios nos ganan. Y había mucha emoción, había muchos nervios, mucha preocupación también de que salga todo bien. Y a Dios gracias, ¿no? Y gracias a la mano de la Virgen, ¿no? Hemos podido nosotros también brindarles a ustedes todo lo que fue, ¿no? Todo lo que fue esta rifa de la Esperanza, que habíamos anunciado que desde las 12 del día ustedes estén conectados con nosotros, ¿no? Y es verdad, porque nosotros hemos tenido allá la visita del señor notario el día de ayer desde las 12:30 que estaba programado, 12:30 hasta la 1:30 de la tarde. Y se tenía que desarrollar en esa hora todo lo que era la revisión de los tickets, verificar quiénes participaban y también hacer ya el sorteo, ¿no? A mí me tocó hacer un poquito de secretario, ¿no? Así que estaba yo tipeando la carta, ¿no? La carta magna, para poder también nosotros certificar que efectivamente todos estaban dentro del sorteo. Así que fue un trabajo en conjunto de todos los colaboradores de aquí de Radio María, desde cabinas, ¿no? Anunciando la rifa, desde la edición, de producción, postproducción, el área de promoción también. Nos hemos quedado en el área de promoción varios días hasta casi la medianoche, ¿no? Arreglando los tickets, verificando que nada falte, comunicándonos con los voluntarios que tenían las rifas, con las coordinadoras también de la radio, de Radio María. Y bueno, a Dios gracias, pudimos completar. Sé que muchos de ustedes, y yo de todo corazón, y la radio de todo corazón también les agradece, a muchos de ustedes que quisieron colaborar y contribuir, pero no llegaron ya, porque nosotros hemos cerrado la rifa el día viernes, el 25 de septiembre, la cerramos porque ya teníamos que presentar los documentos al notario y al Ministerio de Comunicación. Entonces, no había forma, ¿no?, de que nosotros continuáramos, ¿no? Teníamos, sí, la venta de la rifa digital, que era el único medio que nos permitían, pero ya venta física no. Entonces, pero sí, agradecemos a todos que hasta el día de ayer, incluso, 10 de la mañana, 9, yo llegué aquí a las 8:15 de la mañana y ya vi un señor esperando que quería 10 rifas. Entonces, ya era imposible porque ya todo se había cerrado, todo se había contabilizado y todo se había enviado ya al notario y al ministerio, que se sube a través de una plataforma. Entonces no había forma de poder nosotros de ninguna manera poder ya retrasar más, ¿no?, la información. Así que nada, igual
Gracias a todos aquellos que contribuyeron con nosotros en esta rifa de la esperanza. Gracias a todas las ciudades que ahorita las voy a mencionar rapidito. A todas las ciudades que nos apoyaron, ¿no? A través del voluntariado, ¿no? Estuvo Tumbes, estuvo Ica, Yurimaguas, Huaraz, Santa Cruz, allá en Cajamarca, Chiclayo, Trujillo, Guaral. Y yo quiero que Ruthcita, Ruth hoy día nos está acompañando en controles. Cuando yo mencione la ciudad, le mandas un aplauso a toda la gente. Voy a decirlo nuevamente. Ruth a mí me dice, dale, con todo, nuevamente. Entonces voy a mencionar nuevamente cada ciudad que participó de esta rifa de la esperanza, cada ciudad que nos ayudó también para que esto sea posible. A ti, hermanita voluntaria, hormiguita, hormiguito, que nos has ayudado en la venta de la rifa, en esta distribución de las rifas, ¿no? También muchas gracias. Gracias por estar allí. Gracias de todo corazón, en nombre de toda la radio de Radio María, de todos los hermanos que, gracias a tu colaboración, siguen, ¿no? Siguen apoyando a Radio María, y que es una emoción, ¿no? Es una emoción grande realmente tenerlos, ¿no? Y aquí va, ¿no? Aquí va las ciudades que participaron, las ciudades que nos ayudaron, las ciudades que apoyaron, y a cada uno de ustedes, ¿no? El agradecimiento eterno, y que el Señor les siga dando el doble en abundancia de lo que ustedes han dado en este momento, en este tiempo que empezamos la rifa, que fue en el mes de junio, ¿no? Con la distribución. Sabemos que también estaba bien bajita la rifa, pero que en el último momento la gente se animó, ¿verdad, Ruth? Se animó, se entusiasmó y participó, y realmente lo hizo con mucho cariño para todos ustedes. Así que aquí va. Tumbes. Eso. Ica. Yurimaguas. Huaraz, Santa Cruz, en Cajamarca, Chiclayo, Trujillo, Huaral, Oxapampa, Puno, Yungay, Juliaca, Chocope, Huacho, Bambamarca, Arequipa, Pisco, Chincha, Talara, Tarapoto, Bagua, Chepén, Ayacucho, Barranca, Paita, Piura, Cañete, Uchiza, a nuestros amigos de Uchiza, que en el último momento de la visita fuimos a entregarle las rifas. Ahí el Padre Jesús, que nos ayudó también en Santo Domingo de Guzmán de Uchiza, también Uchiza. Guanta, Guanta, Cajamarca, Cajamarca, Sullana, Sullana también. A todos aquellos también que contribuyeron a través de la rifa electrónica, a través de los enlaces de WhatsApp y Facebook, también igual un aplauso para todos ustedes, que era una cantidad enorme, créanme, era una cantidad enorme de tickets, ¿no? De Lima, a toda la gente de Lima, a toda la gente de Lima, que por cierto, dos de los premios se fueron para Lima, ¿no? Dos de los premios se fueron para Lima, y aquí vamos a mencionar rápidamente, y te lo vamos a decir así. El primer premio, la peregrinación al Santuario del Divino Niño en Colombia, se lo llevó Lima. Con el ticket 15639. 15639. El segundo premio, la moto lineal, se lo llevaron en Lima, ¿no? En Lima, el ticket 13094. El ticket 13094. El primer premio se lo llevó San Miguel, el distrito de San Miguel, que nos apoyó, ¿no? Y ahí es la parroquia de nuestra amiga Ruth, ¿no? De nuestra amiga Ruth. Ahí en la parroquia de nuestra amiga Ruth, que se llevaron el primer premio. El segundo premio también en Lima, del cercado de Lima, ¿no? Del cercado de Lima. El tercer premio, que era el televisor de 43 pulgadas, en Ancash. Un aplauso para Ancash también, que se puso de pie para que pueda contribuirse aquí en la rifa de la esperanza con el ticket 10250. El cuarto premio, que era el kit electrodoméstico, se fue para Trujillo. El ticket 6976. 6976. Y el quinto premio, otro kit electrodomésticos, también para Lima. Eso, muy bien. El ticket 26409. 26409. Así que ya saben, primer premio, Lima, el ticket 15639.
el segundo premio, la moto lineal, el ticket 13094 en Lima, el tercer premio, el televisor de 43 pulgadas, el ticket 10250 en Ancash, el cuarto premio, el ticket 6976 en Trujillo, y el quinto premio, el ticket 26409 en Lima. Así que nada, un fuerte aplauso para todos ustedes, con mucho cariño, así que aquí rápidamente les damos el nombre de los ganadores, así en orden de premios, primero, segundo, tercero, cuarto y quinto premio, ¿no? Y aquí tenemos a la hermanita Mirta Ventosilla de Lima, que se llevó el primer premio, al hermano Luis Alberto Casaverde, que se llevó el segundo premio, a la hermanita Julia Rodríguez, que se llevó el tercer premio, al hermano Luis Cruz, el cuarto premio, y a la hermana Rosario Paredes, el quinto premio. Así que nada, con mucha alegría, con mucho entusiasmo, nosotros hemos vuelto a repetir esta acción. Aquí detrás, los que nos están viendo a través del Facebook, aquí detrás tengo el ánfora, ¿no? No me alejo mucho del micro porque si no, tengo el ánfora, ¿no? Y aquí se certificó con todo el cariño del mundo, ustedes, ¿no? Todo el aprecio que ustedes tienen a la radio, pero sobre todo ese desprendimiento que han tenido por el hermano, porque gracias a tu desprendimiento es que nosotros podemos llevar a cabo estas campañas que nos ayudan al mantenimiento de las antenas, que nos ayudan al mantenimiento de cada una de las frecuencias y, por supuesto, a seguir creciendo por ti, por tu familia, para que llegue, ¿no?, el mensaje del amor, para que llegue el mensaje de la fe, de esta gran misión de amor. Yo por mí hago otro sorteo ahorita, Ruth. Ahorita hacemos otro sorteo con todo el entusiasmo y con todo el cariño. Pero nada, nosotros agradecemos por esta rifa de la esperanza 2026. El próximo año seguramente será mucho mejor gracias a ti, gracias a tus manos, gracias a tu energía, gracias a que tú estás con nosotros y gracias a que tú quieres en tu corazón que mucha gente realmente tenga esta señal, tenga este ánimo, esta alegría, tenga esta esperanza, ¿no? Tenga esta esperanza de que el Señor está allí en sus mayores dificultades, en sus avatares, en sus luchas, en esos momentos en los que cree que no tiene consuelo, pero allí también está Radio María, gracias a tu contribución. Son 10 solcitos que costaba la rifa, que tenía el valor de donación de la rifa, y esos 10 solcitos contribuyen, ¿no? De sol a sol, como aquí se hace en Radio María, de sol a sol, como dice la canción, te tengo presente, ¿no? Así que te tenemos presente en nuestras oraciones, gracias a tu contribución y gracias a que tú nos animas también a seguir adelante. Así que nada, no te desanimes, que seguramente en cualquier momento nosotros vamos a anunciarte más sorpresas para que sigas contribuyendo con la radio. Vente aquí a la sede de la radio. Nosotros los días jueves tenemos la adoración al Santísimo, tenemos nuestro Jueves Santo, nuestro Jueves Eucarístico, ¿no? Aquí en la sede de la radio vienen los hermanitos voluntarios, muchos vecinos de Jesús María, Pueblo Libre, San Miguel, Puente Piedra, de Lince, de muchos distritos vienen aquí a poder adorar al Santísimo un ratito, acompañarlo un ratito aquí en la sede de la radio, en la capilla del radio de Radio María, y luego también se quedan a la Santa Misa. Hoy, de manera muy particular, no hemos tenido la Santa Misa, pero no nosotros igual estamos siempre anunciando para que ustedes puedan colaborar y contribuir y vengan aquí, ¿no?, a orar con nosotros por tantos hermanos. Todos estos números que están aquí, que ustedes ven aquí en la ruleta, los que me están mirando a través del Facebook, todos estos números son los números de la esperanza, son esos sueños, esos anhelos que ustedes tenían seguramente de llevarse el premio, pero el premio ya lo tienen. Ese premio que ustedes se han llevado es ese premio de esa bendición del Señor de poder contribuir con tantos hermanos que están lejos, que están alejados, que de alguna manera necesitan ese calor de tus manos, y gracias a esta rifa de la esperanza, aquí está, contenido en esta ánfora, como el recuerdo de este bonito momento que hemos nosotros vivido el día de ayer. Gracias a toda la directiva de Radio María, a todos los colaboradores de Radio María que hicieron posible este momento, y gracias a toda la gente que contribuyó también para que día con día esta rifa, los voluntarios, ¿no?, que se iban a las parroquias, que se iban por las calles, a los mercados, la desesperación, la angustia, la preocupación, valió la pena, ¿no? Valió la pena porque sabemos que esto llega a los hermanos.
Así que nada, gracias de todo corazón por estar allí con nosotros, por ayudarnos, ¿no? Y por ayudar a Radio María. Vamos a ir a una brevísima pausa y yo te tengo otra novedad después de este pequeño corte para que también te sigas quedando y sigas contribuyendo con Radio María. Así que no te muevas.

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¿Cómo están, queridos amigos? Muy buenas tardes y bienvenidos a quienes recién se conectan a este espacio del día de hoy de El Milagro del Voluntariado. Estábamos con todas las emociones contenidas por la rifa de la esperanza. Así que por eso dije, vamos a una pausa rapidito. Porque sí, efectivamente, el agradecimiento no se puede hacer esperar. El agradecimiento siempre está ahí con aquellos que nos hacen bien, ¿no? Y ustedes, queridos oyentes, hermanos que están escuchando en este momento, nos hacen mucho bien, ¿no? Y ese bien nosotros lo trasladamos y lo llevamos a nuestros hermanos que nos escuchan a través de la señal de Radio María. Así que siempre pretendemos, siempre queremos en nuestro corazón darles esa alegría, ¿no? Ese consuelo, ¿no? Ese abrazo. Que es de ustedes en realidad, que es todo, de todos ustedes, porque nosotros ponemos un granito de arena, de repente somos su voz en un momento, pero ustedes son nuestros pies, nuestras piernas, nuestros brazos, nuestras manos, allí donde se encuentran en cada ciudad, para poder llevar también esta alegría y se convierten así también en esas manos de María para llevar esta gran misión de amor y para seguir nosotros llevando esta gran misión de amor. Ah, por cierto, ¿no? Igual en las redes sociales se va a publicar toda la información acerca de la rifa, que ya debe estar en las redes sociales desde el día de ayer, como lo determina la normativa. Así que nada, con mucho cariño y con un gran agradecimiento, le decimos a la rifa de la esperanza, este año 2026, nos encontramos el próximo año, así que cerramos el ciclo de la rifa de la esperanza, pero aquí en la sede de la radio, como bien sabe Ruth, a veces nosotros organizamos alguna cosa bonita, ¿verdad, Ruth? Alguna cosa bonita como el lonche de la esperanza, como el festival de postres y esas cosas que nos ayudan a nosotros no solamente a alimentar el cuerpo, sino todo el alma. Así que nada, pero para que sigamos, como les digo, contribuyendo con Radio María, yo te voy a presentar algo, que estás ahí tú en tu casita, ¿no? Seguramente ayer estabas bien atento, bien atenta a lo siguiente. Nosotros ya tenemos aquí en la sede de la radio y en muchas de las provincias el calendario 2027, con mucho cariño. Es una edición única, particular, muy hermosa, porque tiene los episodios del Santo Padre, ¿no? Por esta visita tan hermosa, yo te mostraré el contenido, pero el contenido creo que lo tienes que ver tú cuando vengas aquí a la sede de la radio, para que tú vengas a la sede de la radio, te deleites con las fotografías inéditas y tan bonitas que tenemos de Monseñor Prevós en su momento y ahora su santidad, el Papa León XIV. Así que yo te voy a dejar con la expectativa. Vente aquí a la sede de la radio para que puedas llevar tu calendario 2027 de Radio María, que eso también nos ayuda a contribuir con esta gran misión de amor que siempre le decimos nosotros. Nosotros nos hemos quedado con lo de la maratón, ¿no? Esta maratón bonita que fue en mayo de este año, que realmente nos unió a mucha gente, ¿no? También teníamos un poco esa preocupación.

pero en realidad están siempre ustedes ahí al pendiente y siempre las gracias. Así que nada, este calendario tiene todo lo que ustedes en este momento están añorando, que es la visita del Papa, ¿no? Así que aquí hay imágenes muy hermosas que tú puedes compartir con tu familia. Y solamente la donación de este calendario este año para el 2027 es 8 soles, ¿no? Tu donación de 8 soles ayuda a seguir contribuyendo con los demás hermanos para que nosotros podamos seguir mejorando las cosas en tu ciudad. Sabemos que tenemos de repente dificultades en algunas Tumbes, ¿no? Tumbes ayer estuvo de aniversario, así que yo hoy le mando un abrazo a Tumbes con mucho cariño. Agradecerle también que ha participado en la Rifa de la Esperanza. Sé que hay muchos hermanos que nos están escuchando de manera digital a través de la app de Radio María. Así que si tú tienes algún problema para poder escuchar tu señal, la señal de onda media, de onda corta, tu FM, tu AM, ¿no? Mira, mientras nosotros reparamos o hacemos el mantenimiento de las antenas y la señal con las antenas físicas, tienes el app de Radio María. Así que simplemente ingresas al Play Store, pones ahí o en el Google, pones ahí Radio María Perú, ¿no? Y automáticamente te va a salir un icono para que tú puedas descargar la radio, ¿no? En tu celular, tú manejas tu celular, así que tú ahí descárgate el app de Radio María, pones Radio María Perú, te va a aparecer el loguito de la Virgen, nuestro logo de la Virgen, y pones ahí instalar, ¿no? 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Así que Tumbes hoy día, ahora, en estos días, este tiempo, nos está escuchando a través de el aplicativo, a través del app de Radio María que se ha descargado. Mientras nosotros reparamos también estos inconvenientes que tenemos y precisamente todo lo que tú contribuyes con cada una de las campañas, como la rifa, como el calendario, nos ayudan a nosotros a poder mejorar esas deficiencias, porque ustedes saben que no es fácil mantener 47 frecuencias. A veces se dice fácil, a veces de repente por ahí tenemos algún, vamos a decirlo con la palabra completa, tenemos algún reclamo, una queja que es necesaria, que es lógica, pero también nosotros a veces no tenemos los recursos y tenemos que buscárnosla. Y la mejor forma es pues con tu ayuda, y estos calendarios evidentemente van a servir de mucho, así que ya se están distribuyendo. Yo te voy a decir aquí en qué ciudades, vamos a abrir aquí un ratitito nomás, para decirte a ti, en qué ciudades ya estamos con los calendarios y que también ya están de alguna forma las hermanas contribuyendo con esto. Entonces aquí te digo en qué ciudades ya están los calendarios, ¿no? Los calendarios están en Huacho, están en Chota, están en Chiclayo, están en Arequipa, en el Callao también, en dos parroquias del Callao, en Juliaca, en Pisco, en Palpa, en Ayacucho, en Tumbes, en Ica, en Lima también, que es aquí en la sede de la radio, ¿no? Y también hay dos hermanas voluntarias que nos están apoyando con la distribución, en Huamachuco, en Oxapampa, en Yurimaguas, en Paita también, en Bambamarca, en Chincha, en Barranca, en Tarapoto, en Cañete, en Guanta, y desde ayer, ¿no?, que ya hemos armado los pedidos para distribuirlos a las distintas ciudades, se ha sumado Cajamarca, se ha sumado Chiclayo, se ha sumado también Talara y se ha sumado Chepén. Así que todas estas ciudades ya tienen los calendarios, excepto estas cuatro últimas que les he mencionado, porque estamos recién preparando sus pedidos. Pero nada, a todas las hermanitas voluntarias, a todas las coordinadoras de Radio María que nos están escuchando en este momento, que faltan todavía hacer su pedido de calendario, escríbanme al WhatsApp, ¿no? Y ahí me envían los datos, ya saben, nombres, apellidos completos, para llevarlo a su domicilio y para que ustedes también ya reciban el calendario de Radio María. Así que este calendario
Aquí está, ¿no? Aquí está con una hermosa foto del Papa León, mirándote ahí, mirándote con mucha alegría también, porque es la esperanza que él tiene de regresar aquí, ¿no? A regresar aquí al Perú, después de haber sido elegido, ¿no? Así que creo que este va a ser un encuentro hermoso, ¿no? Con él y él también. Y así como yo soy llorón, seguramente que él también, de la misma manera, no va a tener palabras. Y claro, la gran diferencia es que yo puedo mandar a la pausa. Pero él va a estar ahí, ¿no? Va a estar ahí contigo, seguramente recordando y viendo rostros amigos, ¿no? En su visita, que lo va a emocionar. Así que este calendario tiene estas imágenes para que tú tengas este recuerdo hermoso de esta visita. Así que no te puedes perder no colaborar, no te puedes perder tener este recuerdo, que es mucho más, que lo vas a tener porque el Papa viene unos días, pero tu calendario te va a quedar aquí durante todo un año para que te acompañe, para que sepas que él vino aquí al Perú, para que sepas que tu amigo, toda la gente de Chiclayo, para que sepas que tu amigo te visitó, para la gente de Callao, para la gente de Lima que lo conoció, para mucha gente de Santa Cruz, ¿no? Que también vivió con él, sus experiencias, sus momentos. Este hermoso calendario te lo vas a recordar en cada uno de esos episodios. Así que, con mucho cariño, este calendario 2027, y aquí les voy a enseñar rapidito nomás. Miren ahí, que seguramente los que nos están solo escuchando no pueden ver las imágenes, pero son imágenes de su día a día, de su pastoral, de su camino, ¿no? Como Monseñor Prevost, tienes una pequeña reseña muy bonita que habla acerca de él, que te cuenta un poquito, pero también te anima para que tú realmente sepas que hay esperanza, que hay algo más, ¿no? Entonces aquí te voy a enseñar enero, ¿no? Enero, mira ahí, enero se levanta con la oración, y ahí ves al Papa León, ¿no? Al Papa León orando, ¿no? Orando por ti, por tu familia. Así que si quieres tener esta hermosa imagen de enero, que hay muchas más, cada mes tiene una imagen diferente, una foto hermosísima, a mucho color, muy fino también, muy fino, como siempre, con la calidad que tú esperas. Así que aquí está, ¿no? Aquí está con mucho cariño. Este es enero, aquí tienes febrero, ¿no? Febrero, aquí como con ese desprendimiento a las familias y también a los enfermos que tiene el Papa León, ¿no? Así que tienes ahí esta hermosa vista, ¿no? De estas imágenes donde vas a ver su día a día, y no te muestro más, porque quiero que tú mismo encuentres, ¿no? La que te llama, la que te impulsa, la que te empuja, la que seguramente va a ser tu favorita, ¿no? Tu mes favorito. Así que cuando te digas, Melce es el mes, ¿no? Así como cuando es tu cumpleaños, ¿no? Este es mi mes, ¿no? Entonces, tu mes, ¿qué imagen del Santo Padre tiene, ¿no? Ahí está. Tu mes, ¿qué imagen del Santo Padre tiene? Y no te pierdas también, seguramente que vamos a por ahí hacer un pequeño concurso, ¿no? Los días martes, en Martes con Gracia, para preguntarte rápidamente, dime, tú que tienes tu calendario, dime qué imagen del Papa tienes en junio. Y ahí, para que te ganes una sorpresa. Pero nada, igual, con sorpresa o sin sorpresa, esperamos tu generosidad, tu desprendimiento, tu colaboración y tu apoyo con el calendario 2027, que puedes adquirirlo ya, los que están en Lima, aquí en la sede de la radio, en Avenida General Garzón, 2031, Jesús María. Bien, y los puntos de venta, de distribución en provincia, nosotros lo vamos a dar a través de las redes sociales, ¿no? Y también hacer la publicidad de manera continua aquí en la radio. Bien, así que nada, muchas gracias por esa acogida. Y un fuerte aplauso también para toda la gente que realmente siempre contribuye con Radio María, que siempre está allí al pendiente y que está al encuentro de su hermano a través de cada una de las campañas que trabajamos aquí en Radio María. Así que nada, prepararse para la visita del Santo Padre. Y hablando de prepararse, recuerda que nosotros hemos abierto ya desde hace algún tiempo,
hemos abierto las cartas a su santidad, ¿no? Hay un programa que tenemos nosotros a las 4 de la tarde, a las 5 de la tarde, los días jueves como hoy, ¿no? Así que después de mi programa, después de este programa del Milagro del Voluntariado, sigue el historiador José Antonio Benito, ¿no? Para que te cuente desde una óptica diferente, así como a ti te gusta, con esa historia, con esas ganas, con ese entusiasmo de la vida, ¿no? De una persona importante como lo es su santidad, el Papa León. Nosotros hemos abierto, a la par de este programa, con el historiador José Antonio Benito, hemos abierto esta ánfora, por decirlo así, esta ánfora virtual, para que tú puedas escribirle una carta a su santidad, el Papa León. ¿Qué le quisieras decir? A ver, ¿qué le quisieras decir tú a él, de corazón? Si tuvieras que decirle por qué intercedería, por qué quisieras que lance una oración, entonces ahí tienes la oportunidad. Papa León, ¿no? Yo te quiero pedir que ores mucho por mi familia, soy de la familia tal, por este motivo, ¿no? Por mis estudios, mi nombre es tal. O de repente cuentas ahí también tus anécdotas o tus experiencias. A lo mejor lo conociste, a lo mejor tuviste la oportunidad de conocerlo. A lo mejor tú que te confirmaste ahí en Santa Cruz, en la parte de Cajamarca, ¿no? De repente allí ustedes, ¿no?, han tenido esa experiencia, esa cercanía. Tienes una fotografía que está por allí de repente guardadita. Entonces sácala. ¿Tienes los recuerdos? Cuéntanos a través de esta ánfora virtual tus experiencias, tus anécdotas también. Y recuerden que cada cartita que llega al buzón, nosotros la vamos a leer. Nosotros la vamos a leer con mucho cariño. Claro, no, de repente no todas, porque siempre se seleccionan, pero sí vamos a leer, ¿no?, internamente una por una. ¿Y para qué? Para que tú también puedas ser parte de un bonito concurso, para que lleves también un recuerdo, ¿no?, de su santidad. Así que, y un recuerdo de Radio María, por supuesto. Así que nada, estate atento, estate atenta, ingresa al buzón virtual y participa, ¿no? Participa de esta venida que será para nosotros un momento de mucho recogimiento, un momento de mucha alegría, que la esperanza de recibir a su santidad también nos traiga esa nueva noticia de nosotros realmente saber de que él, ¿no?, estuvo con nosotros trabajando mano a mano, hombro a hombro, ¿no?, en un momento, y que con mucha humildad ha aceptado este reto difícil de repente, pero muy esperanzador, que ahora tiene Monseñor Prevost, ahora ya su santidad el Papa León XIV, como representante del Vicario de Cristo, ¿no?, como representante realmente de Pedro, que edifica esa iglesia, ¿no?, cada día, y él edifica a través de su ánimo, del entusiasmo, de esas sonrisas y de esta visita, ¿no?, que está haciendo a distintas partes del mundo. Y nos tocó a nosotros, ¿no? Nos tocó a nosotros, no tenemos que esperar tanto para que él llegue. Lo tenemos cercano, lo sabemos cercano y lo sabemos nuestra familia. Así que él es nuestra familia, piénsalo así. Piensa que Papa León es nuestra familia. Y hablando de eso, hablando de que es nuestra familia, hablando de que él está allí, ¿no? Como parte de nuestra familia, como muchos extranjeros que se han sumado, ¿no?, como hijos espirituales de esta tierra, que hay que agradecer muchísimo, la que nos tocó nacer, que es el Perú. Han abrazado ese cariño inmenso, así que con esos abrazos vamos a recibirlo al Papa León. Y acuérdate, ¿no?, que para recibirlo bien, ¿no?, para recibirlo bien, nosotros aquí en la radio estamos preparándonos también, como ya has ido escuchando en cada programa, en distintos espacios. Nosotros nos estamos preparando para esta visita, ¿no?, porque Radio María obviamente no va a ser menos, ¿no? Tiene que estar allí acompañando. Entonces, recuerda que nosotros estamos en esta campaña de recaudación
en esta campaña de fraternidad, en esta campaña de solidaridad para sostener esta visita, para sostener esta visita de su santidad el Papa León. ¿Y cómo tú dices de repente sostener? Sí, sostener la cobertura que nosotros tenemos que hacer en cada ciudad. Créanme que hemos estado buscando de aquí para allá, incansablemente, en Chiclayo, en Cusco, en Pucallpa, ¿no?, en Santa Cruz, donde va a estar su santidad el Papa León. Hemos buscado incansablemente quién nos puede apoyar, ¿no?, quién nos puede apoyar para hacer de corresponsal, para hacer esta cobertura y ayudar al área de prensa de Radio María, a Juan José Villar. Pero nos faltan recursos, obviamente, nos faltan recursos que nos es difícil conseguir, y estamos ya en cuenta regresiva, ¿no? Estamos ya en cuenta regresiva. Entonces, en esa cuenta regresiva, nosotros necesitamos que nos puedas apoyar con nuestras campañas de recaudación. Así que este viernes que es, a ver, te digo aquí, este viernes 2 de octubre, y Ruth me dice sabiamente, mañana, el día de mañana, te esperamos para que todo el día te conectes con nosotros. Te conectes con nosotros desde las 9 de la mañana, 9 de la mañana, acuérdate, 9 de la mañana nosotros vamos a estar en esta maratón, ¿no?, única. Acá le dicen maratón, le dicen papatón, le dicen leotón, todos le dicen, pero la cosa es que tú, sea como fuese, tienes que contribuir. Y todos tenemos que contribuir para que esta oportunidad de poder estar con su santidad en cada una de las localidades realmente se haga realidad y nos ayudes con los recursos. Así que nada, desde un solcito, un solsazo, como a veces decimos, ¿no? Desde un solsazo, todo vale, todo cuenta y todo realmente contribuye y ayuda para que nosotros también podamos hacer este soporte a esta visita. Recuerden, nosotros hemos tenido la primera fecha de recaudación, la hemos tenido el día 18 de octubre, ¿no? Entonces, el 18 de octubre todos hemos estado unidos, ¿no?, en la animación, también aquí desde la radio, riéndonos, pasándolo bonito, para que tú también te animes, ¿no? Y muchos de ustedes también contribuyendo, ¿no? Yo sé que yo estoy, y así estoy completamente seguro, por ese corazón que yo he descubierto que tienen ustedes aquí, ya trabajando en la sede de la radio, ¿no? Que hay un desprendimiento que no tiene un precio, ¿no? Que ustedes, de repente, unos pueden donar un sol, otros pueden donar 1,000, o 50, o 100, o 10, pero cada sol, ¿no?, cada momento en el que ustedes se desprenden, para nosotros es realmente encontrarnos con ese hermano que nos ayuda, ¿no?, que nos ayuda en la dificultad. Entonces, mañana, como me ha soplado Ruth, para que no piense que el 2 es de aquí a no sé cuántos días, porque Ruth me toma el pelo, aunque ustedes no crean, me toma los pocos pelos que ya me quedan. Me toma el pelo. Entonces, mañana que es 2 de octubre, acuérdate de conectarte con nosotros, de ayudarnos desde donde estás, llamándonos. A ver, aquí me acerco a la placa porque yo tengo mala memoria, ¿no? Entonces, llamándonos a los números de siempre, ¿no? También compartiendo, ¿no? Compartiendo tus experiencias, tu vida, tu historia, todo lo que eres tú y todo lo que te ha llevado a ti a realmente un día decir, yo quiero contribuir con Radio María, ¿no? Así que ya sabes que tienes las líneas abiertas al 01-2048-720, para que te comuniques con nosotros el día de mañana y puedas hacer presente tu donativo, ¿no? O nos envíes un mensaje de WhatsApp, ¿no? También alentando a la gente, porque de repente no podrás contribuir con un sol. No importa, está bien.
porque ese es cada uno vive un momento diferente. Para nosotros nos alegra muchísimo que estés allí. Pero también sí nos puedes ayudar muchísimo si tú llamas. Si tú llamas mañana, ¿no? O nos escribes un mensaje animando a la gente a que contribuya, animando a la gente de tu ciudad, animando a la gente de tu localidad a que contribuya y ayude con esta noble causa. Esta noble causa, no la causa que yo preparo, la causa de pollo, no, sino que contribuya, ¿no?, realmente a esta noble causa de poder nosotros llevarte la cobertura de la visita de su santidad, el Papa León XIV. Así que puedes escribirnos un mensaje, apunta bien. Ruth, también apunta bien, por favor, ahí está atenta. Al 914-05-1111. 914-05-1111, si mañana nos quieres escribir un mensajito de ánimo y de invitación a todos tus vecinos, a todos tus amigos, a toda tu provincia, a toda tu región, ¿no? Manda un mensajito ahí a todos mis amigos de Ica, los invito a que contribuyan con Radio María, mándanos ese mensaje, ¿no? Y si quieres llamar, también al 01-2048-720. Pero si ya tu decisión está tomada, si tú dices no, nada de llamadas, nada de mensajes, voy a contribuir, voy a depositar un sol con yape, está bien. Entonces, a ver, apunta ahí nuestro yape, 922-629-175, 922-629-175. Pero acuérdate de que cuando haces tu donación, cuando haces tu donativo, tienes que enviar la captura de tu yape o tu plin, y lo envías a ese mismo número indicando tu nombre y tu ciudad. Acuérdate, indicas tu nombre y tu ciudad. ¿Para qué? Para que nosotros sepamos de dónde viene tu donación y podamos orar por ti, podamos también pedir por tu familia, pedir por tu localidad, por tu vecindario, por tu región, por tu distrito, ¿no? Si tú nos dices, mira, ¿sabes qué? Este solsazo viene desde Pueblo Libre. Entonces ahí nosotros nos unimos en oración por Pueblo Libre, aunque siempre oramos por todos, pero podemos orar de manera muy particular por tu distrito, por tu localidad, por tu región, por tu barrio, ¿no? Por tu familia también. Así que nada, contribuye con nosotros el día de mañana. Estamos desde las 9 de la mañana hasta las últimas consecuencias, ¿no? Como pollada, ¿no? Como las polladas. Estamos hasta las últimas consecuencias. Tarjeta aceptada, tarjeta pagada. Así yo cuando leía eso, cuando me vendían eso, yo decía, Dios mío, qué horror. Qué fuerte suena para mí. Estoy aguja, ¿no? Decía yo, estoy aguja, pero ¿cómo será hasta las últimas consecuencias, ¿no? Pero está, así va a ser mañana. Hasta las últimas consecuencias, para que tú nos apoyes y nos ayudes, ¿no? Y estate atento, estate atenta, porque nosotros vamos a también traerte más novedades en estos días, ¿no? Y prepárate porque el siguiente sábado, que es el sábado 10 de octubre, el sábado 10 de octubre, tenemos nuestro pequeño concierto de alabanzas aquí en la sede de la radio, ¿no? Ya que vamos a hacer una pequeña vigilia de adoración al Santísimo. Así que nada, un fuerte aplauso para toda la gente que nos contribuye con esto. Hay un grupito de cantantes católicos que van a venir a hacer la adoración con cantos, con alabanzas. Vamos a hacer la exposición del Santísimo. Así que nada, anímate, ¿no? Anímate a venir. Vamos a hacer un pequeño compartir. Yo sé que también a ti te entusiasma muchísimo cuando compartes con los hermanos. Así que el mejor compartir va a ser nuestra oración, ¿no? Y algo calientito para tu corazón. Así que nada, vente el sábado 10, desde las 3 de la tarde hasta las 9 de la noche, ¿no? Que va a ser nuestra pequeña vigilia, nuestra primera vigilia de adoración al Santísimo. Estamos iniciando el mes y necesitamos unirnos en oración. Este es el mes también que se celebra el Señor de los Milagros, que tradicionalmente se celebra el Señor de los Milagros. Así que nada, vente aquí a la sede de la radio el día 10 de octubre, desde las 3 de la tarde hasta las 9 de la noche. Vamos a terminar con una santa misa por la vigilia que vamos a hacer aquí, ¿no? Y también anunciarte que ese día nosotros vamos a
de la misma manera seguir contribuyendo con la distribución de los calendarios. Así que te vienes aquí, colaboras con nosotros, te animas, rezas con nosotros, pedimos por nuestra patria, pedimos por tu familia, pedimos en oración y en las alabanzas, y acompañamos también a estos grupos de cantantes que van a venir ese día. Así que, nada, agradecido con ustedes. El tiempo ya me ganó, son exactamente las 4:50 de la tarde. Agradecido nuevamente por lo de ayer, por la rifa de la esperanza, y aquí la tengo. Todas sus esperanzas puestas, no en la radio propiamente, sino en tus hermanos que esperan que Radio María les lleve ese mensaje que tú, a través de tu cariño y a través de tu desprendimiento, ha hecho posible con la donación que tú has hecho, ¿no? Al llevarte la rifa de la esperanza en cada ciudad donde has estado. Gracias a todos los sacerdotes y párrocos de cada lugar que permitieron que nuestras voluntarias y voluntarios pudieran ofrecer la rifa de la esperanza allí en cada puerta de cada templo, ¿no? Y en cada parroquia. Así que nada, un fuerte abrazo para ustedes, ya saben que los queremos mucho. Revisen nuestras redes sociales, ahí ustedes van a encontrar información de la rifa, de los ganadores y por supuesto el agradecimiento eterno de todo este desprendimiento que ha sido de buen corazón. Nos encontramos el día de mañana. Cuídense mucho, ya saben que los quiero. Chao, chao.

0: Agradecemos a Richard Valencia, quien compartió con nosotros el espacio Radio María, el milagro del voluntariado. 4:52 PM y en instantes más ya estaremos con el espacio Esperando al Papa León junto al doctor José Antonio Benito. 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

Muy buenos días a todos. Me siento incluso honrado poder estar aquí a compartir unas reflexiones con Radio María, con todos ustedes en este día. Soy Monseñor Roberto Prevost, desde el mes de diciembre, el obispo de Chiclayo. Antes estaba viviendo en Chicago, y de Chicago a Chiclayo, como dijo el señor Nuncio el día de mi consagración episcopal, hay poca diferencia. Pero la verdad es que llevo casi 30 años trabajando en el Perú y me da mucho gusto poder seguir la gran misión de la Iglesia, anunciando la palabra de Dios, celebrando la fe de la Iglesia con los peruanos y en modo particular con el pueblo de Chiclayo.

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Y a esta hora de la tarde en Radio María compartimos con ustedes Esperando al Papa León. Ya está con nosotros el doctor José Antonio Benito y con el tema Padre General de los Agustinos. 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Iniciamos.

Muy buenas, queridos amigos de Radio María, los problemas del directo. Hoy, en realidad, vamos a hablar de la segunda etapa del Papa León en el Perú y su amistad con el padre Pablo Larrán. Y vamos a dejar para el próximo programa, que es feriado, que no vamos a poder tener la oportunidad de hacerlo en directo, sino que lo que tenemos que dejar grabado es justo el título que ha dado Ruth, como general de los agustinos. Así que mis disculpas, pero eso lo dejamos para el próximo jueves. Y hoy tengo el gusto de decirles que la segunda parte nos va a compartir el testimonio de la amistad tan personal que ha tenido el padre Pablo Larrán con nuestro querido Papa León. Así que hoy hablaremos de la segunda etapa de Robert Prevost en la misión del Perú y el testimonio del padre Pablo Larrán. Y en la pausa hablaremos, bueno, pondremos las imágenes del reciente viaje del Papa a Francia, que como habrán podido ver, está subiendo la valla, ¿no? ¿Qué pasará cuando venga al Perú? Porque el viaje a España, la musiquilla que ponemos, ¿verdad? Ese himno tan precioso, aquí tienen la gorra de Alza la mirada, pues nos está diciendo que lo estamos elevando de categoría. Pero yo les digo que siento en el Perú una temperatura papal impresionante. O sea, la gente ya está muy empapada. Mire, esta mañana yo estaba en La Punta, en la parroquia del Corazón de Jesús, y me dieron un regalo precioso, una postal gigante con la oración para preparar la visita y con el himno, ¿no? Y subo luego a la combi cuando estaba de vuelta y una simpática señora de Renovación Carismática que estaba vendiendo, pero lo vendía al ritmo del Papa León. Entonces, que se nota, que se siente que el Papa está presente, la cantidad de iniciativas, ¿no? Y aplaudo la iniciativa del Arzobispado de Lima, que nos está brindando unos documentales estupendos. León del Perú, el documental de los medios vaticanos que nos habla de la misión del Papa en Perú. El primero habla justamente de lo que hoy vamos a conversar, ¿no? El recorrido por Chiclayo, por Chulucanas, por Callao, Lima y Trujillo, para descubrirnos la figura del Papa León en aquel momento, pero gracias a las voces y testimonios de quienes le conocieron. Ustedes entran en la página del Arzobispado de Lima y ahí verán ya dos episodios de León del Perú. Así que mucho ánimo, lo mismo que agradezco las cartas que van enviando nuestros radioescuchas. Hoy, por si luego no tenemos tiempo, vamos a darle primacía a las cartas. Primera, desde Pacasmayo, fíjense, Pacasmayo, ¿no? Nuestro querido Santo Toribio se puso enfermo cuando iba por Guadalupe de Pacasmayo y ya al día siguiente va a fallecer en Saña, el santuario Guadalupe de Pacasmayo. Desde allí, una intención de oración, nos escribe Ana María Bamberger Barba. Pido por la salud del padre Juan, seminario Aranzuela, y por la salud de Ana María y el Mud Bamberger Barba. Y pido que el Santo Padre pues nos bendiga. Así de sencillo. La segunda ya es un poquito más larga y es de Sandra Patricia Garrido Masotti. Y nos dice así: querido Santo Padre, soy una mamá peruana de 42 años, con 3 hijos y 11 años de matrimonio, bajo la bendición de la Iglesia Católica. Debo reconocer que este camino ha sido la experiencia más desafiante de mi vida. Muchas veces pensé en rendirme, creyendo que huir de las dificultades
era la mejor manera de enfrentar la frustración. Sin embargo, en medio de esas pruebas, mi esposo, con templanza y fe, nunca se dejó vencer. Siempre estuvo firme remando por los dos, sosteniendo nuestra familia con valentía y amor. Fue entonces cuando comprendí que Dios me había regalado a un hombre de esa fortaleza, esa familia que entrega su fe, sus logros, sus desaciertos y dolores a Él con mayúscula. Hoy tengo más claro que nunca que nuestra misión es ser ejemplo y servir a quienes lo necesiten. Con profundo cariño y gratitud quiero expresar mi absoluto agradecimiento por la misión que Dios le ha encomendado al Santo Padre Papa León XIV. Su entrega y responsabilidad como representante de nuestra Iglesia son inspiración para seguirlo en el camino de la fe. Que Dios lo fortalezca siempre en esta misión sagrada. Y la tercera carta es desde Lima, Héctor Raúl Flores Quesada. Buenos días, Santo Padre. Le saludo con el respeto que se merece, solo para decirle que mi familia y yo rezamos mucho por usted y por su pontificado. Que la Santísima Virgen lo bendiga y lo guíe en este caminar con el santo pueblo de Dios. Le envío esta carta que sale desde mi corazón para usted. Con todo cariño, Héctor Raúl. Y vamos ya con algunos datos de esta segunda etapa de Robert Prevost en el Perú. Vamos al año 1986, después de regresar a Estados Unidos para completar y defender su tesis doctoral en Derecho Canónico, la provincia agustiniana del Medio Oeste, nuestra madre del Buen Consejo, lo convoca para servir como director de vocaciones y misiones y para supervisar las actividades de formación en esa provincia. Sin embargo, para entonces, sus habilidades de liderazgo y su evidente talento fueron también reconocidos por los superiores agustinos en el Perú, quienes solicitan que lo envíen de regreso cuando se tomó la decisión de abrir la casa de formación en Trujillo. Y así, en 1988, el padre Robert Prevost se traslada formalmente a Trujillo para establecer la primera casa de formación común entre los vicariatos de Chulucanas, Iquitos y Apurímac. Su tarea era construir física y espiritualmente la orden agustiniana en el Perú y la propia casa de formación donde vivían sus seminaristas locales. Mientras estuvo en Trujillo, dirigió a prenovicios y a miembros profesos, sirviendo como prior de 1988 a 1992, como director de formación del 88 al 99, como maestro de profesos del 93 al 98 y como párroco de Nuestra Señora de Montserrat y de Santa Rita, que anteriormente se llamó San Martín de Porres. En la arquidiócesis de Trujillo sirvió también como prefecto de estudios en el seminario arquidiocesano de San Carlos y San Marcelo. De ahí esa carta tan preciosa que le ha enviado recientemente cuando este seminario celebraba los 400 años de andadura. También enseñó derecho canónico allí. Durante varios años se desempeña igualmente como juez del Tribunal Eclesiástico Regional y como miembro del Colegio de Consultores en Trujillo. En ese momento, la comunidad agustiniana de Trujillo estaba compuesta por tres sacerdotes: el padre Prevost, el padre Ricardo Apiqui, quien falleció en el 2007 en el monasterio de la Universidad de Villanova
y el padre John Leydon. Los agustinos comenzaron su misión en Trujillo alquilando una sencilla casa en el barrio llamado Santa María, una gran jurisdicción que tenía una parroquia, San Martín de Porres, con un solo párroco supervisándola. Allí vivía el padre Roberto con el padre John y el padre John Leydon con el padre John McNuick, que saben que es siervo de Dios porque se ha incoado la causa de beatificación, y sus restos han sido trasladados en junio del 2025 a una capillita de la parroquia San José Obrero en Chulucanas. En mi libro Perú Tierra Ensantada hablo justamente del padre John McNiff, siervo de Dios. Mientras estaban allí, los feligreses de San Martín de Porres siempre buscaban su ayuda pastoral, ya que el único párroco no podía atender las necesidades de aquella parroquia gigantesca, que incluía algunas de las zonas de la periferia de Trujillo. Después de 5 años en Chulucanas, el padre Leydon regresó a los Estados Unidos para completar su doctorado en Roma, pero regresó al Perú después de terminarlo en 1990, cuando se mudó a la casa de Trujillo con el padre Robert, que lo llamaban el padre Bob. Esa parroquia fue remodelada y reasignada más tarde como Santa Rita. Alrededor de 1993 se le pide a los agustinos que se hagan cargo de la parroquia de Nuestra Señora de Montserrat, que había sido administrada por los redentoristas. Cuando los feligreses acudieron a la arquidiócesis para pedir un nuevo párroco, le enviaron justamente al padre Bob Robert Prevost, ya que los agustinos vivían cerca. Tras reunirse con un pequeño grupo de fieles y discutirlo con la comunidad, la orden tomó la decisión de asumir la responsabilidad y se determinó construir una iglesia varios años después con la guía del padre Robert, una edificación que ya se había iniciado cuando los agustinos se hicieron cargos. Como director de la casa de Trujillo, el padre Roberto Prevost supervisó la vida diaria y la formación en el estilo familiar de los agustinos, jóvenes que vivían allí mientras estudiaban en el seminario. Él brindaba dirección espiritual a muchos de ellos y velaba por la labor pastoral de la población local. Estaba, ¿verdad?, pues multiocupado, ¿no? Era la multitarea del padre Robert. Asimismo, se encargaba de tareas prácticas que su mente matemática disfrutaba. No olviden que la primera profesión del Papa fue la de matemático, luego ya derecho canónico. Esto le va a marcar, y lo estamos viendo ahora en la conducción de la Iglesia, con qué orden, con qué prudencia, con qué sentido pragmático, pero sin prisa y sin pausa, como la estrella. Él se encargaba también de la construcción de la casa que finalmente los agustinos pudieron edificar, pues la vivienda de formación que utilizaban, como les había dicho, estaba solamente alquilada. Con el tiempo se encargó también de supervisar las obras de las parroquias Santa Rita y Nuestra Señora de Montserrat. Según algunos de los que se formaron con él, el padre Robert era un formador tranquilo, calmado, exigente, pero siempre inspirador, motivador, con una fuente confiable de consejo espiritual. Se le conocía por su acogida, por su cercanía, su humildad, pero también por la capacidad
de desafiar a los chicos bajo su cuidado, porque les invitaba a ir más allá, a alzar la mirada, a evitar la superficialidad, a ser profundos, a promover siempre un mensaje más allá de lo que se les ocurría, porque les abría siempre el corazón y al Evangelio. Y sobre todo, les impulsaba a trabajar. Un testimonio de César Piscoya, que fue alumno del padre Roberto en Trujillo en la década de 1990 y que más tarde se convirtió como laico en vicario pastoral de Prevos en la diócesis de Chiclayo, lo conoció en noviembre de 1995. En aquel momento

en la diócesis de Chiclayo, lo conoció en noviembre de 1995. En aquel momento, el padre Prevost dirigía la promoción vocacional agustiniana y visitó la casa de la familia Piscoya, cuando César se estaba planteando dejar la universidad para ingresar en la orden agustina. Su madre lloraba y su padre no sabía cómo manejar la situación. Según César, quien recuerda todo esto a la autora, Ana María, la autora del libro que estoy siguiendo, dirá: ese es el primer momento que yo tengo con él, de diálogo, de broma, porque siempre fue muy alegre y de mucha confianza. Primero, César permaneció con la comunidad y luego ingresó formalmente a la casa y se matriculó en el seminario. Allí vivieron una vida, dice César, disciplinada, pero espiritual y pastoralmente enriquecedora bajo la dirección del padre Roberto. Además de supervisar la formación agustiniana de César, el padre Prevost, dirá, fue mi director espiritual hasta 1990. Y pues en este libro, Ciudadano del Mundo, Roberto Prevost, Papa León, contamos con numerosas anécdotas de esta segunda etapa de la misión en el Perú. Pero se nos ha ido ya el tiempo y yo quiero darle la voz y la palabra a un íntimo amigo justamente de esta etapa, que es el padre, ¿no? Que tiene aquí también un programa, ¿no? Que se me ha olvidado el nombre. ¿Cómo se llama? Y el autor es el padre Pablo Larrán. Se me ha ido el santo al cielo. Yo quiero que el padre Pablo Larrán esté aquí con nosotros. Así que una pausa, vamos a ver unas imágenes del entrañable viaje del Papa a Francia y luego ya les dejo con el padre Pablo Larrán.

0: Ángel Arcabucero. Arcabucero.
1: Ah, sí, ¿no? Como buen salamantino, ¿no? Y no vamos a hablar del jamón ahora, porque Ruth nos va a invitar a sus lentejas madrileñas. ¿Cómo estás?
0: Muy bien, muchísimas gracias por la invitación.
1: ¿Cuál es la misión que te trae? Bueno, tú al Perú has estado 30 años y estás siempre, yo sé que lo llevas en tu corazón. Ahora estás, ¿dónde? Me dijías, en Madrid, en Zamora.
0: Sí.
1: En Zamora. Pero Santo Toribio amerita que estés aquí, ¿sí o no?
0: Sí, estoy dando un curso, la Redemptoris Mater, un curso de licencia sobre el patrimonio inmaterial, definitiva son los santos del Perú en la evangelización de América. Entonces tengo que dar 50 horas de clase, y luego vamos a tener también un congreso y a ultimar algo que dejé cuando me fui hace 3 años, ¿no? Y terminar también los 20 programas a los que me he comprometido de Radio María esperando al Papa León.
1: 20 programas que ya llevas...
0: Empecé en julio, sí.
1: Allá. Y todos los jueves a las 5 de la tarde.
0: Efectivamente.
1: ¿Y qué es aquello que encontramos en cada programa? Es una historia, tú eres un historiador por la Universidad de Valladolid, escritor acá. Como dicen en España, que no te va a gustar, pero eso dicen en España, ratón de biblioteca.
0: Bueno,
1: ¿dicen esa frase o no?
0: A mí me encanta ser, me encanta la biblioteca, claro. Oye, que se dice. Sí,
1: voy
0: sí,
1: a decir
0: sí.
1: Una cosa, el hombre, uno de los hombres más ricos del mundo era Walt Disney, y se hizo millonario con un ratón.
0: ¿Sí, o no? Sí que sí.
1: Mickey, ¿y cómo se llama? Ah,
0: sí, sí, ratón Mickey. A mí me encanta la biblioteca porque es la fuente del saber, y si no buscas en los archivos, pues... es recorta y pega o decir lo mismo de lo mismo. Incluso ahora con el Papa León o con Santo Toribio, pues enseguida uno ve si dice algo nuevo, dice algo sustancioso o lo está copiando, ¿no? Entonces es muy importante estar ahí en la fuente, ¿no? Entonces el programa de Esperando al Papa León a mí me lo propusieron cuando estaba en Madrid.
1: Ya.
0: Y me lo pensé casi 3 veces, ¿no? Porque yo no tengo medio. Aquí da gusto, en este estudio, ¿no? Yo allí tengo simplemente un ordenadorcito, ajá, me pongo ante la cámara y digo, pero esto llegará hasta Perú. Algunas veces se me ha caído y tal. Bueno, pero he hecho lo que he podido con los primeros programas, 10. Y ahora, pues, los estoy grabando en cabina, aquí en Radio María. Entonces, ajá, es una maravilla. Y lo que busca es, sobre todo, pues... aportar algo, mi granito de arena, para que se reciba al Papa León como Dios manda. Porque no es un cualquiera el que viene, ¿no? O sea, porque, claro, podemos decir, bueno, es un agustino, que ya es mucho decir. Bueno, es que es de Chicago, que ya es mucho decir, es de Estados Unidos. Es que es matemático, es que es también doctor en Derecho Canónico, es que ha sido... obispo en Chiclayo, es que ha sido general de la orden, es que ha sido también prefecto de los obispos, es que ahora es, como decía Santa Catalina de Siena, el dulce Cristo en la tierra. Es nuestro Cristo para nosotros, es nuestro Pedro, no es el sucesor de Francisco, es el sucesor de Pedro, la roca fuerte que nos impulsa, ¿no?, a vivir el Evangelio y a luchar por la paz y hacer un mundo mejor, ¿no? Entonces, yo digo, ¿y yo qué puedo aportar? Y se me ocurrió, yo gocé de la visita del Papa a España. Estuve como voluntario.
1: Ajá, en Madrid.
0: Sí, y por ejemplo, solamente la vigilia de los jóvenes estuvimos 12 horas. Y yo casi me lo perdí, pero me emocioné cuando ahí de voluntario con mi gorra y tal, y eso, veo que una... joven peruana, ajá, le pregunta, ¿y cuáles son sus santos de referencia? Y eso me lo escuché. Fui por allí ante la pantalla y habló de San Agustín. Si ellos lo hicieron, tú también puedes hacerlo, le dijo a los jóvenes. Y luego habló de San Juan Crisóstomo. Y habló de Santo Tomás de Villanueva. Y habló de Santo Toribio. Y ya para mí, pues eso ya es romperla, ¿no? Yo he dedicado miles de horas a Santo Toribio y presentarnos la figura, ¿no?, de Santo Toribio como el santo itinerante, como el santo que tiene la pasión de evangelizar y de llevar la buena nueva a los demás, realmente fue genial, ¿no? Y luego el himno de la visita,
1: es extraordinario,
0: que es lo que he puesto de música para mi programa, ¿no? Alza la mirada.
1: Alza la mirada.
0: Y entonces cuando vi varios gestos, o sea, cuando invitó a los políticos, que eso es una jaula de grillos realmente, o sea, no sé dónde andarán mejor, de verdad, si en España o en el Perú, pero cómo yo sentí que ahí estaba un Kairós, que era Pentecostés, que era el Espíritu Santo, sí. ¿No? Porque un aplauso, 8 minutos y tuvieron que decir ya basta. No hubo ninguna salida de tono ni nada, y habló ahí de la escuela de Salamanca, les habló de Vitoria, les habló de la paz, y le han escuchado, y se ha convertido realmente en un texto magistral para la vida, no es para quedar. Entonces yo digo, oye, yo esto lo tengo que llevar al Perú. Y entonces, de alguna manera, mi programa lo que quiere es compartirles, ¿no?, la vivencia y lo mejor de lo que yo viví ahí. Y luego pues también, no sé, pues tengo algunos trabajos de los papas, de las visitas también, ¿no? Y luego pues también de Santo Toribio, y es ir ayudando con el programa a que lo esperemos, ¿no?, y que lo programemos bien, que no improvisemos, porque a veces somos muy de, oye, tú te has apuntado, tú tal, no, tienes la oportunidad de inscribirte como voluntario, no lo dejes para mañana. Exacto. En España fue una maravilla, porque se apuntaron el doble de los que, o sea, como que se disputan, digo, qué maravilla, ¿no? Entonces aquí me parece genial, ¿no?, la iniciativa.
1: Disculpa, pero es que ahora en Francia pasó lo mismo.
0: Claro.
1: Yo no digo, en España tú llevas 3 años viviendo, sí, sí. Ahora yo voy un mes.
0: Sí, sí, sí.
1: Pero, digamos, ese rechazo a la iglesia, uh-huh, entre comillas, ¿no?
0: Sí.
1: Los medios de
0: comunicación, sí, sí, sí.
1: Unos.
0: Sí.
1: Las corrientes.
0: Sí.
1: Pero
0: sí.
1: Yo leía, en Francia se ha triplicado los bautismos.
0: Sí.
1: Los jóvenes, o sea,
0: sí.
1: Son todos, no, pues, eran 80.000, pero quiero decir que hay algo ahí,
0: que
1: hay
0: sí.
1: Algo que no va a parar nadie.
0: Efectivamente.
1: Y que el Papa León lo ha hecho en España, lo ha hecho ahí en Francia,
0: sí.
1: Y lo va a vivir en Uruguay, Argentina y Perú, y va donde vaya, es el vicario de Cristo, o sea, es Cristo que pasa, ¿no?, curando no solo las enfermedades físicas,
0: sí.
1: Sino esas morales que a veces... o emocionales, ¿no?,
0: sí.
1: Que no tiene sentido la vida. Claro que tiene sentido. Alzando la mirada. Y acá, con Toribio y con León, abrid vuestro corazón.
0: No, es una maravilla, sí.
1: ¿Sí o no?
0: Sí.
1: O sea, mirando a Dios, abrid el corazón.
0: Estupendo. Me gustó mucho lo que dijo el arzobispo de Oviedo sobre la visita del Papa León en España, ¿no? Dice, yo gocé con San Juan Pablo II, yo tenía ahí 18 años y estuve en el Bernabéu y en el servicio de orden. Y he tenido el gozo de estar después, ¿no?, también allí, escuchando del Papa León la goleada que estaba suponiendo ese momento, ¿no? Entonces, cuando uno siente realmente que es protagonista, ¿no?, y que estás ahí, dices, bueno, pues yo tengo que responder, ¿no?, a tanta gracia como el Señor está dando, y veo que hay muchos jóvenes abiertos ahora a lo espiritual. Y lo que decía el obispo de Oviedo es que después del huracán Boctila, que resucitó casi un cadáver en España, recuerdo en el 82, que estaba todo muy mortecino, ahora ha sido como la brisa. El Papa León ha ido así, con un perfil bajo, pero es que se le ha querido en todo momento y tal, pero eso es como, en el calor que teníamos en el verano, es como que viene el viento fresco, la suave brisa, ha sido una bendición.
1: En tu pueblo, las veladas ahí fuera, ¿no?, en...
0: al fresco.
1: De noche al fresco.
0: Nosotros no,
1: la velada al fresco.
0: Efectivamente.
1: No, al fresco.
0: Eso sí.
1: Con unas sopas de ajo.
0: Eso es.
1: En tu pueblo también hay
0: las
1: sopas
0: de ajo. Por supuesto, sí, sí, sí.
1: Hay ricas ahí al fresco.
0: Sí, sí.
1: Oye, que nos quedan 2 segundos nada más. Nuestro jefe, porque tus jefes son mis jefes aquí en Radio María. Y de Pablo, ni te pases de 15 minutos. A ti te dan 1 hora, pues, José Antonio. Ha sido un gusto. Hoy es martes, estamos en vivo y en directo. Son las 12:35. Un saludo para todo el Perú, para todo el mundo. Mi papi, 96 años, nos está escuchando en Vigo.
0: A 100.
1: En Vigo, ya
0: mi
1: hijo le preparó que salta a las 12:15. Gracias. El próximo jueves a las 5 vamos a estar juntos un ratito.
0: Muchísimas gracias.
1: ¿Parece?
0: Claro.
1: José Antonio está con nosotros. Además, ustedes han visto ya los libros. Acá están puestos para que los consigan. Además, medio segundo, ¿dónde los, si no se consigue el papel?
0: Se pueden descargar, simplemente entrando en el Google, en Santo Toribio, modelo de vida, o el libro de las visitas de Santo Toribio.
1: Perfecto. Con nosotros será hasta el jueves 12:15 del mediodía. Que Dios nos bendiga, que nuestra Madre María nos proteja. Y los santos arcángeles. Nos vemos.

Miguel que nos defiende, Gabriel que nos avisa, Rafael que siempre está con nosotros. Con nosotros está otro ángel de la guarda, no sé si es arcángel, que además todos los jueves a las 5 de la tarde está aquí en Radio María. José Antonio, ¿cómo estás, mi querido José Antonio?

Muchísimas gracias, padre Pablo, por esta entrevista tan entrañable, tan cordial, que nos acerca para recibir al Papa León. Y nos despedimos ya hasta el próximo programa, que lo dedicaremos justamente a cuando el Papa León, entonces padre Robert Prevost, estaba como general, prior general de la Orden Agustiniana por todo el mundo. Hasta el próximo jueves, que Dios les bendiga.

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0: 5 de la tarde con 38 minutos, tú estás en sintonía de Radio María, queridos hermanos. A esta hora vamos a continuar con nuestra programación. No te muevas de nuestra sintonía, sigue acompañándote de la señal de fe que llega a las periferias humanas y nos une en el amor.
1: Mensajes breves de Monseñor Robert Prevost, exobispo de Chiclayo y hoy Papa León XIV, dirigidos a Radio María.

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Muy buenas tardes, queridos hermanos de Radio María. Walter Castillo, aquí en cabina de controles, los saluda y les cuenta que en instantes estaremos uniéndonos en oración. Desde las 6 de la tarde vamos a responder al llamado del Santo Padre, que en su última alocución, también en esta audiencia que ha tenido, nos hace una invitación especial, que es rezar el Santo Rosario por la paz en el mundo durante todo el mes de octubre. Por ello, hoy, 1 de octubre, a las 6 de la tarde, nos vamos a unir en esta intención junto al Papa León XIV, quien, junto a cientos de niños, rezará el Santo Rosario por la paz en la Gruta de Lourdes, en los Jardines Vaticanos. Pero también, por supuesto, respondamos a esta invitación, a esta intención del Santo Padre, rezando juntos por la paz en nuestras familias, en nuestro país y en el mundo entero. Que cada Ave María sea una súplica por la paz y un signo de esperanza. Unámonos como familia de Radio María y oremos juntos en minutos, en instantes, ya iniciamos con el rezo del Rosario.

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1: 5:51, queridos hermanos de Radio María. También un detalle importante que comentar en este inicio del mes de octubre es que justamente nuestros momentos de oración también estarán dedicados al rezo de cada una de nuestras intenciones y también a pedir por la paz en el mundo. Por supuesto, también nos sumamos en esta intención del Santo Padre León XIV por el rezo de la paz que él tanto predica, por supuesto, esta paz desarmada y desarmante, ¿verdad? Entonces, unámonos siempre para rezar por la paz en el mundo. Nos vamos preparando para unirnos en oración.
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Con devoción y recogimiento, nos unimos en oración para rezar el Ángelus, recordando el misterio de la encarnación de nuestro Señor. Que cada palabra sea un eco de fe, paz y amor en nuestros corazones.

0: nombre del Padre, y del Hijo, y del Espíritu Santo. Amén. El ángel del Señor anunció a María,
1: y concibió por obra y gracia del Espíritu Santo.
0: Dios te salve, María, llena eres de gracia, el Señor es contigo. Bendita eres entre todas las mujeres, y bendito es el fruto de tu vientre, Jesús.
1: Santa María, Madre de Dios, ruega por nosotros, pecadores, ahora y en la hora de nuestra muerte. Amén.
0: He aquí la esclava del Señor.
1: Hágase en mí según tu palabra.
0: Dios te salve, María, llena eres de gracia, el Señor es contigo. Bendita eres entre todas las mujeres, y bendito es el fruto de tu vientre, Jesús.
1: Santa María, Madre de Dios, ruega por nosotros, pecadores, ahora y en la hora de nuestra muerte. Amén.
0: Y el Verbo de Dios se hizo carne,
1: y habitó entre nosotros.
0: Dios te salve, María, llena eres de gracia, el Señor es contigo. Bendita eres entre todas las mujeres, y bendito es el fruto de tu vientre, Jesús.
1: Santa María, Madre de Dios, ruega por nosotros, pecadores, ahora y en la hora de nuestra muerte. Amén.
0: Ruega por nosotros, Santa Madre de Dios,
1: para que seamos dignos de alcanzar las promesas de nuestro Señor Jesucristo.
0: Oración. Infunde, Señor, tu gracia en nuestros corazones, para que quienes hemos conocido por el anuncio del ángel la encarnación de tu Hijo Jesucristo, por su pasión y su cruz, seamos llevados a la gloria de la resurrección. Por Jesucristo nuestro Señor.
1: Amén.
0: Gloria al Padre, y al Hijo, y al Espíritu Santo,
1: como era en el principio, ahora y siempre, por los siglos de los siglos. Amén.
0: Por los fieles difuntos, dale, Señor, el descanso eterno, y brille para ellos la luz perpetua. Descansen en paz.
1: Amén.

0: Laudetur Jesus Christus, alabado sea Jesucristo. Bienvenidos a esta transmisión del rezo del Santo Rosario que preside el Santo Padre León XIV desde los Jardines Vaticanos con la iniciativa Un Millón de Niños Rezando el Rosario. Ya recordamos que también el Papa invitaba hace unos días a unirse a esta jornada de oración durante todo el mes de octubre por la paz, por el fin de los conflictos en el mundo. Y hoy inicia, primero de octubre, la oración del mes dedicado al rezo del Santo Rosario, el Santo Padre junto a más de 1000 niños en los Jardines Vaticanos para compartir este momento de oración. Y vivimos este momento de oración junto con el Santo Padre.
1: Buonasera. E benvenuti.
0: Buenas tardes, bienvenidos.
1: Ringrazio su eminenza il cardinale Koch per il suo saluto. La Fundación Ayuda.
0: Doy la gracia a su eminencia, el cardenal Koch, por su saludo a la Fundación Ayuda a la Iglesia que Sufre y por haber promovido esta iniciativa y por la gran labor que realiza. Y agradezco a todos los presentes que están aquí, especialmente a ustedes niños, junto con sus padres y otros familiares, a los sacerdotes y a quienes les acompañan.
1: Sono davvero felice di stare con voi.
0: Estoy realmente feliz de estar con ustedes. Y ustedes,
1: ditemi,
0: chicos, díganme, ¿están contentos de estar aquí?
1: Mi fa piacere.
0: Bien, me alegro, sobre todo porque esta noche nos hemos reunido para estar juntos con las dos personas que nos aman más que nadie.
1: ¿Sapete chi sono?
0: ¿Saben quién son? Jesús y María. El Señor Jesús y su Madre María, que nunca nos deja solos y que siempre están cerca de nosotros. Nosotros también los amamos, ¿verdad? Se lo decimos, intentémoslo.
1: Te voglio bene, María.
0: Repitamos juntos, te quiero, Jesús.
1: Sí.
0: Te quiero, María.
1: Bene, Gesù e Maria. Esta sera vi chiediamo.
0: Sí, los queremos, Jesús y María, y esta noche les pedimos un regalo especial, la paz para todos los niños del mundo, especialmente para aquellos que viven donde hay guerra, en tantos países de la tierra.
1: Lo facciamo con la preghiera del Santo Rosario.
0: Lo hacemos con la oración del Santo Rosario, que es una oración sencilla y que todos pueden rezar. Ya hemos hecho el gesto de ofrecer flores, señal de amor. Dentro de un momento encenderemos unas velas y pensaremos en Jesús en algunos momentos importantes de su vida, en los que llevó luz y paz a tantas personas. Cuando fue bautizado en el río Jordán, cuando convirtió el agua en vino en las bodas de Caná, cuando anunció su reino, cuando mostró su gloria en el monte Tabor, y cuando en el cenáculo, durante la última cena, nos dejó la Eucaristía.
1: Son momentos en que nos ha hecho dei doni meravigliosi.
0: Son momentos en los que nos ha hecho regalos maravillosos que no debemos olvidar y por eso queremos darle las gracias. Hagamos también esto juntos, una vez más, digámoslo todos. Gracias, Jesús. Y pidámosle con confianza a todos unidos. Danos la paz.
1: Donaci la pace. E voglio dirvi ancora un'ultima cosa.
0: Quiero decirles una última cosa, esta noche y en estos días no solo estamos rezando nosotros, en todo el mundo un millón de niños reza con nosotros. Un millón. Piensen, 50 millones de Ave María que se elevan al cielo desde todas partes y en todas las lenguas de la tierra pidiendo la paz y que se unen como en un único y grandísimo rosario para abrazar y unir entre sí a todos los continentes, razas y las naciones del planeta. Así es, queridos niños, hoy rezamos con todos estos amigos, y al hacerlo, nos comprometemos también a ser buenos y comportarnos bien en casa, en el colegio, en el catecismo, con los padres, con todos, incluso cuando jugamos y cuando hacemos deporte, porque las oraciones siempre deben ir acompañadas de buenas obras, de gestos de amor. Así es como crece la paz.
1: Grazie di nuovo a tutti di essere qui. E adesso preghiamo.
0: Gracias de nuevo a todos por estar aquí. Ahora recemos. Nos preparamos para el inicio de la oración que preside el Papa.
2: Il primo mistero luminoso. Gesù è battezzato da Giovanni.
0: Primer misterio, que si Jesús es bautizado por Juan en el Jordán.
3: Giovanni diceva: colui che viene dopo di me vi battezzerà in Spirito Santo e fuoco.
0: Jesús decía: el que viene después de mí bautizará en Espíritu Santo y fuego. También Jesús dejó bautizar por Juan. Mientras oraba, se abrió el cielo y el Espíritu Santo descendió sobre él en forma corpórea como una paloma. Y se oyó una voz del cielo: tú eres mi Hijo, el amado, en ti tengo mi complacencia.
4: Preghiamo per la pace in Ucraina. È un paese dell'Europa orientale con campi bellissimi.
0: Recemos por la paz en Ucrania. Es un país de Europa del Este con campos preciosos, bosques y tradiciones maravillosos. Por desgracia lleva años sufriendo a causa de la guerra. Rezo el rosario porque me ayuda a estar más cerca de Dios. Normalmente le pido a Jesús para que Ucrania y mis padres gocen de buena salud. Rezo por la paz en Ucrania y en todo el mundo. Me gustaría que también los niños de todo el mundo rezaran por los soldados para que regresen con vida de la guerra y del cautiverio. Cuando rezo, encomiendo a Dios a mi familia, a mis amigos, a quienes necesitan ayuda, a todos los que sufren por esta guerra y en general rezo por la paz en todo el mundo. Dios te salve María, llena eres de gracia. El Señor es contigo. Y invitamos a todos los niños a rezar el rosario con nosotros. Paz en Ucrania y en todo el mundo.
1: Santificado sia il tuo nome. 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
5: Dacci oggi il nostro pane quotidiano.
0: Danos hoy nuestro pan de cada día. Perdona nuestras ofensas, como también nosotros perdonamos a los que nos ofenden. No nos dejes caer en la tentación y líbranos del mal. Amén.
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0: Oh Gesù mio, perdona le nostre colpe.
1: Jesucristo, perdona nuestra falta, líbranos del fuego del infierno, lleva al cielo a todas las almas, especialmente las más necesitadas de tu misericordia.

0: Il secondo mistero luminoso, Gesù presente alle nozze.
1: Secondo mistero luminoso, Gesù presente in las bodas de Caná convierte l'acqua in vino.
2: Maria disse a Gesù: non hanno vino. Poi disse ai servitori:
1: María le dijo a Jesús: no tienen vino. Luego dijo a los sirvientes: hagan lo que él les diga. Jesús convirtió el agua en vino y sus discípulos creyeron en él.
3: In Libano e in Siria, questi paesi ospitano alcune delle comunità cristiane più.
1: Recemos por la paz en Tierra Santa, Líbano y en Siria. Estos países acogen algunas de las comunidades cristianas más antiguas. Por desgracia, debido a los conflictos y la guerra en curso, muchos niños han tenido que abandonar sus hogares. Me encanta rezar porque nos ayuda y nos hace creer en Dios. Aquí la situación es difícil. Hay muchos bombardeos, por eso debemos rezar. Oímos muchos ruidos aterradores. Las bombas caen incluso cerca de nosotros. Las personas que no rezan o no creen a veces pueden pasar por momentos muy difíciles. Amo a Jesús y quiero quedarme con Él y en el Líbano. En Siria confiamos en superar todas las dificultades. El rosario es muy importante para nosotros. Nos recuerda que Dios está siempre con nosotros, incluso en los momentos difíciles.
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5: Dacci oggi il nostro pane quotidiano e rimetti a noi i nostri debiti.
1: Danos hoy nuestro pan de cada día, perdona nuestras ofensas como también nosotros perdonamos a los que nos ofenden. No nos dejes caer en la tentación y líbranos del mal. Amén.
6: Assalamu alaykum ya Maryam, ya mumtaliya an-ni'mata.
1: Recemos por las familias de Siria, del Líbano y de Tierra Santa y por todos aquellos que se han visto obligados a abandonar sus hogares. Al igual que en Caná, que María le presentó a Jesús sus necesidades para que encuentren protección y acogida.
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0: Jesús mío, perdona le nostre colpe.
1: Jesús mío, perdona nuestros pecados, líbranos del fuego del infierno. Lleva al cielo a todas las almas, especialmente a las más necesitadas de tu misericordia.

0: Il terzo mistero luminoso, Gesù annuncia il regno
1: di Tercer misterio luminoso, Jesús anuncia el reino de Dios.
2: Dopo che Giovanni Battista fu messo in prigione da Re Erode,
1: después de que el rey Herodes encarcelara a Juan el Bautista, Jesús se dirigió a Galilea, proclamando el Evangelio de Dios y decía: el reino de Dios está cerca, conviértanse y crean en el Evangelio. Oremos por la libertad y la paz en Pakistán, un país del sur de Asia rico en tradiciones vivas y con una gente acogedora. Sin embargo, los cristianos son pocos y a menudo sufren discriminación social y pobreza. Rezo el rosario para que la Virgen María me acerque a Jesús. Le pido a Jesús bendiciones para mi familia, mis amigos y mis estudios.

Oh Jesús mío, perdona nuestros pecados, líbranos del fuego del infierno, lleva al cielo a todas las almas, especialmente a las más necesitadas de tu misericordia.

0: Oh Gesù mio, perdona le nostre colpe.
1: Oh Jesús mío, perdona nuestras culpas, líbranos del fuego del infierno. Lleva al cielo a todas las almas, especialmente a las más necesitadas de tu misericordia.

0: Il quinto mistero luminoso. Gesù durante
1: l'ultima cena. Quinto misterio luminoso. Jesús instituye la Eucaristía durante la última cena.
2: San Pablo
1: cuenta que el Señor Jesús, la noche en que fue traicionado, tomó pan y después de dar gracias lo partió y dijo: este es mi cuerpo, que es para ustedes. A continuación tomó el cáliz y dijo: esta copa de la nueva alianza, en mi sangre, hagan esto en memoria mía.
3: Preghiamo per la speranza a Cuba e in Venezuela.
1: Oremos por Cuba y Venezuela.
3: Ricchi di bellezze naturali e di persone gioiose, ma molte famiglie non hanno.
1: Paesi del Caribe ricos en bellezas naturales y gente alegre. De muchas familias que carecen de bienes esenciales.
4: Per il Venezuela affinché abbiamo unione, speranza e molta pace.
5: Con los enfermos.
6: Per i malati affinché possano guarire e vivere sani con le loro famiglie.
1: Te pido que recen por Venezuela para que tengamos unión, esperanza y mucha paz. Para los enfermos, para que puedan curarse y vivir sanos en sus familias. Les pido a Jesús que sane en mi país de todas las dificultades. Y le pido a Nuestra Señora de la Caridad del Cobre que bendiga a mi país. Tu niño que nos escuchas, ayúdanos a rezar por Cuba. Pido a los niños de todo el mundo que recen para que los niños cubanos tengan un futuro mejor. Le pido a Jesús que cuide de todos los niños de mi país. Gracias por rezar por nosotros.
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8: Dacci oggi il nostro pane quotidiano.
1: Danos hoy nuestro pan de cada día, perdona nuestras ofensas, como también nosotros perdonamos a los que nos ofenden. No nos dejes caer en la tentación y líbranos del mal. Amén.
9: Dios te salve María, llena eres de gracia, el Señor es contigo. Bendita tú eres entre todas las mujeres y bendito es el fruto de tu vientre, Jesús.
10: Santa María, Madre de Dios, prega por noi peccatori, adesso e nell'ora della nostra morte. Amén.
11: Dios te salve María, llena eres de gracia, el Señor es contigo, bendita tú eres entre todas las mujeres y bendito es el fruto de tu vientre Jesús.
10: Santa María, Madre de Dios, prega por noi peccatori, adesso e nell'ora della nostra morte. Amén.
11: Dios te salve María, llena eres de gracia, el Señor es contigo. Bendita tú eres entre todas las mujeres y bendito es el fruto de tu vientre, Jesús.
10: Santa María, Madre de Dios, prega por noi peccatori, adesso e nell'ora della nostra morte. Amén.
11: Dios te salve María, llena eres de gracia, el Señor es contigo. Bendita tú eres entre todas las mujeres y bendito es el fruto de tu vientre, Jesús.
10: Santa María, Madre de Dios, prega per noi peccatori, adesso e nell'ora della nostra morte. Amen.
11: Dios te salve María, llena eres de gracia, el Señor es contigo. Bendita tú eres entre todas las mujeres y bendito es el fruto de tu vientre Jesús.
10: Santa María, Madre de Dios, prega per noi peccatori, adesso e nell'ora della nostra morte. Amen.
11: Dios te salve María, llena eres de gracia, el Señor es contigo, bendita tú eres entre todas las mujeres y bendito es el fruto de tu vientre Jesús.
10: Santa María, Madre de Dios, prega per noi peccatori, adesso e nell'ora della nostra morte. Amén.
11: Dios te salve María, llena eres de gracia, el Señor es contigo, bendita tú eres entre todas las mujeres y bendito es el fruto de tu vientre Jesús.
10: Santa María, Madre de Dios, prega per noi peccatori, adesso e nell'ora della nostra morte. Amén.
11: Dios te salve María, llena eres de gracia, el Señor es contigo, bendita tú eres entre todas las mujeres y bendito es el fruto de tu vientre Jesús.
10: Santa María, Madre de Dios, prega per noi peccatori, adesso e nell'ora della nostra morte. Amén.
11: Dios te salve María, llena eres de gracia, el Señor es contigo, bendita tú eres entre todas las mujeres y bendito es el fruto de tu vientre Jesús.
10: Santa Maria, Madre di Dio, prega per noi peccatori, adesso e nell'ora della nostra morte. Amen.
11: Dios te salve María, llena eres de gracia, el Señor es contigo, bendita tú eres entre todas las mujeres y bendito es el fruto de tu vientre Jesús.
10: Santa María, Madre di Dio, prega per noi peccatori, adesso e nell'ora della nostra morte. Amen.

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1: Amen. Amen.
2: Hemos recibido la bendición del Santo Padre León XIV. Y al final de este momento de oración del Santo Rosario, 1 millón de niños rezando el Rosario. Esta iniciativa de oración del 1 al 7 de octubre, pero que en muchos países se vive a lo largo del mes de octubre, como también ha invitado el Papa a que se viva cada día de este mes de octubre rezando por la paz en el mundo, por el fin de los conflictos armados en los pueblos. Desde la Gruta de Lourdes en los Jardines Vaticanos, el Santo Padre ha dirigido este momento especial de oración.

refiriéndose a la oración, el Santo Padre decía en su saludo, lo hacemos con el Santo Rosario, una oración sencilla que todos podemos rezar. Él se invitaba a que todos estemos unidos a través de esta oración dedicada a la Virgen María durante el mes de octubre. Así que acompañemos al Santo Padre, acompañemos también a todos los niños, seguramente en las escuelas, también en sus familias con los niños, rezando el rosario, también por esta misma intención del Santo Padre León XIV. Nos despedimos, agradecemos su atención y el haber vivido este momento de oración junto con nosotros. Les saludo del Padre Joan Pacheco. Hasta la próxima, Laudetur Jesus Christus. Los dejamos con las imágenes de la Gruta de Lourdes en los Jardines Vaticanos.

Oración para la visita del Papa León XIV. Señor Dios, Padre de misericordia, te damos gracias por el Papa León XIV, pastor que viene a confirmar a tu pueblo en la fe y a recordarnos la alegría de Cristo resucitado. Nuestro Perú, campo donde anunció el Evangelio de tu Hijo, en medio de sus pobrezas, desafíos y esperanzas, abre su corazón a ti, el Dios de la vida, y abraza con solidaridad a los más indefensos de nuestra patria. Acogemos su anhelo de una paz desarmada y desarmante, que transfigura los conflictos, calma la violencia y supera los odios, abriendo espacios para caminar juntos como pueblo de Dios redimido. El fuego del Espíritu que despeja las tinieblas, haga de su visita un tiempo de gracia, de renovación y comunión para nuestra Iglesia y nuestra nación. Que Santa María, Madre de la Iglesia, Santo Toribio de Mogrovejo y nuestros santos peruanos acompañe esta visita apostólica para que el Perú entero se renueve en la esperanza y en la paz. Amén.

Mensaje de la Virgen María en Medjugorje, del 25 de septiembre. Queridos hijos, que este tiempo sea un tiempo de oración por la paz. Los invito a renovar en sus familias el rezo del rosario por mis intenciones, para que pueda multiplicar sus oraciones e interceder por ustedes ante el Altísimo, a fin de que Él escuche sus oraciones y les conceda la paz. Estoy con ustedes y como nunca antes, rezo por ustedes y con ustedes, hijos míos. Gracias por haber respondido a mi llamado. Acojamos con amor y sencillez este mensaje que nos llama a la conversión.

El Papa León, vicario de Cristo, nos visita. Conozcamos al sucesor de Pedro, su vida, su misión, su mensaje y todo lo que nos trae su visita al Perú.

0: el rostro de Dios.
1: Servir es recibir a Cristo. En una de sus homilías, León XIV contempló dos escenas bíblicas de hospitalidad. Abraham, que recibe a sus visitantes junto a la encina de Mambré, y Marta y María, que reciben a Jesús en Betania. La hospitalidad no es solamente una buena costumbre. En la Biblia puede convertirse en lugar del encuentro con Dios. Este mensaje tiene un significado especial mientras el Perú se prepara para recibir al Papa. Queremos ser buenos anfitriones, queremos que nuestra tierra le manifieste su cariño, pero la hospitalidad cristiana comienza mucho antes de la llegada de un visitante ilustre. Comienza con el hermano que ya está junto a nosotros. ¿De qué serviría recibir con entusiasmo al Santo Padre si somos indiferentes ante el pobre, el enfermo, el migrante, el anciano abandonado o la persona que vive sola? Jesús mismo nos enseñó que aquello que hacemos con uno de nuestros hermanos más pequeños, se lo hacemos a Él. Por eso podríamos transformar los meses anteriores a la visita papal en una gran escuela de servicio. Cada familia podía realizar una obra concreta de caridad. Cada parroquia podía identificar alguna necesidad cercana. Cada comunidad podría preguntarse, ¿quién está quedando fuera? No necesariamente necesitamos hacer algo espectacular. La caridad cristiana casi siempre comienza en las cosas pequeñas. Preparar comida para alguien que la necesita, visitar un enfermo, acompañar a una persona sola, ayudar discretamente a una familia que atraviesa dificultades. Entonces comprenderemos mejor el Evangelio. Cuando recibamos al Papa, podremos mostrarle nuestras iglesias y nuestras calles. Pero habrá algo todavía más hermoso que mostrarle, una iglesia peruana que sirve. León XIV ha recordado que escucha y servicio deben permanecer unidos. Escuchamos a Cristo para reconocerlo después en nuestros hermanos. Preparémonos entonces para su visita abriendo nuestras puertas, pero sobre todo abriendo nuestro corazón. Porque cada vez que acogemos con amor a uno de nuestros hermanos, Cristo mismo vuelve a visitar nuestra casa. Bienvenido.

Muy queridos hermanos de Radio María, es momento de presentarles nuestro avance de programación para las siguientes horas. En instantes estaremos presentando Eucaristizar por la radio junto a nuestra hermana Marta María Jiménez con el tema Oramos en el Sagrario como se oraba en el Evangelio. A las 8 de la noche estaremos uniéndonos en oración en el rezo o propiamente en la hora santa en Radio María. Esta noche nos unimos junto a nuestros hermanos de Radio María España. A las 9 de la noche, Nacidos para el Cielo, junto a Sofía Luque, en la conducción. 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A las 10 de la noche, nos unimos en el rezo del Santo Rosario Continental, contemplando los misterios luminosos. Y cerraremos nuestra jornada junto a Padre Luis Miguel Gamboa, en la conducción de nuestro programa Atrévete y Pregunta. Acompáñanos, sigue en sintonía de Radio María, que en instantes estaremos continuando con nuestra programación. También recordarles que hoy estamos recordando la memoria de Santa Teresa del Niño Jesús, Virgen y Doctora de la Iglesia, Santa Teresa de Lisieux. Por ello, te recordamos que en nuestro canal de YouTube, Radio María Perú Oficial, puedes encontrar un video sobre su vida, obra, espiritualidad y enseñanzas que nos ha dejado a todos nosotros miembros de la Santa Iglesia Católica. Ya lo sabes, en nuestro canal de YouTube, Radio María Perú Oficial, puedes encontrar esta producción de Radio María Perú.